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La Libre es una librería asociativa y centro social autogestionado emblemático de Santander que lleva ya 25 años realizando todo tipo de actividades y siendo un lugar de encuentro de colectivos y de gestación de colectivos. Se ha planteado la necesidad de tener que comprar su local porque la propiedad la ponía en venta y encontrar un nuevo local con unas condiciones adecuadas dada la situación del mercado inmobiliario actual en Santander, con un empuje brutal de los pisos turísticos, era prácticamente imposible. Y con el apoyo de su comunidad, sobre todo, ha hecho que la asamblea que gestiona el espacio se haya decidido comprar. Pero claro, la operación son 140.000 euros y para esto se necesita el apoyo de mucha gente. Ha habido donaciones y para cubrir una primera parte y tres personas que han adelantado el dinero y a las que ahora hay que devolvérselo. Y para poder hacerlo y que todo el mundo pueda participar en el sostenimiento de La Libre, se ha abierto una campaña de micromecenazgo en la página migranodearenda.org en la que se puede buscar La Libre se queda. Y pues lo que se busca es completar los 100.000 euros que faltan para poder hacer la compra. O sea, para poder devolver el dinero de la compra. Así que animamos a todo el mundo a que participe y ayude a sostener este espacio que es tan importante para la vida cultural y la vida social en Santander.

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1: Muchas gracias.
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1: Buenas tardes a todos y a todas. Bueno, pues otra vez estamos aquí, otro lunes más, en la onda aquí de Contrabanda 91.4 FM y en contrabanda.org. Estamos otra vez con un programa de Radio Rosco, un programa hecho por trabajadores de Transporte de Barcelona, de TMB, y que está dirigido principalmente a otros trabajadores, compañeros y compañeras de esta casa, y también para transmitir noticias a los ciudadanos en general de lo que es el transporte público y de lo que cuece en el submundo aquí de nuestra empresa, se puede decir. Bueno, esa es una radio libre no comercial. Estamos aquí en el Ateneo Enciclopédic de Raval, aquí en Barcelona. Es una radio donde asamblearia, donde no tenemos ningún tipo de publicidad y que se autofinancia. Por el tema de lo que son las plataformas digitales donde colgaremos este programa, por recordar que la música, digamos que ponemos aquí en directo, no se podrá escuchar por tema de copyright, evidentemente, y se va a escuchar únicamente por la página web de Contrabanda, que es contrabanda.org, buscando el programa de Radio Rosco. Bueno. Dicho eso, pues un lunes más estoy yo que presento el programa, porque el compañero Josema está fuera de vacaciones. Y nada, vamos a presentando aquí los invitados que tenemos aquí hoy lunes y a ver un poco, os voy explicando un poco los argumentos de hoy. Bueno, aquí tenemos el compañero Bonet, Isaac Bonet, aquí de la cochera de Zona Franca. Un segundito, Isaac, que te subo el micro.
2: Buenas tardes a todos.
1: Buenas tardes, Isaac. Y luego tenemos aquí el compañero Jordi Andrés.
3: Hola, buenas tardes.
1: Y luego, bueno, también tenemos otro invitado especial aquí, pues el señor Miguel, que está aquí con nosotros también.
4: Hola, buenas tardes.
1: Bueno, pues dicho eso, vamos empezando un poco. Isaac, bueno, quería hablar, donde tú quieras. Realmente tenemos un par de argumentos, sobre todo uno, bueno, es eso que me estaba más a mí en, digamos, comentarlo, que es el tema de las reducciones de jornada. No sé si lo quieres comentar ahora, de un poco de historia. Es decir, mira, os explico un poquito. Bueno, en los años ha habido bastante, bueno, siempre hay en la empresa, entre trabajadores, hay un cierto tipo de polémica de lo que son la reducción y la adaptación de jornada. Hay ¿cómo puedo decir? Al final se llega hasta, alguna vez he visto algún enfrentamiento verbal, incluso en la cochera, lamentablemente, entre trabajadores, sí. El cual no debería ocurrir, evidentemente, pero todo es debido al final de una... de una división que se autocrea por temas y al final que son temas de ley y temas legales que han venido ocurriendo, son mejoras que ha habido en los años de las leyes, y es que aquí se aplican de una cierta manera, se aplica de una cierta manera. Entonces, quería explicar un poquito de cómo empezó esto y dónde estamos hoy y que realmente lo que pensamos. Tenemos un discurso, yo entiendo, bastante neutro, porque claro, la ley hay que respetarla, pero también hay algún matiz, ¿no, Isaac, diciendo eso?
2: Sí, pero bueno...
1: Empezando por el principio, te quiero decir, empezando el principio, ¿cuál es?
2: Que yo dejadme un momento que,
1: sí, hombre,
2: que os dé una noticia.
1: Bueno, claro, porque claro, si no vamos mezclando más cosas.
2: No, pero que os dé la noticia que va en referencia a esto.
1: Sí, vale, perfecto.
2: Creo que podemos estar muy tranquilos para toda la plantilla. En especial a la plantilla de conductor, porque, bueno, ya sabéis que a veces hablo irónicamente, pero bueno, finalmente lo que sale en prensa, y o si algún político, algún dirigente político, algún cargo institucional dice algo, pues en principio me lo tengo que creer, no creo que esté mintiendo.
1: Bueno, se lo pone allí.
2: A la opinión pública ni a la plantilla, ¿no?
1: Pero entonces, ¿de dónde lo sacas esto?
2: Yo lo saco del periódico. Déjame decir a ver qué.
1: Sí, porque sí, bueno, son noticias de la prensa, ¿no?
2: Sí, es la prensa.
1: Muy bien.
2: Ha salido. Bueno, ahora me saldrá. No pasa nada, si no lo volveré a recuperar. A ver, sí, aquí está. Sí, esto ha salido a las 17:08 ha salido. Bueno, pues es una noticia que está bien, ¿vale? Una noticia atenta.
1: Sí, acaba de salir, vamos.
2: Sí, sí, acaba de salir. Y bueno, yo veo que es algo, aquí tengo la noticia, la estáis viendo, ¿no?
1: Ah, vale, sí, perfectamente.
2: Sí, y empieza así, ¿no? Empieza, se avanzaba, mira, en economía digital, ¿vale? Se avanzaba, pues que, bueno, voy a quedarnos porque si no...
1: Sí, porque es que nos vamos a perder. Exactamente.
2: Bueno, básicamente lo que dice, que es en línea de lo que se avanzaba aquí en economía digital, pues la Dirección de Transports Metropolitans de Barcelona, o sea, TMB, ha comunicado al Comité de Empresa, que entiendo que se refiere al de Bus, a Transports de Barcelona, ha comunicado, que no sé, los correos se habrán llegado o no habrán llegado, que reducirá las horas extras que hacían hasta ahora los conductores de autobús, a las que marca la normativa. Asimismo, ha manifestado que facilitará a ver, un momento, que me estoy perdiendo. Ah, sí, vale. Ha comunicado al Comité de Empresa su decisión y le ha dado 15 días al Comité de Empresa para llegar a un acuerdo. En caso contrario, reafirma la presidenta, se procedería a aplicar los cambios organizativos necesarios sin acuerdo con el comité. Tela, ¿eh? Tela. Y me vengo a referir tela porque por una vez parece que se lo van a tomar en serio y quieren tomar los cambios organizativos necesarios para cumplir con la ley. Entiendo yo, ¿vale? En este sentido, indican que entre septiembre y octubre tiene que estar lista la reestructuración, en el caso laboral, ¿no? Y una vez aplicada la nueva norma, la semana laboral de los conductores será de 35 horas a la semana, 35 pone aquí 20 y 25 minutos, bueno, ¿vale? Lo que implica una reducción efectiva, bla, bla, bla. Y luego dice que esto que reduciría las horas extras y asimismo ha manifestado que facilitará que estos operarios, que me imagino, bueno, que se refiere a los conductores y conductoras de autobús, puedan descansar 30 minutos diarios siempre que se superen las 6 horas de trabajo, ¿vale? Y para cubrir ese volumen de trabajo extra, iniciará un plan de contrataciones que en 5 años supondrá el ingreso de 600 nuevos trabajadores en la empresa, según ha confirmado la presidenta de TMB. ¿Qué os parece?
1: Pero eso es noticia, yo tenía total desconocimiento. Yo viniendo aquí no conocía esto, pero está acaba de salir.
2: Jordi, ¿tú no sabías esto?
1: No, pero yo creo que...
2: A ver, un momento.
3: La surtita, voy a las 5 de la tarde.
2: A ver, ¿esto no os suena?
1: Me suena de... Bueno, eso ya se dijo, me parece, en el mes de enero hubo una...
2: Pues mira, te voy a decir exactamente...
1: Me parece el día, no lo recuerdo, pero recuerdo que era el mes de enero.
2: Cuidado. 600 contrataciones de 600 personas para reestructurar todo. O sea, se lo van a tomar en serio. Oye, yo tengo que decir una cosa, que si realmente, pues... hay que sentarse y sacar las cosas porque, bueno, yo creo que no es nada insensato lo que hablábamos otros días, dar los descansos que marca la ley, los mínimos. Pensad que estamos llevando personas circulando en una ciudad de Barcelona y, bueno, hoy en día ya sabéis que están muy duros los controles de jornada, sobre todo en tiempos de conducción. Cuando vemos las noticias que alguien ha tenido un accidente y que estaba pasado de horas, sabéis que es noticia normalmente cuando hay heridos de primera plana, ¿no?
1: No, está claro.
2: Bueno, pues os voy a dar exactamente la fecha, a ver si tengo aquí el enlace de la noticia. Sí, aquí la tengo, ya está. Mira, esto salió el 14 de julio de 2009.
1: Ah, 9.
2: 14 de julio de 2009, y la presidenta entonces no era la presidenta actual Laia Bonet, sino era la presidenta Assumpta Escarp. Y ya decía que tendríamos 35 horas a la semana. Han pasado, señores, 15 años, y creo que nos están tomando el pelo. Y creo que nos están creyendo sus propias palabras. Y creo que no cumplen. que son palabras al viento.
1: Bueno, eso es un típico de los políticos, con todo respeto, es un bastante clásico. Lo que yo veo que sí que los funcionarios de la administración del Estado sí que han ido a las 35 horas. Y entiendo, perdona, ya que ¿sí? no somos funcionarios de la administración del Estado, pero entiendo que incluso tenemos más derecho por el tipo de trabajo que es, porque piensa que es un trabajo de riesgo, o sea, y claro, necesitamos el descanso ya, que nos merecemos.
2: Ya lo explicamos. Digo yo, las empresas de transporte que no cumplen la legislación vigente con el tema de los descansos corren el gran riesgo, y en este caso la dirección está llevando a toda la plantilla, no a la persona de conducción, sino a toda la plantilla, a un riesgo de lo que se llama la pérdida de honorabilidad. La pérdida de honorabilidad en las empresas de transporte público, cuando hay una falta grave por no dar los descansos que marca la ley, se retira un mínimo de tiempo la licencia de transportes durante un año como mínimo, con lo que supondría esto para una ciudad como Barcelona. Creo yo, y entiendo que es normal pensarlo. A día de hoy, el transporte de Barcelona en superficie, que mayoritariamente está dando servicio a transportes de Barcelona, la ciudad no se puede permitir que por tener unos malos gestores y, en este caso, directivos, que no cumplan con lo que ya prometían hace 15 años, 15
1: sí,
2: años
1: otros,
2: atrás,
1: otros, ¿vale? En este caso.
2: Que es el cumplimiento de los descansos, pues para la seguridad vial, para todo, ¿no? Pensad una cosa, que incluso los seguros que hay en la empresa de responsabilidad, cuando era accidente, una colisión o lo que sea, los seguros podrían reclamar ahora mismo a la empresa responsabilidad y devolver todos los pagos. Y la responsabilidad no sería de Transportes de Barcelona, no sería de TMB, sería de las personas responsables que no están haciendo por su cargo el esfuerzo para cumplir con la normativa laboral y, en este caso, de seguridad vial vigente. Sería una gran vergüenza. La vergüenza para mí más grande es que esto lo sabe la presidenta, porque lo hablamos en el ayuntamiento. Lo sabe la presidenta, dijo que seguiríamos hablando, y esto fue ya el finales de año del 25. Y estamos, como quien dice, ha pasado un semestre, seis meses, y todo sigue igual. Recordemos, tenemos también en nuestro consejero delegado, que es ex, si no recuerdo mal, por lo que ponía en la prensa, ex secretario del Ministerio de Transporte, puesto por el Partido Socialista, el propio gobierno que está actualmente. No sé si coincidió con Ábalos o no, pero bueno, es igual.
1: Es igual. Esto no viene al caso. Sí, me parece en cualquier... que ha coincidido. Sí,
2: yo me imagino que sí.
1: En tiempo,
2: ¿no?
1: Sí.
2: Con Coldo no lo sé, pero bueno, es igual. Por tiempo, por ahí estarían, ¿no?
1: No pasa
2: en cualquier
1: nada,
2: caso.
1: Pero... Se trabajaba allí, ¿qué va a hacer?
2: Pero en cualquier caso, no sé por qué decía esto, en cualquier caso, un exsecretario del Ministerio de Transporte, supongo que sabe algo de transporte y sabrá algo de lo que es las normativas. Y cuando estaba ahí ejerciendo, me imagino que el discurso sería, oye, aquí hay que cumplir pues con los mínimos establecidos, y eso va por delante, porque la seguridad y la salud, en este caso prevención de riesgos laborales, pues van por delante de incluso de los pactos que haya. Eso es por delante. Aquí hay algo que está mal y que no cumple, pues hay que cambiarlo. Y ese coste, normalmente, cuando se ha aplicado mal, es de la empresa, no es de la plantilla. Entonces, bueno, que se pongan las pilas o que tengan su espada de Damocles en su cabeza. Pensad que cualquier ciudadano, cualquier usuario, cualquier trabajador que tenga conciencia pueda acreditar que efectivamente no se está cumpliendo ni con el descanso diario, ni el semanal, y a veces ni el entre de jornadas, etcétera, etcétera.
1: Sí, no,
2: cualquiera se puede ir directamente a la Fiscalía de Tráfico Provincial aquí en Barcelona, en la Ciudad Judicial. Y
1: no, me
2: creo
1: parece
2: que
1: está en la calle Pauclaris.
2: Pues en Pauclaris, donde sea. Bueno, pues
1: no,
2: donde sea. Lo tenés mirado, ¿no, Francesco?
1: Sí,
2: no,
1: lo tengo localizado. La tengo localizada.
2: Madre mía.
1: Pero bueno.
2: Pues oye, pues ya.
1: Y no, la que. Bueno, yo tengo que. Bueno, intentamos seguir una orden y tal, pero te digo que esto que comentas.
2: Pues ahí veníamos,
1: que comentas.
2: ¿De dónde venimos? Venimos de esto.
1: Lo que comentas también, lo que he hablado yo antes, que sí que hubo, en ese caso de. Por parte de Laia Bonet una rueda de prensa a principio de enero, sí que comentó que había previsto un aumento de servicio y bueno, de alguna manera yo lo entendí, y creo que todo el mundo lo entendió, como una un poco una subsanación de los problemas actuales que tenemos a nivel laboral.
2: Mira, yo solo te puedo decir una cosa.
1: No sé si lo recuerdas, tú era, creo que era principio de enero.
2: Mira, yo si tú lo recuerdas, a ver, yo creo que no tienes necesidad de engañarnos. En cualquier caso, por la propia documentación que ha pasado la empresa y que creo que ha corrido por las redes de las propuestas de calendarios, bla, bla, bla, pues yo por la leída que he hecho así, que yo no estoy ahí,
1: pero por lo
2: que he visto, el servicio, más que aumentarse, parece que se ha reducido. Entonces, claro, pues, ¿qué quieres que te diga? Si se reduce el servicio, pues...
1: Mal vamos, porque
2: recordad una cosa también, que si se reduce el servicio, y como está pasando, por ejemplo, a primera hora de la mañana en la V3, ahí en Badal Constitución, que es la parada típica de que iban a reventar, ¿no? Y a la que falta un coche, pues sálvese quien pueda, porque suben, bueno, parece un poco más y porque aquí no se permite.
1: Si no estaríamos como la India, estarían en el techo,
2: ¿no? O si fueran tranvías, estarían colgados por detrás, como antiguamente.
1: Sí,
2: porque
1: no,
2: la gente, pues lo que va es a trabajar, a llevar a los niños al colegio, y porque se juega sus cuartos, ¿no?
1: Va con una cierta prisa por la mañana, claro.
2: Entonces, pues bueno, a mí lo que me sorprende es que a veces, incluso en reuniones como mando, pues nos decían, oye, mira, aquí cualquier idea que tengáis, hay que aprovechar las oportunidades del pasaje. ¿Por qué? Porque hay líneas que son deficitarias. Y esto lo tenemos que entender, incluso asumir. Líneas de busitos, líneas de,
1: no, claro,
2: de esta radio.
1: Yo creo
2: con todo el respeto, cuando digo esta radio, precisamente como los vecinos que se quejan, que el bus pasa cada media hora y no sabes cuándo va. Y tiene que haber un servicio. Y ese servicio...
1: Sí, ha habido, pero la protesta que ha habido ahora por la 182.
2: Sí, y ese servicio se contrarresta, aparte de que las empresas de transporte públicas o no reciben subvenciones públicas.
1: Sí, no, claro.
2: Que la sanidad, porque es un servicio esencial. Por eso cuando hay manifestaciones o huelgas no te permiten hacer un paro completo. Hay unos mínimos porque son servicios esenciales. Mm. Pues como esenciales que son, hay líneas que tienen, y sobre todo los que estáis de personal de conducción y que trabajáis en explotación, y aunque seáis usuarios lo podéis ver y observar, hay líneas que van a reventar. Sí que es verdad que en unas horas hay unas horas punta y unas horas que se llaman valle, pero hay oportunidades de negocio, y cuando se dice negocio es de validaciones, porque ¿de qué sirve un autobús que vaya lleno si no sé qué tanto por ciento, pero es un 10% sube, ni se puede contabilizar porque no puede ni marcar aunque quiera, porque no puede mover ni un paso.
1: Sí, no llega ni a la validadora.
2: Entonces no, estamos en récords, tanto en bus como en metro, récords históricos. Pues permíteme una reflexión. Antes de generar unas infraestructuras que me parecen muy bien y muy bonitas, que de nuevas cocheras, de nuevas instalaciones y de nuevos de cosas nuevas, dediquémonos y centrémonos en lo que nos dedicamos, que es a llevar pasaje, a consolidar el pasaje, a invertir en flota para que se utilice y aproveche la demanda de pasaje. Y no por otras cosas, que no digo que estén bien, pero cuando una empresa como esta, y pública, tiene un endeudamiento de prácticamente 1.000 millones de euros, 900 y pico millones de euros...
1: Sí, creo que puede ser que ahora, pues, 2026 se supere esto,
2: bueno,
1: posiblemente.
2: Ya saldrá la siguiente auditoría o la siguiente... Bueno, en cualquier caso, ahora corría también el tema del vestuario, ¿no? El vestuario nuevo... Y sabemos que, por ejemplo, pues no hay dinero para unos calendarios ajustados a ley, con unos descansos que lo permitan, etcétera. Pues yo diría una cosa, que la empresa de dirección tiene que pensar que el trabajador, que es parte del engranaje de lo que nos considera, no, aunque nos llegue a considerar números, somos piezas que somos esenciales, y sobre todo personal de conducción, para conducción, porque si no hay conductor de autobús, hasta que no lleguen aquí los automáticos, que parece que aún va a tardar bastante, lo ideal es tener, igual que tienes un motor bien lubricado, pues tenerlo bien descansado, en funcionamiento y con unas garantías. Ya no estamos hablando ni de dinero, estamos hablando ya de que funcione, de que no tengas el aceite quemado, de que tengas las condiciones óptimas para prestar el servicio. ¿De qué sirve, por ejemplo, que me parece muy bien el invento, invento más allá de lo que marca la ley, ¿no? Que pongan un protocolo instaurado con un gasto de no sé cuántos cientos de miles de euros al año, que ya igual llevan superado 1 millón de euros de control de sustancias de alcohol y drogas, por ejemplo.
1: Sí, sí. El famoso protocolo
2: que para eso también tenemos en la ciudad, y mientras no sea de obligado cumplimiento, pues tenemos la ciudad, pues guardia urbana, todos los usuarios, bueno, que cuando ven una cosa extraña llaman.
1: Perdona, pues, que sabemos que con cualquier accidente de tráfico, con heridos, estamos sujetos siempre al control de alcohol y drogas.
2: Y desde aquí, 0-0 para todos, ¿eh? Hay que ir en condiciones de trabajar. Pero claro, te sorprende que se gasten un dinero y no se gasten un dinero en algo que es estructural, que es organizativo, que es poner un sistema organizativo que respete los descansos para que esas piezas, que son personas humanas, pues estén lo más lubricadas posibles, lo más descansadas, que no haya un desgaste. Porque luego hay otra. ¿Cuánta gente está o ha cogido una baja por estrés y ansiedad? ¿Ese estrés y ansiedad de dónde le viene? ¿De casa cuando está en el sofá? ¿O le viene de cuando no puede descansar, está harto de partidos, todo el día fuera de casa? Pues hay que mirarlo un poquito bien. Porque todo ese estrés ante la falsa de los descansos semanales y diarios.
1: Por ejemplo, hay que preguntarle a los compañeros y las compañeras que están en la línea de mayor afluencia, que son, por ejemplo, el H6 y el H4, también me han comentado que tiene ese tipo de problema. Más ahí tenemos un problema de finales, donde la persona no llega a descansar realmente, porque hay los coches tan seguidos, que lo que se hace es echar el coche para adelante, que al final no te da tiempo físico para hacer nada, básicamente.
4: Yo he optado, por ejemplo, para ponerme la sonda directamente. Me pongo una sonda debajo del pantalón.
1: No te preocupes,
4: con la sonda,
1: Miguel.
4: Pues tal como voy bebiendo agua, voy meando.
1: No te preocupes, pero si tiene la sonda...
2: Miguel, por favor, Miguel, venga, estamos tranquilo. Hablando de cosas serias y, por favor, aquí ya sabéis que tenéis derecho a agua potable, que para eso están las fuentes, según la empresa, las fuentes públicas, que cuando tengas sed te vayas a buscar una fuente. Y si llamas a la CCB te dicen, vete a la calle tal, oye, que está a 500 metros, ¿no? Te dicen, vete, bueno, pues vas. Baños, por suerte, ya tenemos casi todos los terminales baños. Ha costado años de litigación con inspección de trabajo para conseguirlo. Si hay algún terminal que no lo tenga, pues contactáis con los sindicatos y lo seguiremos moviendo. Pero en cualquier caso, hombre, ir sondado al trabajo no me parece de recibo.
4: Es que no tengo otra alternativa.
3: Joder, Miguel, pues sí que ha llegado lejos.
1: Espera, que tenemos una llamada en directo, a ver quién es este personaje, personaje, presentador, no sabemos quién es. Vamos a ver. Buenas tardes, bueno, buenas tardes por
5: buenas
1: la tarde.
5: Buenas tardes.
2: Hombre.
5: ¿Qué tal?
1: ¿Qué echa de menos esto?
5: Bueno, sí que lo echo de menos. Yo estoy vigilando muy de cerca, que aunque no esté tocando las teclas y los botones. Puedo mover los hilos,
1: Ah, muy bien.
5: Por ahí, a portarse bien.
2: A 1000 kilómetros de distancia, ¿no?
1: Anda, si tiene unos kilómetros de aquí, ¿no? No está aquí al lado, ¿no?
5: Bueno, sí, pero no de pistajero, o sea, que me vengan a buscar. No.
1: Vale, tú tranquilo. Perdona. Quédate donde está y descansa. Bueno, dime todo. Te saludamos también y recordamos también que ya que has llamado, que el lunes que viene tampoco habrá programa. Porque coincide con la segunda Pascua. Entonces, bueno, yo también, tú no estás, yo tengo servicio que tengo que ir a trabajar y básicamente el programa lo vamos a saltar hasta la semana siguiente, que supongo que ya vendrás tú, ¿vale?
5: Muy bien, pues sigo aquí relajándome, escuchándoos y bueno, sabiendo que está todo bajo control.
1: Más o menos.
2: Está todo bajo control.
1: Como sabe, como ha visto, sí. Más o menos.
5: Equipo que está haciendo ese programa.
1: Vale, escúchame, pues, vamos ahora a cortar un poquito el Isaac, que es el río Hudson.
2: Aprovechado.
1: Claro, como no está el titular aprovechado, vamos a poner un poquito de música.
2: Pues disfruta de esas tierras tan bonitas.
1: Ahora a ver si aquí está aquí
2: esa
1: el
2: gente
1: compañero.
2: Tan agradable y esas tierras tan bonitas gallegas. Disfruta y come, que se come muy bien.
1: Vale, venga, venga, Josema, un saludo. Un saludo.
3: Saludo.

0: Bueno, ya hemos terminado con la cancioncita esta.
1: Venga, Somi.
0: Y Somi, bueno, ya continuamos un poco con el programa. Yo, como Isaac aquí un poco, digamos, yo le hago pregunta y él te responde lo que quiere, porque, bueno, porque hace como lo político también. Es un poco, es mala persona aquí, es broma. Y bueno, pero vamos a reanudar un poquito el discurso inicial de eso de la...
1: Sí.
0: Yo porque lo explico primero.
1: Explícalo.
0: Porque el tema de la reducción de jornada es un tema históricamente espinoso, que en los últimos, bueno, quizá 15 años, podemos decir, se ha vuelto distinto de lo que era el origen.
1: Hay que explicarlo bien.
0: Ese no es ningún problema. Muchas veces el problema está en la aplicación, también en el tipo de empresa, el tipo de horario que nosotros abarcamos, y también el problema es, yo creo, de fomentar todo esto sin tener otro tipo de servicio que deberían ser más seguido. Y, por ejemplo, no tener tanto partido, que la gente posiblemente no todo el mundo se acogería y tal. Bueno, empezando por lo fácil. Cuando hay una reducción de jornada, el primero que pierde es el trabajador. Porque el trabajador trabaja menos, pero sí que pierde salario. Entonces,
1: y luego están las adecuaciones también.
0: Exactamente. Y luego está la
1: esto adecuación. Vino por ley.
0: Yo hago eso del principio, solamente había, para la gente nueva que está ahora de incorporada, solamente había posibilidad de reducción de jornada. Luego sí, la ley introdujo la adaptación de jornada, que no es lo mismo la reducción, que tiene unos requisitos parecidos, pero no es lo mismo. Y al final también a nivel económico no es lo mismo, porque tú sí, en ese caso, en el caso de la adaptación, sí que haces una jornada completa, en principio. Sí que no haces extraordinario, etcétera, etcétera, pero sí que te adaptan de alguna manera a tu franja horaria. Entonces, hace, bueno, 15 años o cuando fue, pues sí que se empezó a traspasar lo que la ley que era de ese momento aquí. Básicamente.
1: Déjame hacer un pequeño inciso. A ver, las reducciones de jornada de la empresa llevan, no sabe decirte desde cuándo, pero te puedo decir que yo, por ejemplo, entré en el 2006 y ya existían. Lo cierto es que por varios motivos que no vamos a entrar en el fondo, porque son motivos de cada cual, pues primeramente que casi nadie lo utilizaba. Está sonando por aquí. Deja la guitarra. Ya está. Pues casi nadie utilizaba ese recurso, muy poca gente. Y en su momento, pues había gente que tenía una necesidad que se entendía que era, dijéramos, que se encauzaba con la ley para poder reducirse la jornada. Uh-huh. Y ante esta reducción de jornada que se hacía, Desde un punto de vista sindical, si no recuerdo mal, ahora habla de memoria, porque yo no estaba ahí haciendo acción sindical, pero siempre te lo he escuchado así, se decidió para el personal de conducción, que es el único personal que tiene una aplicación más allá de la que marca la ley como mínima, ¿vale? Se permitió una serie de cambios. Y el cambio, por ejemplo, era cambio de franja.
0: Por ejemplo,
1: cambio de franja y cambio de centro de trabajo. Y esto se permitió porque en ese momento, dijéramos, el uso de este recurso, vamos a llamar así, para poder conciliar o atender a tus familiares, que normalmente pues son menores, pero también pueden ser abuelos, también pueden ser padres, madres, etcétera, o gente pues que tengas a cargo, pues con algún tipo de situación de tantas que hay. Y bueno, se dijo por toda la parte social, se firmó un convenio, una serie de mejoras para poder facilitar este cambio. De aquí a allí, ¿qué ha pasado? Pues ha pasado que, como la misma vida, va cambiando la sociedad, va cambiando, va evolucionando, y pues ese miedo o aquello que era algo un poco mal visto o aquello que tenías una reducción económica, pues subieron lo que eran las reducciones de jornada, el uso, ¿vale? En principio, y ahora vamos a hablar en plata, en principio, reducciones de jornada que están avaladas por una serie de necesidades que la empresa solicita, una serie de documentación para poderlo contrastar, y es la empresa que da. O sea, no nos olvidemos. Esto es como todo. Quien da es la empresa. después de comprobar una serie de requisitos.
0: De requisitos.
1: O sea, no, no dan los sindicatos, da la empresa. Sí,
0: no,
1: ¿verdad?
0: Claro, eso para...
1: Esas mejoras fueron pactadas con la empresa, no nos olvidemos, con la empresa, ante ese... en ese sentimiento de cubrir unas necesidades que de alguna manera prácticamente no incidían en la plantilla de una manera notoria como está influyendo ahora.
0: Vale.
1: ¿Vale? Entonces, ¿qué ha pasado? Hubo, con el al paso del tiempo, una subida importante de reducciones de jornada.
0: Sí, de número de personas.
1: Yo digo que presuntamente, salvo que alguien me demuestre lo contrario, entiendo que están justificadas y las da la empresa, que es la que audita. Esto es como si te dan una beca, pues yo presumo que si te han dado la beca es porque quien ha examinado los requisitos lo ha leído y está bien, ¿no?
0: Muy bien.
1: Pero ahora os diré que entiendo que no es así, y ahora lo explicaré. Luego, ¿qué pasó? Hubo el Real Decreto Ley, la reforma del Estatuto de los Trabajadores, que permitía una adecuación de jornada. Esto fue un antes y un después, ¿vale? Bajo mi punto de vista, porque la adecuación de jornada te permitía tú mantener tu franja horaria, que en este caso una franja que te pueda servir para, y podías cambiarla incluso,
0: bueno,
1: como se permitía, pero puedes cambiarla por ley, no porque esté regulado, porque en la empresa no tenemos nada regulado de adecuación de jornada, con lo cual la misma adecuación de jornada que te permite cambiarte de franjas de si alguien lo necesita o adaptar la franja en por delante o por detrás, pues automáticamente también es de aplicación a la reducción. Es decir, se pueden utilizar las dos cosas, reducción, adecuación y reducción con adecuación. O sea, es algo, y esto viene marcado por la ley. Vale.
0: Vale.
1: A partir de aquí, ¿qué es lo que pasa? Pues que hay gente que no. En la empresa nos regimos también, para bien y para mal, que esto igual no lo voy a criticar, pero vamos a decir lo que hay, ¿eh? Hay un régimen de antigüedad. Por un lado, como más antigüedad tienes en la empresa, más cuatrienios cobras y cobras por llevar más tiempo en la empresa. Eso
0: por el lado económico.
1: Y luego por el lado, dijéramos, no económico, pero sí de ventaja dentro de escogidas en general, escogidas de servicios suplentes, escogidas de vacaciones, etcétera, pues también prima en la antigüedad, que en principio va regida por un número, que ya sabemos que este número puede variar o no en función si ha habido empleados subrogados o gente que ha tenido una excedencia.
0: Claro.
1: O sea, básicamente tú tienes una antigüedad acumulada y en base a esa antigüedad, con independencia del número, pues genera pues una antigüedad y a partir de ahí se puede escoger. ¿Qué es lo que pasa? Pasa que

0: Si luego hasta que no esté fijo no te conviene moverte de aquí, porque nosotros lo miramos un otro día. Ese es un cuento, la verdad, un cuento chino, porque el cuento es que cuando tú entras aquí, y hay que dejarlo claro, y tienes un número de empleados.
1: Es por tu mérito.
0: Es por tu mérito primero, pero ya una vez entrado, con tus méritos, por tu mérito, pues el recorrido siguiente de los varios contratos que lamentablemente vas a sufrir a día de hoy, a ver si luego eso se puede modificar, abro paréntesis, pero a día de hoy se sufre esto, pasar a fin de semana, etcétera, eso depende al final de puramente de una antigüedad y que tengas un comportamiento como trabajador normal y corriente sin tener ningún problema. Y eso lo vas a hacer si estás en CGT, en PPP, en PPP. Es que al final, mira, tú eres la persona que hace esto, no es el sindicato. Bueno, hay que dejarlo
2: Francesco,
0: claro.
2: Una cosa es dar formación,
0: correcto,
2: información, y la otra es hacer de comercial.
0: Ya.
2: El comercial quiere vender un producto.
0: Sí.
2: Y te viene un afiliado veterano, y a ver cuántos de aquí se identifican, un afiliado ya que lleva un tiempo, y se va al sindicalista de turno y le dice, oye, que no hay derecho, que si me están llegando servicios que acaba de entrar un 17.000 o un 18.000 y a mí no me llegan. Y dice, no, es que no hay derecho. No hay derecho, no hay ningún derecho, porque esto, pero claro, es que hay que acabar con esto y tal. Vale. Y entonces dices, bueno, menos mal, ya lo tengo capeado. Vamos a luchar, vamos a buscar. Y luego te viene otro nuevo y tal como está entrando por la puerta le dice, oye, acuérdate, que si tienes críos y te conviene y tal, porque si quieres ya te lo gestiono yo. Y luego viene la parte esta de la gestión. La gestión. Y aquí muchos lo podéis decir.
0: Es muy importante.
2: Que no tienes que dar ni la cara, porque haces los papeles y algunos siguen haciendo de comerciales.
0: Sí.
2: Porque mientras para nosotros, que podemos ayudar, pero nuestra táctica es enseñar a pescar, otros enseñar a pescar.
0: Eso es un clásico.
2: Otros te dicen, tranquilo que ya cojo yo la caña. Pero siempre me tendrás que venir a mí, porque como no te enseño a pescar, a hacer las cosas por ti mismo, me vas a necesitar.
0: Mira, hay algunos...
2: Entonces,
0: sí, hay algunos que te dicen que ellos tienen una asistencia 24 horas al afiliado.
2: Y yo lo he visto...
0: Yo 24 horas no lo doy.
2: Y otros, y lo dejo aquí al aire porque no puedo decir más, parece que están cobrando hasta comisión por afiliado. Pero
0: bueno, es igual.
2: Esto digo parece, de momento.
0: Eso no, tampoco queremos.
2: Uy. Vale, total...
0: miau.
2: Entonces, ¿qué pasa? Esto se ve en las cocheras. Y voy a poner un ejemplo, la cochera de Zona Franca mismo. Y ahí pues tenemos gente que está ahí, va viendo las cosas. Pues oye, pues ya cada mañana o cada X tiempo suben para arriba los delegados de turno a la oficina de centro a hacer las gestiones, que se debería hacer uno mismo.
0: Sin ningún
2: pero
0: tipo
2: como
0: de problema.
2: Como comerciales. Y van arreglando los papelitos para que...
0: mira, pues arréglame eso el mío.
2: La reducción, que me parece fantástico si le pertoca. Pero es que encima, y hacen de gestores cuando igual, antes, a primera hora, a otros le están diciendo, ostras, que esto no hay derecho, tal. Es un discurso de la por un lado, a uno le dices una cosa y por otro otra, para tener a todo el mundo contento.
0: Correcto.
2: Nosotros somos más neutros, decimos, mira, esto es lo que hay, si hay maneras de encaje para facilitar que al que realmente malo necesite, pues lo tenga. Pues se mirará, pero también, y ahora donde voy yo, la empresa también puede hacer muchas cosas.
0: Ya.
2: Y por ejemplo, os digo casos porque es algo que está a la orden del día. Mira, yo con un compañero aquí, precisamente de la asociación sindical, que tenía una situación que necesitaba una reducción, pues se redujo lo justo y lo necesario, los días que necesitaba. Si por ejemplo necesitaba, me lo invento, de lunes a jueves, pues de lunes a jueves. Y claro, las oficinas no.
0: ¿Sabes qué han dicho? No,
2: oye,
0: lo sabe
2: un momento. No, porque es que claro, es que entonces nos da faena porque tenemos que dar de alta aquí el sistema, dar de baja y volver a dar. Entonces, ¿qué pasa? Por un lado, el que lo necesita le recortan más lo que es la capacidad económica porque tiene que reducirse días que no necesita, ¿vale?
0: Sí,
2: que
0: eso, por un lado,
2: Y está haciendo... Y también está perjudicando a otros que podrían tener ese servicio y para poder tener esa reducción, pues está haciendo trocitos y tienen que cubrirse con un SOE, con un trocito de guardia y todas esas cosas que sabemos. O sea, por un lado, unos no quieren, les es más fácil que cojas una reducción larga, ¿vale?, que no la que realmente necesitas. ¿Pero por qué? Porque esto es trabajo. Y os digo un ejemplo que es donde iba. Todos sabemos que a día de hoy, pues bueno, está el orden del día, pues estará una familia pues con hijos, y los hijos pues tener los padres separados, divorciados, o hijos de un matrimonio.

0: otro, ¿vale? Claro. Y, no, y también está muy al orden del día que se empiezan a normalizar a tener lo que es la custodia compartida, tanto en cuanto uno pueda y quiera ejercer de padre todo el tiempo que puede, y también la madre, ¿no? Pues deciros que, por ejemplo, para, pongo un caso de un afiliado que era, en este caso era material móvil, ¿no? Que necesitaba pues un horario, creo recordar que era de lunes a viernes una vez cada 15 días. Y hacía un matinal y pedía un medio, imaginaros, un medio, ¿eh? Se tuvo que llegar a nivel judicial. Pero en cambio, uh-huh, en lo que es en la plantilla de conducción, pues hay quien sí hace la reducción solo por semanas o quincenas, y si el fin de semana no lo precisa, pues no, porque mira, porque por ejemplo pues te puede tener a otra persona que ya se encarga, pues al padre, la madre, lo que sea, y también desde un lado economiza más esa reducción necesaria o esa adecuación, y es más sensato porque dices, oye, que yo esto no lo necesito, pues yo dos que estirar el chicle. Y ahí es donde voy, la empresa debería mirar exactamente como tiene que ser. Los acuerdos de la fotocopia de los acuerdos de separación, el régimen, ¿no? Que dicen régimen.
1: El régimen.
0: Dímelo tú, que estás.
1: Usted, que estoy preparado.
0: Sí, estás tú con experiencia, yo no estoy preparado.
1: El régimen de custodia.
0: De custodia, sí, vale, exacto. Y entonces, a partir de ahí, con eso, pues también mirar la justificación. Y luego recordemos una cosa. Si las personas no están. Entiéndeme. Separadas o está solo un padre que tiene que hacerse cargo de los hijos, pues también está la otra persona, la pareja, que también puede pedir la reducción a la otra empresa. O sea, tampoco.
1: Sí, no, está claro.
0: Pero esto es un tema que, igual, aunque tenga ese derecho, si la ley lo marca, tendrá el derecho. Pero yo digo un poquito de conciencia, ¿no? Hagamos un poquito de conciencia de que realmente, que es el espíritu, que las adecuaciones y las reducciones es para quien lo necesita, no para quien le va mejor. O sea, por ejemplo, había casos, y esto pues es igual si me escuchan, porque lo digo, hemos acompañado a veces a hacer consultas, y te decía, no, es que yo quiero un servicio que acabe a las 12. ¿Por qué? Porque así recojo los niños al colegio. Ya, vale. Pero escúchame una cosa, ¿por la tarde vuelven? ¿Sí? ¿No puedes recoger a las 5? ¿Dónde está la estricta necesidad? Y normalmente los jueces lo tumban. Es decir, que no queramos un horario a la carta, adaptémonos a la realidad de la necesidad. Y mientras haya otros que precisamente se quejan, pero son los que batallan en los despachos haciendo de comerciales y luego explicando a algunos de los que nos pueden oír ahora todo lo contrario, pues esto se tiene que saber. Esto se tiene que saber.
1: Sí, yo por eso quería llegar a este punto, porque sabemos que hay este, bueno, llamámoslo.
0: Es que encima nos tiran mierda cuando.
1: Exactamente, encima es que dice, no, que eso la CGT.
0: Será posible.
1: Tal. No. Para la CGT, mira, lo que está claro es lo siguiente:
0: que lo necesita, que lo utilice.
1: Que si tú te tienes que coger una reducción, una conciliación, una adaptación, pues lo puedes coger según la normativa vigente, según quien de la empresa y según las leyes que están en la actualidad. Y CGT nunca estará contraria a eso, no puede estarlo.
0: Mira,
1: ni podría legalmente. Es lo que te digo más. Y si la necesitas y no te la dan o te la deniega, porque, por tanto, CGT estaría ahí también para batallarte lo tuyo.
0: Lo
1: en caso de denegación.
0: Lo triste es que, ¿entiendes?, algunos sindicatos hacen,
1: pero claro,
0: hacen campaña con esto, ¿vale?
1: Es que, pero eso de. El problema, ¿sabe qué es, Isaac? Eso de darlo todo, digamos, hecho y sin que tú, como has dicho, dé la cara, si tú que vayas ahí, sin que hagas tú el trámite, etcétera, eso yo lo es un individualismo extremo que le beneficia mucho a estas siglas sindicales, y también son las personas, bueno, ahora la sociedad que estamos en el individualismo ya galopante. Entonces, todo esto es, a mí, que gente que me diga, a mí yo quiero un sindicato que esté 24 horas, que de 24 horas es un decir, pero que me atienda cuando sea, también es un sindicato donde la gente no trabaja.
0: Mira,
1: ¿entiendes?
0: Yo, Francesco,
1: te
0: voy a hacer un ejemplo. Voy a hacer una comparativa odiosa. Pero
1: bueno,
0: es que también pasa. Cuando algunos sindicatos se convierten en sindicatos de servicios, ¿vale?
1: Eso es.
0: Como, por ejemplo, si tú tienes, por ejemplo, tú la declaración de renta, pues tienes una declaración, vamos a decir, sin ningún tipo de complejidad y sí, tal.
1: Exactamente.
0: Pues un gestor te la hace, y en este caso este gestor es algún sindicato que se hacen, ¿vale?
1: Uh-huh.
0: Que es algo público notorio. ¿Qué te sale más a cuenta? ¿Enseñar cómo se hace para que esa persona sea libre, independiente y que
1: y
0: pueda tener la libertad,
1: a lo mejor,
0: y si quiere el año que viene seguir o generar una dependencia. Pues desde un punto de vista sindical, para algunos prefieren generar la dependencia en los trámites, en todo lo que es, más que enseñar y emancipar a la persona como sea persona individual, trabajadora, independiente. Y esto es lo que diste, esto para mí es lo que diste, ¿eh? que generas una dependencia. Una dependencia. Bueno, pues no sé si era esto lo que querías comentar.
1: Bueno,
0: eso
1: lo que sí, era un poquito eso. Crea una dependencia, pues hay los sindicatos de servicio, venden, dan apartamentos, el sorteo en la playa, hay algunos que venden pólizas dentales, hay otros que venden, bueno, todo tipo de cosas. Por lo tanto, se desvirtúa realmente el trabajo diario que se puede hacer en un sindicato. Sí, aquí hay una voz aquí que no entiendo para dónde viene.
2: Estoy afónico.
1: No te preocupes, Miguel, si estás afónico, bueno, pues cómprate una pastilla.
0: Relaja, ya sabemos que luego nos quieres decir algo, pero vale. Bueno, a ver si...
1: Bueno, a ver si tenemos alguna musiquita más aquí preparada, Jordi.
0: ¿Tenemos algo más de margen para...?
1: Sí, ponemos una música.
0: Hay un compañero que nos ha enviado aquí una cosita luego que para... quería comentar, pues bueno, me dice que lo lea, voy a leer.
1: Bueno. Esto digo, vale,
0: ¿está fallando el sistema?
1: No, está.
0: Sí, hay que coger la guitarra, la toco yo aquí ahora mismo.
1: Vale,
0: ¿eh?
1: Vamos a un poquito a explicar eso de compañero, si quieres, primero.
0: Sí, pues
1: sí,
0: mira,
1: hombre,
0: aprovecho y lo saco. Mira, es un compañero, no voy a decir los nombres ni nada, a ver dónde lo tengo aquí. El compañero me dice, a ver, primero me hace una pregunta. Me dice, hola Isaac, te comento, vale, que, bueno, lo voy a comentar. Ha ido una visita a la doctora de la empresa, supongo que es porque está de baja, me imagino, por alguna patología, la que fuera, ¿vale? Y tendrá que, cuando uno está de baja aquí en la empresa, por la seguridad social, por la enfermedad común, pues para poder cobrar el complemento
1: de incapacidad temporal
0: que la empresa te abona hasta un máximo de 18 meses, que luego pasas a pago directo si es que tienes la mala suerte de estar así, pues te obligan durante el primer año ir cada mes a, creo recordar, cada mes o cada cuando te citen para hacer las visitas de control, ¿no? Entonces la doctora le dice que a partir de los 55 años la empresa no busca puesto alternativo a nadie. Si esto es posible, que provisionalmente pueden adaptar el puesto durante un tiempo, pero que luego tienes que volver a tu puesto. Y si no estás verdaderamente en condiciones, te mandan a casa un tiempo y pasado ese tiempo te dicen que tienes que volver a coger la baja. Y me preguntas si esto es así. Bueno, pues más o menos es así. Es triste, pero es así. Luego me sigue diciendo... que es injusto después de muchos años, vamos a decir que me dicen más de 30 años en la empresa, no diré cuántos, no habiendo tenido nunca una sanción ni ningún accidente grave, que esto para mí es lo de menos porque a veces también son muy injustas las sanciones y los accidentes la mayoría de veces no los ha generado. Ahora la empresa a la que es pertenecido, que tiene más de 8.000 trabajadores, bueno, a ver, más de 8.000 trabajadores, casi 9.000, el grupo TMB, entre bus, metro y todo lo que es el grupo.
1: Teleférico.
0: Sí, teleférico. No te deje, te dejen estacada porque ya no sirves al tener 55 años, ¿vale? Y me dice, me parece increíble que esto no se pueda arreglar en convenio. Bueno, pues tiene parte de razón. Tiene parte de razón porque un puesto alternativo, teóricamente, como estaba instaurado, era que en caso de una incapacidad te daban un puesto con el tiempo estipulado para que te complementara la prestación por incapacidad hasta que llegaras al 100% de lo que ganabas antes trabajando las horas necesarias.
1: Sí, eso es la idea.
0: Lo que pasa es que todo esto se ha ido desvirtuando con el tiempo, porque a veces a unos se les aplica la jornada entera, a otros media jornada, a otros un 60%, a otros un 70%, un poco, de una manera un poco, como te diría... De una manera que no tiene una lógica, ¿vale?
1: Vale.
0: En cualquier caso, esto ha cambiado, porque ha cambiado hace no mucho, si no recuerdo mal, un par de años.
1: Ha habido una modificación.
0: Hubo una modificación precisamente a raíz de una sentencia del Tribunal de Justicia de la Unión Europea, que ya se hizo pues el desplegamiento de la ley, etcétera. y está generando ahora poco a poco jurisprudencia. Hemos ido varias veces al colectivo Ronda a informarnos para esto que dio Francesco, que
1: sí, correcto, estamos.
0: Y de alguna manera ahora hay un escenario nuevo, que con independencia de la edad, hay que decirlo, con independencia de la edad, más allá de lo que la empresa tenga pactado, pactado a nivel interno o recogido en convenio.
1: Hasta ahora.
0: Y aquí quiero tranquilizar al precisamente al compañero que nos pregunta. Con independencia de la edad, la empresa, cuando te da una incapacidad, automáticamente...
1: Anteriormente había despido.
0: Sí, anteriormente había un despido. Ahora no. Ahora tú puedes solicitar un... no, la palabra no es decir un puesto alternativo, sino vas a solicitar un puesto adaptado en tu mismo lugar de trabajo, o si no puede ser, en el caso de conducción es más difícil, si no puedes conducir no vas a conducir la mitad, ¿no?
1: O sea, conduces
0: o no conduces, pero hay otras funciones, otras categorías, otros puestos de trabajo que igual de 5 cosas que haces puedes hacer 2, ¿no? O si no... si hay alguna vacante o hay algo que puedas hacer, algo parecido, que te den ese puesto. Y eso lo marca la ley, que la empresa tiene que hacer un esfuerzo para poder readaptar a esa persona. Y tiene que justificar, si no es posible, que ha hecho el esfuerzo. Bueno, a la práctica no sé cómo va a acabar, porque aún no conozco ningún caso de la empresa que haya tenido que, como esto es muy nuevo,
1: que haya prosperado este camino.
0: Pero en cualquier caso, decir que si no puedo esperar... al igual que un despido, tú puedes denunciar a la empresa y teóricamente puedes denunciarla por el despido, que estás disconforme, y podrías, pedir una indemnización para ver si es procedente o un procedente
1: del
0: despido.
1: Partimos de la base, claro, que es un tema médico. Hay un tribunal médico que te ha dado una incapacidad por tu trabajo habitual, se supone, porque no hablamos de una absoluta, evidentemente, te ha dado una incapacidad por tu trabajo habitual y tú te encuentras que la empresa no hace ningún esfuerzo para adaptar de alguna manera tu puesto.
0: Según la ley, las empresas como esta tienen que tener como mínimo un 2%...
1: ¿Tres?
0: No, perdón, tienen que tener reservadas un 2% de los puestos de trabajo reservados.
1: ¿Estás seguro que un 2 no es un 3?
0: Un 2%. No, tiene que dar la opción.
1: Sí.
0: A ver si lo explico bien y no me confundo. Si me confundo, despensarme. Bueno. De ofrecer hasta un 2% de los puestos que saca.
1: Sí.
0: En función de. Evidentemente no vas a ser un conductor si te faltan. Pues no puedes conducir.
1: Sí.
0: Esto es lo que marca la ley, un 2% reservado para gentes con
1: algún tipo de
0: minusvalía, discapacidad, alguna patología que pueda utilizar, cubrirse con estos puestos. Y para esto tienen una serie de beneficios compensatorios con la seguridad social, etcétera. No es un tema que domine profundamente, pero sí que es verdad que por convenio, tenemos que esto se ampliará al 3%.
1: Vale, entonces,
0: y en este caso, por convenio, al 3%, pensando en los puestos alternativos y de la manera que lo estábamos diciendo. Es decir, si te dan una incapacidad, tú ya cobras una prestación, pero para compensar la diferencia de la prestación con lo que estabas cobrando, pues te damos un trabajo X horas.
1: Si solamente es un trabajo con una jornada muy reducida, para compensar esta diferencia salarial.
0: Pues justamente la semana pasada acompañamos a un juicio de una persona que estaba en esta situación, ¿vale? Y me gustó los argumentos de la abogada de la persona que reclamaba, porque me dio que pensar. Claro, cuando hablamos de tanto por ciento, yo, desde un punto de vista matemático, entiendo que es de los puestos estructurales.
1: Sí.
0: Pero si los contratos que haces son parciales a niveles de horas, no estás llegando ni al 3%. Es decir, tú me dices, no, es que ya estamos pasados en el 3%, entonces 3,5. Pero tú miras que los contratos y son parciales, es que no llegas igual ni al 2, o al 2 y poco, y no al 3. Con lo cual, me parece que echa la ley, echa la trampa. Y en este caso la empresa hace la trampa.
1: Claro,
0: luego
1: están hechos en horas.
0: Luego,
1: claro.
0: En México sí que tenemos, por ejemplo, que y por convenio, que a los 3 meses, máximo estás 3 meses fuera, y si no te tienen que ingresar. Pero es verdad que México, por sus circunstancias y patologías, entiendo yo, estructurales, y con todo el respeto, que sí, no es lo mismo conducir un bus urbano, por ejemplo, hablando de lo que es la conducción, que llevar... cada cosa tiene lo suyo, sí, pero a nivel, a nivel musculoesquelético es más complicado, porque utilizas piernas, tal, gira, o sea, además tiene más elementos de posibles incapacidades, de ¿vale? Sí, sí. Y aparte de ahí ya sabes que tienen diferentes funciones. Pero meto, por ejemplo, en lo que es el grupo estructural, el grupo estructural de organizativo, perdón, grupo empresarial TMB, tenemos vamos a llamarlas entidades como el servicio médico, pues que hay gente de bus y de metro, pero curiosamente, pues para puestos que cubre, solo utiliza los puestos posibles a cubrir, como por ejemplo estar ahí en recepción o atendiendo el teléfono para derivar tipo centralita o lo que sea. Parece ser que mira más de cubrir los de metro para no dar tanta salida a los de bus, como grupo empresarial. Cosa que me parece que esto, ya que vestimos igual, ya que tal, pues que lo mirarán todo un poquito más junto. Y hablando de servicio médico, y perdona,
1: sí,
0: que me cambie.
1: Ah, eso sí, no, no,
0: el
1: no.
0: Servicio
1: te
0: médico desde aquí no nos olvidamos. No nos olvidamos porque al ser una empresa autoaseguradora que tenemos, que tiene un convenio especial, todos los empleados del servicio de... el servicio médico
1: propio,
0: en este caso propio, tanto para de las empresas de TMB, tanto para metro como para bus, funicular,
1: pues sí, para el grupo TMB,
0: ¿vale? Tiene que ser personal propio, y lo están incumpliendo con personal externo. No para que no estés externo, yo desde aquí lo que pido es una regularización, que el personal externo a la empresa recapacite y cumpla con sus obligaciones.
1: Eso lo vamos, si no va a, lo vamos a sacar otra vez más.
0: Habrá que ir varias veces hasta que lo consigamos, sí, porque lo están haciendo mal. Y qué casualidad, para mí no es lo mismo, aunque teóricamente no debería cambiar, tener un médico con la tranquilidad de que puede ejercer su cargo sin saber que puede ser despedido o no con una tercera empresa subcontratada a nuestra empresa, ¿vale? La libertad de un médico al tener su seguridad es decir, oiga, a usted le pasa esto, le corresponde eso, no tiene que sentirse presionado para nada.
1: Es libertad para el médico y para los trabajadores.
0: Para todos.
1: Para todos. Entonces, a razón de eso, como yo entiendo que es un interés general, pues habrá que ir en este camino. La empresa tendrá que entender
0: que
1: la internalización...
0: Porque si dices, no, es que si como mínimo ganarán lo mismo, no, es que...
1: Es que ni eso.
0: Es que ganan menos, pero quien gana dinero, quien se enriquece, evidentemente, como siempre, es el intermediario, la empresa.
1: La empresa
0: que
1: a la cual
0: cuatro
1: está
0: paredes,
1: contratada.
0: Que cede trabajadores para que vayan a trabajar a las instalaciones de nuestra empresa y haga el trabajo que hacían hace cuatro días nuestros compañeros y compañeras en el servicio médico. Me parece descabellado y me parece que esto ya más que de la persona responsable del servicio médico, esto ya es un tema de dirección de organización.
1: Sí, exactamente, es un tema de organización de la empresa.
0: Si no, al final pues habrá que poner alguna denuncia de estas que tampoco le gustan a la empresa.
1: Esperamos se pueda resolver.
0: Esperemos que por iniciativa suya vayan ya rápido. Y luego...
1: En ese convenio se puede resolver si la empresa quiere.
0: Sería lo suyo, que no mucho pedir, que cumplan con lo que está regulado.
1: Exactamente.
0: Y luego otra cosita, hablábamos de dinero y que no estaba, la empresa no tiene dinero para perdona que me ría,
1: sí, no,
0: para no tener dinero para poner unos calendarios, como estaba perdiendo la parte social, recordemos unos calendarios.
1: Dice que vale mucho dinero.
0: No, yo os pregunto, con una deuda de casi 1.000 millones que hemos dicho que tiene el grupo TMB,
1: sí,
0: y ahora salía el otro día que corría la licitación de vestuario, yo me pregunto, ¿a qué nos dedicamos? A transportar personas, ¿no? Vale, me parece muy bien que una empresa decida cambiar el vestuario, pero con una deuda de 1.000 millones, yo como formando parte de un sindicato me tengo que preocupar para que la empresa perdure. Yo no sé si alguien la quiere hundir o no, porque una deuda que hace años eran, no llegaba a 500 millones y parecía que igual no quedábamos a fin de mes, ahora 1.000 millones, pero ¿qué está pasando aquí? Casi 1.000 millones. Y ahora la licitación de la ropa, 15 millones de euros pone ahí en el documento,
1: sí, es lo que pone.
0: 15 millones de euros que no tenemos ni para el 2026 de aumento salarial. Creo que decían que eran 2.5 millones de un montante de 200 de una plantilla de casi 6.000 trabajadores. Bueno, 4.500 o 5.000 me parece una barbaridad. Es decir,
1: bueno,
0: me parece muy bien la imagen, hacer eventos, hacer historias, pero esto vale dinero, ¿no? Y lo primero a que nos dedicamos, que es el servicio público, pues oye, invertamos en el servicio para que haya un rédito o nos mantengamos. y no que esto sea una gran declive. Y yo creo que aquí algunas personas se quieren agarrar la empresa. Y no lo digo yo, me lo dice gente en puestos muy comprometidos en la empresa. Nunca han visto lo que está pasando y, francamente, me extraña mucho. Y precisamente no queremos que cuando alertamos de estos riesgos, alertamos. Pero como pase algo así, desde aquí, la responsabilidad patrimonial no puede cargársela a TMB. Tiene que ser las personas responsables que están girando la cabeza, ¿vale? Yo qué sé. Yo, por ejemplo, se me ocurre ahora. Antes no existía la figura como tal, pero ahora, por ejemplo, tenemos un puesto de dirección de asesoría jurídica laboral, ¿no? Uh-huh. Que luego no va a los juicios, porque se contratan a empresas externas, siendo abogado colegiado, dices, bueno, ya que lo tienes aquí, te pones la toga y haces el trabajo, ¿no? Pero bueno, es más fácil coordinarlo y ahí queda en esa supuesta coordinación, que yo no voy a entrar. Pero si hay una responsable de asesoramiento jurídico laboral, será para que se cumpla con la ley. ¿Desde cuánto está y desde cuándo se incumple? Y así con todo, con todas las sanciones que viene de inspección de trabajo, se la tendría que escuchar. Si luego hay la figura del órgano de cumplimiento, que es una figura que las empresas grandes, para que no tener una responsabilidad jurídica diferente, ya están obligados aparte para poder tener una serie de subvenciones y una serie de fondos europeos, bla, bla, bla. Hay una figura que se llama el órgano de cumplimiento, pues, y este tiene que velar para que se cumpla toda la normativa vigente, pues oye, para eso tiene que estar, ¿no? Si luego nuestra empresa, en este caso Transportes de Barcelona, está supervisada con un consejo delegado que anteriormente no había, y es una figura que ya tiene su buen sueldo, no sé, 170, 160, bueno, extras, por ahí andarán los tiros, ¿vale?
1: Sin extra, sin extra.
0: Bueno, ahí está todo pagado, como alguien
1: está
0: que
1: todo
0: yo
1: pagado,
0: sé. Sí,
1: todo está pagado. Todo pagado, ¿eh?
0: Pues digo yo que más que hacer cafés, pues igual tendría que mirar que se cumpla con la ley y que evitemos situaciones comprometidas, ¿no?
1: Sí, porque si
0: el ayuntamiento,
1: así, no hay ni
0: si el ayuntamiento
1: café,
0: de Barcelona, bueno, el ayuntamiento pues decide, o los políticos deciden poner de presidenta por acuerdos entre las diferentes fuerzas de que la presidenta sea Laia Bonet, curiosamente, por cierto, ex regidora de movilidad del Ayuntamiento de Barcelona. Digo yo que sabrá algo de la movilidad,
1: bueno,
0: y de la seguridad vial.
1: No tiene por qué.
0: Pues como presidenta,
1: no
0: digo yo que le va a importar saber, que lo sabe, que los conductores no tienen el descanso necesario. Lo veo muy grave. Entonces, esta empresa, TMB, que es, perdón, Transportes de Barcelona, que pertenece a TMB, a la vez pertenece al área metropolitana de Barcelona, que tiene el accionariado mayoritario, no sé si es un 95%
1: sí,
0: o por ahí.
1: El área metropolitana, el consorcio de municipios.
0: No solo el consejo de administración de TMB tendría que estar al tanto, si es que se le informa y debería estar vigilando, invigilando, que se dice, sino también la empresa propietaria, la MB, que también pública, debería estar vigilando que su empresa, la cual tiene el accionariado, cumpla. ¿Y por quién está presidida la empresa de la
1: MB? ¿Quién es el presidente de la MB?
0: Pues mira, justamente es el que está por encima de la llabonete en el ayuntamiento. Si ella es la teniente alcalde, en la MB está el alcalde de Barcelona. El alcalde de Barcelona, Jaume Collboni, me imagino, estamos a las puertas de las nuevas elecciones municipales, que le sería un buen sapo tener que explicar, igual que la presidenta, que no ha hecho lo posible para que una empresa pública, con dinero público, con directores que ganan mucho más de 100.000 euros, se acerca más a 200 que a 100, y responsables de asesoramiento jurídico laboral, no sirven para nada, porque ganamos sentencias aquí en CGT, ganamos sentencias de varios tipos a nivel laboral, y la última nos dicen que no tenemos descanso, y que ya
1: seguimos
0: en 2009, después de ganar la sentencia del bocadillo, después de ganar la famosa sentencia del bocadillo de los dos días, se decía que se iba a dar el descanso diario estipulado actualmente en 30 minutos como tiempo efectivo de trabajo después de 6 horas de conducción, y esto solo se cumple para los servicios partidos, que si no recuerdo mal es menos de un 70%, un 20 y pico%.
1: Sí.
0: Es vergonzoso. Para mí es deplorable, es triste, me da vergüenza, pero lo tengo que decir porque, como sé que nos escuchan, si escuchan, como mínimo que reflexionen, ¿vale?
1: Bueno, siempre se está a tiempo
0: porque
1: a rectificar.
0: Es de vergüenza tener que explicar esto a los ciudadanos. Es de vergüenza que lo sepan los compañeros. Y es de vergüenza, y esto lo digo yo, ganarse un buen sueldo en una empresa cuando luego pues hay gente que la pones a dedo y no cumples con la normativa laboral y de seguridad, prevención de riesgos laborales. ¿Cuánta gente tenemos con estrés o trabajando y que ha explotado?
1: Un montón,
0: ¿vale?
1: Un montón.
0: Hablamos de los que no, pero los hay. Y al igual que cuando a esas campañas famosas de accidentes y te ponen, bueno, ¿cuántos muertos crees que debería haber al año? La respuesta siempre es cero, no es que haya 10, claro, que haya 5. Pues aquí lo mismo, aquí no debería haber nadie estresado por un tema laboral. Aquí los estreses laborales te mandan para tu médico de cabecera que se lo coma el papá Estado, la Generalitat y con dinero público de todos. Aquí me gustaría saber si precisamente el servicio médico podría decir algo de que se cumplan los descansos, los semanales, los diarios y de jornadas. No por nada, no por ser pesado, porque hasta que no pase una desgracia o alguno que nos escuche la desgracia le pase a algún allegado, no lo va a ver importante. Y aquí no tiene que ver ni una desgracia.
1: Bueno, muy bien. Vamos acabando hoy el programa. Lo que he comentado antes.
0: Yo quería llamar.
1: Oh, no, ahora no, ya se acaba el tiempo. ¿Sí? Ya lo
0: llamo. Miguel, le llamas ya, otro día, no te preocupes.
1: No te preocupes, ya lo haremos. Y lo que comento es que el lunes que viene no habrá programa, para que lo sepáis, y poca cosa más. A ver, aquí hay algo Miguel, aquí que hace.
0: Yo llamo.
2: Miguel, ¿qué hace?
0: No contesta.
1: No contesta. Ah, bueno.
0: Miguel, déjalo para otro día.
1: Déjalo que ya hablaremos otro día, no pasa nada. Y por cierto, por último, antes de acabar, voy a dar un minutito aquí de chapa, porque ha salido en los anteriores días un comunicado del sindicato UGT. Conforme
0: a la huelga,
1: hay una supuesta huelga el día 8 de junio, no lo perdáis. Sí, hay la llamada.
0: Están contestando la llamada.
1: Vale.
0: Hola. Hola.
3: Hola.
0: Hola, buenas tardes.
3: ¿Quién es?
0: Sí, quería hacer una denuncia aquí del órgano de cumplimiento, ¿es usted? De TMP.
3: Sí, soy yo.
0: Pues quería hacer una denuncia públicamente que los calendarios laborales no cumplen con la ley ni el descanso diario.
3: Vale, ¿sabe cómo entrar a internet y hacerlo o no?
0: No, se lo digo a usted para que haga lo que pueda porque estoy harto, no hay tiempo en los terminales ni nada.
3: Vale, pero necesito que me explique un poco más porque así, ¿sabe? No, usted no me tiene que dar su identidad si no quiere. Pero es mucho más sencillo si usted la vehicula a través del... Pero ¿es trabajador de TMB o es externo?
0: Trabajador de TMB.
3: Vale, entonces si es trabajador de TMB, desde casa, en cualquier computador que usted...
0: Sí, estoy denunciando públicamente que no hay los descansos diarios.
3: Correcto,
0: ni el descanso de las 6 horas, después de 6 horas, en la fábrica tenía descanso, aquí no tengo descanso. Estoy aquí públicamente denunciándolo, aquí voy a ir a la radio, a todos los sitios.
3: Para poder yo investigar, señor, necesito saber en qué cochera está pasando esto.
0: En todas, estoy en la radio, me he venido aquí en Radio Contrabanda para denunciarlo públicamente. Por favor, estamos en antena, arréglelo.
3: Vale. Los descansos de bus, me está diciendo que no se respetan los descansos de bus. Vale.
0: Ni el semanal.
3: Pero si no tengo, voy a investigar, pero si necesito más información, pero bueno.
0: Está, la tiene toda, está negociando.
3: Vale, ya voy a investigar, ¿vale?
0: Gracias.
1: Se ha pasado tres pueblos, ¿eh? Hostia, Miguel, bueno, pues... Que le vamos...
0: Ya está.
1: Te tengo que quitar el micro porque, bueno, tampoco vamos a... Bueno, yo estaba hablando de eso de los coeficientes y se me pasa. Bueno, pero bueno, el compañero ha comentado esto y nada, pues... pues ha llamado, no sé dónde ha llamado, pues no sé con quién, pero bueno, da igual, que yo entiendo que es un responsable de la empresa, ¿vale?
0: Yo por lo que he entendido es el órgano de cumplimiento, por lo que dice, estábamos comentando antes.
1: Vale, bueno, Isa, que acabo con el tema aquí de los coeficientes un momento, que estaba hablando de la... ¿cómo se llama? Del tema de que hay una huelga convocada, o sea, lo voy a explicar mejor. hay una intención de huelga, porque convocado hoy en día no hay nada. Hay un comunicado que dice que se convocará, más bien eso, una huelga el día 8 de junio. Nosotros ahora, desde el sector federal aquí de CGT, a nivel nacional, estamos, bueno, valorando lo que vamos a hacer. Y yo, yo tengo una idea. Mi punto de vista sería, seguramente, si se produce esta huelga, que, digamos, me suena un poquito extraño eso, pero bueno, por el sindicato es la forma que tiene, seguramente tendrá más información que nosotros, el sindicato UGT. De todas maneras, evidentemente, si hay un paro donde se reivindica que este proceso no está avanzando, porque realmente en el comunicado que pone no es que sea un en sí una convocatoria de huelga para lo coeficiente reductor en sí. Ellos afirman que se ha parado el procedimiento, que el procedimiento, más que parado, está estancado, que han pasado ya los 6 meses de silencio administrativo y, por lo tanto, claro que eso no sabemos nada de la resolución, digamos, a día de hoy. Por lo tanto, desde CGT lo que intentaremos hacer y pensar, sí, apoyar seguramente sí, pero ahora que convocamos autónomamente como sindicato, lo veremos, por el simple motivo que esta gente normalmente suele convocar hoy y desconvocar mañana. Entonces, nos va a dejar, hablando claro, con el culo al aire. Vamos a estar nosotros luego en la puerta de la cochera y ellos irán con su papelito diciendo que esto ya lo han arreglado con el ministerio. Como son todos temas internos, al final, que están ajeno a nuestro sindicato, pues lo que tenemos que hacer es tener un poquito de paciencia, esperar los acontecimientos. Primero, cuando vea yo la convocatoria real de huelga, donde vamos a tomar una decisión, porque yo sobre lo que son comunicados me voy a abstener a dar más comentarios. Es un comunicado, yo puedo anunciar y decir lo que quiero, como ir a mañana a Marte o la Luna, pero claro, hasta que no hay realmente una huelga convocada de forma oficial a nivel nacional. Y además hablan, si no me acuerdo mal, de huelga indefinida, o sea, no lo perdáis. Entonces, eso a mí me suena muy extraño. Entonces, pues ya veremos en los próximos días los acontecimientos y comunicaremos y decidiremos lo que de este sindicato se va a hacer, o se va a apoyar, no se va a apoyar, o se irá a una huelga autónoma, no lo sabemos, ¿vale? Por lo tanto, tranquilidad y ya vamos informando, ¿vale? Nada más. Jordi, es que no se puede hacer más con esta gente. No puede ni que ir a recoger billete de 50 en la calle, si realmente es así. Porque me da sensación que tienen temas ajenos aquí que nosotros desconocemos, y en base a estos, su funcionamiento normalmente es lo de siempre. Convoco para luego desconvocar, tengo ya algo ya en la mano por detrás. Entonces, claro, a toda esta historia, que a mí la verdad que me cansa mucho, nosotros no vamos a entrar. Si hay una huelga, seguramente se va a apoyar, porque lo que queremos es el objetivo, no es hacer huelga o no hacer huelga. Lo que queremos es que apliquen los coeficientes reductores. Si luego al final se desconvoca, bueno, pues ya lo desconvocarán ellos y ya explicarán los motivos. Nada más.
2: Es correcto, así es.
1: Bueno, vamos acabando el programa, como he dicho, que ya nos hemos tirado la hora y media prácticamente. Y nada, pues ya nos veremos ya desde el 25, que fiesta, el otro día, no sé qué día caerá, de a principio de 25, 32, son, sí, el primer junio de junio. El primer junio de junio estamos otra vez aquí en Contrabanda con Radio Rosco. Venga, maestro.
2: Venga, adeu. Salud. Salud, adeu. Yeah.

0: trabajo nace con la persona. 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
2: Amo tanto la radio como detesto la tele. Y super, estoy super contento. Y de toda la gente que sale en el libro de Dedi, que lo tenéis ahí, comprad el libro de Dedi. De toda esta gente, todos estos músicos que aparecen por aquí, que me hayan llamado a mí, que primero me sondeó Antonio, luego me lo dijo Dedi. O sea, para mí es un privilegio de la hostia estar hoy aquí. O sea, que un aplauso para ellos, para vosotros, para estar aquí y para la Radio Contrabanda y todas las radios libres.
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Saludos observadoras y observadores. Seguimos avanzando en esta octava temporada de vuelos rebeldes e inconformistas emitidos desde el nido de El Pájaro Observador, oculto en lo alto de un árbol en algún salvaje bosque de Cantabria. Hoy volvemos con otro programa de la serie Voces contra las Guerras y por la Paz, con nuestro compa pajarillo Luis, y en esta ocasión en un séptimo episodio en el que nos va a acompañar Margalida Reus, que lleva 40 años viviendo en la comunidad de El Arca, en Francia. Las comunidades de El Arca son un movimiento internacional de inspiración no violenta fundado en Europa tras el viaje que Lanza del Basto realizó a la India en 1936 para convivir con Mahatma Gandhi. A partir de aquella experiencia nacieron comunidades que intentan unir vida sencilla, trabajo manual, espiritualidad, convivencia y resistencia no violenta frente a un mundo marcado por la guerra, el consumo y el individualismo. Lejos de ser una experiencia aislada del pasado, El Arca sigue viva hoy con comunidades y personas vinculadas en Francia, en el Estado español, en Ecuador, México, Argentina, Brasil, Italia, Alemania y Suiza. En esta conversación, al hilo de esta experiencia, hablaremos y reflexionaremos sobre distintos temas como el concepto de comunidad, conflictos, cómo intentar vivir de otra manera, maternidad, trabajo colectivo, desobediencia civil o coherencia cotidiana. Todo ello, como os comentábamos, junto a Margalida Reus, una histórica integrante de El Arca y segunda mujer responsable internacional del movimiento. Por otro lado, habéis escuchado en la intro del programa la cuña preparada desde la Asamblea de Radio Argallo para apoyar en la campaña de crowdfunding que lleva el nombre de La Libre se queda. Todo ello para sostener La Libre, una librería autogestionada con más de 25 años de vida y que, como se nos informa desde la campaña, hace poco estuvo en riesgo y gracias a la comunidad se pudo comprar el local. Ahora toca dar el último paso, que es devolver el apoyo recibido y asegurar que el proyecto siga adelante. La Libre no es solo una librería, es un espacio de encuentro, cultura crítica y vida de barrio. En este sentido, si crees que lugares así tienen que existir, puedes apoyar y difundir esta campaña que se está llevando a cabo a través de migranodearena.org, donde podéis entrar y buscarla con el nombre La Libre se queda. Un reto para que quedan ya menos de 30 días y que sea articulado a través de esta plataforma migranodearena.org. Además, iréis escuchando a lo largo del programa algunas de las cuñas de difusión previa del próximo cadenazo de las Radios Libres, en el que el próximo sábado 6 de junio, durante 12 horas, 12 Radios Libres del Estado Español y de Avia Yala, de América Latina, se van a unir para hablar sobre antifascismo. Por lo que el próximo sábado 6 de junio podéis escucharlo a través de www.radioslibres.info o en la emisión online o en FM a través de cualquiera de las radios libres que participarán, entre ellas Radio Argallo, y en este caso, si queréis seguirlo desde ahí, os compartimos que debéis entrar en la nueva página web que desde los canales de difusión de Radio Argallo se anunció recientemente que quedó inaugurada, y podéis encontrarla como radioargallo.github.io. Antes de iniciar este vuelo, mandamos un saludo rebelde y un abrazo a les, las y los observadores y observadoras que nos seguís a través de las radios libres que reemiten nuestros vuelos. Radio Argallo en Cantabria, Radio Cuca en Oviedo, Irola y Ratia en Bilbao, Radio Topo en Zaragoza, Radio Espiritrompa en el Alto Aragón, Radio Bronca en Barcelona, Radio Mistelera en la Marina Alta, Alicante, Radio Almaina en Granada y Radio La Zarzamora en Chile. Extendemos también el saludo y el abrazo a quienes seguís nuestros vuelos en cualquier momento a través de podcast.org, podcast escrito con K, o desde nuestros portales en iVoox y YouTube. Y como es costumbre, hecha esta pequeña introducción, vamos con un buen chute de flow, en este caso escuchando la canción Warning, de la banda cántabra emergente en la escena de música reggae que se llama Mountain Tops, a quienes os recomendamos buscar y conocer, y que, bueno, para quienes nos escuchéis desde Cantabria o quienes os puede interesar acercaros a Cantabria ese día, presentan su primer disco en la Asociación Cultural Octubre en Torrelavega el próximo sábado 20 de junio. Bueno, pues vamos a escuchar este Warning de Mountain Tops y seguidamente conectaremos con Luis y Margalida a través de nuestro sofisticado sistema de vasos e hilos que, ya sabéis, se extiende del nido al mundo entero. Así que, observadoras y observadores, agarraros fuerte que comenzamos el vuelo.

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2: Se pone tanto énfasis en distinguir entre no violencia y violencia, entre personas no violentas y personas violentas, pero en realidad no es tan fácil tomar partido así, sin más. Uno nunca puede estar seguro de quedar completamente del lado de la no violencia o que la otra persona está completamente del lado de la violencia. La no violencia es una dirección, no una línea divisoria. No tiene fronteras, no tiene límite alguno. Con estas palabras de Thich Nhat Hanh, a quien invitamos a conocer, comenzamos este programa de hoy. A veces hablamos de paz, de coherencia, de no violencia, como si existieran personas completamente conscientes, casi perfectas, completamente fuera de la violencia, y no funciona así. La violencia no es solo una guerra, ni un ejército, ni un golpe, también puede ser una forma de vivir. La prisa constante, la explotación normalizada, la incapacidad de escuchar, la productividad convertida en obligación moral, el miedo, la indiferencia, cómo tratamos a otras personas y a nosotros mismos. Qué fácil es dejarse llevar a veces por todo eso y vivir dentro de ello. Por eso quizá la no violencia no es una meta limpia ni una identidad moral, sino la práctica de la atención, una dirección, como nos recordaba Thich Nhat Hanh. Venimos de conversaciones, las últimas, sobre militarismo con Juan Carlos Royce, de educación con Emilio Arranz y de dinero y de nuestro dinero con María Fraile. Y hoy entramos en un lugar todavía más delicado, si cabe, la vida cotidiana, cómo vivimos y cómo convivimos y cómo intentamos no reproducir constantemente aquello que criticamos. Como siempre, recordamos algunas fechas antes de comenzar con la entrevista, reseñables y que tengan relación en algún sentido con la entrevista que nos convoca. En 1906, Gandhi formulaba bastante definidamente el satyagraha, la fuerza de la verdad, la insistencia en la verdad, y en esa negativa a destruir al adversario, incluso en medio del conflicto. En 1936, hace 90 años, Lanza del Basto viajaba a la India para encontrarse con Gandhi. Aquel viaje cambiaría su vida y años después daría lugar a las comunidades del Arca en Europa. Espacios donde intentar unir el trabajo manual, la vida sencilla, la espiritualidad, la comunidad y la resistencia no violenta. Estos meses también seguimos recordando tantas luchas que parecían imposibles. Un solo ejemplo, en Francia, en Larzac, campesinos, activistas y comunidades no violentas lograron frenar en los años 70 la ampliación de un gran campo militar. Nada de todo esto fue perfecto y quizá eso es precisamente lo interesante, porque no venimos a hablar de héroes ni de pureza, sino de personas que somos, que haciéndolo mal muchas veces siguen intentando vivir de una forma un poquito más consciente, un poco más amorosa y un poco menos violenta. Hoy nos acompaña Margalida Reus, mallorquina, integrante histórica de la Comunidad del Arca y segunda mujer en asumir la responsabilidad internacional del movimiento del Arca, fundado por Lanza del Basto en 1948. Lleva más de 40 años viviendo esta experiencia comunitaria, atravesando cambios, conflictos, maternidad, trabajo colectivo y transformación social. Y quizá por eso su mirada no nos suena tanto a teoría, suena a vida. Margalida, bienvenida al Nido del Pájaro Observador.
3: Gracias. Muchas gracias.
2: Muy bien. Pues después de esta introducción, te comenzamos a tope a hacerte preguntas y a ver dónde llegamos.
3: Vale.
2: Margalida, después de tantos años viviendo y trabajando desde la no violencia, ¿qué significa hoy para ti esa palabra?
3: Pues significa lo que me mantiene aquí, ¿no? Un camino de transformación. Un camino de transformación personal y social. Pero lo que a mí siempre me fascinó de la no violencia cuando la conocí, sé que es que empieza por uno mismo, ¿no? Por uno mismo y luego pues no es una teoría, es que parte de lo que estás viviendo tú y te interpela, te cuestiona en las elecciones cotidianas que puedes hacer, en la manera de vivir y esto se transmite, es el cambio social desde el interior y también el exterior, pero para mí es el dinamismo de transformación.
2: Gracias. En cuanto al concepto de no violencia, muchas veces está el estereotipo, ¿no? La etiqueta de que es no pegar, ser pacífico.
3: No, sí, es terrible.
2: ¿Qué dirías tú que hay detrás de esa idea, ¿no? ¿Por qué se te viene?
3: Pues no sé, porque se confunde no violencia con pacifismo y pacifismo con no parálisis, ¿no? Y la no violencia para nada es pacifismo de este tipo, ¿no? De este punto de vista. La no violencia no es poner la paz en primer lugar, porque hemos vivido en España la dictadura, yo la viví muy fuerte, y siempre se nos decía, pues sí, Franco ha traído la paz. Para mí esto no es la paz, y no es no violento a aceptar esta paz. La no violencia es atravesar el conflicto. Primero ver que hay un conflicto. Y la vida está llena de conflictos, nuestra sociedad ya lo vemos más fuerte estos años, ¿no? Está llena de conflictos. Entonces no es negar el conflicto y no es decir, pues si no nos movemos el conflicto nos envenena, ¿no? Se tiene que aquí hay un conflicto, ¿cómo lo atravesamos? Y lo que está clarísimo es que no violencia está ligada, pues, a la búsqueda de justicia. No puedes decirte no violento si la justicia no está por delante, lo que se llamaba la verdad, ¿no? Pero la verdad es también búsqueda de justicia.
2: Llevas, Margalida, más de 40 años, y no sé si casi 45, cerca ya, vinculada a la comunidad del Arca.
3: Sí.
2: Miras para atrás, ¿qué buscabas cuando llegaste en esos inicios, independientemente de cómo te vinculabas, y qué sigues buscando hoy día, o qué buscas hoy día?
3: Yo, cuando llegué, yo tengo un pasado. Bueno, yo empecé a ser militante antifranquista a los 15 años. Me pasé una gran parte de mi juventud pues, en esta lucha, de una manera muy humilde de los jóvenes de la época. También una lucha fuerte por mi país, por la lucha, lo que se llama nacionalismo aquí en España, ¿no? Y yo hice, me especialicé en catalán. Es la lengua de mi país. Por eso pido perdón, he olvidado decirlo, ¿no? Que para mí el castellano es la tercera lengua y si hago errores y tengo un acento un poco extraño, pues perdón, pero así es ahora.
2: Importante, gracias. Sí, estoy a punto de comentarlo, lo iba a hacer luego, pero genial el apunte, gracias.
3: Sí, lo digo ahora porque de tanto en tanto me pienso, la palabra no me sale bien en castellano. Entonces, claro. Entonces para mí era la... Estaba yo, fue una de las primeras funcionarias de lo que luego fue el gobierno balear, el gobierno autonómico. Yo empecé a trabajar justo cuando la democracia poco a poco se instalaba, empecé a trabajar en lo que se llamaba la Asamblea de Parlamentarios, y esta Asamblea de Parlamentarios luego pues, llegó a ser el gobierno balear. Y entonces para mí lo que... era muy, para mí era importante era ver qué vida llevaba yo, en qué mi vida decía lo que yo creía. De hecho, era esto, ¿no? Yo iba al trabajo por la mañana, tenía un trabajo muy, muy interesante como traductora de documentos oficiales al catalán, trabajaba de 8 a 2, era interesante, por la tarde hacía mi tesis, militaba, ¿cómo? Y luego miraba a los otros a mi lado y me decía, los que estaban ellos en un... que no era gente que buscaba un cambio social, era gente que estaba instalada en aquella manera de vivir. Y yo me decía, pero yo estoy viviendo como ellos. ¿En qué mi vida dice lo que yo creo, lo que quiero vivir? Entonces, lo que me impulsó a venir a buscar las comunidades era esta búsqueda de coherencia, ¿no? Entre lo que yo pienso y lo que yo hago, lo que yo vivo. Que mis pensamientos y mis actos no estén separados como me pasaba a mí, que yo lo vivía así. Si la gente no lo vive así, pues muy bien, pero a mí me desgarraba por dentro, ¿no? Yo era militante feminista, decía a las mujeres qué camino tomar, cómo ir tal, y en mi vida privada era un puro desastre mi vida, ¿no? Era desgraciada, no sabía tener unas relaciones buenas. Pues entonces llega un momento en que esta búsqueda de coherencia me obligó a ponerme en marcha, a buscar, porque no podía vivir así. Entonces, una vez hubo un señor allí que era funcionario y se iba allá y le regalaron un reloj de oro al irse. Entonces yo me digo, pues si me quedo aquí, pues para mí también me van a regalar un reloj de oro. Y esto es lo que yo quiero de mi vida. Tenía 25 años ya a la época y dije no. Y me puse en marcha. Y luego también viví toda una historia personal muy dolorosa que me impulsó, que me dijo, bueno, aquí ya se acabó, no, ya basta. Y entonces me puse en, y así llegué al arca. Llegué al arca y para mí era una cosa muy extraña esta arca, porque ya el responsable del arca lo llamaban el patriarca. Estaba muerto ya, pero lo habían llamado el patriarca en la época. Y yo, una feminista, en un sitio donde llamaban el patriarca, el responsable, te lo puedes imaginar, ¿no? Me quedé. Pero lo que sí vi es que no tenía nada que ver con la teoría con la práctica, ¿no? En el sentido de que allí hombres y mujeres llevaban un trabajo increíble de búsqueda interior, de transformación social, de una vida simple y coherente, de una vida fundada en la verdad, ¿no? Donde ya no eran puras especulaciones, las ideas, todo esto, no, era construir algo juntos y enfrentarte a ti misma, enfrentarte a lo que tú eras. La vida comunitaria es un espejo terrible de ti misma, no te puedes esconder. Y pues así es, así fue. Me apasionó. También descubrí toda la dimensión espiritual que no había podido yo vivir aquí, porque en la España de aquella época, pues la vida espiritual era la Iglesia Católica cómplice de la dictadura. Era imposible para mí cuestionarme esto, ponerme. Es que ni lo había pensado. Y luego me di cuenta de que también el motivo de esta especie de sequedad interior que yo vivía era porque una parte de mí misma, la parte espiritual, no estaba alimentada, ¿no? Entonces, fue todo esto, fue todo un conjunto de cosas. Y me acuerdo que mis amigos, mis camaradas de militancia, todos me decían, pero ¿qué haces allí? ¿Qué estás haciendo? Porque yo justo me fui en el 82, cuando empezábamos justo a construir, ¿no? Nos decían, hemos luchado tanto y ahora que llega el momento, te vas. Era incomprensible, yo tampoco, había una parte de mí que no lo comprendía. Y me decían, ¿pero qué haces allí? Y yo decía, pues estoy plantando puerros, estoy limpiando baños, y estoy descubriéndome a mí misma, y ellos nunca lo comprendieron. De hecho, los perdí prácticamente a todos, porque es incomprensible, no se puede explicar una experiencia cuando hay un contexto tan diferente, ¿no? Pero para mí, o sea, lo que yo descubrí es la diferencia entre lo importante y lo esencial. Estoy siempre se me quedó marcado, porque la lucha por mi país, la lucha nacionalista, la lucha feminista, todo lo que estaba yo implicadísima era importante. Pero lo que yo iba descubriendo en mí misma y en esta manera de ver la sociedad y de lo que se tiene que construir y mi plaza en el mundo de alguna manera, pues para mí era esencial. Y no pude, y elegí esto, elegí lo esencial para mí.
2: Muy, muy claro, y si me permites, ¿qué sigues buscando hoy? ¿Es lo mismo? ¿Hay algún matiz diferente?
3: Bueno, lo que es diferente es que ya no soy tan aquello de decir coherencia, coherencia, coherencia, porque somos incoherentes. Y que encerrarnos en la coherencia nos encierra, ¿no? Para mí fue un motor, porque en aquel momento lo necesitaba, porque estaba demasiado dividida, demasiado en contradicción conmigo misma y con lo que creía, ¿no? Con lo que creía, las ideas que yo tenía para la vida, para el mundo, etc. Y esto me puso en marcha. Pero no puedes estar siendo en la coherencia, si te encierras en la pura coherencia, pues es un camino también de parálisis, porque como tú decías, nadie es perfecto. Y no se puede pedir a la gente de no ser incoherentes. Y la vida también es incoherente. Y a veces hacemos elecciones incoherentes, pero es que son las buenas. Entonces, esto es lo que he cambiado. Quizá esto, ¿no? Darnos más libertad, ser un poco menos idealista, no en el sentido de que me falte. No busco la perfección para nada. No somos perfectos, no me interesa la perfección. Y entonces esta especie de coherencia que se aparenta demasiado a la búsqueda de perfección ya no me interesa. Pero sí me interesa como base, ¿no? ¿Entiendes la diferencia? Una dirección, pero no ser prisionero de ellas.
2: Quizá hay quien lo expresa como purismo, ¿no?
3: Exacto, los puristas. Puristas para mí son, matan la vida. Yo estaba en grupos muy puristas, ¿eh? Y a fuerza de buscar el purismo nos paralizamos.
2: Entramos con esto a hablar de comunidad, de familia y de conflictos. Hoy uh-huh. se habla mucho, ¿no?, de hacer comunidad, pero muy poca gente vive realmente en comunidad, ¿no? Y se le llama comunidad a cosas muy distintas y muy etéreas, intangibles a veces, ¿no? ¿Qué significa para ti eso en la práctica cotidiana, ¿no? ¿Qué significa en el día a día hacer comunidad?
3: Mira, para mí quizá la primera cosa es que la comunidad me lleva a la que es nuestra ley de base en tanto que ser humano, ¿no? Me interesa mucho esto porque hay una gran mentira que nos dicen que estamos en la ley de la jungla, que es la ley del más fuerte contra el más débil, y que esto es normal y que así somos. Y esto es una pura mentira que lo que hace es confortar el capitalismo y legalizarlo de alguna manera, porque si nosotros, que éramos los seres, los animales más frágiles que existían, que corríamos despacito, que no teníamos garras, que no teníamos dientes grandotes, ¿cómo ha sido que hemos podido sobrevivir? ¿Cómo sobrevivimos? Y sobrevivimos porque nos ayudábamos, porque íbamos juntos, porque es la ley de la solidaridad. Y es esta ley de base que es la nuestra. Y es por esto que la vida comunitaria y al hacer comunidad, yo no diría tanto hacer comunidad porque la gente imagina, pero sí la ley de la solidaridad. Los seres humanos, la humanidad, nuestra ley de base es ir juntos y ser solidarios los unos de los otros. Pues para algunas personas, como yo, por ejemplo, esto se expresa en esta búsqueda de la vida comunitaria, que es decir, que en vivir bajo un mismo techo, en un mismo lugar, compartiendo trabajos, compartiendo pues la economía, todo esto, ¿no? Pero esto somos no todo el mundo tiene que llegar allí. Para mí eso me fue perfecto, pero no, esto no todo el mundo dice es mi lugar. Pero sí lo que es nuestro lugar para todos es reintegrar la idea de humanidad solidaria, que vamos juntos y que si no vamos juntos, nos morimos juntos. Y ahora más que nunca, lo que estamos viviendo actualmente tan dramático, esta especie de deshumanización total que estamos viviendo, es recordar lo que somos. ¿Qué quiere decir ser humano? Bueno, entonces, para mí la vida comunitaria sí, me ha apasionado siempre. No sé cómo decirte, es tan interesante para mí, pero es un cuestionamiento continuo. Quiero decir que estás todo el tiempo poniéndote en cuestión, ¿no? Entonces puede ser muy, muy cansado también. No solo es bonito y tal cual, porque estamos todo el tiempo resolviendo cosas y resolviendo conflictos, no, no, no. Pero lo que para mí es más importante es recordar que vamos juntos. Entonces, la comunidad, pues, ¿qué es? Es como un recordatorio. Como nos decía Jean Gos, que era un no violento uh-huh. un francés, nos comunidad. Decía, sois un laboratorio de humanidad, ¿no? Experimentamos, somos la punta de la lanza de alguna manera en una dirección, pero no quiere decir que todo el mundo tenga que estar en la punta. Para algunos nos sentimos bien allí y otros no.
2: Muy desconocido Jean Gos, por cierto, y muy necesario. Y tampoco olvidado, ¿no?
3: Sí, está olvidado. Buscar
2: la verdad de la otra parte, sobre todo, especialmente, y la propia mentira, ¿no?
3: Sí.
2: Casi te los adelantas a la siguiente pregunta. En el Arca compartís espacios, decisiones, trabajo, tiempo. ¿Qué es lo más difícil de convivir así durante tantos años para ti? ¿O qué ha sido lo más difícil?
3: A ver, lo más difícil no quiero decir que no sea lo menos interesante. Es decir, para mí quizá lo más difícil es siempre tener cuenta de lo que opina el otro, ¿no? Siempre estamos, como tomamos las decisiones juntos, Entonces decidimos las cosas juntos, hablamos lo que se llama mucho inteligencia colectiva y todo esto, esto lo practicamos todo el tiempo. Entonces llega este, es difícil porque de tanto en tanto tienes ganas de decir, pues, narices, voy yo y se acabó, ¿no? Decido yo. Y algunas veces, pues así lo hago, ¿no? Algunas veces decido yo cuando son cosas que son mías, digo, no. Pero quizás sea esto, pero al mismo tiempo es lo más interesante porque es esta. No te puedes sentar en el sillón de la conformidad. No te puedes sentar en el sillón diciendo, pues ya está, ya he llegado, ya no me muevo, ya no cambio, ¿no? Es que esto es muy confortable y que es una tentación muy grande que todos tenemos, creo. Y con la edad todavía más, ¿eh? Y esto no lo puedes hacer en vida comunitaria. Es imposible. Entonces está esta especie de inconfort que al mismo tiempo es muy fructuoso, muy productivo. Y entonces no puedo decir que no sea bueno porque es buenísimo para mí. De tanto en tanto tengo ganas de descansar de esto como todo el mundo, ¿no? Claro que sí. Pero no lo cambiaría. Quiero decir que yo estoy todavía aquí y estoy por elección, porque me gusta estar aquí.
2: Genial ese matiz. Se agradece huir del blanco y del negro, del dualismo, ¿no? Y sí. Ese difícil le asociamos sin quererlo, ¿no? Como matizabas algo negativo y todo lo contrario, ¿no? Puede ser lo más enriquecedor, ¿no? Y lo más transformador.
3: Sí. Sí, totalmente.
2: Gracias. Pues por ahí seguimos avanzando. Además, tú has criado 4 hijos.
3: Sí.
2: Dentro de esa experiencia, encima, dentro de las comunidades, ¿no? ¿Cómo has vivido la maternidad y la familia en una comunidad como esta? Porque no es lo más habitual, ¿no?
3: No, pero creo, siempre he dicho que tengo una suerte enorme de haber podido, pues, vivir mi maternidad, tener mis hijos en comunidad, porque ha sido una libertad extraordinaria. Bueno, yo he tenido mis hijos siempre, nacieron en casa, yo a la edad que tengo nunca he estado hospitalizada, entonces elegí tener a mis hijos en mi casa y fue muy bien, tengo chico, chica, y cuando llegué a la comunidad, yo venía de mi experiencia feminista y decía yo a las mujeres con bebés, con niños que había allí, digo, ¿por qué no os organizáis juntas en guarderías y así podéis ir a trabajar más o hacer cosas más? ¿Por qué no ponéis a los niños en guarderías? Así yo iba así con esta mentalidad que era la normal de mi ciudad. Y las madres me decían, ¿por qué no queremos? Digo, anda. Y yo cuando tuve mis hijos, tuve esta suerte inmensa de no tener que elegir entre trabajo y cuidar de tus hijos. Yo tenía, por ejemplo, mi cuarta hija, yo era responsable de la casa y me iba a todas mis reuniones y a todos mis viajes y tal como responsable, con mi bebé, lo llamábamos el bebé viajador, y en todas las reuniones daba de mamar en la reunión, nunca me impidió hacer lo que quería hacer y a mi ritmo. Es que la vida comunitaria es una tal libertad, antes te decía, pues siempre tenemos que ponernos de acuerdo, claro que sí, esta es la cosa que, pero hay una tal libertad de decir, pues esto lo hago, esto no lo hago, este es mi camino, este no lo es, me quedo en casa con mis hijos o me pongo a trabajar más. Y esta libertad es un regalo inmenso, inmenso de haber podido vivir, de no estar. Yo pensaba, cuando tuve a mi primer hijo, y pensaba en las madres que a los 2 meses tienen que quitar a su bebé para ir a trabajar, y yo decía, pero es que es un desgarro terrible para la madre y para el bebé. Pero para la madre es terrible. En las mujeres, este sufrimiento de dejar a su bebé casi ni se puede expresar, casi no se considera legítimo, pero es un desgarro. Toda nuestra naturaleza, ¿no? Quieres guardar al bebé contigo lo que más, con más tiempo, pero no solo guardar al bebé. Yo no quería estar solo con mi bebé, quería tener una vida social. Esto es lo que permitió la comunidad. Trabajo, vida social y poder ocuparme de mis hijos. O sea que me considero profundamente privilegiada. No creo que hubiera tenido 4 hijos si no hubiera estado en comunidad. Tú estás segurísimo, Segurísimo.
2: Gracias. La comunidad de la que hablamos del Arca ha cambiado mucho con el tiempo, ¿no? En ciertos momentos, comentabas antes, ¿no? Históricamente y las raíces, ¿no? además de otras muchas cosas, pero bueno, para esta pregunta queremos remarcar una visión más patriarcal, ¿no? Y muy bíblica, ¿no? De lanza del basto. Y la realidad hoy es bastante distinta, ¿no? Al menos en lo que a teoría se respecta más purista, ¿no? Si se me permite. Incluso siendo tú mujer segunda en este caso, ¿no? Responsable internacional, ya había habido otra previamente. ¿Cómo habéis vivido estas transformaciones? No tiene por qué ser esta a la que he hecho referencia, sino es un ejemplo, ¿no? De que ha habido transformaciones muy grandes, ¿no? De fondo y de forma. ¿Cómo lo has vivido sin perder la esencia, ¿no? Del proyecto, ¿no?
3: Bueno, a nivel a nivel feminista y todo esto, bueno, teníamos un fundador que él era de su época, un hombre siciliano, de origen siciliano. Entonces, él tenía una visión de la mujer diciendo, las queremos demasiado para que les impongamos la carga de la responsabilidad, ¿no? Decía esto en uno de sus libros. Pero bueno, esto la verdad es que nunca se vivió. Entonces, era su teoría, era lo que él pensaba, pero en la práctica las mujeres estaban allí completamente y desde el principio, ¿no? Desde el principio, porque la estructura de la vida comunitaria la puso Chanterelle, que era su mujer, porque él estaba todo el tiempo de viaje. Entonces, la plaza de la mujer en el Arca, además en el Arca, se tomaban las decisiones a la unanimidad. El Arca se fundó en el 48. El voto francés de las mujeres en Francia creo que fue en el 45. Entonces, imagínate, la mujer en esta sociedad no estaba habituada a que se la tomara en serio a nivel de su palabra, su voto, su opinión. En el Arca, la mujer siempre ha tenido la misma decisión que los hombres, siempre igual. Era la unanimidad de los comprometidos, de los compañeros y compañeras. O sea, que nunca, yo nunca he vivido, pero nunca he vivido una, es que no me hubiera podido quedar, vaya, una especie de, yo qué sé, no encuentro la palabra en castellano, es igual, como si una inferiorización de la mujer, para esto nada. Entonces, esto no se transformó porque ya no existía, esto no necesitó transformación. Pero lo que sí necesitó transformación es el hecho de que ten en cuenta que las comunidades del Arca se fundaron en un momento que no había comunidades de lo que se llamaban los laicos, de familias y de solteros, pero que no fueran religiosos. El único modelo que tenía este grupo fundador, porque hay Lanza del Basto, que fue el que tuvo la inspiración, pero una persona sola no funda una comunidad. Una comunidad siempre está fundada por un equipo de personas, ¿no? Entonces, el equipo fundador, ¿qué es que lo que tenían como modelo? Pues las comunidades religiosas. Entonces, el Arca vivió todos años de confusión entre somos familias o somos religiosos o cómo se viven los dos. Entonces, el trabajo que nosotros tuvimos que hacer muy fuerte es salir de esta especie de idea que estaba por debajo, ¿no? Que éramos como una comunidad religiosa. De hecho, había el hábito, había muchas cosas que venían de estas comunidades, de estas comunidades religiosas que se integraron porque era el único modelo. Pues fue transformar poco a poco lo que éramos, ¿no? Familias y solteros, pero con esta dinámica. Entonces, tenemos una caja común, pero antes no había. No había
2: ¿Buché es en francés?
3: Sí,
2: no sé,
3: sí.
2: No sé.
3: Es, bueno, esta parte, que un dinero propio para gestionar, ¿no? Siempre estábamos...
2: Presupuesto.
3: Un presupuesto, si quieres, familiar y personal. Siempre que necesitábamos algo, pues llevamos a la caja común, pedíamos lo que necesitábamos y tal, ¿no? Pero luego nosotros, las familias pidieron tener este presupuesto personal.
2: Asignación familiar.
3: Pues esto fue bastante importante porque en las comunidades religiosas los religiosos no necesitan dinero personal para gestionar, ¿no? Luego estaba lo de la unanimidad. Pues fue muy interesante. Experimentamos la unanimidad durante 50 años. Y te digo que somos el grupo que la ha experimentado más, yo no sé si el mundo, en todo caso de Europa, porque sí, están los cuáqueros que hacen esto, pero ellos no viven juntos y nosotros sí. Nosotros decidíamos aquí en Sant Antoine, lo experimentamos a tope, es decir, decidíamos junto hasta el color de las duchas, te lo puedes imaginar. Era una cosa completamente absurda, pero la experimentamos a fondo y luego dijimos, ya no podemos continuar de esta manera, porque era completamente paralizante, porque todo el mundo tenía que estar de acuerdo y entonces había de un lado la presión de los que no estaban de acuerdo, el grupo los presionaba para que cambiaran de opinión, para poder decir que estábamos todos de acuerdo, y también estaba el poder de una persona sobre el grupo, uno solo decía no y todo el proyecto se venía abajo, ¿no? Entonces hemos estado experimentando diferentes formas de lo que se dice gobernanza, el gobierno
2: gobernanza,
3: colectivo.
2: Sí, se puede decir en castellano, gobernanza.
3: Gobernanza colectiva, y ahora estamos muy contentos con lo que vivimos, que es el consentimiento, no sé cómo se dice así, hemos pasado por el consenso, etcétera, etcétera, y lo hemos estudiado mucho, y ahora estamos bastante contentos de lo que tenemos, que de una parte pues está el espíritu de la unanimidad, que es decir, escucha, la riqueza de la unanimidad es que te obliga a escuchar el otro, ¿no? Tienes que comprender lo que está diciendo, no puedes pasar por encima, tienes que comprender por qué está de acuerdo o por qué no está de acuerdo. Entonces, hemos desarrollado mucho la escucha del otro. Esto es buenísimo. Y esto, este espíritu de unanimidad lo hemos guardado en la comunidad para diferentes cosas, pero en el cotidiano, en las cosas prácticas y todo esto, pues está lo que llamamos le consentement, pero no sé cómo se dice en castellano.
2: No lo sé. En todo caso, vemos que esto nos podría dar solo este tema, ¿verdad?, para dos programas completos. Es interesante y súper necesario, y subrayar y rescatar que sois referentes, ¿no?, en ese trabajo personal, ¿no?, que hace posible todo esto, ¿no?, que a veces es muy fácil hablar de ideales, ¿no?, unanimidad, venga, pero si no tenemos un trabajo personal, pues es absolutamente inviable, ¿no?
3: Sí, y aunque haya trabajo personal, porque hay la presión del grupo, que decir que hay que tener mucho cuidado, los grupos pueden ser peligrosos, ¿eh? Las comunidades pueden ser peligrosas, hay que ir con cuidado, hay cosas que no se pueden vivir en comunidad, pero a veces, sobre todo al principio, no éramos conscientes de esto. Entonces, la presión de un grupo sobre una persona, me acuerdo que mi marido, por ejemplo, decía, pero dejadme decir no, haced lo que queráis, pero no me obligáis a decir que estoy de acuerdo porque no lo estoy. Y era muy interesante porque decía, aquí está, hacemos una presión y cada uno tiene derecho a pensar como piensa. Pero podíamos hacer una especie de dictadura en nombre de la unanimidad para hacerles cambiar de idea, ¿no? Claro.
2: Hablando de esto, de conflictos, ¿no? Puramente, habéis vivido y vivís obviamente muchos conflictos, tensiones, cansancios, diferencias. Habrá mucho margen para las cosas menos importantes en relación a igual a una vida más anodina, pero los conflictos serios, ¿no? O que al menos afectan a alguien más seriamente, ¿cómo les gestionáis? ¿Hay un mecanismo básico, genérico, depende? ¿Cómo va esto?
3: Mira, hemos vivido estos últimos años dos conflictos que nos están haciendo tocar nuestros límites, ¿no? Nosotros aquí hemos puesto pues todo un sistema de resolución de conflictos, pues con mediadores, bueno, tenemos todo un procedimiento así, pero hay conflictos graves que superan esto, ¿no? Por ejemplo, la mediación, ¿no? La mediación nosotros la teníamos muy alta, muy puesta, muy importante, pero nos hemos dado cuenta que no es adaptable a todas las situaciones, que en situaciones donde los dos no están al mismo nivel, por ejemplo, sea de compromiso, sea de situación psicológica, sea en situaciones de dominio, por ejemplo, que esto lo vivimos en otra comunidad, pero que también, no precisamente en lo honesto, pero había un problema de dominio en una comunidad. Y la persona esta quería mediación, pero la mediación no era adaptada, porque la mediación es adaptada cuando los dos están más o menos al mismo nivel de poder. Y entonces esto estamos tomando conciencia de esto ahora precisamente. Lo que esto me encuentro es apasionante, ¿no? De ver que después de tantos años tenemos tantas cosas que aprender. Bueno. Y entonces sí, se vive en conflicto y en la comunidad el problema es que es como una gran familia, ¿no? Entonces, una gran familia, pongamos que alguien de la familia se separa, pues vives la separación a tope, ¿no? Y en la comunidad, pues cuando hay problemas de parejas, pues lo vivimos muy fuerte, ¿no? Porque está también en el interior las dos y no te puedes distanciar como, por ejemplo, sería viviendo, teniendo lazos de amistad, pero no viviendo juntos, ¿no? Entonces, sí, es el... La, no sé, me estoy ahora cuestionando y me pregunto si realmente hay una manera de proceder con los conflictos que sea realmente universal. Yo creo que no. Y yo creo que yo, por ejemplo, nosotros aquí lo que hacemos mucho es el tiempo de reconciliación, ¿no? Tenemos 4 tiempos de reconciliación al año, antes de cada gran fiesta. Y estos momentos son tan necesario, ¿no? Que nos ponemos cada uno delante del otro y decirle, pues mira, si te he herido sin querer, sin darme cuenta, pues te pido perdón. Esto está, evidentemente, si hemos tenido un conflicto antes, lo hablamos justo antes, ¿no? Porque no vas. Pero hay una especie de toma de conciencia que hagas lo que hagas, hieres al otro. Aunque no sea conscientemente, aunque no quieras, ¿no? A veces herimos al otro simplemente porque somos como somos y nos expresamos como nos expresamos, ¿no? Y ya está. Pero no es grave. No es grave simplemente cuando dices, pues sí, aquí está y te, mira, pues te pido perdón por eso, ¿no? Y aquí está. Pero, y sí, y este tiempo de reconciliación para mí, para nuestra comunidad, ha sido vital y es vital. Son momentos de. Como si limpiaras la ropa sucia, ¿no? Y luego entras en la fiesta, preciosos, vestidos de blanco resplandecientes, pues allí, ¿no? Pero esta tener cuenta que no hay una relación ideal, esto no existe, todas las relaciones están llenas de conflictos y de heridas, y así son. Y al mismo tiempo, a partir de estos conflictos, de estas heridas, pues vamos creciendo. Vamos creciendo, vamos purificándonos, vamos en sunshine, ¿cómo se dice? Haciendo más amplio el amor, ¿no? Verlo de, pues sí, tiene muchas facetas. La relación humana tiene muchas facetas.
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2: Una pregunta que puedes responder con sí o no, Margalida, pero si la respuesta es sí, desarróllala brevemente. ¿Hay momentos donde te preguntas si merece la pena seguir?
3: Pues sí. Sí, sí, hay momentos que me lo pues. No solo uno, creo que viví tres, al menos tres momentos que dicho, bueno, que hago, ¿no? Continuamos o nos vamos o vamos a... Sí, porque cuando precisamente en conflictos dolorosos, ¿no? Cuando piensas que todo esto para esto, no sé si se dice así.
2: Sí,
3: todo esto para esto, dar toda mi vida para encontrarme aquí en esta situación, ¿no? Digo, así es, sí, sí, sí, sí que he tenido. Y luego que, pues, tomas un tiempo de reflexión y lo miras todo y vas mirando, bueno, de hecho, ¿qué es lo que tiene sentido para ti en tu vida, no? Porque para mí la cosa es esta, ¿no? El sentido de las cosas. Si no tiene sentido, pues ¿qué hago? ¿Qué estoy haciendo? Estoy perdiendo mi vida y mi tiempo, ¿no? Entonces tiene que tener sentido. Y entonces cada vez he encontrado el sentido. Y por eso me he quedado, ¿no? Y con mi marido cada vez hemos encontrado el sentido y nos hemos quedado. Si una vez, si perdemos el sentido, si lo que estamos viviendo no tiene sentido para nosotros, pues allí te tienes que ir. Hay mucha gente que pasa su vida viviendo sin sentido. Para mí esto es un misterio. ¿Cómo la gente puede vivir sin sentido, sin tener sentido de su vida, sin ver la dirección, sin ver lo que hacen? Pues sí, tiene sentido, tiene utilidad. Sí. Pues es esto. Entonces yo he encontrado el sentido. Si no lo hubiera encontrado, pues ya no estaría aquí.
2: Muy bien. Nos quedan unos minutos. Y sí. Está sucediendo algo que yo sospechaba, que te anticipé que podría pasar y en directo, es un directo diferido este, ¿no? Pero es en directo sin retoques. te vamos a pedir y emplazar para dentro de unos meses, septiembre, octubre, noviembre, diciembre, para cuando quieras volver a vernos, porque nos han quedado muchos temas, no da tiempo dentro del formato. Queremos hablar de trabajo manual, de huerta, de vida sencilla, de desobediencia muy especialmente, de acción directa, de resistencia, de miedo, de soledad y de capitalismo. Así que nos da para otro día sin problema, ¿verdad? Entonces, bueno, no tienes que responder, pero te invitamos a otro día para final de año con calma.
3: Vale, vale, pues ya podemos hablarlo. La cosa es encontrar las fechas, ya estás.
2: Perfecto, muchísimas gracias. Y terminamos así con alguna pregunta para cerrar un poquito de esperanza o de futuro o de pequeños gestos. Viendo el mundo actual, que empezabas hablando así, ¿no? Sin poner adjetivos. Después de tantos años, tú, Margarita, ¿de dónde sacas la esperanza?
3: Pues la verdad es que no la... Ahí tengo momentos de profunda desesperanza, de desesperación incluso, ¿eh? Con todo lo de Gaza, no podía creer que estuviéramos allí, ¿no? Entonces, es una lucha, para mí es un combate espiritual muy fuerte, porque yo soy una mujer muy optimista de temperamento, es decir, que siempre veo la botella medio llena más que medio vacía, ¿no? Entonces, pero llegado aquí, digo, es imposible, ¿cómo es posible, no? Y entonces, para mí, mi camino fue de decir, sí, aquí estamos precisamente para no dejarnos, para no dejarnos aplastar y dejar que esta visión del mundo se imponga, ¿no? Aquí estamos para resistir, pero para resistir en humanidad, con alegría, porque la vida también tiene, aunque sea, haya cosas terribles, hay cosas maravillosas.

0: improvisado, algún gesto pequeño, algo sencillo, algo cotidiano, le dirías que puede empezar a hacer o a cuidar?
1: Pues yo no sé, lo que me viene ahora es simplemente ver al otro no como tu enemigo, pero como tu hermano y tu hermana, ¿no? Entonces es cambiar la mirada que tengo hacia mi vecino, mi vecina, hacer gestos. Porque, bueno, yo siempre quedo en esta frase, ¿no? De decir, bueno, si quieres hacer la paz en el mundo, empieza por hacer la paz en tu pueblo. Si quieres la de tu pueblo, primero empieza en tu familia. Y si quieres la paz en tu familia, empieza por ti misma, ¿no? Entonces, ya, ser capaz de aceptar mis propios límites, ser capaz de aceptar lo que en mí es un poco oscuro y trabajarlo para que esta oscuridad mía no se una a la oscuridad del mundo, pero también entrar en relación con el otro con una mirada amorosa. Tú has empleado esta palabra, amorosa, a mí me gusta mucho, y es esto, es el amor. Si no desarrollamos el amor allí donde estamos, si no desarrollamos el amor en este mundo, pues nada, no podemos hacer nada. Y es nuestro poder de ser humanos desarrollar el amor, transmitirlo, y esto es fácil. Es fácil porque todo el mundo puede hacerlo, si hacen este trabajo de alguna manera, pues renunciar al ego, renunciar a mis ideas negativas, renunciar a mis prejuicios, a mis críticas, todo eso.
0: Para terminar, ¿qué significa para ti vivir de forma coherente?
1: Pues, sencillo. Pues que en general lo que yo pienso y lo que yo hago que estén unidos. Que mis pensamientos provoquen mis actos, que mis ideales, o sea, que no se quede solo en ideas. ¿Cuánta gente tenemos esto? Tenemos unas ideas. Yo era lo que vivía, ¿no? Unas ideas geniales que eran ideas. Y entonces para mí la coherencia es convertirla en actos. Son los actos lo que cuentan. No son las ideas, no son las palabras, son los actos. Y los actos, el más pequeño acto, es lo que decía Lanza del Basto, el acto más pequeño vale más que la más grande especulación ideal y filosófica, ¿no? Entonces, para mí, soy muy pragmática, ¿no? En actos lo pongo.
0: Pues vamos con unas humildes palabras, deseando que al terminarlas podamos ir con algún pequeño acto mucho más valioso, ¿no? Vale. No hemos hablado de soluciones mágicas hoy, ni de personas perfectas. No. Hemos hablado de algo bastante más difícil, intentar vivir con un poco más de conciencia en un mundo que muchas veces nos empuja a lo contrario, ¿no? La comunidad del Arca, como experiencia humana, tiene contradicciones, tiene cambios, tiene conflictos, y quizá precisamente por eso sigue teniendo algo valioso que aportar y que aportarnos. Porque no planea escapar del mundo, planea como preguntarse cómo vivimos dentro de él, ¿no? Cómo nos relacionamos, consumimos, resolvemos conflictos, compartimos tiempo, trabajo y cuidados. Y sobre todo, cómo seguir intentándolo, que de esto has hablado mucho, ¿no? Incluso cuando no sale bien. Tal vez la no violencia tenga más que ver con eso que con cualquier discurso grandilocuente, como dices y decía Lanza, ¿no? No como una frontera entre personas buenas y malas, sino como una dirección en la que seguir caminando a pesar de los errores. Una práctica imperfecta, cotidiana y profundamente humana. Seguiremos caminando, intentando estas cosillas, aquí en Voces por la Paz y contra las Guerras, desde Cantabria, en el Pájaro Observador. Margalida, muchísimas gracias.
1: Muchas gracias a vosotros.
0: Hasta la próxima.
1: Hasta la próxima. Adiós.
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sur. Cerramos aquí este vuelo 160 desde el nido de El Pájaro Observador y regresaremos, si el flow de la vida nos lo permite, en dos semanas con nuestro programa 161. Y ya entrando en junio nos vamos acercando poco a poco al cierre de esta octava temporada. Si todo va bien, este próximo programa lo publicaremos el jueves 4 o viernes 5 de junio, pero para las radios libres que reemiten nuestros vuelos en sábado, os recordamos que ese día coincide con la fecha del cadenazo Antifa de las radios libres, que ocupará seguramente la emisión durante buena parte del día, por lo que ahí este vuelo 161 sonará ya la semana siguiente. Y nada, os animamos a ese sábado 6 de junio seguir este cadenazo Antifa, en el que además Radio Rayo vamos a participar con un programa en el que nos vamos a unir varios programas locales. Parece que estamos consiguiéndonos coordinar hasta 5 programas locales de Radio Rayo, y todo ello para crear un formato experimental en una especie de cadenazo local Antifa de una hora dentro de nuestro hueco en el octavo cadenazo antifascista de las radios libres. Así que nada, resumiendo, jueves 4 o viernes 5 de junio publicaremos nuestro vuelo 161, el cual se empezará a reemitir a partir de ese día en las radios libres que difundís nuestros vuelos, pero el sábado 6 de junio el espacio radiofónico estará centrado en el cadenazo Antifa de las radios libres, que os animamos a seguir y a compartir. Bueno, y por lo demás, como siempre, os animamos a seguir volando libres y rebeldes, y si el flow de la vida nos lo permite, nos escuchamos muy pronto en el nido de El Pájaro

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0: Pues así de cañeros, así de contundentes, comenzamos el programa de Sin Audiencia de esta tarde de miércoles, que estamos pues en un miércoles de la parte del final, de la segunda parte de mayo de 2026, un programa de Sin Audiencia que comienza ahora, que se denomina, se autoasigna, se autonumera como Sin Audiencia 1211-1211. Seguimos con los mensajes crípticos de los números. Danzig firmaba en el año 1988 este temarraco titulado Mother, que viene devuelto unos cuantos años después en el tiempo con el retorno de nuestro, no sé si querido, Punisher, con esa entrega especial de un solo capítulo, de una sola bala, titulada Punisher One Last Kill, y que presumiblemente, pues junto con la última parte de la T2 de Daredevil Born Again, sea uno de los contenidos que saquemos a colación esta tarde. En el control, Javi aka Hum, presentando y muy contento porque tengo una nueva esponja en el micro de control, negra con una faja azul marino que conjunta muy bien. De hecho, conjunta tan bien que me la ha regalado mi imprescindiblemente imprescindible partner Jordi, que tiene la misma, pero inversa, esponja azul y faja negra. Buenas tardes, Jordi, ¿de dónde has sacado estas maravillas de esponjas?
1: Son las famosas esponjas con fajita.
0: Vale, pues es que yo te comentaba antes fuera de micro, veo logos, veo
1: Sí,
0: letras en la faja en un
1: tendremos
0: momento dado.
1: que alguien que tenga buenas manos con el bricolaje en la fajita podría poner Sin Audiencia y ya
0: Sí,
1: quedarían
0: lo que pasa es que
1: súper
0: son
1: bolonas.
0: muchas letras, ¿eh? No
1: Bueno,
0: es como ser o como cope o
1: tampoco sé esta
0: como
1: espuma cómo se
0: absorben.
1: puede pegar las cosas porque es muy porosa, pero bueno,
0: Sí,
1: no sé.
0: habría que hacerlo de alguna forma industrial. Pero bueno, es especulaciones de principio del programa. Tenemos por delante eso, los habituales aproximadamente 120 minutos en los que vamos a dar rienda suelta a nuestros friquismos de visionados, ya sean de series, de películas, o incluso pues vamos a hablar también quizás de películas que vendrán dentro de poco, de palmareses de festivales, que ya se ha producido alguno que otro por ahí, y yo qué sé, y todo lo que se nos ocurra, porque a veces empezamos, pero no sabemos cómo acabamos.
1: No, no, y tenemos agenda y me tengo que acordar de cosas que me han dicho que no
0: Vale,
1: me olvide
0: pues acuérdate de cosas.
1: y bueno, pues ya veremos porque a mí la vida me ha atropellado ya absolutamente hace mucho tiempo
0: Ya.
1: y no doy abasto. Y
0: No.
1: entonces tengo que reordenar mi cerebro porque hay mucho contenido, tengo que saber cómo estructurar las cosas y va a ser sobre la marcha.
0: Pues
1: Todavía
0: tú,
1: confío en mi cerebro, llegará un día que
0: sí.
1: falle y ya no.
0: Pues tú, tranqui, que aquí no tenemos ninguna prisa, yo tampoco te voy a encorrer y vamos a ir haciendo, que quepa lo que quepa, Titi.
1: Pues bueno, pues nos vamos primero con el libro de visitas,
0: Sí.
1: donde tenemos a nuestro amigo J.C. Hallenbeck, que
0: Olé.
1: nos dice: tranquilos, hoy no vengo a dar parte de actividades de la parca,
0: Hombre, es una alegría
1: aunque
0: también.
1: seguro que estará disfrutando con la serie de la que voy a hablar. HBO se ha adelantado unos meses antes de lo previsto y ha empezado a lanzar de manera semanal la cuarta temporada de From, de la cual ya di personalmente buena cuenta de ella ya hace un tiempo. Hemos llegado el pasado domingo al ecuador de la temporada con un episodio 5 memorable. La gente se estaba quejando de que era todo muy plano y aburrido, pero yo no estoy de acuerdo con esta apreciación. Pero creo que con esta última dosis habrán quedado más que satisfechos. Y si no, puede que esta no sea una serie para ellos.
0: Bueno.
1: Dentro del mal rollismo crónico que nos traslada esta historia, nos ha brindado varios momentos de todo lo que pedimos en una serie de estas características. Así que, por favor, disfrutemos sufriendo o pensando que si nosotros en el día a día estamos mal, en ese pequeño rincón de no se sabe dónde, las están pasando más putas que Caín.
0: Bueno.
1: Ahora habrá un descanso de 2 semanas para ya descender un poco más hasta el final de la que será penúltima temporada de esta magnífica serie. Y a continuación nos dice Chemix, Sin Audiencias Tardes, y después de la sección con las manos en la masa del Hum, edición Borrajas, espero la edición Cardillo.
0: Pues también podemos hablar de cardillo, pero eso tiene que fluir, ¿sabes? O sea, así forzado, pero sí que tengo unas recetas para el cardo en invierno y sobre todo para el solsticio de invierno, que es muy, muy conocido comerlo en esa fecha.
1: Y ya espero su sección de Bricomanía más pronto que tarde.
0: Bueno, nos podemos diversificar sin límite.
1: Y sobre los Marshmallows, yo también los probé convirtiéndolos al fuego en petróleo endurecido. Un horror.
0: Pues sí, y cancerígeno.
1: Después de la sustancia han aparecido películas en cierto modo relacionadas y pasaron dos a mis visionados. Comienzo con Cinestra, película que se escribe con THI, Cinestra. Sí. Película de 2025 donde tenemos a una joven con sobrepeso que trabaja como editora de fotos en una agencia de modelos y una de estas modelos le ofrecerá unas pastillas milagrosas. Pero esto tendrá un lado siniestro. La película, con algo de humor y poco presupuesto, hace lo que puedo teniendo alguna escena bien conseguida, pero se queda en una película muy justita. Y en este mismo modo de cambiar, pero esta vez de raza, me vi Slanted, película también de 2025, donde tenemos a una familia de inmigrantes chinos en Estados Unidos, donde vemos los problemas que pasa la hija en la universidad por sus muchos complejos y no poder encajar donde ella quisiera. Entonces un día recibe una invitación para ir a un misterioso centro de estética donde le ofrecerán un cambio de raza. No contaré más. Esta película es un poco mejor que la anterior que comenté y sin llegar a ser tan bizarra como Grafted, la película se deja ver. Es que precisamente me estaba recordando mucho el argumento a Grafted.
0: Está muy en la línea de Grafted. Además, esta de que comenta el compi, pues estuvo en Sitges también. Yo la vi en Sitges, de hecho, pero creo que al final no la he comentado por aquí.
1: Igual, es una de las del saco de...
0: Sí, pero bueno, ya caerá, yo qué sé, la pondré. Ahora que la han nombrado por ahí, pues igual me la preparo un día de estos.
1: ¿Y la ves también un poquito inferior a Grafted?
0: Es que Grafted tiene más garra. Esta está guay porque plantea unos dilemas morales muy guapos, Slanted, pero quizás tiene menos fuerza argumental. Grafted es que...
1: Grafted tenía escenas como a la leche.
0: Es que va para adelante y va a un ritmo mucho más así, más de nuestro rollo.
1: Y dice, y viendo el comentario de J.C. Hallenbeck, sin muertes por suerte, decir que muy de acuerdo sobre From. Yo también estoy a tope. Gran abrazo. Pues gran abrazo para ti, Chemix.
0: Cuídate.
1: Y luego tenemos también pues comentarios en el último programa, en el 1210. Nos dejan por aquí comentarios. El primero, Juanma... Ah, no, primero tenemos un comentario de Pablo Silver.
0: ¡Olé!
1: Que nos dice, gran episodio, chicos. A mí, Undertone, casi me gustó. ¡Uy! La vi con los auriculares y gana mucho. Solo una anotación. El director de Undertone será el director y escritor de la nueva Paranormal Activity.
0: Ya le pega ya el rollo.
1: Luego tenemos a Juanma Hum, que nos dice, muy buenas, chicos. Hum, tienes que ver de estudio y comentarla un día ahí.
0: Me lo apunto.
1: Es una serie que rezuma amor por el cine y no por quien lo producen, ya que los critica desaforadamente. Y qué cameos, una pasada. A mí Seth Rogen ni me gusta ni me va a gustar nunca, pero da igual, la serie es una maravilla absoluta. Hablaremos hoy seguramente de The Punisher, de los últimos dos capítulos más el de los dos últimos capítulos de Daredevil más el extra de Punisher, y por ahí Seth Rogen igual se deja ver.
0: Bueno... Sí, no sé, sí, o al menos asoma la peluca un poco.
1: Bueno. Y nos dice, ya tengo el cuarto libro de Cal en mi poder, pero de momento yo sí estoy pudiendo contenerme a duras penas y voy a ver si me espero a que salga el quinto y me leo ambos en vacaciones en agosto. Porque recordemos que el 9 de julio sale el quinto libro de Cal.
0: Sí, señor.
1: Va a ser un esfuerzo de voluntad prodigioso, pero lo voy a intentar. Yo no tengo tanta fuerza de voluntad. Y apuntada, jugada maestra, pero sobre todo, Hokum. Me han llegado referencias de esta película por tres vías diferentes y todas la ponen súper bien.
0: Me alegro.
1: Gracias por otro programa genial y un abrazo. Pues un abrazo para ti, Juanma.
0: De todas formas, Jordi, Seth Rogen, lo hablaremos de él cuando hablemos de The Boys, ¿no?
1: Ay, he dicho yo... Sí, en The Boys.
0: Era, vale, es
1: verdad. No, sí, se me había cruzado.
0: Pues es que están al caer también, claro, el cierre
1: de The Boys ha acabado hoy.
0: Yo con estos pelos.
1: En teoría, ¿no?
0: Ya,
1: porque es cada miércoles.
0: En teoría.
1: En teoría han dado hoy el último.
0: Sí. Pero aquí estamos haciendo la radio.
1: Si Seth Rogen aparece el cameo en The Voice.
0: Sí.
1: No me hagáis ni caso. Ya digo que la vida me ha atropellado.
0: Bueno, vamos con la calma. Sí. The Voice, para la semana que viene, ya nos la merendamos
1: en Daredevil sí que vuelven personajes en estos últimos dos capítulos. Y bueno, y un personaje que todo el mundo estaba expectante de que volviera, ya decimos que vuelve en ese capítulo aparte de The Punisher. Donde aparece, pues obviamente, el propio castigador, ¿no?
0: Special Presentation. Sí, señor.
1: Pues tenemos otro comentario de un tal Prezzemolo, que
0: esto
1: yo
0: es
1: me
0: italiano.
1: Parece que no nos había escrito nunca.
0: Pues bienvenido.
1: Y nos dice, hola chicas, mi nombre es Juan. Lo primero de todo, enhorabuena por el programa. Os escucho hace unos 7 años y me encanta todo vuestro contenido. Como catalán afincado en Huesca desde hace años, me uno a Javi en la reivindicación de las borrajas. Por ejemplo, con almejas y un buen sofrito.
0: Sí,
1: o sea, tu sección de las manos en la masa ha calado.
0: Es que tenemos que...
1: Igual tendríamos que haber empezado con Sabina.
0: Tenemos que comer todos los días.
1: ¿No era pues de Sabina la canción de con las manos
0: comamos
1: ricos,
0: en la masa? Sí. Creo que era con más gente, pero sí, estaba Sabina por
1: estaba
0: ahí.
1: Estaba Sabina por ahí.
0: El programa de televisión.
1: Después de este apunte gastronómico, agradecerle a Jordi las reseñas literarias y descubrirme Los Diablos de Abercrombie. aunque solo llevo unas 200 páginas, ya que tengo una auténtica diablilla de 5 años en casa que me deja el tiempo justo para leer, me está encantando. Y espero ponerme pronto con la saga de Cal, el mazmorrero. Y por último, dejar una recomendación. La serie La maldición de Widow's Bay, en Apple TV. La está recomendando mucha gente.
0: Vale,
1: seguramente ya habréis oído hablar de ella. Es una mezcla de Stephen King, Twin Peaks, Expediente X, Tiburón y todo mezclado con toques de comedia. Sorprendentemente, la serie funciona a la perfección y cada capítulo tiene momentos que te sacan la sonrisa y a la vez otros que te ponen los pelos de punta. Estoy seguro que os gustará y que pronto escucharemos vuestra reseña en el programa si es que decidís darle una oportunidad. Pues habrá que dársela porque ya me ha llegado demasiados inputs de la serie por muchos lados.
0: A ver cuántos capítulos son también.
1: Bueno, habrá que apuchugar porque luego cuando son de Daredevil no te quejas.
0: No.
1: O de The Boys.
0: No, o de Punisher, menos aún que solo un capítulo. Bueno. Estos no me quejo nada. Y además solo 45 minutos. Mira tú, qué cosa más ahí empacada.
1: Juan tú nos dice, hola cracks, buen programa, súper entretenido, me apunto Hokum y sobre todo a la nueva entrega de vuestro mazmorrero Cal. Creo que voy a tener que comprar libreta nueva para las recetas de cocina. Le pondré el título El libro de cocina de los anarquistas de la sin audiencia. Y apuntaré las dos primeras, malvaviscos al punto y borrajas con sustancia.
0: Joder, se lo está tomando la gente demasiado en serio esto.
1: Ya veo. Esto es un no parar de descubrir cosas nuevas cada programa. Y voy con unos visionados. Empiezo con la película Sangre asesina, de nacionalidad indonesia y del tipo de película de hostias y cuchilladas.
0: Vale.
1: Dejemos muy claro desde el principio que no le llega a la suela del zapato a las grandes del género. Tienen un metraje excesivo, se va de las 2 horas y media y tiene unos momentos o ratos valle o incluso cráter.
0: Vale.
1: Y que son bastante importantes. El guión, entre poco y nada, tipiquísima historia de venganza entre bandas. Es verdad que tiene varios ratos de lucha bastante entretenidos, con bastante sangre, artes marciales, cuchilladas, explosiones, etcétera, y que se hacen entretenidos y no están mal. Pero para mí, el mayor lastre es la larga duración, con mucho rato dedicado a la parte romántica y familiar de la película. En definitiva, flojita. Aprobado muy justito.
0: Vale.
1: Y ahora voy con Proyecto Salvación. Qué gran trabajo del amigo Bradley Cooper como el protagonista absoluto de la historia. Yo creo que aquí ha hecho un cambiazo de Ryan Gosling por Bradley Cooper.
0: Bradley Gosling.
1: Sí, sí. Ha hecho un Bradley Gosling. Me ha gustado mucho la peli. Tiene imágenes espectaculares, ciencia ficción, comedia, drama, emoción y sobre todo sabe mantener el ritmo a pesar de la extensa duración, ya que supera las 2 horas y media. Ni un pero. Ronda el sobresaliente. Y voy a terminar con un bolsilibro llamado Hedor en Jackson Hole.
0: ¡Hola!
1: Dice de Alan Dick Jr., también conocido como Fernando. Yo creo que no, es Alfonso.
0: Alfonso sí. Fernando.
1: Dice, el otro, no confundir con Fernando Metralleta, jaja. Hoy no era el día de los nombres, ¿eh? Para,
0: bueno,
1: para cuánto.
0: Imagínate hacer un programa en directo. Nosotros metemos la gamba cada semana.
1: Alan Dick Jr. es Alfonso M. González.
0: Ese mismo.
1: Y que es muy amigo de Fernando, pero no hay que confundir.
0: Son seres humanos diferentes.
1: Sí, que luego en la agenda hablaremos de los dos, precisamente.
0: Vale. Apunto.
1: Dice que Doreen Jackson Hall es una historia corta o librito de bolsillo que se lee en un rato. Creo que el planteamiento está súper bien, el típico de slasher, y mola mucho que está ambientado en el mundo del cine. Por supuesto que la historia es muy entretenida, pero he hecho en falta dos cosas. Más acción, con un poco más de gore y más páginas. Te deja el final muy abierto y a mí personalmente me gustaría que lo cerrara haciendo una segunda parte que estaría encantado de leer. Gracias, Alfonso, por preocuparte por el envío del libro y firmarlo y por toda la atención recibida. Abrazos para todas. Entonces, bueno, yo le debo decir que si Edoren Jackson Hall quiere un poco más de gore, a mí la escena inicial del accidente de coche, no voy a decir más, me parece que tiene gore por un tubo. Quizás es que el arranque es tan
0: ya,
1: bestia que...
0: Lo deja arriba, ¿no?
1: Claro, lo deja muy arriba, ¿no?
0: Ya.
1: Pero bueno. Y luego tenemos también... derrapando, como es habitual, a sí. Franz, que nos dice Hello Family.
0: Yo creo que le gusta derrapar.
1: Siempre. Derrapando y sin parar, aquí llego compañeras para cerrar la puerta de la sede. Como dice el bueno de Juantu, yo también me dejo espacio para el libro de recetas magistrales y no audienceras. Malvaviscos al punto y borrajas con sustancia lo molan todo. Ja, ja, ja. Y ojo, que no es cualquier superchería que diría nuestro Jordi. Si es que no hay precio con la forma en que nos ilustráis cada programa, amigas. De las comentadas, muy de acuerdo con el Hum, vaya disfrute con la peli de Mr. McCarthy, Hokum. Oditi me gustó mucho, pero esta le pasa por encima. Para mi gusto tiene de todo. Paisajes tétricos de Irlanda, momentos inquietantes y una historia que engancha desde el principio. Y además muy bien defendida por Adam Scott y el resto del elenco. Estamos de suerte también con las series porque con Widow's Bay... voy al día y me está chiflando.
0: Joder.
1: Tiene tintes de Twin Peaks, Midnight Mass o Parks and Recreation. ¿Qué más se puede pedir? Besos y abrazos para todas y, como no, con un Valar Morghulis de salida a toda castaña, como corresponde, Masters. Pues Valar Dohaeris para ti, Franz. Y me parece que había un comentario de un programa pasado, pero no me acuerdo cuál era.
0: De hace dos o tres programas.
1: Ah, sí, ya lo he encontrado.
0: Joder, qué rápido.
1: Sí.
0: Iba a meter un rollo sobre la.
1: No, porque me sonaba que era el 1205.
0: Vale, vale.
1: Y también es un oyente que creo que no se había escrito nunca, que se llama Herb B. O sea, Herb B.
0: Vale, vale. Pues bienvenido. Si es la primera
1: vez. Que no sé si tiene que ver con Herbie Torero, estas películas que hacían en la época de Disney, películas con personas, que era el coche este escarabajo, que tenía como vida propia. Vale, o sea, de hecho fue el abuelo de Kit, del coche fantástico, de alguna manera.
0: Sí, bueno, la idea, ¿no? El germen.
1: El germen,
0: un poco
1: sí.
0: De coche inteligente, ¿no?
1: Sí, lo que pasa que era bastante espartano para ser inteligente.
0: Ya. Bueno.
1: Pues nos dice Herb, te van a matar, le pasa por encima a Ready or Not 2 de una forma brutal porque les ha venido mal que los estrenos hayan sido tan cercanos. Entre otras cosas, es que creo que la primera les quedó más divertida y que Samara estaba bastante mejor allí que en la secuela. También Zazie Betts le pasa por encima en carisma y presencia, y eso nunca lo hubiera anticipado porque adoro a Samara en la primera, pero es así y no se puede negar. Y creo que sobrevaloráis el valor de la sorpresa en Proyecto Salvación. Creo que es mejor que la gente sepa lo que va. Si no, a los que esperen algo más puramente de ciencia especulativa, más terrenal, como El Marciano, de Martian, pueden sentirse molestos y no creo que pase nada por saberlo. Bueno,
0: es una elección personal.
1: Es una elección personal, sí. Sí, aquí siempre intentamos evitar dar demasiada información sobre las películas, sobre todo si tienen un giro que marca bastante el argumento,
0: sí.
1: Porque es nuestra opción, preferimos que la gente se lo encuentre. Hay otros programas que prefieren destriparlo y, bueno, no dan opción.
0: Y
1: ¿no?
0: Revientan todo sí. Por los aires. La cosa es que también a veces nos ponemos en la piel del que va o de la que va a ver la película y... Como a nosotros nos gusta ir bastante en blanco en general, pues...
1: Que somos de ese tipo de gente que no lee sinopsis o no ve trailers.
0: O bajamos la vista en el cine cuando nos ponen un trailer y bueno, la verdad es que bueno, a veces viene bien bajar la vista y mirarte que llevas la bamba manchada, ¿no? Con un gotarrón que de no sabes qué. Pero bueno, sí que es verdad que luego eso influye en los visionados y la experiencia práctica de campo ahí nos lo dice, ¿no? Entonces, bueno, entiendo que también pues haya gente que prefiera que le avisen de cosas importantes, pero también hay gente que prefiere ir eso, lo más en blanco posible. Entonces, esa es al menos hasta ahora es nuestra opción.
1: Y ya vamos a entrar pues a los extremos. A los extremos. A los estrenos.
0: Es extremo derecha, extremo izquierda. Esto ya, es que se acerca el Mundial, Jordi. Se está metiendo.
1: Que
0: en
1: por
0: la
1: cierto,
0: cabeza.
1: Has encontrado el otro estreno que.
0: Es que yo tengo varios extremos. Y la cosa es que hay dos más que se acercan un poco a contenido sin audiencer.
1: Vale, pues yo voy a ir con los más, digamos...
0: los obvios.
1: Los más obvios y sí. Tú luego te metes con los dos. Porque exacto. Además uno lo puedo defender más que tú porque vi la serie y creo que tú eres neófito en la serie. ¿No?
0: Yo aparte de no haber visto la serie no lo quiero defender, es más, lo quiero atacar sin haberlo visto. Porque lo que sí que he visto...

0: Mostrado que es una serie bastante familiar.
1: Blanca.
0: Muy blanca.
1: Blanca dentro de los valores, digamos, de contenido.
0: Pero gente que ya ha podido ver la película dice que se puede emparentar un poco con Solo. La película sobre Han Solo, el spin-off que se sacó en su día, y que es una película familiar, obviamente, pero muy entretenida.
1: Bueno.
0: Entonces, para los que busquen un entretenimiento sin muchos complejos, pues seguramente es su película. Yo la veré por completismo. Debo decir que yo encuentro que lo que es la serie tuvo momentos cumbres que estuvieron súper bien, a pesar de que pues Grogu siempre le da un toque más infantil, pero el capítulo inicial de la serie con aquel robot que bueno sale al final del capítulo es brutal, la primera temporada con ese final, con esa aparición estelar es brutal, tiene varios momentos puntuales que son muy destacables. A mí me valió la pena verla, pero entiendo que bueno, pues tampoco entendamos que la saga de Star Wars en general es una saga
1: adulta.
0: Claro, muy adulta.
1: Muy sesuda.
0: Yo siempre la he visto una saga bastante juvenil y bastante familiar.
1: Sí, bastante ligerita.
0: Bastante blanca, a pesar de que tenga los Sith, pero no deja de ser una lucha entre el bien y el mal, donde normalmente ganan los buenos y donde normalmente los preferidos del fandom son los malos. O sea, claro, eso funciona así.
1: Ya.
0: Porque
1: además,
0: quiero decir que
1: donde todo es o muy blanco o muy negro, incluso en los colores de los trajes, entonces en el argumento pues también.
0: Pero claro, es que los personajes fascinantes de la saga, ¿quiénes son?
1: Los chungos.
0: Darth Vader, Darth Maul, Dooku.
1: Los contrabandistas.
0: Grievous, el emperador,
1: sí.
0: O sea, Jabba el Hutt, o sea, estos son los...
1: Incluso el propio Solo, que es el único personaje un poco que pivota un poco.
0: Bueno, pero quiero decir manera, que incluso, no sé, incluso al nivel de los que están en el otro lado, porque claro, también hay mucha gente que idolatra a Chewbacca, a Han Solo, a Luke, a Leia, pero yo creo que está muy equilibrada en el sentido de que tienen tanto carisma y tanta presencia el lado oscuro como el lado de la luz,
1: luminoso,
0: ¿no? Por decirlo de alguna manera.
1: El lado soleado.
0: Pues eso, que bueno, copando las pantallas, sí, tenéis The Mandalorian Grogu, porque está arrasando. Se va a estrenar, creo que ya el jueves viene.
1: Sí,
0: o sea que...
1: arrasando, ocupando muchos espacios en las multicines, en las multisalas. Y yo solo dos reflexiones curiosas, más que nada, porque yo estoy fuera y me voy a mantener fuera. Pero me parece muy curioso que esta película del Mandaloriano haya hecho el camino inverso que hacen otros personajes u otros productos audiovisuales, porque empezó, digamos, en ese limbo que parece ser que a veces es de menor categoría, que no lo es, que son las series, y ha ascendido al mundo del cine, de la proyección en sala, que eso es como reservado solo a proyectos super o personajes super pro, ¿no? Eso por un lado. Y por el otro,
0: cuidado porque en los años 80 tuvimos la hibridación.
1: Sí, sí, lo sé.
0: Que la hibridación era que te colaban como estreno en cine el capítulo piloto de una serie.
1: Ya.
0: ¿Qué pasó con Galáctica? ¿Qué pasó? O sea,
1: pero eso ya no se puede hacer.
0: Bueno, pero eso se hacía, ¿eh? Eso se hacía y petaba taquilla.
1: Se hacía igual que se cambiaba el título de las películas, que se ponía un póster o una carátula que no tenía nada que ver con el contenido de la película, etc., etc., todo por vender el producto en sí, ¿no? Y la segunda cosa que quería comentar del Mandaloriano y el bichico es que, claro, como te he dicho antes, pues fui al cine el domingo a ver, curiosamente, no una película de ficción, sino un documental musical. Os podéis imaginar cuál es, el de Iron Maiden, por supuesto. No lo comentaremos hoy, nos vamos a esperar quizás a la semana que viene. Pero me tragué varios trailers y vi el de la entrega esta del Mandaloriano con el bicho verde con orejas
0: Grogu
1: en posición de loro. Entonces, claro, a mí el trailer en general me gustó como obra de promoción, pero yo creo que a esta subtrama de la saga Star Wars le sobra algo, y es el bichico verde, porque es como un lastre. ¿Os acordáis, quienes hayáis visto de Death Stalker, el mago mochila? Pues es que el bichico verde hace el efecto del mago mochila muchas veces con el mandaloriano. O es la impresión que me da a mí desde fuera.
0: Sí, ahora debo decir que tienes un prejuicio.
1: Totalmente.
0: Clarísimo, porque...
1: solo quieren vender muñecos.
0: No, no, no, no es el concepto de Grogu y el desarrollo que tiene a través de la serie. No tiene nada que ver, o sea, además puedo hablar con absoluto juicio, porque he visto la serie.

0: Estoy especulando.
1: He visto
0: The
1: Stalker,
0: totalmente.
1: He visto al Mago Mochila y he visto a Grogu y no tienen nada que ver.
0: Vale.
1: Y en Grogu hay muchísimas más cosas detrás, porque claro, ese tipo de personaje, como era Yoda, porque es de la misma raza,
0: sí.
1: Tienen que nacer y tienen que tener un desarrollo. Que beban muchísimos años no significa que no sean infantes y que no se comporten como tales.
0: Claro.
1: Con lo cual, evidentemente, ¿qué ha vendido muñecos? Pues lo que no está escrito. Grogu ha vendido muñecos como no ha vendido en muchos años ninguna otra franquicia, pero es un personaje que se entiende en el contexto de haber visto la serie y que yo creo que es prejuicioso.
0: Totalmente.
1: Atacarle
0: sin motivo.
1: Atacar solo por haber visto un tráiler donde además Grogu en el tráiler sale 20 segundos.
0: Sí, aparece pues en su posición de loro, de Mercio, de mochila.
1: Además, debo decir que a Grogu le debemos uno de los mejores memes de los últimos 5 o 6 años, uh-huh. que es cuando está tocando los mandos de la nave espacial de Mandaloriano y cuando toca, activa la canción de Coches Chocones.
0: Vale.
1: Con eso ya ha valido la pena todo lo que ha podido hacer Grogu en la serie.
0: Cualquier otra cosa, bueno, sí. Bueno. Simplemente tenía que decirlo, si no reventaba por dentro, entonces, bueno, ya lo he dicho, pues ya está, ya sabéis, yo no la voy a ir a ver.
1: Que no quede en agua de borrajas.
0: No voy a ver la serie, pero desde la órbita externa al planeta Tierra, si miras desde lejos, parece eso. Y ya está.
1: Pues luego tenemos el estreno de la nueva película de un amigo del programa, como sí. Es el señor Andreu Bredal.
0: Grandioso, grande.
1: El de la autopsia de Jane Doe, el de el viaje del Demeter, sí. Etcétera, etcétera.
0: Unas cuantas.
1: Que viene con la película Passenger, que sí. Aquí la han llamado El pasajero nocturno, sí. Porque por la nocturnidad le da alevosía a todas esas cosas.
0: Claro,
1: ¿no?
0: Claro, y también porque hay que darle más contexto, porque al final es una película de terror, André Obredal es su especialidad, y no sé si contar mucho de la sinopsis, simplemente...
1: Yo voy a contar una frase que creo que
0: sí.
1: No cuenta mucho y te pone las ganas de ir a verla, que es...
0: Pues dale.
1: Después de presenciar un brutal accidente nocturno en la carretera... Una joven pareja comprende que algo los ha empezado a seguir.
0: Ya está. Yo iba a decir que es una peli de terror en la carretera y ya.
1: Bueno, pues hombre, para que se sepa un poco el argumento.
0: Sí.
1: 90 minuticos. Yo creo que tengo muchos deberes. Yo, aprovechando que, para que no lo sepa, el lunes que viene es festivo en Barcelona.
0: Sí.
1: Porque es la Pascua Granada o Segunda Pascua.
0: La Segunda Pascua. De quien sepa de cosas de los cristianos, es bueno, la Pascua de Pentecostés.
1: Sí, pues yo que soy muy poco religioso, sencillamente tengo fiesta y eso ya me congratula.
0: Sí, sí, sí.
1: Entonces, aprovechando que tengo esos 3 días, mi idea...
0: Planificando ahí, sí, en directo.
1: Ir a ver, y lo comparto con todo el mundo. Es ir a ver el documental de Maiden, por fin, uh-huh. Si no me lo quitan. He visto una sala que lo tiene en versión original el viernes, intentaré.
0: Creo que afortunadamente no está doblado. O sea,
1: solo es en versión original en todas las salas donde se pone, sí.
0: O sea, en VO.
1: Quiero ver El pasajero nocturno.
0: Uh-huh.
1: Quiero ver Hocum.
0: A ver,
1: y
0: yo
1: quiero
0: te animo.
1: Quiero ver El mandaloriano y Grogu.
0: Mariano.
1: Estoy hablando de... Una película viernes, una sábado, una domingo y una lunes.
0: Bueno.
1: Y además el domingo, Javi lo sabe porque sí, me han metido una cosa familiar que me va a ocupar todo el día. Con lo cual voy a tener que intentar ver 2 un día.
0: Sí.
1: Pero bueno.
0: O ir por la noche.
1: Ya veremos lo que pasa, pero esas 4
0: sí.
1: Va a ser mi intención. A partir de ahí veremos.
0: Yo Passenger también le tengo ganas porque de hecho es otro título a priori que podría venir en época festivalera, pero André Obredal también, pues después de la autopsia de Jane Doe, pues ya está el hombre pues abonado al cine del resto del año, lo cual está guay. Y la verdad es que, yo qué sé, en un registro pues eso, de película nocturna, de carretera, con entidad, con... Bueno, yo qué sé, yo me tiro ahí de cabeza. La cosa es que pues la trae Paramount, en principio no han hecho o no nos han invitado al pase de prensa, porque en otros pases de Paramount sí que nos invitan, igual en esta no han hecho. También he leído un poco que hay un poco, aunque yo no sabía mucho de la peli, más allá que era de este querido director y que venía pronto, pero parece ser que hay como gaseosa alrededor de la película. Y por eso quizás han aprovechado y o no han hecho pase, o lo hicieron hace tiempo, o lo que sea, ¿no? Pero bueno, nosotras le daremos buena cuenta porque el director nos gusta mucho.
1: No, y además, estamos en mayo y yo creo que llevamos un inicio de año donde el terror está planteando unas propuestas muy potentes.
0: Sí,
1: ¿eh?
0: Sí, sí.
1: Hemos empezado el año
0: a ver
1: como
0: que,
1: un cañón.
0: A ver qué queda para los festis. también. Bueno, de hecho, luego hablaremos igual también un poco de noticias derivadas de potenciales títulos que podrían venir a Festis, porque son películas que, de las que ya se está hablando a estas alturas de año. Pero
1: y que van a caer en otoño, ¿no?
0: Y caerá en otoño, o vete tú a saber si las acaban, porque algunas no están acabadas del todo, pues igual al año que viene, pero que son pelis de directores o proyectos muy esperados. Y que luego igual, si nos da tiempo, os doy ahí 4 céntimos sobre este rollo.
1: Pues decías que había alguna película
0: sí,
1: más.
0: Ya se me había olvidado totalmente. Sí, la cosa es que como siempre, pues últimamente, pues también le damos mucha presencia también, pues a las artes marciales y a las pelis de peleas y de artes marciales mixtas y cosas de estas mixed martial arts, MMAs, que se dicen, ¿no? Pues viene una película también este próximo viernes que se llama Beast, la bestia, dirigida por el Tyler Atkins. Y que tiene pues una historia relativa pues a un ex campeón de MMA que deja de luchar, pero luego, tras unos sucesos que tienen que ver con parte de su familia, pues tiene que volver a engancharse al rollo de pelear en jaula, ¿no? Es una película que a priori pues tiene componente drama, componente familiar, hablo de problemas de familia, no que sea para toda la familia, ¿vale?
1: No tiene pinta.
0: Y de acción, y que tenemos pues al Daniel McPherson liderando el reparto, como el principal luchador, el tipo que va a dar la cara y que va a recibir los golpes en la historia, pero luego también tenemos al Russell Crowe y al Luke Hemsworth acompañando en la función.
1: Uh-huh. Otro de los hermanos Hemsworth.
0: Sí.
1: No tan conocido como
0: sí,
1: Chris.
0: Que, o sea, lo conocemos por el apellido, más sí. bien. Yo no sé si los distingo a los demás, pero bueno. Me pasa con el resto de los clanes familiares del cine.
1: Los Baldwin, esas cosas,
0: exacto,
1: ¿no?
0: Sí, sí, se mezclan todos. Y luego tenemos otra peli que también tiene un cierto componente sin audiencer, esta vez por el suspense, que es una peli francesa que se llama Asesinato en la tercera planta, del Rémy Besançon, que parece ser que es una especie de versión no declarada o remake de La ventana indiscreta de Hitchcock, ¿vale? Porque la protagonista de esta historia casualmente es una profesora de cine especializada en Hitchcock, casualmente, y que tras ver unos sucesos por su ventana en la casa de enfrente, piensa que quizás su vecino de enfrente está implicado en un homicidio, como pasa pues en la ventana indiscreta original del maestro, papá, abuelo Hitchcock, ¿no? Entonces, pues ella y su marido se tendrán que poner de acuerdo en este registro un poco de comedia con suspense y con crimen a la francesa, pues para ver si su vecino de enfrente realmente se ha cargado a alguien o realmente pues estaban haciendo un teatrillo o les pillaron borrachos o vete tú a saber qué. Muy curioso, Leticia Casta, de nuevo volviendo al cine, bien acompañada por el Gilles Lelouch, que hace de todo el tío, lo vimos en Chen 50 años hace poco, ahora está aquí haciendo de marido que ve un asesinato por la ventana, y el Guillaume Gallien también está por ahí. Le Crime de Troisième Étage es el título original de esta Asesinato en la tercera planta, que bueno, pues como tiene un crimen de por medio y está ligeramente o totalmente inspirada en el papá maestro Hitchcock, pues la citamos aunque sea. Luego la peli no sé si merecerá la pena o no.
1: Pues muy bien, pues vamos con un poquito de agenda.
0: Sí.
1: Rápidamente.
0: ¿Tenía que ver con Fernando y con Alfonso o qué? O...
1: Sí, hay cosas.
0: Sí, ¿no? Bueno,
1: sí,
0: bueno,
1: porque,
0: cuéntanos.
1: Nuestros amigos de Radio Sarrià de Ter, del CT Art, que son Adrià y Joan,
0: sí.
1: Tienen mañana como invitados a Fernando y a Alfonso M. González, uh-huh, para hablar precisamente de que Alfonso ha sacado nueva novela de uh-huh ciencia ficción como Alan Dick Jr., y bueno, pues que es la de Soviet Borgs, que
0: hostia,
1: es una novela que es muy curiosa la historia, porque realmente lo que pasó es que, no me acuerdo si para Dreamcast o para una consola, iban a hacer uh-huh un juego que se llamaba Soviet Borgs, hicieron la demo, que era el primer nivel, y le dijeron a Alfonso que les gustaría si les pudiera, con el argumento del videojuego,
0: ajá,
1: escribir un bolsilibro.
0: Claro.
1: Y entonces, bueno, pues Alfonso aceptó el reto, y resulta que el Verkami que hicieron... para sacar este juego de Dreamcast, retro, de Soviet Borgs, no llegó. No, y entonces al final
0: no se finalizó. No, vale.
1: No se hizo porque además se quería editar el juego en cartucho y todo, ¿vale? Entonces resulta que el juego quedó simplemente en la demo,
0: ¿vale?
1: Pero Alfonso ya tenía la novela escrita, el bolsilibro, y dijo, pues la voy a editar.
0: Pues sí,
1: ¿qué voy a hacer?
0: Aunque no haya juego.
1: Y entonces, bueno, pues estos Soviet Borg son una especie de Robocops soviéticos que, bueno, pues van a tener unas quitas, unos...
0: unas misiones.
1: Sí, unas discusiones, unos malos rollos con gente occidental, por lo que se ve.
0: Bueno.
1: Y bueno, pues el bolsilibro te explica esa historia.
0: O sea, un bolsilibro ambientado en la Guerra Fría del siglo XX, casualmente.
1: Bueno, pues a lo mejor es siglo XXI, a lo mejor es una distopía.
0: Ya.
1: Claro, a lo mejor... Yo creo que va más por la distopía que por otra cosa.
0: Bueno, bueno.
1: Entonces, curioso. Bueno, pues eso. Mañana el Sete Art en Radio Sarria de Ter, creo que es a partir de las 7.
0: Puede escuchar por internet también.
1: Se puede escuchar por internet, en iVoox. El Sete es L7 en número E.
0: Exacto.
1: Art, de arte en catalán, el Sete Art. Pues tendréis ahí, cuando lo cuelguen, esta aparición de Fernando y de Alfonso.
0: Muy bien.
1: En el programa de radio. Y luego, ya enlazando, porque curiosamente Alfonso también va a estar presente, porque no para.
0: Es omnipresente. Yo a veces dudo de la ubicuidad de este hombre.
1: Es que este sábado, 23 de mayo, en el Arc de Triomphe, vais a tener la celebración del Día del Orgullo Friki.
0: Hola.
1: Ya se hizo el año pasado, que normalmente se hacía solo un desfile de la gente que se viste como Star Wars, etcétera, etcétera.
0: Sí, sí, sí.
1: Pero este año, ya como el pasado, pues se van a montar un montón de tenderetes con, bueno, con merchandising.
0: Sí, con parafernalia.
1: Se van a hacer un montón de actividades, no solamente el desfile de Star Wars, que también estará. Van a haber, bueno, de todo, ¿no? De zonas de mesa con juegos de rol, torneos de Magic, videojuegos, fotocalls, firmas de libros, exhibiciones de combates de sable de la luz, sesiones de random play con dance K-pop. Bueno, en fin, mil cosas. Harán un concurso de cosplay para quien quiera ir disfrazado, porque precisamente como la semana pasada fue el Salón del Manga, habrá mucha gente que querrá... el del cómic, no el del manga.
0: El cómic en general, ¿no?
1: Fue el Salón del Cómic. Habrá mucha gente que querrá aprovechar los cosplays para este Día del Orgullo Friki. En fin, que si estáis por Barcelona y podéis pasaros por la zona de Arc de Triomphe de 11 de la mañana a 8 de la noche... Tendréis un montón de stands, un montón de actividades, desfiles, fotocalls, y en uno de los stands estará Alfonso M. González
0: con su material
1: para firmarlo, que lo compréis, todo. Os hagáis una foto con él y todas estas cosas. Esto era la agenda que tenía yo.
0: Sí, muy bien. Pues es que además creo que también este pasado fin de semana, aparte de celebrarse una edición nueva del Cómic Barcelona, es que ya no se dice Salón del Cómic, se dice solo Cómic Barcelona, porque Barcelona es una marca y es como asociarlo.
1: Sí,
0: ¿no?
1: Que debemos decir, estuvieron por allí Franz, estuvo por allí Iván con...
0: Fue mucha gente.
1: Iván con Aida.
0: Yo pasaba por Plaza España.
1: Jordi Vaquero.
0: A otras cosas y decía, va, mala, mera.
1: Francisco, a.k.a. J.C. Hallenbe, que estuvo con su hija. O sea, estuvieron todo el mundo por allí, que se tuvieron que hacer la foto en el stand de Doctor Who, por supuesto. Oh,
0: hombre, por favor.
1: O sea que mucha gente disfrutó del Salón del Cómic, al cual yo ya hace años que no acudo porque ya estoy fuera de eso.
0: Bueno, no es que también estamos fuera de eso, pero también...
1: No, pero estoy fuera de eso por lo que se ha convertido.
0: Sí, no, estamos fuera de eso y también estamos fuera de eso pues porque también en su momento tuvimos nuestros desencuentros con la gente de prensa del Salón del Cómic hace unos años.
1: No iba a entrar ahí, pero bueno.
0: Bueno, pero sí, es histórico, ¿no?
1: Sí,
0: me refiero
1: sí.
0: Que, yo qué sé. Pero me refiero que también se hizo, no recuerdo el nombre exacto, si era Retro Game Barcelona o tal, pero que también este pasado fin de semana en la Farga de Hospitalet...
1: También.
0: Se ha realizado la feria retro de videojuegos de Barcelona, coincidiendo también con las fechas del
1: Salón del Cómic.
0: Del Cómic Barcelona. Curiosas cosas que pasan cuando pasa el tiempo y te enteras el jueves cuando haces el programa el miércoles, que nos pasa muy a menudo esto también. También, bueno, también yo sé por qué ocurre.
1: Es agenda posterior y no
0: si,
1: pasa nada.
0: ¿Sabes qué pasa? Que yo... empiezo la semana muy fuerte, no tengo tiempo para nada, y cuando empiezo a tener un poco de tiempo incluso para abrir las charchas sociales, es a partir del jueves. Entonces, claro, el jueves me entero de lo que me he dejado de anunciar el miércoles. Pero que con el programa de hip hop me pasa lo mismo, ¿eh? Me refiero que,
1: bueno,
0: que es algo generalizado.
1: ¿No tenemos algo más de agenda que no es pretérita, sino es futura?
0: No, lo que tenemos son... El palmarés del Fan de Bilbao,
1: vale.
0: que ha cerrado este pasado sábado. Y la verdad es que, pues eso, igual que luego quizás, si nos sobra un poco de tiempo, comentaremos eso, algunos detallitos sobre pelis nuevas que van a venir en los próximos meses, también hablar de los o comentar los palmareses de los festivales que van aconteciendo, también nos hace apuntarnos en nuestra chuleta a posibles películas que vayan a venir a otros festivales que nos pillen pues, geográficamente más cerca, ¿no? El FAN se hace en Bilbao y voy a ir un poco así rapidico y por faena, Jordi, o sea, en la sección oficial, porque tenemos sección oficial y sección panorama, el premio del jurado a la mejor peli ha sido para Buzz Heart del Denis Yiadis. El premio del jurado al mejor corto en la sección oficial ha sido para Aina de Altay Ulanyan. Y también mención especial para Cara de Kona de Guillermo de Oliveira, que entiendo que es o brasiler o portugués. Y el premio del jurado al mejor corto vasco ha sido El cuerpo de Cristo, de Bea Lema. La mejor interpretación en cortos vascos ha sido para Lorena Mariñelarena, con su papel en el cortometraje Erreka Zoko Hortan. También el FAN aprovecha también pues para potenciar y para dinamizar y para darle un poco de bombo a la escena cortometrajística vasca, lo cual pues es siempre de también de aplaudir, ¿no? Dirección más innovadora para Camp de Avalon Fast. Mejor guión de largometraje de la sección oficial de la Asociación de Guionistas Vascos para La Torre de Hielo de Lucil Handijalovic o Handijalitovic, que me he dejado dos sílabas de decir en el primer intento. El premio, este es importante, del público al mejor largo de la sección oficial ha sido para La Ventana Abierta de Ana Graciani. Y el, atención, atención, que suenen las trompetas, premio del público al mejor corto de la sección oficial, Pobre Marciano de Alex Rey, que sigue cosechando pues triunfos y galardoncios allá donde va. Sección Panorama, que también tiene algún premio interesante. Mejor largo en el del premio del jurado en Panorama del FAND para Sasik, escrito al final con Y y con Q, de Yerden Telemisov, que es un autor de, pues, de la parte del este de Europa o de la parte asiática central. No lo he mirado. También tenemos el premio del jurado al mejor corto de Panorama, Tenéis que verlo, de Nacho Solana, y también mención especial para The Veil, de Gabriel Mota. Luego también mejor corto europeo para Lo que te falta, de Sara Bermejo. Premio a mejor proyecto para la producción de un corto en euskera, que esto quiere decir que el corto se va a hacer, que no se ha hecho todavía, para el proyecto Gaua Daluce, de Itziar Lamarca y Anne Álvarez. Y luego también recordar que, fuera ya de los palmareses de las pelis en competición o en panorama, se ha dado premio de Estrella del Fantástico a Eugenio Mira, premio Fanrovia a Bruno Martín, que es el artífice de Luger y que fue también coproductor de Os Reviento y que es un tipo que está dinamizando un poco el cine de acción y de pifostios en el Estado español y que también pues le han reconocido ese valor, ¿no? Y luego también pues el fan de honor ha sido este año para Fabio Testi, que también pues es un veterano actor con múltiples registros, entre ellos pues también registros en el fantástico y en pelis de género, y para Aranzazu Calleja. Y con esto pues ya os dejo cerrada toda la parafernalia del palmarés de este FAND 2026. Así tenemos algunas referencias más para lo que pueda venir, pues eso, más adelante a lo largo del año.
1: Muy bien, pues ¿querías dar algunas pistas o lo dejamos eso de películas para festivales? ¿Lo quieres dejar para si sobra algún cachito en el final del programa?
0: Lo que quieras, porque realmente es algo que le llevo dando vueltas desde la semana pasada. No porque lo tuviera ya para la semana pasada, sino que me ha impactado tantos proyectos que hay interesantes que, si te parece, los digo en un momento. Pues venga, tardo unos minutillos solo, solo. De hecho, solo voy a decir el nombre, el director y casi ni de qué va la película, porque decirlo a veces es spoiler, si dices el subgénero, ¿no? Pero ya sabéis que en el mes de mayo, con el revuelo del Festival de Cannes, y no ya por el festival, que se hace pues para los gafapasters y estos rollos, pero también el Marché du Film, que se celebra en paralelo al festival artístico, pues resulta que eso levanta mucha gaseosa, mucho polvo en la primavera, en el mes de mayo, y pues salen a colación pues muchos proyectos que están en marcha, muchos proyectos que se van a presentar en breve en salas de cine, que se van a estrenar, que se van a llevar a festivales, y de hecho pues yo me traigo pues 3-5 títulos que tengo que decir por aquí sí o sí, porque creo firmemente, quizás me equivoque por el camino, que son títulos de los que hablaremos en un futuro próximo sí o sí, porque nos gusta ese rollo, más que nada, ¿no? Porque estamos aquí en parte por eso. En fin, que no le doy más vueltas al rollo. Me ha llamado mucho la atención un proyecto de terror y ciencia ficción argentino que se llama Pacífico y que dirige el especialista en efectos visuales Gonzalo Gutiérrez. Han sacado solo el cartel nos recuerda un poco, pues a, ¿por qué no decirlo?, al Space Jockey de Alien, tranquilamente, como una posible influencia, puede ser solo estética realmente, pero tiene muy buena pinta, y bueno, es una de esas películas que yo me la apunto para por si acaso en los próximos meses. Luego también tenemos una película llamada Nocturnal, que aunque tenga un nombre así como muy internacional, es de un viejo conocido de Sin Audiencia llamado Pascal Logier, que de nuevo vuelve a la dirección, vuelve a meternos en una historia de terror, esta vez, pequeño spoiler, ambientada en la Francia ocupada de 1943, con los nazis, los alemanes y el gobierno de Vichy dando por saco por ahí, y un subgénero del terror que lo pone en todas las notas de prensa, pero que yo no os lo voy a decir, porque yo creo que si llegamos blancos en blanco a la proyección de Nocturnal, eso nos va a satisfacer mucho más. Yo ya sé de qué va el subgénero, pero bueno, prefiero no deciroslo a vosotras, ¿vale? Más material francés. Sanguin, que sanguin entiendo que es como la traducción o como el equivalente a sanguino en castellano, que es el adjetivo que se refiere a cuando algo es de color sangre. Entonces, Sanguin es una película de una directora francesa llamada Marion Le Coroller, que dicen que sigue los pasos de Coralie Farbeat y de Julia Ducournau. Además, Sanguin, como su nombre indica, es algo bastante obvio, pues es una historia que ocurre en un hospital y su protagonista es una enfermera de la sección de urgencias. Tampoco voy a decir más cosas porque sé alguna más, pero prefiero no decirla. Simplemente el cartel es espectacular y también, pues ya sabéis que en los últimos tiempos, pues también el material de cine de terror francés se está revitalizando, se está regenerando y estamos volviendo pues a registros de terror muy chulos, equivalentes a los de la primera década del siglo XXI, y lo digo con la voz bajita, pero esta peli podría ser una de las sorpresas del año. Bueno, vete tú a saber, luego igual me equivoco. Vamos, giramos un poco el foco, desenfocamos Francia y enfocamos Corea del Sur. Corea del Norte, pues ya dirán en algún momento si hacen películas o algo, yo estaría encantado de comentarlas también. Esta también se está nombrando ya por muchos sitios, Colony. Colony es la nueva película, será la nueva película del director de Train to Busan, el Jeon Sang-ho, que curiosamente, pues Train to Busan este año cumple 10 años, se va a reponer y se va a reverdecer también en algunos lugares, y aquí en Colony, pues resulta que tenemos un congreso de biotecnología que en el que ocurren pues hechos o sucesos inesperados. Viniendo del Jeon Sang-ho, yo preferiría no saber nada. Si veis el cartel de Colony también es bastante spoiler, así que bueno, os dejo en vuestra mano si os queréis embadurnar de más datos de Colony o no. Pero Colony también es posiblemente uno de esos títulos que vamos a esperar con impaciencia en lo que queda de año. Y luego también desde Corea del Sur, una película que de hecho pues ha salido el tráiler hace poquito y está todo el mundo hablando por las charchas, por las redes de hostia, hope, esperanza en inglés. ¿Esto qué es? ¿Pero qué locura es esta? Yo no he querido ver el tráiler con saber que el director es Na Eun-jin, que es el director de The Wailing, Una peli que, por cierto, también pues ya va camino de 10 años, que me refiero a que parece que The Wailing fue hace 3 años o hace 2 años, pero no, The Wailing ya va para su década tranquilamente. Y aquí sí que voy a decir que es una peli de monstruos, trepidante, con mucha acción, con reparto coreano. Está, por ejemplo, por ahí nuestro habitual Won Jung-min, que por cierto hablamos de él pues cuando comentamos de Unjust, porque este hombre ha estado en tantas películas que casi cualquier película exitosa coreana que hablemos pues sale el tipo por ahí. Pero también hay en Hope reparto no coreano con nombres como Alicia Vikander o Michael Fassbender. Así que bueno, ¿qué más querrías para una peli nueva del Na Hong-jin? Que además, pues eso, dicen que el tráiler que te la vende, vamos, como si fuera agua en el desierto. Pero bueno, y con esto ya cierro este pequeño bloque de notas de producciones que van a caer en breve.
1: Muy bien, algunas pueden venir a festivales, pero otras si no, ojalá. Estoy convencido de que se estrenarán de manera comercial.
0: Ojalá vayan también a cines, porque también hay gente que no puede ir a festivales siempre. Entonces,
1: y bueno. Si no, está pues lo que suele pasar, que es que se estrenan en festivales y a la semana siguiente están en la cartelera.
0: También ocurre a menudo esto.
1: No nos escondamos.
0: Sí.
1: Muy bien, pues vamos a pasar ya a lo que hemos visto, ¿no?
0: Sí, porque además hemos visto cosas tú, cosas yo, hemos visto cosas en común, no sé. Tú también tienes cosas que has visto que yo no he visto y que quizás, pues no sé si quieres guardarte para otro momento o las quieres sacar ahora. Me refiero pues a películas musicales también o yo qué sé qué.
1: Momento vamos a empezar con el final de esa serie.
0: Con la tralla.
1: Y ese capítulo suelto,
0: sí.
1: Que bueno, vamos a hablar de los dos últimos capítulos de la serie de Daredevil Born Again y de ese capítulo de The Punisher que vino para hacer como
0: sí.
1: El noveno capítulo del Daredevil Born Again, aunque realmente veremos que no tiene nada que ver.
0: Sí, que queda ahí pues como una presentación especial más o menos aislada, más o menos. Empezamos por el principio, que son
1: sí, empezamos
0: el 7 y el 8.
1: El 7 y el 8 de Daredevil Born Again.
0: Temporada 2.
1: Que bueno, que podemos decir que el capítulo 7 es un capítulo de juicios.
0: Sí.
1: Como ya habíamos tenido algunos.
0: Pero bueno, juicios cañeros.
1: Juicios cañeros.
0: Juicios de esos que dices, madre mía, cómo está la judicatura y la forma de impartir justicia en aquel lugar del mundo.
1: Y por otro lado, el capítulo 8 es un bueno pues un gran finale.
0: El super cierre.
1: Con mucha acción, la verdad. Pero a mí me dejó un sabor agridulce.
0: Mucha locura también.
1: Un sabor agridulce porque hubo una decisión guionística que a mí me parece absolutamente ilógica, pero que yo entiendo que va a favor del inicio, del arranque de la tercera temporada.
0: Sí, porque hay que decir
1: porque
0: que hay tercera temporada.
1: Va a dar mucho juego, va a dar mucho juego la situación que se crea al final de la serie.
0: Ya. De hecho, yo acabé convencido, mal convencido, de que pues no está mal este cierre, así queda cada cosa en su sitio, unos aquí, otros allá. Primero paz y después gloria y ya está, ya otra cosa, ¿no? Y ya veremos si esto lo desentierran en algún momento, pero no, hay tercera temporada, ya se está haciendo,
1: claro.
0: Rodando de Born Again y eso, pues no sé, hace que también se abran pues otras puertas, ¿no? Porque también ha sido una especie de coincidencia que en esta parte final de la temporada 2 de Born Again que ha habido como una especie de refresque de casting, un poco. No quizás el refresque esperado o no el refresque que espectacular, que quizás igual habría querido por ahí la gente, pero refresque al fin y al cabo. Y eso también pues tiene una lectura, digamos, futurística, pues porque la historia va a continuar.
1: Y luego también hemos tenido un pequeño efecto Martin, no al nivel de The Voice, del cual ya hablaremos, pero ha habido un pequeño efecto Martin en este tramo final de Daredevil Born Again, donde algunos personajes importantes de esta serie, que ha sido bastante coral,
0: o incluso, ¿cómo diría yo? Pues no sé si queridos por una parte de la audiencia, ¿no? También.
1: Algunos más que otros,
0: sí,
1: porque
0: algunos se lo
1: han ido ganando
0: a pulso.
1: Por, sobre todo por sus decisiones morales y otros se han ido ganando el hincar rodilla también por sus decisiones morales.
0: Bueno,
1: y
0: es que hay muchos
1: porque
0: personajes.
1: Porque ha habido también karma ahí un poco,
0: sí,
1: ¿no?
0: Hay muchos personajes en Born Again que están en la fina línea que separa el estropicio del lado correcto. Entonces, claro, Tener un pie en cada lado al final.
1: De todas formas, cosas. Si hemos de tener en cuenta cómo empezó el capítulo 1 de la primera temporada de Born Again, uh-huh. ya con una muerte que no te esperabas y claro. que te deja
0: bofetada.
1: Ya una bofetada en la cara directamente, pues claro, estaba claro de que iban a moverse piezas y algunas iban a caer.
0: Sí, al final también estamos jugando, entre comillas, en un argumento en el que hay muchos intereses, aparte de que hay mucha visceralidad y enfrentamiento, a veces comedida, a veces explícita, pero hay muchos intereses y esos intereses a veces tiran de su lado y eso produce pues daños colaterales, ¿no? Y esa caída de personajes pues tiene que ver un poco con esos daños colaterales de esas estructuras o esos grupos o puntos de poder que ejercen su presión, ¿no? Para mantener su estatus.
1: Claro. Y si hablábamos, que no me acuerdo ahora si era el capítulo 5, o alrededor del capítulo 5, volvía a aparecer un personaje ilustre.
0: Sí.
1: No sé si en el 7 o en el 8 aparece otro personaje ilustre.
0: Sí, señor.
1: Que además tiene que ver con el anterior. Y,
0: sí,
1: y
0: del, bueno, que no, del que no sabíamos nada. Que
1: desde hace mucho tiempo.
0: Estaba en un limbo de personajes del MCU, al menos, de las series, más sí. bien. Y bueno, parece ser que, bueno, pues es que estaba de viaje.
1: Bueno.
0: Sí, estaba haciendo cosas, estaba trabajando en el extranjero y bueno, pues parece ser que...
1: Y eso ha acrecentado rumores de que si pudiera haber de nuevo un intento de serie coral. Vamos a dejarlo ahí.
0: Sí, de justicieros callejeros, sí. Sí.
1: El Vigilantes. Pero en grupo.
0: Ya. Bueno, a ver, se intentó una vez, no
1: por
0: salió.
1: Por eso digo, no salió muy bien.
0: No salió muy bien. Quizás habría que reformular la propuesta. O quizás también habría que pues pensarlo con guionistas más a tono, ¿no? O con la punta del lápiz más afilada.
1: A mí me sirven los guionistas de Daredevil Born Again.
0: Va muy bien, o sea, de
1: a
0: hecho...
1: A mí me parece que es una serie que, bueno, evidentemente en dos temporadas y no sé si han sido 16 capítulos...
0: Sí, va por
1: pues,
0: ahí.
1: Pues vas a tener altibajos, no todos van a tener... Pero para mí la serie ha estado súper correcta en las dos temporadas, ha tenido un buen desarrollo, ha tenido buenas actuaciones, algunos momentos mejor que otros, porque sí que es verdad que a veces parecía que había un poco de relleno para intentar llegar a ciertos puntos de inflexión, uh-huh. pero a pesar de todo, a mí me parecen dos temporadas muy correctas y yo me lo he pasado muy bien. Yo estaba esperando cada semana el capítulo.
0: Sí, de hecho...
1: Lo digo porque ha habido gente que la ha criticado mucho, no me parece
0: pero,
1: que tampoco...
0: Pero comparándola con la primera temporada, o en general
1: ya. Sí, no
0: ya
1: sé,
0: pero sabes
1: hay gente
0: qué pasa
1: que nunca le gusta nada,
0: que ya hay gente que no le gusta, quizás que eso también habría que valorarlo. O sea, es que esto es una serie, aunque haya personajes de Marvel de por medio, es una serie noir. O sea, esto es una serie
1: es con, mucho más un thriller que,
0: con un tono de suspense criminal, con acción en momentos puntuales, pero ahí hay una trama de digamos de la parte del lado ilegal de la ley, intentando pugnar con la parte legal, claro, y a ver quién puede más.
1: A mí me hace gracia cuando la gente se queja de los capítulos de juicios. Y dices, pero a ver, si es que el protagonista es abogado.
0: Es un fucking abogado.
1: Y se dedica a eso. Y que sea un justiciero, bueno, es que él tiene ese dilema moral,
0: claro,
1: de intentar ganar en los tribunales y que realmente la ley se pueda aplicar y no tener que salir disfrazado a pegar mamporros. O sea,
0: ahí
1: claro,
0: está un poco la cosa.
1: Realmente la solución que acaba teniendo que dar a los problemas que hay en la ciudad donde habita no son los que él desearía. Entonces, bueno, pues parece que a la gente pues eso no lo acabe de asumir, porque yo creo que es algo que se tiene que asumir cuando estamos hablando de Daredevil, ¿no?
0: No, está claro. Y aparte también que el hecho de que haya, pues eso, escenas o momentos de juicio, o sea, es que es lo obvio, porque al fin y al cabo el protagonista tiene esa profesión, sus colegas de profesión también están en el ajo guionístico. Y eso implica que tenga que haber, y de hecho, a ver, o sea, seamos un poco coherentes en los cómics de Daredevil, en el papel, también hay juicios, pues ¿por qué no va a haber juicios en la serie, narices?
1: Pero no solamente eso, cuando digamos que los criminales acceden a algún tipo de poder legal, utilizan también esa legalidad,
0: claro,
1: para intentar quitarse de en medio a sus contrincantes. Y si esto pueden, es una cosa claro, claro. que esta serie, sobre todo en la segunda temporada, refleja perfectamente.
0: Sí, es que si algo me gusta, aparte del tono general noir que tiene, es también cómo el guión desfasa con el despotismo, vamos a llamarlo, vamos a unificar todas las atribuciones oscuras que tiene el alcalde de Nueva York, su despotismo, para llevarse todos los poderes de la ciudad a su sombra, a su ámbito, a su control, ¿no? Y en eso el guión, pues, va muy lejos. Me refiero que se atreve con unos registros de despotismo muy elevados que de hecho podrían estar incluso emparentados con algunos casos reales, lo cual también a mí, ya lo he comentado aquí alguna vez, me maravilla, ¿no? Que una serie de ficción te haga pensar en paralelismos con el mundo real a efectos de eso, de desfachatez, de despotismo, de pasarte la ley por el forro siendo alcalde o siendo un político electo y las consecuencias que eso tiene, ¿no?
1: Pero no solo, es que la serie va más allá. Va porque mucho la serie más allá. Te plantea cómo ese despotismo también se está cebando con lo que podríamos llamar, entre comillas, los buenos de la función.
0: Claro.
1: Porque realmente la impotencia de ver cómo se está corrompiendo todo y cómo el sistema se está desmadrando sin que nadie pueda controlarlo, porque el control lo tiene una persona que lo está pervirtiendo, hacen que ellos estén pasando al lado oscuro con una evolución de sus personajes que es brutal.
0: Digamos, o sea, que hay que tomar medidas drásticas.
1: Claro,
0: entre
1: pero eso los embrutece, claro, como personas, y también hacen que de alguna manera renuncien a unos principios que siempre
0: sí.
1: habían puesto por delante, ¿no?
0: O que se pasen al otro lado de la ley, ¿no?
1: Absolutamente.
0: Al lado contrario
1: y
0: de la ley.
1: Y claro, podrías pensar, bueno, pues estás hablando quizá de Matt Murdock. No, personajes más sorprendentes sí. y en los cuales no esperarías esta transición, ¿no?
0: Ahí está. Sí, porque además, o sea, a efectos, digamos, de influencia de autoritaria, por llamarlo de alguna forma, del alcalde de la ciudad, es que llega muy lejos y que se ríe de la gobernadora del estado, que se ríe del fiscal de la ciudad.
1: No, porque usa sus tentáculos para presionar a todo el mundo y chantajear a todo el mundo.
0: Entonces, él tiene para todos, tiene para todas, no se corta con nada. También eso es la cara dura, la desfachatez, la arrogancia que demuestra siempre Fisk. O sea, es espectacular y me parece también otro de los puntos brillantes que tiene la concepción de la serie, ¿no? Que es ese condensar en una persona, en un personaje público, en ese punto de la pirámide del poder, con esas atribuciones, autoatribuciones que se autoimpone él a sí mismo, me parece espectacular también desde el punto de vista chungo de la función, ¿no? Me parece que es un tipo que la figura del Fisk que tenemos en Born Again, o sea, lleva muy lejos al político corrupto o al político especulador o estafador o prevaricador, ¿no? O sea, es como, perdonad, chavales, me os fundo a todos.
1: Directamente, ¿no?
0: Exacto, sí, porque también tiene un respaldo que realmente él ha ido forjándose sus defensas, sus barreras, su propia guardia pretoriana, ¿no? Para hacer y deshacer a su antojo en la ciudad. Y haciendo pues que una ciudad que supuestamente pues es una ciudad pues de las más vamos a decir que internacionales o más avanzadas de ese país llamado Estados Unidos, pues resulta que acabe siendo una especie de ciudad-estado gobernada con mano de hierro por un tipo que es su tirano, su rey, ¿no? Un poco, porque también a mí se me va el pensamiento al respecto del Wilson Fisk a una especie de rey medieval, ¿no? Pero en el momento actual, no sé. Y eso es también genial, argumentalmente hablando.
1: Y bueno, yo ya lo he dicho al principio, si le tengo que poner un pero, le pongo un pero a la parte final del último capítulo, que para mí es un poco anticlimática y que no acaba, para mi punto de vista, de ser coherente.
0: O de ser bien explicada.
1: No,
0: quizás.
1: Coherente. No bien explicada, porque creo que está bien explicada, pero no es coherente en el sentido de lo que acaba pasando no tiene mucho sentido. Pero bueno, yo entiendo que es algo puesto al servicio del inicio de la tercera temporada, donde yo creo que van a ir, sobre todo en los primeros capítulos, por un tema que puede dar mucho juego.
0: Suspense carcelario.
1: Yo no lo hubiera dicho, porque claro, es un spoiler, pero sí.
0: Bueno, no sí. sé, es un subgénero del suspense como,
1: sí, no,
0: además, como el suspense
1: se,
0: criminal.
1: Se ha explotado en películas muy conocidas sí. y que han tenido muy, muy buena acogida, entonces yo creo que van, al menos los primeros capítulos, explotarlos por ese camino.
0: Aunque también, acuérdate del final de la primera temporada, también especulábamos sobre determinado personaje, que lo que le pasaba y cómo
1: sí,
0: acababa,
1: pero
0: luego, mira... Resulta
1: aquí,
0: que no.
1: Aquí ya, siguiendo tu semi-spoiler, sí. aquí ya hay imágenes.
0: Sí, sí, sí, sí, está claro.
1: O sea, con lo cual, si hay imágenes,
0: bueno.
1: tienen los sets de rodaje, tienen el vestuario.
0: Digamos
1: tienen...
0: que hay una intencionalidad.
1: Yo la veo clara.
0: Bueno.
1: Pero bueno.
0: En cualquier caso, Jordi, sí. que tampoco que Jordi haya encontrado, y de hecho entiendo lo que dices, al respecto de esa de ese punto que no te gusta de cómo acaba determinado personaje o cómo le trata el argumento o el guión.
1: Sí. Bueno, a dos personajes no me ha
0: sí.
1: gustado, no a uno solo, a dos.
0: Hay que decir que el capítulo 8 es un capítulo que rompe.
1: Sí,
0: que
1: sí.
0: Rompe
1: muchas cosas.
0: Muchas cosas.
1: Cabezas, espaldas.
0: Conceptualmente, visualmente y también tiene momentos como muy flaseantes, muy incluso, podríamos decir, inesperados. Tiene momentos en los que te hace dudar de cómo va a acabar todo, a pesar
1: claro.
0: de que todo va cuesta abajo y sin frenos, y dices, esto solo puede acabar de una forma. Pues no, hay más formas.
1: Pero claro, yo me hubiera quedado en el gran final, ¿eh?
0: Ya.
1: En ese barroquismo, en esa ilustración tan comiquera, porque tienes
0: es que
1: una imagen
0: comiquera.
1: En pantalla que es puro cómic.
0: Sí, sí, sí, sí.
1: Voy a decir brevemente y crípticamente las escaleras.
0: La balconada, sí.
1: La balconada, las escaleras.
0: Sí.
1: Yo hubiera acabado ahí. Y entonces en la tercera temporada empiezas con las resoluciones, con qué pasa con tal personaje, qué pasa con tal personaje.
0: Ya.
1: Y lo, pero de tener el final, de tener... La imagen.
0: El apoteosis.
1: A meterle 15-20 minutos más con ese anticlímax.
0: Bueno.
1: Explicado de aquella manera, pues a mí...
0: Ya, pero es que es lo que hablábamos...
1: No me acabo de hacer el peso. Pero bueno, es una,
0: sí,
1: es una cosa subjetiva.
0: Lo que hablábamos fuera de micro, no sé hasta qué punto, quizás es solamente una justificación que me busco yo, Ese punto negativo que le ves al guión en el capítulo 8, quizás le faltan un par de explicaciones y ya está. No lo sé si las recibiremos en algún momento o no.
1: Bueno, no lo sé.
0: Ahora
1: no lo sé, pero a priori parece algo
0: ahora
1: bastante
0: es, ahora es una realidad de
1: churrimagoso.
0: Que no las tenemos. Y uh-huh. eso genera pues esta discrepancia, ¿no? Tuya con el final de determinado personaje o determinados personajes. Pero, claro, quizás... Eso, nos falta algún dato, quiero pensar. Porque también hay que decir que dentro de esta vertiente Born Again, hay que decir que el guión está bastante curradico. Me refiero que evidentemente tenemos la base de los cómics, que eso es una cimentación que hace que crezca luego el guión de la serie fuerte y sin fisuras, pero no sé. Igual ya te digo, nos falta algún dato, no sé. Yo siempre quiero pensar por el lado bueno, ¿no? En ese aspecto. Pero bueno, sí que es verdad que ocurren unas cuantas cosas que dan de qué hablar. Y que si hiciéramos una entrega de Sin Audiencia full spoiler, podrían salir de aquí chispas volando. Pero bueno, no lo vamos a hacer. Porque queremos que disfrutéis, si no habéis visto todavía, el capítulo 8 de Daredevil Born Again, temporada 2.
1: Pues de esta segunda temporada yo también quería destacar, ya hablando un poco del casting,
0: sí.
1: algunos nombres, que algunos tuvieron alguna aparición puntual en la primera temporada, pero luego desaparecieron y han aparecido bastante en esta segunda temporada,
0: uh-huh.
1: y otros que directamente han venido a esta segunda temporada, y yo querría destacar sobre todo a dos que estuvieron en la primera temporada pero ahora han ganado mucha más presencia,
0: sí.
1: que son Artie Frozen y Michael Gandolfini, no voy a decir qué papeles interpretan.
0: Vale.
1: Luego, por supuesto, Wilson Bethel, que para mí es impresionante.
0: A ver,
1: lo tuvimos al principio de la primera temporada y esta segunda temporada ha dado un juego increíble. De hecho, ha habido capítulos que se los ha hecho suyos.
0: Yo, Wilson Bethel, sinceramente, lo voy a echar de menos un poco, ¿eh? no sé, me refiero que si algo tiene...
1: Yo te voy a decir una cosa que a lo mejor puede sonar una burrada, pero yo le daba una miniserie.
0: ¿Por qué no? O sea, se lo ha ganado a pulso,
1: hombre,
0: ¿eh? O sea,
1: hombre, tú haces una precuela con encargos de este tipo y madre mía.
0: Sí, o cualquier otro registro, pero con él, o sea, él apareció como una especie de, digamos, de personaje conocido de los cómics dentro de la órbita de Daredevil.
1: Es un personaje muy conocido de los
0: cómics. Sí, pero que me refiero que al principio no se le dio un peso específico, parecía pues eso, que iba a estar un poco de paso.
1: Sí.
0: Pero en esta
1: de paso, pero también es, o sea, él es el punto de partida de la serie.
0: Sí. Sí, pero en la temporada 1, digamos...
1: No, desaparece.
0: Desapareció.
1: Y en esta segunda temporada lo rompe.
0: Claro.
1: Y lo rompe porque además su presencia es constante. Y es que ya no solo a nivel actoral,
0: sino
1: a nivel,
0: potencial.
1: A nivel de acción,
0: sí.
1: El potencial que tiene es brutal. Y es que lo hace muy bien.
0: Sí, de hecho incluso diría que...
1: Incluso mejor que algunas escenas que ha tenido nuestro querido Charlie Cox, ¿eh?
0: No, es que Wilson Bethel, en serio os lo digo, o sea, yo creo que aquí... ha compensado la acción en la que no se ha metido, como tú muy bien dices, Charlie Cox. O sea, tiene algunas escenas que, por ejemplo, también en el propio capítulo 8, los pasillicos.
1: Sí, está claro.
0: No voy a decir de qué edificio. Pues eso es también, vamos, es digno de ver en pantalla grande, por decirlo de alguna forma.
1: En compañía de la bien hallada.
0: Sí, y de ese personaje también especial que aparece en la parte final de la temporada. Pero todo lo que tiene que ver con el Bethel, o sea, realmente le ha dado mucho, mucho peso específico a la temporada 2. Y no sería lo mismo la temporada 2 sin ese método que hemos aprendido de resolución de conflictos llamado método Poindexter. Como lo tengo yo, digamos, bautizado.
1: Ya has dicho quién era, entonces.
0: Bueno, ya,
1: pues entonces ya diré también...
0: Ya lo dije hace dos programas.
1: Diré también que ha tenido mucha más presencia Deborah Ann Woll, Karen Page,
0: sí.
1: En esta segunda temporada.
0: Sí, mucho
1: y
0: más.
1: Y también pues con un papel muy importante en la trama y muy importante en el devenir de todo lo que ha sucedido. Porque gran parte de su... vamos a llamar...
0: De su condición como personaje.
1: Sí, de su condición como personaje sí. Es lo que origina la trama de muchos de los capítulos. Si te pones a pensar, junto con Wilson Fisk, es uno de los personajes con más incidencia, junto al de Ayelet Zurer, que es Vanessa Fisk,
0: sí.
1: Que también los devenires de su personaje van a tener una influencia capital en la trama de esta segunda temporada.
0: Y esta es una gran actriz también.
1: También. No, es que para mí todo el elenco está muy bien elegido. Y lo hace muy bien,
0: que
1: sea...
0: Es que al final lo de menos es el Daredevil, que es que dices, bueno, o sea, es que está guay el Charlie Cox y le da...
1: Sí, ¿no? Y siempre hablamos de Vincent D'Onofrio, porque también Vincent D'Onofrio, como Wilson Fisk, está genial.
0: No habrá otro como
1: pero
0: él.
1: Es que a nivel coral, todos los personajes están muy bien. También destacaría a la Michelle Angeldi, que es el Powell, que también yo creo que va a tener mucha importancia en la tercera temporada, que ha ido ganando en importancia también con las apariciones que ha ido teniendo. O sea, me parece un cast muy bien elegido y que han estado todos pues, cumpliendo perfectamente y algunas y algunos brillantes.
0: Sí, hay que decir que como curiosidad del cast tenemos a la Lily Taylor también, que quizás pues hay gente que la conozca por su época más de hace unos años, a esta actriz estadounidense, pero que aquí pues ha sido repescada para un cargo político y que también es un personaje secundario que quizás sale relativamente poco, pero que es uno de esos personajes que tiene un peso específico mayor que el del alcalde, a efectos políticos me refiero. Entonces, bueno, también a efectos, digamos, tácticos del guión, también su personaje es muy importante porque es supuestamente el personaje de Lily Taylor la valla que Fisk no puede saltar por atribuciones de alcaldía. Entonces, bueno, también por eso pues tiene sus momentos en la serie, ¿no? Su personaje. Y ya lo has dicho tú, pues es el Michael Gandolfini, pues ha sido un descubrimiento, ¿no?
1: De Castale bien al galgo, un Nepo Baby, pero bueno.
0: Oye. Bueno, pero que yo qué sé, es un tipo que al principio...
1: A mí me costó entrar en el personaje y tal, pero me ha ido ganando.
0: Es que al principio parecía un poco Vicentín, o sea, era un poco pues este pavo así con su cara un poco de bonachón, así con sus mofletes y tal, digo, tío, este, y encima metido en política aquí con el...
1: Sí, pero yo luego se le ve la vena trepa, luego se le ve, pero claro, de alguna manera tenía cierto buenismo, pero de otra manera, pues el tío quería prosperar.
0: Es uno de esos personajes que está y ha estado, pues eso, en encima justo de la línea del lado oscuro y el lado luminoso, ¿no? Entonces, bueno, en fin, pero que también es uno de los que se debe destacar a efectos actorales. También un personaje que ha tenido unos cuantos minutos en esta temporada y que bueno, que es otro de los factores destacables, ¿no? De esta temporada 2 del Daredevil Born Again.
1: Sería absolutamente recomendable. Evidentemente, si no habéis visto la temporada 1, empezad por la 1 y luego ved la 2.
0: De hecho, incluso diría ver todas las series, estas temporadas que de Daredevil antes de Born Again.
1: También. Sí, no, porque además Daredevil, ya de la época de Netflix, que ahora se lo ha quedado los derechos Disney Plus y es la que lo tiene en emisión. Yo, si no habéis visto nada de Daredevil, está la podéis ver desde el principio, porque para mí es una de las mejores series de estos justicieros callejeros de la parte B, por llamarla de alguna manera. Era del MCU y que bueno, que es absolutamente disfrutable tanto la época Netflix como esta época Disney y la podéis ver todo al tirón. Tres temporadas tenéis el de la versión Netflix y estas dos temporadas del Born Again.
0: Bueno, pues eso, que está pues bastante confirmadísima, que ya se está rodando incluso pues la temporada 3, que me refiero que en ese aspecto pues quienes pensarais como yo que podría ser un buen cierre esta conclusión del capítulo 8, pues no, habrá más. Así que bueno, que ya irá cayendo por el camino, ¿no? Y no sé, a mí me parece que el trabajo que ha estado haciendo el Darío Scardapane como pues eso, legislador de la serie, como showrunner, ¿no?, que se dice en inglés, pues me parece que es un trabajo muy valioso el que está haciendo. Es un tipo que ya se curtió un poco en las dos temporadas que hay de The Punisher y ahora pues con el Born Again, digamos que el tío se ha ocupado posiblemente de hacer uno de los bloques argumentales más adultos que hay en el MCU.
1: Y de hecho, como acabas de nombrar al Punisher, como colofón, ¿qué nos han dado? Pues nos han dado, cuando ya no quedaban, a la semana siguiente, ya no había capítulo de Born Again, y dicen, pues te vamos a dar una especie de capítulo suelto de The Punisher, que se llama The Punisher One Last Kill, y dice, y curiosamente, para dirigir el capítulo, te vamos a poner al Reinaldo Marcus Green, que es el que hizo el biopic de Bob Marley, que hablaste tú de él, Bob Marley One Love, y fíjate, ponen a este tipo de dirigir un biopic de Bob Marley, en el cual ya había violencia en algún momento, ya lo dijiste.
0: Sí, había algún tiroteo que otro.
1: A dirigir este capítulo de Punisher, que además, curiosamente, John Bernthal dijo que para continuar con el personaje de The Punisher, él quería hacer este capítulo piloto de la nueva etapa, y lo quería co-guionizar. O sea, ojo, John Bernthal, para aceptar seguir con el personaje, ha metido su mano en el guión. Sí.
0: Y se lo han concedido porque sale, absolutamente, se está acreditado como co-guionista.
1: Sí, señor, así es. Entonces, bueno, pues aquí...
0: ¿Qué decimos de esto, Jordi?
1: Porque bueno, yo lo que vi, es curioso porque yo de The Punisher no he leído mucho cómic, pero sí que hubo una época en que me dio por coger obra completa de Punisher.
0: Bloques argumentales, ¿no? Sí. Arcos argumentales.
1: Y me leí tanto Warzone como una continuación que se llamaba, ahora no me acuerdo exactamente si era La Venganza o... No, La Resurrección de Mac Nucci. Ma Hostia. De mamá.
0: Sí.
1: La Resurrección de Mac Nucci.
0: Sí, que la familia Nucci es una familia
1: mafiosa italiana.
0: De Nueva York.
1: De Nueva York, de procedencia italiana, de ascendencia italiana. Entonces, bueno, pues resulta que este capítulo piloto nos hace una fusión de, precisamente, el Warzone, de cosas que salían en el cómic de Warzone y cosas que salían en La Resurrección de Mac Nucci.
0: Ya ves.
1: Y bueno, pues quien haya leído el cómic, le estoy haciendo un pequeño spoiler, pero bueno, tampoco sabéis exactamente qué coge de cada uno, ¿no?
0: Ya.
1: Porque también son 45 minutos y entonces, bueno, pues...
0: A ver, son 45 minutos. Yo a priori, cuando vi la duración, dije, pero ¿estos qué han hecho aquí? O sea, pensé de todo, ¿eh? Dije, esto es que intentaron hacer una especie de TV movie, le salió mal, han recortado y han dejado lo poco que se salva, no sé qué. Le empecé a especular por el lado, digamos, chungo, ¿no? De lo que podría haber ocurrido con Punisher One Last Kill. Pero es que después de haberlo visto, he pensado, pero ¿cómo han conseguido hacer esta locura? O sea, porque es 45 minutos de locura y no estoy haciendo una metáfora usando un eufemismo.
1: Locura. Tal cual. Porque además tienes primeros 20 minutos de locura.
0: De locura.
1: Y luego 25.

0: Sí. Algunas líneas. Entonces, lo normal es que The Punisher culminara
1: Sí.
0: Con su locura, nunca mejor dicho,
1: pero es que
0: todo esto.
1: Aquí digamos que traspasan las líneas. Vamos a traspasar líneas, que estamos en el MCU sin líneas. Vamos a traspasarlas. Y vuelvo al comentario de 45 minutos. ¿Por qué 45? Pues porque no hace falta más. O sea, no es necesario, no es que se haya ido una parte del argumento al carajo, sino que con 45 minutos es algo tan intenso, a pesar de que tiene valles, porque si no te da un infarto viendo el fucking capítulo, que no hace falta más. O sea, es que se concentra todo en ese minutaje y es que, yo qué sé, es de sobra para contar lo que cuenta.
0: Pero es que además es lo típico, como estamos últimamente con las manos en la masa,
1: sí,
0: de que te ponen unos aperitivos deliciosos que yeah, acabas salivando porque te has comido tres o cuatro cosas que estaban buenísimas y dices, quiero el plato principal.
1: Yeah.
0: Y eso es lo que vas a tener que esperar hasta que te haga la temporada. Y yo creo que
1: sí,
0: es un acierto porque te dejan absolutamente con ganas de más.
1: Eso es uno de los detalles, ¿vale? Porque también, si hablamos de las cosas de fuera de la serie, ¿vale? Hay que decir que, primero, y luego entraremos dentro otra vez, ¿vale? Si te parece, que este capítulo aislado es como la tercera vez que el MCU lanza lo que llaman ellos un Marvel's Special Presentation. La primera vez fue el Werewolf by Night, que lo comentamos en el Sin Audiencia 1108, que era una especie de segmento aislado que entraba dentro de la faceta más del terror dentro del MCU.
0: Sí, pero aquello no iba a tener continuidad. Yo creo que The Punisher sí.
1: Escucha, déjame que siga sí. argumentando. Luego vino el Holiday Special de The Guardians of the Galaxy, que se hizo antes de que saliera
0: la tercera
1: parte y definitiva. Pero es que esta presentación especial de One Last Kill se incluye a efectos organizativos del MCU en la fase 6. En principio, lo que ocurre en este capítulo aislado ocurre en paralelo a la segunda temporada de Born Again, en teoría, según la wiki oficial. Pero es que luego,
0: Lo cual he visto críticas de que no tiene mucho sentido. ¿Por qué la ciudad está como está cuando realmente en Born Again la ciudad se lleva con mano de hierro y no hay nada de eso?
1: Depende porque estamos en lo que ficcionalmente se llama Little Sicily, que es...
0: ¿Quedaba fuera de las garras de Fisk?
1: O que estaba gobernada por los Nucci y al desaparecer los Nucci, como familia gobernante...
0: Pequeño spoiler.
1: Del organigrama mafioso de esa parte de New York, pues se desencadena lo que se desencadena aquí, ¿no? Entonces, esto por un lado. Y por el otro, en esta fase 6 del MCU, en teoría no hay, en teoría digo, igual no la han querido sacar todavía, no hay temporada nueva de Punisher, pero voy a bordear el spoiler, el Punisher va a acabar integrándose en alguna de las entregas cinematográficas que a priori en el pasado han sido un poco palomiteras y que parece ser que con el remodelamiento de la fase 6 se va a volver más oscura. No voy a decir qué título es, porque yo cuando me lo comí...
0: Ha salido de todos los medios.
1: Bueno, pues se ha salido, pues ya ha salido. Si quieres lo digo, pero bueno.
0: No, porque habrá gente que no lo sepa.
1: Es que me enteré leyendo las
0: también
1: wikis.
0: También habrá, ¿sabes?, gente que nos diga, lo podéis decir, pero si la gente irá con más ganas. Bueno, es en la saga de Spider-Man.
1: Bueno, pues eso, que también, pues digamos, con Spider-Man volviendo a su New York después de sus salidas fuera de casa, de viajando por el mundo y estas cosas que ha tenido en entregas pretéritas, ahora parece ser que al volver a New York pues se va a encontrar con pasteles oscuros, pasteles desde el punto de vista metafórico de marrones, ¿no? Y que el Punisher pues va a parecer que se va, no sé si a integrar o a interactuar o si va a aparecer solo un minuto o va a salir media película. Pero bueno, vistas las interacciones de pasadas del Spider-Man con otros personajes Marvel que en teoría no eran de su cuerda, podría ir muy lejos la cosa, que me refiero que ya estaría bien, ¿eh?, por ese lado.
0: Bueno, veremos, porque ya realmente tenga temporada luego nueva de Punisher o simplemente se integre en otras series o en otras películas, yo creo

0: que aquí realmente están dándole al personaje de Punisher lo que necesita.
1: Su dimensión del cómic.
0: Adecuada en cómic, sí, eso es así. Y bueno, pues es un capítulo donde realmente te das cuenta a nivel emocional y a nivel psicológico cómo está el personaje.
1: De lo roto que está
0: destrozado.
1: Está hecho pedazos.
0: Pero por otra parte, también te das cuenta de que cuando le tocan lo que no suena, bueno, pues es como coger una granada, quitarle la espoleta y metértela en la boca. O sea, lo menos recomendable que puedes hacer cuando tienes una granada de mano, ¿no?
1: Tal cual.
0: Es lo que pasa.
1: Bueno, yo comparo metafóricamente.
0: Porque además, para ser una serie, o sea, hemos visto escenas viscerales, escenas sangrientas y escenas brutas en Born Again. Pero este capítulo de 45 minutos...
1: Lo rompe todo. El récord de Born Again lo pulveriza.
0: Absolutamente.
1: En un rato. Entonces, yo por hacer comparativas, por si alguien quiere valorar a priori qué es lo que va a encontrar, yo diría que es una especie de... Y disculpar la comparativa porque no sé si está a tono o no, yo creo que sí. Es como una especie de Raid 2.0 con, atención, un... añadido, un salpimentado de la parte urbanita de la película de Ari Aster, Bo is Afraid. Porque, ya lo expliqué en su momento, es posiblemente la única parte de esa película que a mí me agrada o salvaría. Y en esa parte de la película de Bo is Afraid, el caos cósmico que hay por la calle en el barrio donde vive Bo, el personaje del Joaquín Phoenix, o sea, me ha recordado fuertemente... pero visceralmente a lo que le pasa a la gente en las calles en Little Sicily, ¿no? Sobre todo en la primera parte del capítulo antes de que se empiece a ir toda la mierda. Entonces, ese ambiente caótico de gente por la calle haciendo de todo y no parando en nada, todo eso también aparecía en Bo is Afraid y me ha recordado fuertemente a este rollo. Si lo cruzas ya con el rollo de Raid, pues es decir, pues tienes esto, tienes el One Last Kill en pleno efecto.
0: Y ahora te pregunto, ¿y alguno de los Jimmys del Templo de Huesos escapó a este barrio o cómo fue eso?
1: Yo creo que es que Jimmys hay en todos los barrios.
0: Hay en todos los
1: barrios del mundo, desafortunadamente, y gente que aprovecha cuando hay un vacío de poder para dar rienda suelta a su lado más primitivo, pues los hay en todos los lados. Y aquí es que parece que el primitivismo en este capítulo es como una especie de religión o de logia o algo. Dices, pero ¿cómo puede haber tanto, con perdón, tarado mental en tan pocos metros cuadrados? Pero bueno, yo qué sé, también eso le da también una vertiente muy comiquera a este capítulo, ¿no? Y al fin y al cabo es... el capítulo que posiblemente, como decías antes, más justicia le hace al personaje de Frank Castle, con permiso de esas dos temporadas que no estaban nada mal.
0: No estaban nada mal, tenían algunos capítulos brutales
1: también.
0: Que hubo
1: en 2017 y 2019, sí. Pero aquí es como que se ha condensado un poco toda la, metafóricamente, la kriptonita que se puede tirar contra Frank Castle en un solo capítulo, en un solo... lapso de tiempo, y ahí le han pegado fuego, le han explotado y ha salido, pues es lo que ha salido esto, que es una brutalidad, es una cosa que dices, no sé si yo estoy preparado, o sea, pienso que estoy preparado para la ultraviolencia en una pantalla, pero es que hay momentos concretos de este capítulo que dices, hostia, pensaba que estaba preparado, pero no, igual no estoy, igual flojeo un poco en algo, porque es que tiene algunos momentos muy... bestias, muy aborígenes, muy de lucha de los neandertales con los sapiens, no lo sé, tío, eso es algo muy de... ¡Ah!
0: Yo solo, después de estas declaraciones, solo puedo decir qué ganas tengo de que estrenen The Furious en España en pantalla grande para volver a verla y que vayamos juntos.
1: ¿Le ves similitudes porque... o qué al
0: bueno, hombre, The Furious está por encima de este capítulo, sí, absolutamente.
1: En cuanto a bestialidad.
0: Pero a bestialidad, brutalidad, no cesar, sales de una y te metes en otra. Y, o sea, realmente es el espíritu. Es aquello de no dar descanso a la espectadora y agotarla físicamente.
1: Sí.
0: Es así.
1: No, y es que ya te digo, o sea, me pegué sentado 45 minutos, pero parecía que había ido a nadar. Sin parar, durante 45. O sea, acabé el capítulo y dije... no puedo respirar casi. Hostia, qué cabrones, ¿no? Con perdón. Pero bueno, es el efecto fisiológico que te genera un visionado, ¿no? Lo cual también, pues, entiendo que quiere decir que algo bien han hecho por el camino y que ese director que tiene One Last Kill, que de hecho creo que el Bertrand lo conoció haciendo juntos alguna serie de las que ha hecho fuera de la Marvel y dijo, hostia, pues yo contigo tengo que hacer algo juntos. Tenemos que hacer algo juntos y igual lo del Punisher podría ser una idea buena. Y mira cómo ha salido, ¿eh? O sea, poca broma. Porque ahora, claro, el nombre de este director, pues ahora ya se va a poner un poco en los lugares del cine visceral de acción, ¿no? Aunque él hasta ahora quizás no hubiera querido que le pusieran ahí, ¿no? Al señor Reinaldo Marcus Green. Pero bueno, yo qué sé, si cuando haces bien algo hay que reconocértelo, pues eso estamos haciendo, reconocértelo.
0: Muy bien, pues vamos a cambiar de contenido porque si no nos vamos a liar.
1: Yo quería decir una cosa, dime. ¿Vale? Porque al hilo de tanto de Frank Castle como del Matt Murdock, del Daredevil, del Punisher, de esa Nueva York chunga que tenemos en los cómics y que luego pues nos la han devuelto las series y el cine y que realmente pues es un trasfondo esa digamos chunguez política que rezuma en la ficción que viene de una realidad pues eso, tangible en el mundo real, pues quería decir o comentar solo por encima que Nueva York, desde principios de este año 2026, pues tiene un alcalde nuevo, posiblemente, y no quiero meteros un rollo ahora de aquí de películas o de cosas que pasan fuera de la ficción, porque aquí estamos para hablar de la ficción, pero es que posiblemente después de años, décadas de alcaldes bastante fascistas en esta ciudad que han dado como resultado en la ficción contenidos como Born Again o como One Last Kill, resulta que hay un señor en la alcaldía de New York que se llama Zoran Mamdani que posiblemente sea el tipo más progresista que ha habido en la alcaldía de Nueva York en su historia. Está por ver porque lleva solo 5 meses en el puesto, pero es un tipo que aparte de haber nacido en Uganda, de ser de ascendencia india, del subcontinente indio y de ser musulmán, aparte es un tipo que está dándole la vuelta un poco a esa imagen fascistoide que ha tenido siempre la alcaldía de New York. No sé cuánto durará, no sé si le dejarán vivir al hombre.
0: Bueno, ha sido súper sorprendente
1: y que lo digo con todas las palabras.
0: En una era trumpista,
1: exacto,
0: salga este tipo como alcalde de Nueva York,
1: sí,
0: porque
1: hecho,
0: es lo opuesto.
1: De hecho, Trump dice que le gustaría saber cómo entró al país, porque seguro que entró ilegal, cuando él, pues bueno, su familia viene de India, a él le tocó nacer en Uganda. Y, de hecho, pues eso, su mamá es directora de cine, o ha sido directora de cine, su padre profesor de uni, que me refiero que es un tipo que ha estado un poco, bien respaldado culturalmente, ¿no?, por sus progenitores. Pero es que la mamá del Zoran Mamdani es la directora Miara Nair, que... y lo digo también para que veáis que también tiene la realidad un poco de vinculación con el cine y con la cineaudiencia, que es una directora que hizo a finales de los 80 unas películas que se llamaron Mississippi Masala y Salam Bombay, que en su momento tuvieron bastante repercusión a efectos de festivales internacionales y así, ¿no? Me refiero que no son contenidos de género, pero sí que es verdad que pues hay una parte de la estirpe que tiene Mamdani, el actual alcalde de Nueva York, que tienen que ver con el cine, ¿no? Simplemente lo quería nombrar porque me pareció curioso, reflexionando sobre la era Fisk, sobre la era Trump, sobre las comparativas, los paralelismos entre la ficción y la realidad, pues ahora ya veremos a ver si también el hecho de que haya un tipo progresista en la alcaldía de New York nos traiga también pues otros argumentos, ¿no? en las películas o en las series de justicieros, porque igual luego pues el tiro sale por otro lado, ¿no? Pero es muy curioso que un tipo pues de este calado, con este perfil político, pues ha llegado a la alcaldía, pero eso demuestra también que pues hay mucho currante y mucha curranta en New York y que son los que tienen el poder del voto al final, ¿no? Y aquí pues está la demostración. Quizás han estado mucho tiempo atolondrados y ahora pues se han centrado, no sé. O eso, o también, pues como ha pasado en otros lugares del mundo, pues este tipo, el señor Mamdani, ha conseguido movilizar votos de gente que no vota nunca porque no le representa ninguno de los que se presenta o ninguna de las que se presenta, ¿no? Entonces, bueno, quería hacer simplemente esa pequeña reflexión porque a mí me también, que quieras que no, me hace mucha gracia y me hace ilusión que un tipo así haya llegado a, pues eso, a un sitio tan privilegiado como es la alcaldía de New York. Esperemos que no se lo carguen, esperemos que le dure mucho el puesto y que pueda pues también poner en marcha todas esas políticas que quiere poner de políticas de vivienda, contra la turistificación, dándole más peso a la prevención de crímenes que no a la presencia policial, etc, etc, etc. Si leéis las cosas que ha estado haciendo 5 meses, es algo increíble lo que ha puesto en marcha este tipo en tan poco rato, y yo no le voy a votar porque no vivo allí, pero me parece curioso que se haya dado la vuelta a la tortilla de una forma tan tan radical, ¿no? De hecho, no me extraña que eso, que el Trump diga que es 100% comunista, cuando él simplemente, en una equivalencia política aquí en Europa, sería como una especie de socialdemócrata, ¿no? Pero sí, bueno, sí. Yo qué sé, allí como son tan radicales y tan fachas, cualquiera que sea un poco menos facha, pues siempre resalta, ¿no? Pero bueno, cierro el paréntesis del tema Zoran Mamdani, simplemente pues yo también he pensado en él y en sus cosas después de haber visto la parte de Born Again y de One Last Kill.
0: Pues bueno, pues yo me voy a ir con algo que pasaba...
1: ¿A dónde nos llevas, Jordi?
0: Algo que pasaba en Italia en el año 1962.
1: Vale.
0: Se estrenó una película de Gualterio Giacopetti, Franco Prosperi y Paolo Cavara, uh-huh, que se llamaba Mondo Cane. Que era algo así como Este perro mundo.
1: Sí.
0: El nombre de esta película, de hecho...
1: Tengo la banda sonora en vinilo.
0: Bueno, pues tienes la banda sonora en vinilo, por si no se ha escuchado. Pues Mondo Cane, de hecho, en la primera parte del nombre de la película, dio nombre a un subgénero del cine de terror, o el cine de horror, mejor dicho.
1: Sí, o incluso del cine documental, ¿no? Un poco.
0: O falso documental,
1: o falso,
0: cuidado,
1: documental,
0: ¿eh?
1: También.
0: Que era el cine mondo. ¿Por qué? Porque aquí lo que era, que tenías un presentador que se adentraba en distintas culturas y folclores y tradiciones humanas excéntricas, algunas salvajes, algunas sádicas, para intentar explotar el morbo de ver cosas que podían ser ejecuciones reales, ritos donde realmente mataban animales o moría gente.
1: O se torturaba gente, ¿no?
0: Etcétera, etcétera. Ya. Pues esto fue el precursor del cine mondo, que tuvo su pico, su culminación, con una película del año 1980 que se llamó Holocausto Caníbal, uh-huh, dirigida por Ruggero Deodato, donde encima se explotó el morbo de que unos documentalistas que habían entrado en la selva amazónica para investigar a uno de los últimos pueblos caníbales que había, realmente fueron masacrados por esos caníbales que se los comieron, y luego otra, digamos, expedición encontró metraje encontrado de lo que habían filmado.
1: Sí, señor.
0: Y, bueno, se dio por real todo lo que había en la película y, bueno, fue, salieron revistas como Interview diciendo que era cierto todo lo que pasaba en el film. Bueno,
1: se hizo bastante revuelo.
0: Mucho revuelo. Sí. Hasta el punto que, bueno, pues fue uno de los films de culto y de terror más vistos de los años 80. Yo debo decir que el único mondo que he visto, porque a mí es un subgénero que no me gusta nada, fue el de Holocausto Caníbal. Uh-huh. Y además, encima, cuando la vi, me di cuenta de que, si bien era aficionado todo el tema del canibalismo y de las ejecuciones sumarísimas, el empalamiento de aquella chica, que fue lo que fue portada, uh-huh, de la película, sí, y tal, era todo ficcionado y eran efectos especiales. Los asesinatos de animales, monos, sí, tortugas, fueron reales. El señor Ruggero Deodato maltrató y asesinó animales para filmar la película.
1: Ojo, así es.
0: Pues bien, 2 años antes de este Holocausto Caníbal, que fue el pico, el cénit del cine mondo, un film americano también, Mondo, que se llamó Faces of Death, que aquí se llamó Rostros de la Muerte, de John Alan Swartz, que guionizaba y dirigía, cogió un único actor, Michael Carr, para que introdujera a los espectadores en escenas explícitas donde morían animales o personas. Y aquí además el director mezcló realmente imágenes de archivo de ejecuciones sumarísimas reales con otras ficcionadas. Y hasta muchos años después no se supo lo que era real y lo que era ficcionado, pero realmente era un shock porque realmente estabas viendo cosas que eran ejecuciones sumarísimas o torturas reales. Y te lo estaban colando, con lo cual estaba explotando absolutamente el morbo de la gente por ver cosas que yo creo que estarían mejor en un museo de los horrores, pero no para verlas, sino para aprender de lo que no se tiene que hacer, ¿no?
1: O en un archivo documental.
0: O en un archivo documental. Pues muy bien. Resulta que en 2026, de esta Faces of Death, a través de Angry Films y Legendary Pictures, se anuncia un remake de esta película. Pero,
1: curioso, ¿no? Porque es gente seria esta.
0: Decir que no es verdad que sea un remake. Es un remake. Es una película con guión, actuada y basada...
1: Es ficción.
0: Es una ficción, es una película normal, una película al uso, basada en esta película documental del año 78 llamada Faces of Death. Entonces, en esta película de 2026 de estadounidense, dirigida y guionizada por Daniel Goldhaber, en el guión le ayuda Issa Madjey, lo que tenemos es una moderadora de una plataforma de vídeos similar a YouTube o a Vimeo, que aquí tiene otro nombre, evidentemente, porque no quieren que les denuncien, y que lo que hace es moderar el contenido que llega a estas plataformas. O sea, es la que si llega una imagen sexual explícita o violencia que pueda ser considerada que realmente es real y atenta contra algo, el uso de drogas, pues lo filtran y no lo dejan subir a las a esta red social de vídeos, ¿no? Lo que pasa que ya desde el principio ves que el criterio de qué vídeos pasan y qué vídeos no pasan, a veces llamando al supervisor para si tienes alguna cosa que no tienes muy clara, alguna duda, pues realmente algunas cosas como poner un preservativo no pasan, una escena que parece de violación, como dicen que no es real, pasa, y luego sobre todo no pasan las escenas de drogas, pero pasan todas las escenas de violencia explícita.
1: Vaya filtro,
0: incluso, incluso algunas consideradas, porque ya el moderador en un momento dado dice, es que tenemos que dar al público lo que quiere.
1: Hay que soltar algo.
0: Claro, esta plataforma lo que quiere es tener muchas visualizaciones. Que no va a ir es en contra de tirarse piedras sobre su propio tejado.
1: Por supuesto.
0: Encima, esta moderadora tiene un trauma que la ha hecho abandonar las redes sociales y que de alguna manera le ha hecho entrar en ese trabajo. El trauma, a través de ciertos flashbacks, vamos a ir descubriendo poco a poco qué es y cómo se produjo, pero el momento que desencadena la trama de la película viene cuando esta moderadora empieza a ver una serie de vídeos donde hay personas que parecen sufrir torturas hasta la muerte y estas torturas están filmadas y las producen estas torturas una serie de maniquís.
1: O sea, maniquís torturando a humanos.
0: Maniquís, evidentemente, con algún medio artificial mecánico que les permite hacer cosas. Pues que torturan a humanos.
1: Qué fuerte.
0: Y no os voy a contar nada más del argumento. Tendréis que saber cómo se imbrica esto con el documental de Faces of Death del 78. Tendréis que saber si realmente esas imágenes que ella ve tan verosímiles que cree que son reales y que no deberían pasar el filtro y que el moderador sí le deja pasar el filtro, tienen realmente algo verosímil detrás o son meras recreaciones, el porqué de utilizar maniquís, etcétera, etcétera. Hay muchas cosas que solo vas a saber en principio igual que la moderadora que lo está viendo y a partir de aquí empieza una trama que se desarrolla en 90 minutos, lo cual es de agradecer y que a mí me ha sorprendido. A mí me ha sorprendido porque es una película de terror e intriga que está bastante entretenida, que para los medios, que son pocos, que tiene está bien resuelta, que en los momentos que te tiene que dar gore o te tiene que dar explicitud, te la da absolutamente.
1: Está ahí.
0: Que evidentemente ha tenido que pagar los derechos de documental de 78 porque utiliza tanto escenas ya como la narración de la voz del presentador de la película original, pero que no es un remake en absoluto porque es una película con argumento, es una película actuada, es una película que te cuenta una historia. La película sí que es verdad que tiene una carga de crítica social muy importante. Claro. A nivel de utilización de las redes, a nivel de las personas y el morbo, cómo pueden hacer que realmente las redes se hayan convertido en lo que se han convertido y que a veces parecen más campos de batalla que un lugar de encuentro para personas,
1: sí,
0: que es
1: de,
0: lo que deberían ser.
1: O de ocio, llámalo como
0: quieras. O de ocio, de disfrute, y a veces pues se utiliza para, bueno, pues para cualquier otra cosa, para alimentar rencillas, para fomentar la cizaña, los equívocos, o sencillamente para perturbar a través de imágenes o hechos que no tendrían que salir en redes sociales porque, bueno, pues son lo que demuestra lo baja que puede llegar a ser la condición humana, ¿no?
1: Sí, el morbo y la curiosidad.
0: Entonces, bueno, esto realmente lo explota como crítica la película. Pero, dejando eso aparte, y dejando también aparte que algunas de las situaciones que se dan, tal como se resuelven, pues dirías, poniéndote puntilloso, dirías, hostia, esto está un poquito cogido por los pelos.
1: Ya.
0: Cosas que pasan muchas veces en las películas de terror. Tampoco nos,
1: sí.
0: nos la cojamos con papel de fumar porque es algo que pasa habitualmente. Pues la película escapa un poquito de películas de adolescentes matables o moribles.
1: Uh-huh.
0: Escapa un poquito de las cosas más cogidas a un guión súper plano y, bueno, pues escarba en cositas como el Cinemondo,
1: uh-huh.
0: escarba en ese morbo que hace que muchas personas lo alimenten gracias a visualizaciones de cosas que a lo mejor estaría mejor que no se vieran porque realmente no alimentan nada espiritualmente.
1: No
0: sino,
1: aportan nada.
0: No aportan nada,
1: sí.
0: ¿no? Y bueno, de allí pasa a una situación que pasaría a otro tipo de subgrupo dentro del terror, pero que no os voy a contar porque sería un spoiler y bueno, prefiero que lo descubráis vosotros.
1: Qué bueno.
0: La película está muy entretenida, la película pasa en un suspiro y yo me lo he pasado bien, no me esperaba nada de ella y es una película que bueno, que está disfrutona y que realmente para encontrar una película de terror que se salga un poquito de lo más común y lo más manido, pues oye, pues tienes una película que no está mal, eso sí, tiene imágenes, algunas pues un poco escabrosas.
1: Perturbadoras.
0: Y como sale alguna imagen del documental Mondo que da nombre a la película,
1: sí.
0: pues un montón de años después, creo que son 48, sí, ¿no? Posiblemente.
1: Por ahí,
0: 78,
1: más o menos.
0: Sí, 48.
1: Fácil.
0: Pues realmente, pues esas imágenes las vais a ver. Tampoco son nada que no hayáis visto en un montón de producciones. Lo que pasa que es la duda de si han cogido todas las imágenes ficcionadas uh-huh. de la película del 78 o haya pillado alguna de las que eran reales.
1: Bueno, quizás por la estética se podría inducir.
0: Sí, pero
1: ¿no?
0: bueno, yo tampoco he querido andar en ello. Sencillamente, ya. Pues he pasado por encima y ya está.
1: Bueno.
0: Yo la recomendaría porque bueno. Me parece que es una película, cuanto menos, curiosa. No es la gran cosa, pero sí que es una película que se puede dejar.
1: Curiosa y que, pues eso, no deja de engrosar también pues el subgénero del también metraje encontrado, del aunque sea vía siglo XXI, internet y lo que sea, pero también un poco el fenómeno SNAF, también un poco.
0: Sí, es más por el fenómeno SNAF que no el metraje encontrado, porque aquí no es metraje encontrado, sino es metraje subido.
1: Metraje consumido en internet.
0: Claro, es el metraje que alguien graba y lo sube a internet. Entonces, bueno, encontrado tampoco, bueno, te lo encuentras en la red, sí. Si lo quieres
1: a eso
0: ver
1: me
0: así,
1: refería, a eso me refería.
0: Eso sí que es así.
1: Muy bien.
0: La película está en plataforma en la televisión americana, por lo tanto, aquí solo se puede encontrar de una manera, no diré más.
1: Pues en los
0: en los mares del sur.
1: En los mares del torrent.
0: En los mares del sur.
1: De los torrentes. Los torrentes son unos accidentes geográficos que nacen de las montañas y llegan hasta el mar, ¿no?
0: En este caso, en vez de bajar agua, baja sangre.
1: Baja sangre o ceros y unos, ¿no? También es la cosa. Bueno, pues nos la apuntamos porque yo creo que hay mucha gente que le interesan este tipo de contenidos y también de cómo se pueden usar a efectos de ficción. Me refiero.
0: Sí, no, evidentemente, aspecto, porque bueno, tiene pues la intra...
1: Es un factor que es muy interesante, efecto guionístico.
0: Tiene la intrahistoria de partir de un documental de Mondo, pero ahora es otra cosa, ahora es una película convencional que utiliza esos elementos pues para incorporarlos en la trama. Y además, sí, bien incorporados, ¿eh? Porque es curioso la manera como lo va imbricando.
1: Muy bien. Pues yo estuve dudando en si verla o no está tan bien, ¿eh? Porque me salía por todos los sitios... El sábado que me puse un poco a buscar qué novedades había en la red y dije, hostia, pero ¿por qué sale tanto esta película? Pues porque era novedad más que nada, ¿no?
0: Novedad. Pues mira, yo piqué.
1: Bueno, yo qué sé, también después de escucharte a ti, quizás la debería haber, pues eso, catado porque tenía buena pinta a priori, pero dije, voy a...
0: Mira, como igual yo este fin de semana cato Hocum, que tú ya la tienes catada, sí. Pues tú podrías catar esta y también le damos una vueltecilla al programa ya, que viene.
1: Sí, a ver cómo tengo yo el fin de semana, que como, sí, es, bueno. Que como es puente, pues eso, a veces igual no tengo la misma disponibilidad para visionados que si estoy en casa, ¿no? Un fin de normal. Pero bueno, en cualquier caso me la apunto y no sé si, a ver, queda poquito tiempo, quedan pues unos 5 minutos. Yo no sé qué podemos meter aquí, si podemos...
0: Tú tenías un visionado...
1: A ver, yo es que también podría contar qué es lo que visioné en vez de Faces of Death, porque claro, cuando me puse a mirar qué cosas... me decanté por otro título diferente. Lo que pasa es que el resultado pues es bastante también distinto al de Faces of
0: Death. ¿Pero
1: tú crees
0: que lo pules en 5 minutos?
1: Lo puedo intentar. Bueno, quizás son 7.
0: Vale.
1: Pero bueno, quizás solo lo voy a nombrar, voy a explicar 4 cositas porque, si te digo la verdad, soy sincero, lo tengo 0 preparado y lo voy a trabajar de memoria pura y dura, ¿no? Me refiero que en ese aspecto voy a ser muy sincero, siempre lo soy, pero ahora también. Y en vez de elegir Faces of Death, dije, hostia, ¿y esta carátula de película china tan guapa de qué es? Y miré y dije, hostia, esta película se llama Chum Chun Gay. Y dije, pues hostia, voy a probar. Y además leí así 4 cosas y dije, ah, esto es... peli de acción histórica con ciencia ficción. Y dije, hola, pues dejo el Faces of Death para otro rato y me voy a meter aquí a ver qué pasa, ¿no? Y resulta que cojo, empiezo a ver la película y me voy dando cuenta por el camino, porque no me documenté especialmente antes de ponerme a verla, pues por esto que hablamos de cuanto más en blanco mejor, y resulta que me entero, nada más empezar a poner la peli, que esta película es una especie de... secuela, legado, homenaje a una serie muy popular que hubo en Hong Kong a principios de los 2000, ¿vale? Entonces, ¿qué quiere decir esto? Que al estilo un poco del Mandaloriano, pues es una película, esta de Chun con N, gay, pues una película consecuencia de una serie de televisión para 25 años después, aproximadamente, darle... Pues eso, un regalito a los fans de la serie en su momento, con algunos de los personajes que ya salían en la serie y que aparecen de nuevo en la película muchos años después y que les siguen pasando cosas, digamos, atractivas argumentalmente, ¿no? Entonces, esta película, en su periplo internacional, se hace llamar Back to the Past, Retorno al Pasado, más que nada porque... En la serie original, que esto te enteras pues al comienzo de la peli, porque te dan los 5 minutos de, digamos, de trasfondo histórico de lo que pasa en la serie para entender la película, y que, pues en la serie original, un detective de la policía de Hong Kong viaja con una máquina del tiempo a una época pretérita de la historia china, de la época imperial china, de la época en la que son los guerreros de terracota, que es una época pues de estas que hace un montón de años, de siglos que ocurrió y tal. Y este tipo pues viaja al pasado para intentar cambiar la historia encontrándose con uno de los mandatarios de esa época, de la época en la que los guerreros de terracota no eran de terracota, sino eran de carne y hueso de verdad, ¿vale? Entonces, la historia de la, según he interpretado yo, de la serie original es un poco una especie de un americano en la corte del rey Arturo, pero con el factor chino y de Hong Kong, ¿vale? Me refiero que en ese aspecto, pues la equivalencia es, pues, personaje extraño que viene de otra época a una época pretérita, choque cultural, choque de todos los estilos, porque eres de otra época, y intentar, pues, un poco adaptarte y intentar también llevar a cabo una misión dentro de ese pasado, ¿no?
0: Hubiera molado más que se equiparara al ejército de las tinieblas que no a un astronauta en la corte del rey Arturo.
1: Bueno, también podría ser, pero es por dar una idea fácil.
0: No, pero yo digo por el devenir hacia un lado o hacia otro.
1: Ya, bueno, también. Pero quizás es más spoiler compararlo con el ejército de las tinieblas, no lo sé.
0: Vale.
1: Esta va por un... Aunque tiene el componente de ciencia ficción, de viajes en el tiempo, digamos que la cosa se queda ahí. Luego no hay más añadidos argumentales de ciencia ficción más allá de el choque tecnológico, entre otras cosas, de el momento actual con el momento del pasado de la del Imperio Chino, ¿no?
0: Uh-huh.
1: Entonces, esta es un poco la trama de lo que era la serie en origen, y entonces lo que ocurre 25 años después es que en el presente hay un tipo que asalta por la fuerza el lugar donde está, digamos, guardada y donde se experimenta con ella la máquina del tiempo que usó el tipo de la serie, porque el tipo de la serie, pequeño spoiler, parece ser que no pudo volver al presente después de la serie, ¿vale? Eso también te enteras al principio de la peli, es spoiler de la serie, pero es que lo ves en el minuto uno, que el tipo está ya viejo, tiene canas, es el prota de la serie, pero sigue en el...
0: Se quedó en el pasado.
1: En el pasado de imperial feudal,
0: bueno,
1: de China.
0: No creo que de la audiencia que tenemos nadie se haya visto la serie china.
1: Bueno, a ver...
0: No lo creo. Igual hay uno ahí que lo diga.
1: No, yo simplemente lo digo. El título de la serie, que es un poco diferente al de la película, es A Step Into the Past, ¿vale? Okay. Tuvo 40 capítulos, se emitió en Hong Kong allá por el año 2001 y parece ser que allí lo petó.
0: Uh-huh.
1: Y luego, pues eso, pues un montón de años después, 2025 es la fecha de la peli, pues llega esta Back to the Past, Chum Chun Hey, que es un poco la peli que voy a comentar a partir de ahora, después de haber hecho esta...
0: Pues ya te has comido los 5 minutos ya con comido. El interludio.
1: Ahora nos vamos a despedir.
0: Madre mía.
1: Voy a poner música. Y bueno, ¿qué ocurre ahora, pues? En el presente, barra pasado, después de todos estos años que han estado, digamos, durmiendo argumentalmente los personajes de la serie original, ¿no? Pues resulta que el presente que tenemos actual es bastante más tecnológico y llega más lejos de lo que tenemos en la realidad, y el tipo que toma por la fuerza, al asalto, el lugar donde está la máquina del tiempo es que es un despechado que en su momento estuvo en el proyecto de la máquina del tiempo original y quiere viajar al pasado, a la época imperial, para convertirse él en emperador. Entonces se va con un comando, con un grupo de allegados que son militares en general y que llevan diferentes artilugios tecnológicos del lado militar para llegar allí al pasado y dar un golpe de estado. Esa es su idea. Lo que pasa es que cuando llegan se encuentran, afortunadamente o desafortunadamente, con el protagonista de la serie original, que ya ha formado una familia allí, tiene un hijo mayor, tararí, tarará, e incluso el emperador ya lo tiene medio domado porque no llegó a, digamos, a suplantarlo, porque la idea era, en la serie original, cambiar el curso de la historia suplantando al emperador, que debió ser un emperador muy chungo en la época aquella, ¿no? Entonces, claro, llegan los nuevos viajeros del tiempo, del futuro en el pasado, y claro, una superioridad tecnológica, aunque no numérica, aplastante, ¿no? Y aunque los ejércitos del emperador pues están bien pertrechados con la tecnología militar de la época, pero no pasa de tener eso, pues armas blancas, armaduras muy resistentes y alguna cosa que dispara pólvora y bolas de cañón, ¿vale? Me refiero que en ese aspecto hay pólvora ya en el pasado, pero claro, los tipos llegan con unas motos plegables que de hecho son, es algo que es muy flipada de la película, que las llevan plegadas en una especie de paquete que es como un paquete de tabaco, pero que luego lo tiras al suelo, le das a un botón y se arma como una moto.
0: ¿Y en el paquete no pone Capsule Corporation?
1: Podría llevarlo tranquilamente. Sí, es un poco flipada, pero entiendo que lo que han querido hacer aquí un poco es, pues lo primero, darle un toque actual a aquella serie de 2001 y para ello lo que han hecho es, pues eso, traer a unos malos malísimos con muchos recursos del futuro para enfrentarlos a guerreros del pasado con sus habilidades analógicas. Y es un poco ese choque, ¿no? Y al final, aunque son pocos los militares del futuro, casi acaban consiguiendo su cometido, pero claro, también el ardor guerrero de los ejércitos del emperador y también pues las habilidades estratégicas del primer viajero del tiempo, pues les harán frente y ya veremos a ver si consiguen su objetivo, ¿no? Entonces me refiero que esta es una peli que acaba siendo argumentalmente bastante blanca en ese aspecto. Se nota que es un producto que está hecho un poco para disfrute
0: de la familia, ¿no?
1: No, y de la gente que vio la serie original, que también la serie original, las imágenes que se ven al principio y al final de la peli son como, o sea, era más una serie de época que una serie de ciencia ficción. Me refiero a que la excusa, el comienzo era el viaje en el tiempo, pero una vez se emplazaba el prota en el pasado, pues eso era como Shogun o
0: sí,
1: como cualquier otra peli que haya habido de trasfondo histórico en asiática en esa parte, ¿no? O china o japonesa. Entonces, sí que es verdad que hay algunos momentos bastante espectaculares, porque si algo resalta la película, no, pues su guión no lo es, desde luego, porque es un guión bastante que nosotros podríamos hacer guiones mejores, te lo prometo, Jordi, pero sí que es verdad que todo lo que tiene que ver con la parte técnica de la película es de rechupete. Me refiero que la ambientación histórica, las armas de los guerreros imperiales, las formaciones militares que hacen cuando van en batallón, el tema también del uso de artes marciales en combate cuerpo a cuerpo también sale bastante bien lucido en la película. Hay una escena dentro de una jaula amplia, vamos a decirlo, una jaula con poco espacio, en la que hay una pelea a cuatro que está muy guapa, que podría ser de una producción de artes marciales de las que vemos en Sitges tranquilamente, pero sí que es verdad que tiene ese, entre comillas, buenismo sobrevolando todo el rato a la trama y que igual la hace un poco pues producto igual pues para consumir y para olvidar de eso justo después, ¿no?
0: Entiendo que a nivel de explicitud no da nada, ¿no?
1: No, porque además, de hecho, el primer encuentro de los comandos del futuro cuando llegan a la época imperial, se produce un choque con un batallón de soldados imperiales, que hay una masacre que flipas, es súper espectacular, pero se obvia todos los detalles de violencia explícita. O sea, hacen polvo el batallón imperial, siendo solo 5 o 6 soldados del futuro, pero claro, como tienen explosivos, tienen armas teledirigidas, no sé qué, tienen unos patinetes que medio vuelan también, rollo como el Duende Verde y así, y también la moto a veces se puede convertir en patinete volador. Me refiero que les meten mucha caña, pocos, a un montón de gente en los enfrentamientos así de batalla, pero lo que es la parte explícita, olvídate. Vale. Entonces, bueno, no sé, la película yo creo que solo se puede recomendar para gente que sea muy, muy, muy, muy, muy buscadora de rollo cine, no ya asiático, sino chino, de parte palomitera dentro del cine chino, que lo hay como en todos los sitios. Uh-huh. Esta podría ser un buen ejemplo de peli palomitera con buen presupuesto, porque ya os digo, o sea, todo el tema de las fortificaciones, diseño de vestuario, peinados, armas, está guapísimo todo. O sea, de hecho, en ese aspecto yo creo que es lo guapo que tiene la peli para ver, más alguna que otra escena de acción que tiene, y ya, me refiero que en ese aspecto a efectos de selección de visionado, prácticamente me pegué un tiro en el pie, porque dejé de lado Faces of Death y cogí esta Back to the Past. Pero bueno, también a veces pasa esto cuando vas al menú del restaurante y quieres probar cosas nuevas, ¿no?
0: A la audiencia le damos la pastilla roja, la pastilla azul, claro, que escojan, y si no, pueden coger las dos también.
1: Y de hecho, yo te digo una cosa. Yo esta peli, no sé si la programarán o no, pero la veo muy de las que ponen de cine al aire libre en el Asian Film Festival de Vic, el festival NIS de cinema oriental, sí, de Vic, porque a veces ponen pelis palomiteras en espacios abiertos del pueblo de Vic, que es una ciudad, que no es un pueblo, para que,
0: pues, sí, vaya toda la familia.
1: Espacio abierto, sí, sí, y que entrada libre y tal. Y esta peli en un ambiente como ese es idónea, porque te tiene todos los puntos de argumento facilón, sencillo, cero complicaciones, te entra muy bien por los ojos
0: visualmente,
1: uh-huh, y también, pues eso, que me refiero que es una película que en cierta manera se disfruta por ese diseño de producción que tiene y que bueno, yo qué sé, que también a veces pues vemos cosas que no nos esperamos. De hecho, a mí el cartel pues me lo vendió muy bien. Pero bueno, quizás también así aprendemos por el camino. Y mira que ya hemos visto carteles en nuestra vida, de que no siempre hay que hacerle caso a los carteles, ¿no? Pero bueno.
0: Hicieron un carátula de videoclub.
1: Exacto. ¿Eh? De hecho, también me retrotraigo a otro punto del programa. Os hablé de la película argentina Pacífico. Tiene un supercartel. A ver qué hay detrás de ese cartel también. Pero bueno, yo entiendo que aquí va a haber más nivel en Pacífico. Pero bueno, ahí queda esa pequeña reseña para, digamos, completar este tiempo que nos quedaba para acabar el programa. Podíamos haber metido a Michael, pero a Michael no sé si cabía en tan poco tiempo tampoco, ¿no?
0: No.
1: Me refiero que también 7 minutos que... Bueno, a ver...
0: Siete, que te has tirado 15,
1: han,
0: ¿no?
1: Han sido 14/15, sí. Pero bueno, también ya sabíamos que era una previsión que... Y me estoy dejando cosas, ¿eh? Porque... Pero bueno,
0: si
1: es lo que
0: una,
1: toca.
0: Si hay una máxima en Sin Audiencia es... Cuando habla Javi, el tiempo es relativo.
1: Sí.
0: A ti tendría
1: se
0: que haberte...
1: y se encoge.
0: Tendría que haberte estudiado Einstein.
1: Bueno, de hecho, a ver si viajo al pasado y me estudia Einstein, porque quizás igual conseguimos llegar a algún sitio, ¿no? En el aspecto de la relatividad y de también, pues, del espacio y del tiempo. Nos vamos a tener que marchar.
0: Uh-huh.
1: Lo vamos a hacer con más material musical del que encontramos en la serie, bueno, en la serie no, en el capítulo único de Punisher One Last Kill, porque si algo tenemos en este capítulo único es que también la parte del sonido, de la música, pues está muy currado. Tenemos material que tiene que ver con el rock, material que tiene que ver con el metal, y también incluso tenemos momentos de música latina, me refiero, y algo de rap también, que me refiero que es New York, es algo así bastante, bastante variopinto, y vamos a intentar poner la parte del metal que viene al final de la película, porque si al principio del capítulo único tenemos el temarraco de Danzig que hemos escuchado, Mother, al principio del programa, al final, cuando acaba la matanza o la picadura de carne,
0: la escabechina, la
1: escalivada, no sé qué adjetivo ponerle a eso que pasa en One Last Kill, pues aparece un tema raco también de metal más de ya del siglo XXI, de principios del siglo XXI, de los Hatebreed, y es un track que lleva por título I Will Be Heard, que también pues te pone los pelos de punta, pero de otra forma, más del estilo de Iron Maiden, más bien, aunque viajando en el tiempo, también al futuro, y que vamos a usar para despedirnos de este Sin Audiencia, que ahora acaba, no sin antes, pues decir nuestra forma de despedida habitual en este programa.
0: Valar Morghulis de las borrajas con almejas.
1: Motherfuckers de la época de los guerreros de terracota o de los mondos italianos.

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La Libre es una librería asociativa y centro social autogestionado emblemático de Santander que lleva ya 25 años realizando todo tipo de actividades y siendo un lugar de encuentro de colectivos y de gestación de colectivos. Se ha planteado la necesidad de tener que comprar su local porque la propiedad la ponía en venta y encontrar un nuevo local con unas condiciones adecuadas dada la situación del mercado inmobiliario actual en Santander, con un empuje brutal de los pisos turísticos, era prácticamente imposible. Y con el apoyo de su comunidad, sobre todo, ha hecho que la asamblea que gestiona el espacio se haya decidido comprar. Pero claro, la operación son 140.000 euros y para esto se necesita el apoyo de mucha gente. Ha habido donaciones y para cubrir una primera parte y tres personas que han adelantado el dinero y a las que ahora hay que devolvérselo. Y para poder hacerlo y que todo el mundo pueda participar en el sostenimiento de La Libre, se ha abierto una campaña de micromecenazgo en la página migranodearenda.org en la que se puede buscar La Libre se queda. Y pues lo que se busca es completar los 100.000 euros que faltan para poder hacer la compra. O sea, para poder devolver el dinero de la compra. Así que animamos a todo el mundo a que participe y ayude a sostener este espacio que es tan importante para la vida cultural y la vida social en Santander.

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0: Sintéticos saludos humanoides que nos estáis escuchando a través de la frecuencia modulada de las ondas, allí al otro lado de las ondas hercianas, allá donde estéis, haciendo la cena, duchándoos, no lo sé, haciendo power walks, corriendo, running, haciendo todas esas cosas.
1: Burpees.
0: ¿Qué es eso? No sé. Haciendo burpees.
1: A las 5 de la mañana.
2: ¿Y power walk? ¿Qué coño es eso?
0: Eso es el concepto de power walk, me lo ha traído mi mujer, Bri, a la cual quiero saludar desde aquí. Aprovechamos ya para mandar saludos a nuestras mujeres, ¿no? Que es ir a caminar estilo Rajoy. ¿Os acordáis de cuando Rajoy caminaba, que avanzaba España con él, que salía, hacían vídeos y salía caminando?
1: O sea, la marcha
0: rápido.
1: Nórdica.
0: Bueno, no lo sé, ¿cómo es la marcha nórdica?
1: ¿Con palos de montaña?
0: Bueno, hombre, Rajoy no llevaba palos de montaña, ¿no? El power walk es básicamente, te puedes ir al Decathlon, fundirte la tarjeta en comprarte accesorios, como por ejemplo un chaleco con peso y movidas así, ¿tán? Y luego sales a caminar como súper rápido, como si... ¿tán? Entonces, no es un paseo de abuelete, sino
2: es muy
0: que,
2: gracioso.
0: ¿Eh? Sí, es gracioso. Tal. Bueno, es un poco...
2: Verlo, más que...
0: Sí, hombre, a ver, Rajoy, era bastante gracioso verlo. Y oírlo también, incluso más, ¿eh?
1: Pero ¿Lo hace Bri o no?
0: Bri hace, bueno, ahora Bri ya empezó con el power walk. Es que ahora yo estoy haciendo power walks. Yo estoy en esa fase. Porque Bri empezó con los power walks, pero ahora ya está runner. Ahora ya pasó a la fase runner.
1: Ah, vale. O sea, es que iba a hacer una frase, pero era bastante...
2: Ya, ¿eh?
0: Ya. No, es que el otro día traía el tema este de que todos los podcasts hacen las intros súper largas y sobre temas personales que a nadie le interesan. Pero es como una tendencia. O sea, que deberíamos de empezar a hacer estas cosas.
1: Pero tú sabes que Alex y yo las tendencias no las pasamos.
0: Eso es verdad, sois old school. Bueno, Oscar Crichton.
1: ¿Qué tal? Buenas tardes.
0: Buena tarde. ¿Qué tal todo? ¿Bien?
1: Bien, a tope aquí.
0: ¿Qué tal estas últimas semanas entre interprogramales?
1: Perfecto, preparando todos los temas.
0: O sea, ahí está, muy bien, ahí lo traes caliente, calentito. Aquí dirigiendo la nave, como siempre, a los mandos, a los botones, que a veces funcionan, a veces no. Quien hoy veremos, el gran Alex Cylon.
3: Hola, buena tarde,
0: Alex. Muy bien. Y aquí, Humanoides Asociados, vuestro programa sobre el impacto social de la tecnología de referencia, el programa que estabais esperando.
3: Y que además estamos, creo que no lo hemos comentado en antena, pero estamos muy contentos porque nos han comunicado nuestras radios hermanas, ahí Radio Almaina en Granada y Radio Topo en Zaragoza, que están remitiendo Humanoides Asociados.
0: Eso son muy buenas noticias, porque la gente de Granada y de Zaragoza ahora sabe un pelín más sobre tecnología. O sea...
3: Así que desde aquí, saludos, si nos estáis escuchando desde las ondas libres de Radio Almaina o de Radio Topo en Zaragoza, pues un saludo.
1: Me mola. Un abrazo muy fuerte a todos.
0: Un abrazo muy fuerte, me mola un montón el nombre de Radio Topo, me encanta. Así que un abrazo muy fuerte a nuestros hermanos radiofónicos de Granada y de Zaragoza, y bueno, de todo el resto del territorio, ¿eh? O sea que haciendo fuerza aquí las radios libres, ¿eh? Que no piratas, libres, ¿eh? Rectifico, algún fe de ratas sobre un programa en el que mencioné Contrabanda FM en el 91.4 de tu dial, donde estáis escuchando tal, que la mencioné como radio pirata, intentando hacer una referencia romántica, pero no, es una radio libre, no pirata, ¿eh? De piratas nada. Así que nada, muy bien, bienvenidos a Humanoides. Nos podéis escuchar, como acabo de mencionar, en el 91.4 de tu dial, en Contrabanda FM, la radio libre. También, por si os perdéis, si no podéis estar pendientes de la radio, podéis escuchar los episodios este y los pasados cuando los colguemos a través de nuestra página web, que es humanoidesasociados.contrabanda.org. Ahí repito, humanoidesasociados.contrabanda.org. Y también podéis escucharnos en algunos de los proveedores más importantes de podcast, como puede ser iVoox o incluso Spotify, ¿eh? Pero bueno, siempre abogamos por que volváis a la esencia y encendáis esa radio que tenéis en la cocina, ¿eh? Y que la tengáis encendida para dar calor a la casa. Así que nada más, vamos a empezar la semana con energía, vamos a empezar con un tema candente en el update.

0: Pues aquí estamos con la primera sección de esta semana, del programa de esta semana, el Update, donde, como sabéis, como fieles oyentes, comentamos noticias de actualidad, temas que han venido ocurriendo en las últimas semanas. Y esta semana el gran Oscar Crichton nos trae un tema candente. ¿Qué nos traes, Oscar?
1: Bueno, pues os traemos un artículo que apareció hace unas semanas, o hace una semana, en el periódico, de una entrevista con Julia Nueno, que es una investigadora y diseñadora computacional que trabaja en la agencia de Londres Forensic Architecture, que lo que ha estado haciendo es documentar los crímenes de guerra que están sucediendo en Gaza, bueno, el genocidio. Y su trabajo, pues bueno, utilizan herramientas tecnológicas como las redes sociales e imágenes de satélite, y lo que intentan es construir la verdad. O sea, siempre tenemos las imágenes desde el cielo, pero no se pueden corroborar con lo que pasa realmente en la Tierra. Entonces ellos lo que están haciendo es, mediante redes sociales y coordenadas, pues están generando pues la realidad, porque contraponen lo que muestra satélite con lo que muestran las redes sociales, ¿no? Y entonces aquí lo que se está haciendo es investigar los crímenes de guerra que ya han sido denunciados por Sudáfrica ante el Consejo Internacional de Justicia, y la metodología que utilizan es, bueno, pues el estudio de los datos que van recibiendo más las redes sociales, y lo que intentan también es contrastar un poco la posverdad, eliminando todo lo que viene por IA que están compartiendo los bueno, en este caso el gobierno o los afines al gobierno de Israel, ¿vale? Entonces, sí que dentro del estudio que hace su equipo han descubierto ciertos protocolos que sigue Israel para identificar los objetivos, ¿vale? Con temas de biométrica de las personas y demás. Y sí que se han dado cuenta que Israel, bueno, el ejército de Israel, sigue una metodología que es intenta acabar con el sistema, los servicios médicos, la agricultura y todo lo que venga a llevar, bueno, pues a un poco a desplazar a las personas que quiere que atacar. Entonces, se basan en eso.
0: Sí, bueno, en la entrevista comentaba temas bastante interesantes. Uno de ellos era, no sé si lo has podido ver, las tres tipos de inteligencia artificial que utilizaba Israel. Uno para detectar pues los edificios que si podían albergar, digamos, instalaciones. Perdón. Si podían, parece un partido de tenis. Esto, si podían albergar edificios o podían albergar, bueno, posibles acciones de grupos armados. Sí. Otro que era realmente terrorífico, que es uno que te da un ranking del 1 al 100 de las posibilidades de que una persona sea terrorista. Exacto. Es algo. ¿Cuánto crees que darías tú en este ranking, Oscar?
1: Me quedo en 8.
0: No, del 1 al 100, no el 10.
1: En 8.
0: No, a ver, o sea, ¿y tú, Alex, cuánto?
2: 7.5, ¿no?
1: 7.5.
0: Pero a ver, que el 1 al 100, ¿qué 7.5?
1: Somos muy flojitos.
0: Pasáis del 30 fijo, vamos.
1: Somos muy flojitos. No, a ver, lo que han identificado son lo que tú hablas. Son tres sistemas de IA. El primero se llama Gospel, que es el que utilizan para identificar estructuras de Hamas, del estilo de, uy, me parece que debajo de este hospital guardan armamento.
0: Sí, que por cierto, es algo que es un argumento que utilizan muy frecuentemente. O sea, el de, porque hacen bombardeos que son, o sea, que ya de lo exageradamente horribles que son, llaman incluso la comunidad internacional, y siempre utilizan el argumento de, no, es que ese hospital de niños que bombardeé, es que había un...
1: Es que aquí vamos con esa entrevista, lo que parece ser que el equipo de Julia no ha podido, entre comillas, demostrar es que supuestamente, y utilizaremos palabras como supuestamente o parece ser, porque no queremos acabar en ningún sitio, siguen un patrón. O sea, siempre empiezan por lo mismo. Uy, es hospital, me parece que debajo hay gente mala. Y empiezan ahí, arrasan con los servicios humanitarios, con todo, y los acaban desplazando. O sea, es un patrón y lo pueden demostrar.
2: Claro, además eso, ¿no? Que se demuestra un poco que es lo que justo lo que decías, ¿no? Juntándolo un poco, que es, claro, el patrón es el mismo, ¿no? Por un lado, es ¿no? El causar el máximo daño posible, ¿no? Además, claro, a población civil. Y además, ¿no? La fábrica de encubrirlo con que, además, utilizando esas herramientas, ¿no? Que, claro, en cuanto pones la palabra IA, pues parece que ya todo es intocable, ¿no? Y que es una verdad absoluta. Que te basas en una tecnología increíble y que es eso fundamenta, ¿no? Que como tú ya estás usando esto, pues es verdad que ahí había, pues yo qué sé, que en unos, debajo de un hospital había no sé qué, y eso justifica entonces que arrases el hospital, ¿no? Es como un ciclo muy malvado, ¿no? Que se retroalimenta el uno al otro, ¿no?
1: Y a ese ciclo, por lo que comentan ellos, se añade el de la el tema de la ayuda humanitaria, que parece que lo convierten en un arma de destrucción masiva, porque lo que consiguen es que los puntos donde la gente pudiera buscar ayuda humanitaria sean más violentos que las zonas de guerra. Entonces, claro, cuando la gente accede a esos puntos, pues posiblemente...
3: Sí, eso lo hemos visto en esta última, en esta última guerra, ¿no? Que atacaban precisamente a la gente que iba a recoger ayuda.
1: Y entonces, lo que comentabas tú, Bruno, son tres sistemas de IA que utiliza Israel. Uno que se llama Gospel, que es para las estructuras de Hamas. La Lavander, que otorga puntuaciones de probabilidad de ser parte de la resistencia armada a toda la población sin valor cero. O sea que... O sea, de salida, ya sí, de salida, estás dentro.
3: Una uña de terrorista la tienes.
1: Y luego una que se llama Where is your daddy, que avisa cuando un objetivo está en casa para bombardearlo. Entonces,
3: Pones una alarma de...
1: Da miedito, ¿no? Lo siguiente. Entonces, aquí lo que intenta hacer también, o supuestamente, podemos acabar en un juego.
2: Tira.
3: ¿Qué va, hombre?
1: No, bueno, vale, tú lo sabes.
3: A lo mejor están los de Israel ahora, mirando. Sí, ¿sabes? ¿Cuánto está subiendo en la banda de esta habitación sensiblemente?
2: Hombre, ya estás en un 15%.
1: Sí, hay tres matos en Barcelona.
3: Empezaste el programa con un 8%.
1: No, decirle así no se junta a gente de Israel que al lado hay una sinagoga. No, que... Entonces, y lo que intentan es maximizar las víctimas civiles. Parece ser que la IA es capaz de calcular el cálculo de cuánta gente va a morir por daños colaterales. Y aparte de calcular el bombardeo sobre zonas civiles. Y luego hay una cosa bastante perturbadora, que es el efecto boomerang, que se ve que la tecnología está recolectando datos desarrollados por el ámbito civil, ¿vale? Y se usan para el ámbito militar. O sea, supongo que estarán investigando qué hacen las personas para...
3: Hombre, no tengo ninguna duda de ella. Había en la entrevista a uno, para mí deja un titular muy interesante que dice que la verdad se trata de multiplicidades, ¿no? O sea, como da a entender como que en este tiempo de la posverdad que comentabas tú, ¿no? Que para construir un relato que incluya una máxima aproximación, por así decirlo, a lo que pudo ser un hecho encima tan complejo como es una guerra, pues que ya no vale con acudir a una fuente, ¿no? Y, o sea, incluso esta metáfora del satélite, ¿no? Ya decía que la verdad que ellos intentan construir una verdad que venga de abajo arriba y no de arriba abajo, que es como sacan las fotos los satélites, porque es verdad. Y tiene un poco de rollo un poco tétrico. O sea, estas imágenes que ponen siempre de bombardeos vía, que es, la imagen está grabada vía satélite, ¿no? La típica que aparece una crucecita y de repente ves como zasca, le cae una bomba. Siempre me pareció terrible el silencio de la imagen, ¿no? Claro, son imágenes sin audio, las graba un satélite. Y lo que te separa del hecho, el hecho de que la imagen sea así, una de tan arriba, y de que no haya nada ni de sonido ni nada, ¿no? O sea, es como que lo ves y parece que lo que ha ocurrido ahí sea casi como un videojuego, cuando en realidad pues son muertes de personas, son bombardeos de edificios, de campos de refugiados, de cosas terribles, ¿no? Pero esas imágenes, digamos que convierten la guerra en algo casi científico, bueno, ¿no? O sea, muy...
1: Ya
3: muy...
1: nos están acostumbrando a eso, ¿no? Porque imágenes que vienen de Ucrania, de drones persiguiendo a militares, pues...
3: Sí, sí, total, ¿eh? O sea,
1: es un videojuego al final.
3: Ya, pero encima, claro, el rollo este de cuanto más arriba, porque de esas imágenes a mí me salta alguna vez algún reel o movidas así, ¿no? De estas de los drones ucranianos, no sé si alguna vez te ha llegado la de que le tiran una granada a un tío que está a lo mejor metido en una trinchera y el tío todavía le da tiempo a coger la granada y sacarla, ¿no? Lo han convertido ya en un rollo un poco de espectáculo, ¿no? O sea, es como cuando ves también, por ejemplo, me ocurre también lo mismo cuando sale alguna imagen de algún crimen grabada a través de cámaras de seguridad. De pues los típicos a lo mejor, por ejemplo, casos donde en un cajero pues asesinaron a un mendigo o algo así, que las imágenes que tienes son a través de cámaras de seguridad, es como que te deshumaniza el crimen. O sea, el hecho de que las imágenes sean tan, o sea, tengan tan poca definición, tengan tal, tal, o sea, parece como que las ves y no te, no, no te permite detectar el nivel de crueldad que hay en, la, en lo que estás viendo, ¿no? Y esto es un poco lo mismo, ¿no? Ellos intentan, a través de imágenes que están grabadas ya más a pie de pues bueno, de tierra y tal, y de redes sociales y de cosas y tal, construir otro tipo de relato, ¿no? Un relato menos aséptico, supongo.
1: Bueno, y por último, una de las cosas que también han identificado es una cosa que ellos que llaman sistema recursivo de guerra indefinida. Que suena bastante
3: mal. Madre mía, joder, suena muy chungo eso.
1: Y bueno,
3: recursivo indefinido. O sea.
1: Parece ser que el ejército de Israel utiliza los desplazamientos forzados de los civiles para recoger datos biométricos, ¿vale? Y mapea la población, y eso genera un flujo de nuevos objetivos militares. Porque, claro, tienen más información para sus sistemas y acaban, pues eso. Siento que lo tomamos así tan de eso, pero es.
3: Bueno, es que sistemas recursivos de guerra indefinida suena como lo peor que puedes hacer en tu puta vida, o sea,
1: no hay, no. Bueno, pero al final es lo que está pasando, porque es que no paran, o sea, no, yeah. O sea, parece ser que tienen el grupo de investigación de Julio Nuevo, parece que tiene bastante razón.
3: Y además que la tecnología está ayudando a este, o sea, a, en este nuevo orden o desorden mundial que tenemos, como a justificar todo, ¿no? O sea, antes parece que tú estudiabas un poco de historia y parecía que antes que para que saltara una guerra pues tenía que ocurrir algo, no sabes muy bien qué, pero que tenía que ocurrir algo, y que el país que desataba una guerra, aunque solo fuera por pasar a la historia, o cómo pasaba la historia, pagaba un poco por ello, ¿no? Pero ahora es como que parece que se inventan aquí excusas y tal, y o sea, cada acción militar y tal, siempre hay algún tipo de dato en algún sitio y tal que justifica, que o que para ellos justifica acciones así y tal, ¿no? O sea.
1: Bueno, ya para acabar, pues eso, la parte positiva es que Sudáfrica, bueno, los ha denunciado ante la Corte Internacional Judicial, o sea, utiliza los datos de esta investigación, y bueno, que tendréis el link del artículo en nuestro blog. Mm. Lo que no sé si seguirá abierto o no, porque al ser del periódico, no sé si hay algún tipo de tener que pagar alguna cuenta premium o algo para poder acceder. No sé si. O sea, lo encontré en el periódico y cuando yo lo pude leer estaba abierto y ahora no sé si está cerrado, ¿no? Pero bueno, que la información la...
3: Para aquellos que les interese, yo creo que es una figura muy interesante la de Julián Bueno. Ha prologado, editado y prologado un libro que se llama Genocidios en Galaxia Gutenberg. Hace un par de años, en el 2024, y que es un, bueno, un ensayo colectivo que analiza la historia de los crímenes contra la humanidad, ¿no? De los crímenes calificados como genocidios, ¿no? Así que a lo mejor si a alguien le interesa, pues pueden indagar más en la figura de esta investigadora, que ha estado recientemente un poco, pues sí, ha salido en varios periódicos, ha estado haciendo entrevistas. Pues nada, muchas gracias, Óscar, por este tema en el Update, un tema de actualidad, desgraciadamente sigue de actualidad. Esperemos que cambie pronto, ¿no? Así que vamos con esto a pasar a la siguiente sección, que, como siempre, nos la trae Alex Cylon y no es ni más ni menos que el repositorio. ¡Libre!

0: Pues aquí estamos en el repositorio, vuestra sección de humanoides asociados, en la cual el grandísimo Alex Cylon, el maestro de ceremonias, el motor de las máquinas de esta nave de la tecnología, que no del misterio, nos trae siempre información interesante sobre proyectos de software, ya sabéis, programas, cosas intangibles, pero siempre open source. ¿Qué nos traes esta semana, Alex?
1: Pues bueno, como lo prometido es más o menos deuda, que hablamos en el último Humanoides, que yo creo que fue hace 3 semanas, ¿no? O algo así. Hablamos sobre Nextcloud y, bueno, cómo podíamos, ¿no?, montar nuestra propia nube. Y que en un par de ocasiones comentamos el tema de la VPN, ¿no? Que podíamos acceder por una VPN y tal. Y dijimos, esto quizás era un tema, ¿no?, para traer al repositorio. Entonces, es de lo que vamos a hablar hoy un poco, ¿no?, de esto del VPN. Pero antes de ponernos a hablar y dar alguna solución de open source para utilizar VPN, quizás habrá que explicar un poco
0: qué es un VPN. Porque yo creo que la inmensa mayoría de la gente no lo sabe, o incluso algunos que lo sepan, yo creo que están bastante confundidos.
1: Bueno, pues empezamos quizás, ¿no?, por el principio. Es un acrónimo, es de Virtual Private Network, una red privada virtual. Y no sé, pues podemos hacer varios símiles, ¿no? Quizás es como que construyéramos un túnel, ¿no?, entre nuestra casa y un sitio donde queramos ir, y que solo nosotros pudiéramos entrar ahí, y que además si alguien entrara, mirara alrededor y no entendiera nada, ¿no? No podría saber que hay nada ahí, ¿no? Es un túnel encriptado para comunicar dispositivos, por ejemplo. ¿No? ¿Qué os parece, chicos? ¿Ha quedado más o menos claro?
0: Yo pondría metáforas un poco más prácticas para el oyente medio, tipo que la VPN era lo que te conectabas para que no sepan dónde estás conectado, por ejemplo, ¿no?, desde dónde. O si, por ejemplo, hay algún servicio que es gratuito, imaginémonos que hay algún tipo de servicio que es gratuito en otro país. Claro, tú cuando te conectas a internet, digamos que tu conexión a internet sabe desde dónde te estás conectando. Tienes una cosa que se llama IP, que es pues un identificador único que dice en qué punto del planeta estás también. La VPN lo que hace básicamente es ocultar desde donde te conectas, o incluso que parezca que estás conectándote desde otro sitio. Entonces, si por ejemplo dan los partidos de fútbol de la segunda división de la liga, que ya sé que a nadie le interesa, menos a mí, que está ahí mi Sporting, los da la liga gratis fuera de España, pues yo me puedo conectar a un VPN que simule que estoy fuera de España y verlos gratis. Ahí lo dejo ese consejo para...
1: Sí, hablaremos más de, ¿no?, de más aplicaciones que
0: pueden hacer, por ejemplo, del Burgos.
1: Por ejemplo, para temas de seguridad, ¿no? Decías, en redes gratuitas, ¿no? Por ejemplo, en muchas en la calle, en los hoteles, en muchos sitios hay redes, en los aeropuertos hay redes que tú te puedes conectar ahí de forma gratuita, y claro, tus datos quedan un poco expuestos, ¿no? Si alguien pusiera algo a intermedias, te podría, bueno, coger tus datos. Entonces, utilizar una VPN en estos casos es una forma de encriptar, ¿no?, tu comunicación. Digamos que es, también podemos, la metáfora, que es como si tuviéramos un cable súper largo y lo conectáramos directamente al ordenador, que un ordenador que está en Alemania, o uno que está en China, uno que está en Sydney, ¿no? Y entonces la comunicación es directa y nosotros tenemos una conexión punto a punto, y además esa conexión, todos los datos que están ahí están cifrados. Es decir, aunque alguien pudiera acceder a ese túnel, no entendería nada, no podría sacar nada de información, porque todo está encriptado. Entonces, bueno, más o menos esto es lo que es la VPN, y ya hemos avanzado un poco para qué se puede usar, ¿no? Quizás eso, pues para privatizar un poco tus comunicaciones, para securizarlas, ¿no? Para poder tener más control sobre qué pasa con tus datos, ¿no? Que es un poco los temas de privacidad que comentamos siempre en el programa. Tener un poco el control tú de tus datos y dónde van tus datos. Hay varias opciones, claro, para usar VPN. Seguro que habéis oído, ¿no? Por ahí, si estáis navegando por internet, seguro que en algún momento os salta algún anuncio de alguna solución VPN, que pagando no sé cuánto al mes, el tráfico se encripta y tal. Entonces, digamos que podríamos decir que hay dos soluciones. Una de estas sería que es tú pagas por un servicio de VPN en el que lo gestionan terceros, y otra opción sería que tú te puedas montar tu propio servidor VPN en tu casa, ¿no? Que destines un equipo antiguo o incluso una Raspberry, que hemos hablado aquí algunas veces en el programa, algún equipo así sencillo, para que esté encendido 24 horas al día y que no consuma mucho, y que te haga de servidor de VPN. Entonces, en este caso, por ejemplo, lo que harías es, pues con alguna herramienta de software libre, que lo comentaremos, con OpenVPN o con WireGuard, podrías instalar el servidor en tu casa, y tú desde dispositivos allá donde estuvieras te podrías conectar directamente a ese a ese servidor VPN y es como que estuvieras en tu casa. O sea, siempre utilizarías la IP de tu casa, ¿no? Como decía Bruno Gork antes, siempre saldrás, aunque estés conectando desde otro país o donde sea, siempre tus conexiones saldrán como que estás en tu casa. Entonces, esta es una opción muy buena, por ejemplo, para temas de privacidad, ¿no? Porque tú, si tienes tu setup en casa bien montado y tal, pues bueno, siempre tendrás un tráfico directo con la conexión y con la red de tu casa.
2: No, quería comentar.

0: escuchar ese tráfico podrá, pues no sé, consultar o llegar a snifear las contraseñas que estás utilizando en las conexiones. Entonces también es muy recomendable que siempre que estéis fuera de casa en un lugar público utilizando una wifi pública, utilices una VPN, aunque salgáis por España. O sea, no tenéis que tenerla configurada para salir en otro país. Con esto, lo que hacéis es evitar que la comunicación entre vuestro dispositivo y el router o el access point de esa wifi pública, pues está encriptado y nadie podrá ver vuestras comunicaciones.
1: Aquí, por ejemplo, es un buen caso de tener un servidor en casa para utilizar, ¿no? Esto, para poder utilizar wifis públicas o para, bueno, simplemente securizar, ¿no?, tu conexión fuera de casa. Creas esta VPN, un servidor en tu casa y tú te conectas a él y parecerá que siempre estás con... Bueno, no parecerá, sino es que estás directamente conectado, ¿no?, a tu casa y todo saldrá por el router de tu casa. Claro, las ventajas que tiene es esta, ¿no? Tú controlas el software, tú eres el dueño de los datos. Esto no hay ningún tercer, ¿no?, o no hay ningún otro paso en el que, más allá de tu proveedor de internet, que registra tu IP y tus datos, en el que estás dado de alta, pero bueno, más allá de esto, tú tienes el control de todos los datos. Como os decía, os comentaré un par de opciones, digamos, para hacer esto, ¿no? La más clásica es OpenVPN, que es un software que lleva desde principios del 2000 funcionando. Es 100% software libre, es, entre comillas, bueno, semi-utilizable porque, bueno, es una gran mole. O sea, está pensado también para el entorno profesional. Aunque el software tiene licencia gratuita y es open source, también existen planes que OpenVPN da a las empresas, en el que, bueno, pues da soporte y nuevas funcionalidades. Y claro, es una herramienta que lleva muchos años y se ha convertido un poco como en un monstruo muy grande, ¿no? Que quizás para, a nivel de empresa puede estar bien, pero para montarte tú algo en tu casa quizás es demasiado, ¿no? Y requiere una curva de aprendizaje igual un poco más grande. Aunque aún así la comunidad es grande y es casi un estándar, ¿no?, en la comunidad. La otra opción es WireGuard, que salió hace unos 10 años, una cosa así, y surge un poco como alternativa, ¿no?, también a OpenVPN, que intenta que sea más ligero, ¿no?, que sea algo mucho más sencillo, que trabaja también el tema de la conexión, no entraremos ahí, ¿no?, pero cómo maneja los puertos, cómo maneja las conexiones, es un poco diferente, que también va un poco más orientado, ¿no?, también a un poco más de privacidad. Y en los últimos tiempos, quizás para un laboratorio casero, para montártelo tú, quizás es una mejor opción que WireGuard. Y luego os comentaba que lo ideal es tenerlo en eso, ¿no?, en un dispositivo viejo que no uséis, pero también por consumo lo ideal sería eso, pues una Raspberry Pi, que hemos hablado más veces en el programa, que son estos ordenadores pequeñitos que los conectas, los tienes todo el día conectados y no consumen mucho. Y ya hay distribuciones de Raspberry Pi que ya vienen como con el Pi VPN, que ya puedes instalar y ya viene directamente el servidor instalado y simplemente tienes que terminar de configurarlo y ya es muy fácil tenerlo. Entonces es una opción fácil. Si tenéis una Raspberry en casa, pues podéis probar, ¿no? Os podéis montar vuestro servidor de OpenVPN y así de encriptaréis pues las conexiones de cualquier dispositivo, de un móvil, de un ordenador, de una tablet, de cualquier cosa que conectéis a internet, estaréis securizando la conexión porque siempre saldrá por vuestra casa.
2: ¿Cuál es el nivel de seguridad que esto te ofrecería? O sea, al salir por una VPN, por ejemplo, cualquier persona que esté dentro de esa red, por ejemplo, pues sus conversaciones, sus chats, ¿quedan automáticamente protegidos o...?
1: Sí, claro, porque para empezar está encriptado y bueno, tú ya lo puedes configurar si guardas esos datos o no. Puedes elegir borrar los datos y entonces, aparte de que están encriptados, si tú tendrías solo la opción de cifras, que no creo, porque no, creo que no puedes llegar, puedes borrarlos. O sea, que puedes llegar casi a una privacidad más allá de lo que digo, ¿no?, de la conexión que ya tengas en tu y la que te proporcione tu proveedor de internet que tengas.
2: Porque este es un debate que lo que acabas de comentar ahora, que habíamos estado teniendo justo antes de empezar el programa, el de la diferencia entre privacidad y anonimato, ¿no?
1: Mira, si queréis, esto lo comentamos con las siguientes opciones, porque creo veremos bien la diferencia. Que es, de momento habíamos dicho eso, ¿no?, como es la opción de montártelo en tu casa, ¿no?, que hemos visto que más o menos es fácil. Os invitamos a que lo hagáis porque, bueno, más allá de que luego lo uses mucho o poco, pero es una buena práctica. Y claro, la inconveniente que tienes aquí es que, claro, siempre vas a salir con la IP de tu casa. Eso siempre va a quedar registrado, ¿no? Entonces, pues si quieres hacer cosas según qué, o no, que decíamos, saltarte algunas restricciones o acceder a ciertos tipos de contenido que solo están disponibles en ciertos países o tal, claro, ya necesitas Otra opción que, claro, la opción, digamos, para tú seguir

0: de los datos sería contratar un servidor en ese país. Uh-huh. Es decir, alguna empresa que se dedique a dar servidores y que tú puedas contratar uno y instalar allí tu servidor VPN, eliges el país y lo contratas allí y saldrás con esa IP, ¿no? Pero bueno, quizás eso ya es un poco más, más rebuscado. Entonces hay muchos servicios, como decíamos antes, que ofrecen, ¿no? Tú pagas tanto al mes y entonces te dan un servicio de VPN. Pero claro, es muy, muchas veces son, la mayoría son muy opacos, ¿no? Porque tú pagas a una empresa que no sabes muy bien, que tú te conectas ahí, que se supone que ese tráfico está encriptado, que se supone que no se queda en ningún sitio, pero bueno, nadie te lo garantiza, ¿no? Según qué maneras. Entonces sí que hay algunas opciones que se han hecho famosas un poco por poner en boga este tema de la privacidad y el anonimato, ¿no? Quizás uno de los más conocidos últimamente es Proton, que da, bueno, también, ¿no?, da servicios de correo, de servicios en la nube y tal, y también de VPN. Y hubo un caso que creo que fue en 2021 o algo así, que, bueno, Proton es una empresa suiza que está en todos los servidores están en Suiza, y por un requerimiento judicial fueron la policía suiza fue a la sede de Proton y les pidió información sobre la conexión de un usuario. Y Proton se lo dio. Le dio, sí, la IP de este usuario es esta, su tráfico es este, tal. Y entonces hubo mucha polémica porque, claro, ellos lo ofrecían como un servicio privado y de anonimato, pero en realidad estaban capturando y tenían guardados todos los datos, ¿no? Y la prueba es que se lo entregaron a la policía cuando se lo pidieron. Entonces, quizás la contraposición ¿no? sería la otra opción, que sería NordVPN, que es una solución que es sueca, que ya lleva también bastantes más años, ¿no? Y que su pilar fundamental es la privacidad.
1: Y el NordVPN es, ¿no?
0: NordVPN.
1: Ah, ¿cuál?
0: NordVPN.
1: NordVPN.
0: Bueno, sí. Y entonces está muy muy basado en la privacidad, ¿no? Y ellos, por ejemplo, sí que garantizan que no quedan rastro de los datos en sus servidores. Tienen una arquitectura que todos los datos se quedan todo el rato en la memoria RAM, no se escribe nada en los discos duros, y entonces no hay forma de trazar el usuario, porque además lo único que tienes es un número de identificación cuando te das de alta como usuario y no tienes nada más. Entonces es casi imposible traquear, ¿no? Y el caso es que 2 años después, ¿no?, creo que fue en 2023, también pasó lo mismo, ¿no? La policía sueca fue a las oficinas, requirió los servidores y les dijeron mirad lo que queráis, que no vais a encontrar nada.
1: Y buscaminas.
0: Llevároslo si queréis, que aquí no hay ningún dato, ¿no? Y entonces, pues bueno, es este, ¿no?, esta doble forma de mantener eso, privacidad versus anonimato, quizás.
1: Es que son dos conceptos, a ver, Óscar, ilumínanos ahí, porque, claro, privacidad y anonimato, ¿qué diferencias? Porque evidentemente son conceptos distintos, ¿no?
2: A ver, como yo lo entiendo, se supone que la privacidad deberían protegerte si tú no haces nada ilegal, ¿vale? O sea, nadie tiene por qué consultar tus datos y la empresa del VPN debería protegerlos. Y el anonimato es que en cualquier momento no hay rastro tuyo. Entonces, claro, uh-huh, estamos metiendo en el mismo saco a una activista iraní que a un pederasta americano, por ejemplo. Entonces, ¿hacia qué lado movemos la balanza? ¿Hacia la privacidad o hacia el anonimato? En el caso de la activista iraní, yo no tengo dudas que en el anonimato. En el caso del pederasta americano, la privacidad.
1: Ya, pero las leyes no las puedes hacer en función de...
2: No, pero bueno, pero el último, bueno, sí. Pero si volvemos a lo que comentaba Alex, el último servicio que no tracea nada sería lo indicado o lo ideal para un mundo que quisiera defender el anonimato de ciertos activistas. Pero claro, ese mismo servicio lo van a utilizar los malos malosos.
1: Claro, es que es algo completamente inevitable.
2: Incontrolable. Entonces, balanceamos, o sea, movemos la balanza y nos arriesgamos a protegemos a nuestros activistas y si se nos cuela alguno de los malos malosos, pues mira, mala suerte, o lo otro. Entonces, en el caso de Proton, lo decían bien claro ellos desde el principio, ellos te dan privacidad, o sea, tú te conectas a su VPN y a no ser que no tengan un requerimiento judicial no van a darle información a nadie. Entonces, eso
1: claro, es que ese concepto, o sea, lo privado Es privado siempre y cuando entre dentro de la legalidad, claro.
2: O sea, del marco legal.
1: Del marco legal, la privacidad requiere adherirte al marco legal, claro. Si no, no puedes. O sea, porque la privacidad en realidad es un derecho. Entonces tú siempre tienes que jugar dentro del marco legal para poder exigir tus derechos. Tú no puedes exigir tus derechos para hacer algo que está fuera de la legalidad, ¿no?
2: Volviendo al tema de las empresas y cuando quieren despedir a alguien y tal, que la empresa. Revise tu correo electrónico, va en contra de la intimidad y la privacidad del trabajador. Pero si eso viene de parte de un juez, ya no es así.
1: Ya, claro. Sí, bueno, este tema, o sea, a ver, las empresas americanas que siempre alardearon, alguna, por ejemplo, como Apple, que siempre ha sido la más pendiente de estos temas de privacidad de sus usuarios, evidentemente cuando el gobierno americano le requiere a Google, a Apple o a quien prometa el oro y el moro, van a dar toda la información que haga falta, claro. O sea, no, esto no tiene que tener ninguna duda la gente.
2: En
1: ¿no?
2: este caso se tiene que defender Apple porque el sistema de encriptación de los teléfonos, creo que cuando se les ha requerido, no lo han dado porque no pueden.
1: Bueno, yo sé de algún caso que sí lo dieron.
2: Sí, bueno, yo.
1: Pero claro, investigaciones judiciales, estamos hablando de casos en que a lo mejor apelaban a la seguridad nacional, movidas así, o sea. Pero recuerdo, sí, es un
2: problema. Es una lástima porque metes en el mismo saco a gente que se está jugando la vida por los derechos humanos y otras historias con gente que comparte pornografía infantil. Entonces, es
0: bueno, como siempre, nosotros os ponemos aquí las, ¿no?, las opciones aquí encima de la mesa. Ya sabéis, pues, nos hemos dado la opción de...
2: ¿Pornografía infantil o activista?
0: No, hombre, no. De la VPN. La otra está muy clara. Eso, si quieres montaros vuestro propio servidor, pues eso, con una Raspberry
1: Pi
0: en casa, con VPN o con WireGuard. Si queréis eso, echar un ojo a estos servicios de pago, pues bueno, Proton o Mulguard de VPN, que además es muy curioso porque llevan al máximo el tema de la privacidad y la cuota lleva siendo la misma desde hace 15 años, que son 5 euros al mes. Y es mejor, te aconsejan que lo envíes el dinero físico aún por correo y tal, o sea,
1: metido ahí en un sobre a la atención de M. Rajoy. Sí.
2: No, también lo comentaba Bruno, que hay muchos navegadores ahora que ya llevan incorporado una VPN. Entonces,
1: mira, a mí me salió, es lo que os comentaba antes del programa, me salió en el último upgrade que hice del Firefox, me lo ponía ahí grande, que ahora Firefox incorporaba un VPN gratuito. Y no sé.
2: Eso han sido los sionistas.
0: Pero bueno, era un poco también la idea, ¿no?, de traer este tema para precisamente este tipo de cosas, ¿no?, que se está poniendo muy de moda, ¿no?, de lo de que todo el mundo use una VPN, hay muchos servicios gratuitos, hay muchos que te dan, ¿no?, muchas opciones. Bueno, que sepáis un poco también, que igual que lo podéis usar, pero que seguramente sí que es un VPN, que está encriptado, pero bueno, no sabes también, ¿no? No sabes dónde van a ir tus datos, si esos datos se van a quedar allí, si los van a usar para otra cosa.
1: Lo que quieres decir es que te pueden asegurar que a priori nadie va a intervenir dentro de tus comunicaciones cuando estas ocurren, pero claro, si tú lo haces para hacer algo ilegal, no todos ellos te aseguran el anonimato de que no se va a guardar nada, ¿no? Sino que...
0: Bueno, no solo eso, sino que tampoco te aseguran que esos datos no los vayan a usar solo si se los requiere un juez.
1: Ya.
0: Los pueden usar para lo que quieran, como quieran, para trazar todo tipo de perfiles o lo que sea. ¿Sabes? Que, bueno, lo que muchas veces se habla, ¿no? Que cuando algún servicio en internet, ¿no?, es gratuito y tal, pues bueno, siempre tiene alguna doble cara, ¿no? Como que, bueno, no solo en internet, ¿no? Que siempre tiene alguna trampa. Entonces, bueno, en este caso se puede utilizar, pero que sepáis eso, ¿no? Que quizás, pues esos datos, pues se utilizarán para algo o no, pero bueno, como la multitud de servicios, ¿no?, que hay por la red. Que quizás esto queda más disfrazado porque, ¿no?, va con el... Siempre con el punto de la extra seguridad, la privacidad. Y bueno, tiene esta pequeña trampa que es, bueno, sí, pero si tú estás utilizando servicios de terceros para acceder, pues quizás pierdes el control un poco de dónde están los datos.
2: Bueno, ayer fue el día de la fuerza, ¿no? No utilizar la fuerza para hacer el mal.
1: Estamos hablando cuando, por ejemplo, Tor, que es algo, una palabra que a lo mejor a alguno de nuestros oyentes le suena mucho, ¿qué es exactamente? ¿Tor? No. Aparte del dios del trueno, ¿eh? O sea...
2: Me parece que es el proxy que te permite conectarte con la Deep Web, ¿no?
1: Eso es un proxy, no estamos hablando de un VPN. ¿No?
2: Nunca lo... Siento decirlo, pero nunca lo he probado porque no me ha interesado el tema.
0: Hay también... bueno, hay varios procesos.
2: Hay navegadores también.
0: Sí, hay navegadores que incluyen también VPNs, diferentes VPNs. Mm-hmm. Ahí sí que el tráfico está completamente encriptado. Mm-hmm. Seguramente la navegación es mucho más lenta y sí es conocido por eso, ¿no? Porque quizás es el sitio donde la famosa Deep Web... Y bueno, tampoco es muy seguro porque, bueno, sí, por ahí, pues bueno, siempre estás expuesto, ¿no?, a que va a ser potencial atacado por lo que sea, porque, bueno, hay mucha gente que se dedica a cacharrear por ahí.
1: Bueno, pues aquí lo dejamos para aquellos oyentes que estén interesados en montarse su propio VPN en casa, por los motivos que sean, porque estén preocupados por la seguridad. Estos consejos de Alex Cylon, precisamente sobre informaros primero qué tipo de VPN vais a crear, qué tipo de encriptado tiene, cuál es el grado de privacidad que tendríais, ¿no? Es un poco y tal, y os han ofrecido aquí unas buenas alternativas. Que supongo que colgaremos en el post, ¿no? Informaremos todos los links a todas las alternativas que Alex ha comentado, las dejaremos escritas en el post y así podréis buscarlas. Y nada, muchas gracias, Alex, por esta interesante información sobre ciberseguridad. Vamos a pasar a la siguiente sección. Igual que tenemos el software abstracto e intangible, tenemos cositas que podemos tocar, que podemos cacharrear y que normalmente cuestan un dinerito, pero que Oscar Crichton nos trae en la cacharrería.

0: Pues aquí estamos en la cacharrería, la sección de humanoides asociados, donde Oscar Crichton, ni más ni menos, nos trae siempre interesantísimos proyectos de hardware open source, de hardware libre, cositas que podemos tocar para familiarizarnos con el mundo de la electrónica, de la informática también, pero estas cosillas en las cuales hay que conectar cables. ¿Qué nos traes hoy, Óscar?
1: Bueno, pues hoy os traemos una opción que nos presenta el CityLab de Cornellá. Para quien no conozca qué es el CityLab, es un laboratorio ciudadano que está con ella en la provincia de Barcelona. Seguro que en vuestra zona, en Granada, Zaragoza o en otras partes de España, seguro que tenéis el mismo tipo de laboratorio ciudadano, como el CityLab que tenemos aquí en Cornellá. Y por hacer un poco de historia para la gente que no lo sepa, pues la iniciativa nació en el 97, pero al final la sede física, que ya teniendo un edificio e infraestructura, fue el 23 de noviembre del 2007. Es un centro de innovación ciudadana que lo que intenta es difundir y fomentar la sociedad del conocimiento, ¿vale? Entonces tienen una serie de laboratorios que les llaman Living Labs, donde se intenta promover el pensamiento de diseño computacional y la co-creación centrada en el usuario, ¿vale? Y por hacer un poco de historia para la gente que vivimos por aquí, pues el CityLab, el edificio actual, es la antigua fábrica de Kansuris, que era una colonia industrial que fue reformada, y en el 2007 ya pasó a ser abrió las puertas y es lo que ahora conocemos como CityLab, ¿vale? Que es un centro para hacer conferencias, talleres, cursos y demás, todo enfocado a lo que hemos comentado antes, ¿no? Pues a temas tecnológicos. Entonces, su visión es ser un referente para el conocimiento inclusivo y para fomentar la innovación tecnológica y social, creando valor y oportunidades en red, porque allí la gente, los que hemos podido disfrutar de sus talleres, pues yo, por ejemplo, he estado en un par de Drupal y de WordPress hace unos años, y bueno, pues conoces gente y al final haces un poco de red y sobre todo pues puedes seguir el día a día de proyectos con gente que pilota, por ejemplo, como WordPress o Drupal, proyectos libres de aquí, de tu zona, y conocer gente que trabaja con ellos o que está empujando estos proyectos, ¿no? Entonces, al final, la misión del CityLab es, pues eso, fomentar la sociedad del conocimiento, mantener una cohesión social y democratizar el acceso a la información, porque, claro, también se centran en que todo el mundo con o sin recursos pues pueda participar en ese tipo de talleres, ¿vale? Y entonces, ¿por qué os traigo esto? Porque durante el verano, las fechas las podéis consultar en la página de CityLab, tienen un taller para los peques que va de 6 a 9 años, que se llama Limones y Robots Ecológicos.
0: Ahí estamos.
1: Me ha parecido...
0: No deja lugar a la duda. Hay que decir que el nombre no deja lugar a la duda de lo que te vas a encontrar dentro.
1: Exacto. Limones y Robots. Entonces, está basado en el Tecnostiu, en el Tecnoverano, ¿vale? Y está destinado pues a familias y a entidades de ocio. Aquí
0: Sí, el Tecnoverano creo que...
2: Podría dar equivoco.
1: Sí, bueno.
0: Hay mucho que se va a correr un Tecnoverano, pero creo que no va a ser en el CityLab.
1: Bueno, aquí las entidades de Lleura en Cataluña pues son pues eso, los casales, los splice y que se hacen en verano para que los chavalotes y la chavalada y pues puedan pues bueno, pues pasar el verano lo mejor posible. Entonces, el objetivo de este taller es pues acercar la tecnología e inspirar a que los chavales, la chavalada, pues cree a partir de robots. ¿En qué se basa este taller? Pues muy fácil. Limones y robots.
2: Mola, ¿eh?
1: No, lo que se intenta hacer es demostrar a los peques pues que un limón o la química de ese limón o de los cítricos conectados a un mini ordenador de poco consumo pues puede darle la suficiente energía.
0: Esto para es como que... lo de las naranjas y la bombilla. Vamos a ver.
1: Sí, pero con robots.
0: Sí, pero con robots. O sea, es como el next level de las tarjetas.
1: Exacto.
0: Y las...
1: Sí. Vale. Exacto. Y entonces, ¿cómo empieza todo? Pues, principio de todo, empiezas cítricos. Luego hay una serie...
0: Y medio limón, ¿no?
1: Luego se utilizará una serie de plaquitas. En la foto he mirado a identificar el modelo y gracias a la IA de Google me ha dicho que es de Cramble, que se ve que es una empresa de Inglaterra que ha decidido democratizar y hacer llegar a todos los niños del mundo con o sin recursos, de forma barata, como empezó Raspberry Pi y al final han cambiado de rumbo, tarjetitas para que puedan desarrollar robots y electrónica de forma que no consumen. O sea, son plaquitas que pueden valer 5, 6, 7, 8, 10 euros.
0: Crumble, como el crumble de galleta.
1: Exacto, sí. ¿Te parece bien el precio?
0: Bueno, sí, me parece placa crumble.
1: Piensa que
0: robot, robótica educativa.
1: He descartado muchos temas porque se pasaban de presupuesto. Digo, estoy seguro que...
0: Bueno, estoy ahí al quite, oye, porque yo me preocupo por la economía de nuestros oyentes.
1: Ya te digo, sé.
0: Oye, esto de placa crumble tiene buena pinta, nunca había oído hablar de ello, ¿eh?
1: Sí, o sea, por lo que se ve en la foto que comparte CityLab, imaginaos que es una plaquita muy pequeñita como si fuera un sello de electrónico a la cual se le pueden añadir ciertos módulos, como por ejemplo la hélice de un helicóptero o las alas de una mariposa, y que es la segunda parte que harán los chavalotes y las chavalatas en el taller, es con microblocks programar esos robots. Entonces, microblocks es como Scratch, es una programación orientada a eventos,
0: cajas, ¿no?
1: Sí, y bloques gráficos. Entonces, pues la chavalada pues dirá, pues yo quiero una mariposa que se mueva las alas, pues, y harán sus proyectos, ¿vale? Y entonces, una vez esté, lo tengamos todo paquetizado, o sea, el limón, lo que hemos programado en microblocks.
0: Y le echas unas hojas de menta.
1: Y la plaquita, pues bueno, pues tendremos eso. Como se puede ver en la foto, lo veréis, pues yo voy a intentar hacer con mi hijo la mariposa, porque ahora mismo en su colegio el trabajo en red, el trabajo en Sarsha que están haciendo es las mariposas. Y que todos sepáis que...
0: La mía está estudiando reptiles.
1: Que la trompa...
0: O sea, que la mía a lo mejor se come a tu trabajo.
1: Y que sepa, Bruno, que la trompa de las mariposas, según Janice, es la piritrompa.
0: ¿La?
1: Piritrompa.
0: ¿Piditrompa?
1: Sí.
0: Muy bien.
1: Bueno, es como buenamente lo puede decir. Y entonces, al final, montan un robot. Como parte final, parece ser que en el CityLab tiene como una especie de estudio... de televisión, y allí pues bueno, los chavales presentarán delante de la cámara pues su trabajo. El taller son 6 euros por participante, ¿vale? Y las fechas, bueno, es durante el verano, mejor que lo consultéis vosotros en la página para estar más seguros. Es de los niños de 6 a 9 años, tienen que ir acompañados, el acompañante no paga. Y a partir de 9 pueden ir solos. Entonces, dejando de lado este taller, os recomiendo mucho el CityLab, porque hay muchos talleres interesantes, hay muchas charlas interesantes, sobre todo en el mundo este de la sociedad de la información, democratizar temas de software libre y proyectos libres. Entonces, es un sitio al cual hemos estar suscritos para ver qué hacen cada mes.
0: Yo, bueno, a ver, a mí que me tocó hacer la carrera de ingeniería informática, cuando básicamente te drenaban el cerebro y lo que te sacaban te lo daban en un frasquito para que te lo llevaras a casa, y lo que construían eran picateclas para trabajar al mejor servicio de los bancos. Es decir, que claro, ahora es una auténtica maravilla todo lo que hay de temas de todo lo que tiene que ver con STEAM, formación de ciencia, de tecnología. Es que las alternativas son infinitas, vamos, o sea, es algo, un crío de hoy en día que demuestre un pelín de interés, claro, es ahí auténticas maravillas, ¿no? Que supongo que CityLab es un poco a lo que se dedica, ¿no?
1: Y yo quería aprovechar para invitar a los oyentes a que nos enviaran, ya que ahora estamos ampliando nuestro radio de expansión radiofónico, ¿no? Y yo conozco la zona de la provincia de Barcelona y de Cataluña, pero no del resto. Entonces, si Radio Topo y compañía pues dicen, no, pues aquí tenemos no sé qué, pues para seguirlos también y poder traer aquí las propuestas que hayan allí.
0: Radio Topo en Zaragoza, ¿eh? Ahí ni más ni menos.
1: ¿Granada, ¿no? ¿Cómo era?
2: Radio Almaina.
0: Radio Almaina en Granada, también. Claro.
1: Que nos envíen información y aquí podemos...
0: Yo, como me he preparado tu tema de hoy, porque me gusta preparármelo y traer preguntas incisivas, no traigo una pregunta, sino que traigo un añadido, que es que, bueno, de la misma forma que el CityLab para nuestros oyentes allí en Cornellá, lo tiene más a mano, hay otras alternativas al largo y ancho de Barcelona. Voy a comentar algunas por aquellos que pues estén interesados en buscar sitios donde haya actividades didácticas, de temas relacionados con tecnologías. La primera es el Canódromo, el Ateneo de Innovación Digital y Democrática, que está en el barrio de... Bueno, está ahí al lado del Corte Inglés de Meridiana, en la Sagrera, básicamente. Era el antiguo Canódromo de Barcelona, es un edificio muy bonito, y ahí, pues, en el barrio de Congresia es en Díaz, en particular, no es en la Sagrera. Y ahí, bueno, pues tienen un enfoque sobre tecnología democrática, hacen congresos alternativos al Mobile Congress, muchas charlas y temas, talleres y cuestiones relacionadas un poco pues con ciudadanía digital. Para los oyentes de este programa, pues yo creo que si estáis escuchándonos es porque os interesa esto. Os recomiendo que echéis un ojo a la web del Canódromo, porque ahí siempre hay proyectos, hay cosas muy, muy interesantes. Y en verano hacen un cine al aire libre, que las gradas del Canódromo, te sientas ahí y ponen un cine ahí en la plaza que está delante, y es muy chuli. O sea que este es uno de ellos. Luego está la red de Ateneus de Fabricación de Barcelona, que pues parecido al City Lab, son centros adscritos a una red de la cual también se realizan este tipo de actividades. Citamos, por ejemplo, el Ateneu de Fabricación del Scorch de Ciutat Meridiana o de la Fábrica del Sol, y pues son espacios de co-creación donde puedes utilizar máquinas de corte láser, impresoras 3D, fresadoras para sus proyectos, este tipo de cosas, ¿no? Luego Torre Barina, que está en Hospitalet, estoy hablando de la zona de Barcelona, como dijo Óscar, llamamos a nuestros oyentes a que nos comenten otros sitios. O el Cibernarium de Barcelona Activa, que está aquí en el Poblenou y que, bueno, se encarga más de temas de capacitación digital, y finalmente el último, que es el Fab Lab de Barcelona, que también está en Poblenou, que es uno de los primeros Fab Labs del mundo y que, bueno, parte del Instituto de Arquitectura Avanzada, y tiene un perfil un pelín más profesional, por así decirlo, ¿no?
1: Seguro que hay en todos los sitios, solo tienes que estar atento ahí, buscarlo.
0: Sí, y también recomendamos que miréis pues vuestras bibliotecas de vuestro barrio. Ahí suele haber también muchos grupos de que lo que llaman makers, ¿no? Para temas de STEAM, de aprendizaje y tal, ahí siempre suele haber también temas, ¿no? Solo hay que mirar un poquito de alrededor, y ahora hay un montón de estas cosas, la verdad. Exacto. Que está muy bien.
1: Ya no te puedes aburrir.
0: No, el que se aburre es porque quiere.
1: No te puedes aburrir.
0: El que se aburre es porque quiere. A mí me das un limón y un robot, tío, y te hago, vamos, a...
1: Yo voy a hacer la mariposa, lo tengo claro. O sea, no sé cómo saldrá, pero lo voy a hacer.
0: Yo voy a hacer la tijera, sí. No sé cómo saldrá. Bueno, ya tendremos noticias de la mariposa de Óscar.
1: Exacto.
0: Cuando veáis en la prensa ahí, avión derribado por objeto y no identificado.
1: No sé si será capaz de levantar el limón, pero bueno, se podrá.
0: Teniendo en cuenta que tu ratio de terroristas ya debe estar a medida del programa RA cerca del 30%, todos sabemos de qué va a ir cargada esa mariposa, ¿no?
1: Sí, sí.
0: Bueno, pues nada, muchas gracias, Óscar. Un tema muy interesante. Además, entronca mucho con la siguiente sección del programa. O sea que vienes mezclando hoy un poco tu mundo del hardware, de los cacharros.
1: Llámame DJ, llámame DJ.
0: Haces un mashup, aquí un mix, hacemos un fade entre tu tema y el mío. Vamos a pasar a la siguiente sección, que es, como bien ustedes saben, la educateca.

0: Hello, hello, hello. Aquí estamos en la Educateca y hoy vamos a hablar de un tema que es el aprendizaje de idiomas. Es un tema en el cual la tecnología últimamente ha irrumpido con fuerza. Yo creo que formaba parte del listado de aplicaciones, pero yo creo que la podemos sacar fuera a partir de la aparición de Duolingo, esa app que es un poco como las colecciones de fascículos en septiembre, ¿no? Que todos nos hemos instalado alguna vez.
1: No lo uso nunca, ¿eh?
0: Anda.
1: No, de verdad.
0: ¿En serio? ¿No usaste nunca Duolingo? ¿Y tú, Oscar?
2: Sí, pero la tercera vez que me dijo, ¿tienes que abrir la aplicación? Mira, me tienes que estar persiguiendo.
0: Ah, eso de que es verdad que es un poco agresivilla con su política de...
2: Y además sale el pajarito ese como joder, simpático y tiene,
0: es que tiene
2: dos tortas.
0: Claro, el... Ya ves aquí el percal, ¿cómo está?
1: Subiendo ya 45%.
0: Sí. El limón ese del robot parece dulce al lado de Oscar. Pero, ¿y qué idioma te pusiste a aprender?
2: Inglés, hombre.
0: ¿Inglés?
2: Claro.
0: Joder, pues inglés, ya lo sabes, hombre.
2: Ya, pero quería luchar contra la máquina.
0: ¿Qué? Esto yo me lo instalé para aprender rumano, que es mi idioma familiar, mi idioma político, y me lo, creo que intenté tres veces y no fui capaz. Pero es verdad lo que se referían Oscar, es que el icono del móvil, a medida que te vas olvidando, empiezas con mucha energía, a medida que te vas olvidando de hacer tus lecciones diarias, pues se va transformando en un pajarito que te echa la bronca. Son un poco agresivos.
1: Sí. Sí, mira, qué pereza, chaval.
2: Duolingo tenemos que hablar.
0: Bueno, lo que tiene Duolingo es que tiene un montón de idiomas, eso es verdad. Dale. Bueno, no es el tema de hoy, que ahora voy a pasar rápidamente, pero sí que Duolingo ha sido una empresa muy señalada por el tema de la IA, porque fue de las primeras empresas que empezó abiertamente a despedir gente y a reemplazarlos. Claro, una empresa que lo tenía relativamente sencillo para reemplazar trabajadores por temas de IA, porque era creación de contenido, para aprendizaje de idiomas, bueno, era un ámbito donde se podía hacer mucho con la IA o ya. Y claro, le salió el tiro por la culata completamente, porque creo que esto ha provocado determinado rechazo, los usuarios apreciaban un trato un poco más humano y creo que pues bueno, sus suscripciones han caído un montón y su valor en bolsa también se ha visto bastante afectado, hasta el punto de que no sé si se están pensando en volver un poco al toque humano, ¿no?
2: Cambiar al pájaro.
0: El pájaro es un poco el de los Angry Birds, ¿no?
2: No sé, es que he dicho pájaro, pero estaba recordando ahora.
0: No, o sea, bueno, como Alex no lo ha instalado nunca, Alex, si no es inglés y te tienes que instalar ahora mismo aquí delante de los oyentes Duolingo, ¿qué idioma te pondrías a aprender?
2: Sí, es un búho verde, sí, es un pájaro verde, sí, efectivamente.
0: ¿Qué idioma te...?
1: Árabe, ruso, chino.
2: Chino. No, hemos de aprender chino.
0: Que dices, bueno, ya me te veo yo a los tres días tú aprendiendo chino. Árabe está guay, árabe está muy de moda y mola. Debe estar guay. Pero bueno, supongo que Duolingo sí lo tendrá para el árabe también.
2: Mira, también está el catalán.
0: Sí. Sí. Bueno, pues nada, bueno, pues vamos a entrar un poco en el tema. ¿Qué supuso la irrupción de las nuevas tecnologías para el aprendizaje de idiomas? Yo creo que todos aquí hemos sufrido las clases particulares de pequeños y esos profesores de la EGB de inglés que tenían un acento... que hablaban como chiquito de la calzada prácticamente. Har and the more. Pues bueno, pues lo que han venido a traer todas estas apps, pues tienen varias ventajas con respecto a la educación un poco tradicional, ¿no? A ver, no quiero quitarle el trabajo a los profesores de inglés de las academias ni nada, pero sí es cierto que si hoy en día te apetece un poco buscarte la vida y hacértelo un poco por tu cuenta en casa, pues bueno, hay alternativas muy interesantes para poder trabajar un poco a fondo el aprendizaje de idiomas. ¿Qué ventajas ofrecen con respecto al modelo clásico? Uno es la personalización, que el aprendizaje que vas haciendo, pues lo puedes ir adaptando un poco a tus necesidades. Te puede interesar más el tema conversacional, me puedo quedar un poco más atascado a lo mejor con, no sé, pues si estás aprendiendo inglés con los phrasal verbs, ¿no? O sea, es un modelo de educación un poco que detecta tus necesidades y se adapta a ti, ¿no?
2: ¿Pero te refieres a los tutores estos virtuales que...?
0: Me refiero a todo. a cualquier tipo de app que vaya enfocada, porque lo que voy a hablar ahora luego es del ecosistema de herramientas, un poco de las posibilidades que hay. Hay tanto apps de aprendizaje tipo Duolingo, como tutores, hay apps también que sirven para ponerte en contacto con gente para poder hablar idiomas, ¿no? Hay sistemas de flashcards que van más enfocados a un rollo de aprender 4 o 5 frases para poder desenvolverme si voy a no sé, al Kurdistán y tengo que pedir una birra en ¿qué hablan en el Kurdistán? ¿Kurdistán o
3: kurdo? ¿No?
0: ¿El qué?
3: ¿Kurdo? No sé.
0: ¿El Kurdistán habla en kurdo? Sí, bueno, pues yo,
3: no sé.
0: Pues bueno, el kurdo. Y no sé yo si en Duolingo habrá kurdo, ¿eh? La verdad es que lo veo un poco jodido, pero bueno. Que aparte de lo de la personalización, ofrecen siempre un modelo un poco, como son apps, basados en la gamificación.
2: Confirmado, el kurdo.
0: El kurdo, sí, muy bien. Voy a confirmarme a ver si en el Duolingo hay kurdo, anda.
2: No, ahí ya lo mira. No, estaba
3: difícil. Y
0: el tema de la gamificación, ¿no? El uso de recompensas para captar tu atención, ¿no? Que funciona hasta determinado punto, evidente, como todo en esta vida. Y luego, pues, sobre todo las demás, la inmediatez, que es que lo llevas en tu bolsillo, puedes aprender cuando quieras, usar los ratos libres, un día puedo ponerme más, otro día puedo ponerme menos, lo vas adaptando un poco a tus necesidades, ¿no?
3: Claro, aquí una pregunta, porque sí que veo la ventaja, quizás eso, ¿no? De poder hacerlo cuando tú quieras, en el momento que, ¿no? Que sea como más fácil. Pero no saliéndote de una educación, digamos, como, ¿no? Eso, más tradicional, ¿no? De prepararte para un examen, o ¿no? Porque tienes que hacer una serie de ejercicios tipo, o prepararte para una serie de pruebas que normalmente son para tener una titulación. Pero a la hora de... o sea, son... o al menos, ¿no? Yo ya digo, hace mucho que no utilizo esto de los idiomas, pero... ha cambiado un poco a la hora más de, pues eso, más de que sea más conversacional, que haya, ¿no? Que tengas quizás más feedback en lo que tú haces, ¿no? Porque quizás sí que veían otras estas cosas un poco más de tecnología para automatizar eso o facilitar esa cosa repetitiva del estudio, ¿no? De, pues, de memorizar, de, yo qué sé, de las reglas de gramática, de tal, quizás hacerlo más sencillo. Pero a la hora de practicar y de...
0: Sí, o sea, lo que tú vas a tener ya no son alternativas que cojan el modelo clásico de academia de idiomas y te lo trasladen a un tema de lecciones que tienes que ir siguiendo, sino que, bueno, si alguno de vosotros usasteis Duolingo, pues bueno, ya empezáis a ver una diferencia. Las lecciones ya no son tanto basadas en adquisición de contenidos estáticos, por así decirlo, como en la práctica. Luego hay modelos de los que voy a hablar ahora, herramientas que van muy centradas, por ejemplo, la creación de flashcards, el tema este que comentamos de la inmersión dentro de un contenido, de si yo voy a ir a un sitio y tampoco me voy a ser experto en este idioma, pero necesito 4 o 5 cosas para desenvolverme, van más enfocadas por ahí al tema conversacional, porque es cierto, y esto yo es una de las cosas que noté, por ejemplo, yo cuando usé Duolingo, que claro, no siempre cuando nos ponemos a aprender un idioma, sobre todo si no hay una necesidad imperiosa en el idioma, queremos aprender el bloque de todo el idioma, que básicamente sería leer, escribir y hablar. Sino que a lo mejor lo único que nos interesa, lo más normal es que lo único que nos interese sea hablar. Entonces, para esto tenemos las alternativas de asistentes conversacionales, que era una de las cosas que iba a hablar. Aquí, en el tema de asistentes conversacionales, bueno, todas las apps pueden venir con opciones, pero es cierto que lo que está poniéndose ahora bastante de moda es utilizar los asistentes conversacionales de las IAs, las apps que vienen para el móvil, pues de ChatGPT o de Gemini, por ejemplo, utilizarlas como asistente conversacional. Tú le puedes decir, mira, hacer lo que se llama el role-playing. Y le puedes decir, háblame como si fueses un camarero de un bar de un pub de Londres y vamos a hablar sobre qué...
2: Sabemos que eso acaba mal.
0: No, mira, de hecho vamos a hacer una prueba en directo, yo creo, que es lo que podemos hacer y tal, ¿no? O sea, estos asistentes, yo recomiendo a la gente que se instalen pues la app de ChatGPT o la de Gemini, y lo pueden utilizar porque te da un feedback ahí en tiempo real, un poco, te corrigen, les puede pedir hablar sobre determinados temas que te interese. Me estás mirando muy atentamente, Óscar. Yo creo que me quieres decir algo.
2: No, ¿en kurdo?
0: En kurdo, sí. A ver. Vamos a ver cómo podemos utilizar el ChatGPT aquí. Hola, ChatGPT. Quiero que me ayudes a aprender inglés. Así que quiero que adoptes el rol de un camarero de un pub de Londres en el que voy a ir a comer.
4: Claro. Me encantaría ayudarte. Así que imagina que entras al pub en Londres y yo estoy ahí detrás de la barra. Tú me pides lo que quieras y si tienes dudas, te ayudo a expresarlo en inglés. ¿Te gustaría empezar con algún pedido específico o una situación en particular?
0: Sí, quiero, llego al bar y voy a pedirte, ¿vale?
4: Perfecto. Imagina que estás entrando, me miras y me dices algo como Hi, could I have a pint of lager, please? O cualquier otra bebida que quieras. Si quieres te puedo corregir o darte más vocabulario. ¿Listo para probarlo?
0: Yes, may I have a beer, please?
4: Muy bien, eso está perfecto. Es una forma súper común y natural. Si quieres añadir algo más, como la marca o un tamaño, puedes decir, por ejemplo, Could I have a pint of Guinness, please? O Could I have a small beer, please? Así que ya sabes, cualquier cosa, estoy aquí.
3: Yo creo que los camareros de Londres tengan tanta paciencia, ¿eh?
0: Bueno, esto es una de las grandes ventajas. I would like to eat something. May I have the menu, please?
4: Exacto. Esa es una frase genial. De hecho, suena muy educada y es perfecta. Luego, cuando te traigan el menú, puedes empezar a elegir. Si quieres practicar más frases, como describir un plato o preguntar por las recomendaciones, también puedo ayudarte.
0: Bueno, este ejemplo que estamos viendo...
3: te dice que está mal.
0: Sí, hombre, claro, o sea, te corregiría y tal. A ver, esto ha sido un poco aquí improvisado sobre la marcha. Tú le puedes meter un prompt en el cual actúa como un profesor, evalúame. Otra cosa que no he hecho, por ejemplo, es pedirle que hable en inglés. Le puedes pedir que hable en inglés y así practicas también el listening. Pero es una grandísima alternativa. Encima... que sepáis que está un poco en la versión gratuita de ChatGPT, con lo cual no necesitáis pagar por una versión premium ni nada, os instaláis la app del móvil y con vuestra cuenta gratuita de ChatGPT ya podríais empezar a chatear. Pues bueno, sirve un poco para poner en práctica esas situaciones, roles, practicar, desenvolverte un poco. Está bien porque te da el feedback en el momento sobre lo que haces, si se lo pides, si no, simplemente le puedes pedir chatear pues sin que te dé feedback, ¿no? Para coger un poco de fluidez con el tema. Pero sí, sí, si dices algo mal, te lo dice. ¿Quieres que suelte alguna burrada?
3: No, hace falta.
0: Bueno, yo lo recomiendo porque para aquellos que solo, única y exclusivamente, les interesa el tema conversacional, pues es una muy buena opción. Y repito, siempre os podéis preparar pues algún tipo de asistente o algo con un prompt, por el cual pues ya lo tengáis ahí preparado un poco para practicar distintas situaciones de roleplay.
2: ¿Y podríamos preparar un prompt para ponerlo en el blog? Y que la gente lo utilizara.
0: Sí, claro, pues sí. Mira, es una buena idea, muy buena idea. Uh-huh. Vale, pues vamos
2: a veces parece
0: joder, que... madre mía, Very smart, Oscar, very smart.
2: If
0: between. ese chiste también me lo sé yo. De hecho, iba a contarlo antes y pensé, no lo voy a hacer porque quedaría como si fuera monger. Y mira tú por dónde.
2: hemos de mierda así, inclusivos.
0: Esto, pues, repito, bueno, es esta alternativa para aquellos que quieran practicar solo conversación, un poco los asistentes de voz. ¿Qué otras apps podemos recomendar o qué otros sistemas tenemos? Bueno, Duolingo, ya dije que era un poco el sistema de gamificación más famoso que hay. En paralelo a Duolingo tenéis otros como Babbel, con dos Bs, B-A-B-B-E-L. Babbel es un sistema para aprender lenguaje, para aprender idiomas. Es de pago, no tiene tantos idiomas como Duolingo, pero bueno, es una alternativa a Duolingo para aquellos que la quieran probar un poco. Repito, todos los links los dejaremos en el blog. Y luego otros sistemas de aprendizaje, por ejemplo, sistemas de flashcards, para aquellos que quieran ir un poco, pues un poco más rápido, que es un poco la técnica de Duolingo. Aquí tenemos el que es el rey del open source de los sistemas de aprendizaje de idiomas, que es uno que se llama Anki. A-N-K-I. Anki es un sistema de código abierto, open source, que... Bueno, tiene una interfaz que parece un poco sencillo, pero la verdad es que es muy potente. Sirve para memorización de vocabulario, con flashcards y tal. Para aquellos que estén practicando con vocabulario, es una alternativa muy interesante. Es muy potente, tiene una comunidad, la gente sube sus flashcards, como sus tests, sus cosas y tal, y entonces se pueden compartir. Es muy buena alternativa que recomendamos a todo el mundo. Anki, repito. Otra que es Memrise. Memrise, M-M-R-I-S-E, que son también otro sistema de memorización a largo plazo mediante un sistema de flashcards. Si lo que estáis buscando son, por ejemplo, otra alternativa open source para temas de vocabulario sería Tatueva. T-A-T-O-E-B-A, Tatueva. No sé si se pronuncia así, o Tatuiva, o probablemente la gente de Silicon Valley que lo creo quiere que lo llame Tatuiva, pero es una base de datos colaborativa, de frases y de traducciones, que os puede ayudar también para entrar, para tener un primer contacto con otro lenguaje. Y luego Librelingo, que es una alternativa abierta y comunitaria a las plataformas comerciales, ¿eh? Y que está muy enfocada, como casi todo el tema del open source, en la privacidad del usuario, ¿vale? El Librelingo, pues, os permite crear cursos en a vosotros un poco en otros idiomas, ¿no? Para hacer cursos para que la gente estudie idiomas, pues bueno, si estáis pensando en crear algo, Librelingo es una buena alternativa para vosotros. Para aquellos que lo que busquen sea chatear con gente o hablar con gente, intercambio lingüístico, ¿no? Yo sé español, busco a alguien que hable rumano y que quiera aprender español y así podemos intercambiar. Hay dos webs con apps que son muy conocidas. Una es Tandem, como las bicis, uh-huh. Tandem, y otra es HelloTalk. Estas aplicaciones os van a permitir tanto chatear como crear video, tener videoconferencias, un poco, pues bueno, todo lo que implica el aprendizaje de un idioma a nivel práctico con gente. Os podéis poner en contacto con ellos y hacer intercambio de horas de trabajo y tal. Pues bueno, en vez de, bueno, es un poco aquellos, ¿os acordáis de los cafés estos, cómo los llamaban? Tenía un nombre, ¿no? La gente que iba, que quedaba en cafés y... Bueno, es que yo me acuerdo que en Dublín lo sabía, que estaban especializados en eso. Que tú ibas allí y había gente que iba a intercambiar para hablar en inglés.
2: Aquí lo que hay son voluntarios, parejas lingüísticas.
0: Sí, ¿no? Sí, eso también lo vi en la Biblia, es verdad. Y no, sí, que hay gente que para poder aprender en catalán, ¿no? O sea, muy bien. Y luego, finalmente... algo un poco más exótico, muy particular, que es un proyecto que se llama Language Reactor, que es un plugin de Netflix, así como lo oís. En realidad no es un plugin de Netflix, es un plugin de Chrome o del navegador en el que estéis, pero lo que hace es que convierte el contenido de Netflix, os da una especie de experiencia de aprendizaje interactiva a través de subtítulos del contenido que estáis viendo en Netflix. Pues os explica las frases, las traduce al idioma que queráis, os remarca, tal. O sea, utiliza Netflix un poco para como generador de contenido y luego añade una capa de aprendizaje encima. La verdad es que es un concepto, pues, muy interesante. Repito, Language Reactor.
3: Es como el aquello que había de cuando hace muchísimos años de aprender inglés con Asteris y así, ¿no?
0: Sí, claro. Oh, Mazzy. I'm Mazzy. Big Mazzy. ¿Con qué aprendisteis vosotros cuando ibas al cole? Yo Mazzy era el que yo utilizaba. Mazzy, Big Mazzy.
3: No tenían...
2: yo soy de la GB, un libro.
0: No, yo soy de la GB también, colega. ¿Qué te crees? Oscar, Alex no. Alex seguro que es de la ESO.
3: No, yo soy de GB también.
0: Ah, también. Pero ya eres de post-EGB, ¿no?
3: Yo soy de GB y ESO, las dos cosas.
0: EGB tardía.
2: Pero estos sistemas que ahora están apareciendo de tutores virtuales, IA, que te ayudan a...
0: Bueno, tú siempre puedes también...
2: No, pero que son un avatar.
0: Sí. Bueno, eso también es una alternativa.
2: Lo digo
0: también,
2: porque eso acabará mal.
0: Bueno, a ver, porque tiene sus ventajas. Las casualmente, ventajas es el nivel de personalización, claro.
2: Suelen ser muy atractivos, entonces...
0: Ya, pero bueno, esto va a pasar con todo. Ya hablamos en algún episodio del tema
2: No, por eso.
0: De utilizar asistentes personales y tal, estas cosas que la gente puede engancharse emocionalmente con ellos. Pero bueno, de todas maneras, no hace falta ni siquiera recurrir a alternativas de pago. O sea, para aquellos que, por ejemplo, estéis pagando por... incluso sin pagar, por alguno de los modelos de lenguaje más populares, tipo Gemini o tipo ChatGPT o Cloud, por ejemplo, pues bueno, mira, podemos hacerlo del prompt y tal. Es muy fácil, digamos, crearos asistentes propios que os ayuden a aprender un idioma. Todo lo que tiene que ver con el aprendizaje, con la utilización de la IA para el aprendizaje, yo lo que recomiendo siempre a los usuarios es que, y esto es algo que cuando tú utilizas los propios prompts de los LLMs ya lo resaltan, es que utilicen el modelo socrático de aprendizaje. Ya no es la primera vez que hablamos aquí de ello. El modelo socrático, que básicamente es que llevar a cabo el aprendizaje, la IA no hace, lo que actúa no es contándote las cosas, sino preguntándote, guiándote durante todo el proceso de aprendizaje y pues siempre buscando tu interacción, buscando preguntarte un poco, cuestionar lo que tú ya sabes y lo que no, forzarte a estudiarlo un poco, ¿no? Sino que, así que tú ya no eres simple y llanamente un sujeto pasivo con la IA, sino que la IA actúa un poco de instructor para guiarte en el proceso de aprendizaje, ¿no? Entonces, cuando se creen prompts, pues por ejemplo para este tipo de cosas, de tutores, ¿no?, conviene tener en cuenta que siempre conviene de pedirles que funcionen con un modelo socrático de aprendizaje, que funcionen de esta forma, ¿no? La ventaja de esto es que tú le puedes pedir al prompt pues que refuerce cualquier determinadas cosas, pues por ejemplo, si no estás interesado en aprender escritura, le puedes decir perfectamente: yo solo quiero aprender conversación, solo quiero aprender escribir y leer, o bueno, lo que sea un poco, ¿no? Te lo puedes modular tú por tu cuento. Y luego que cualquier cosa que quieras repetir, es lo que decías antes, la paciencia es infinita, claro, o sea... No sé si estáis interesados en usarlo de alguna forma o ya...
3: No sé, quizá, bueno, no tengo yo ni mucho tiempo ni muchas ganas de ponerme a aprender más idiomas, pero quizás a mí sí que me como complemento, quizás sí que lo puedo ver, ¿no? Para, ¿no?, para reforzar igual algunas cosas o algo así, pero sí que... Bueno, creo que para aprender idiomas y no hay una parte muy importante que es hablar con la gente, estar con la gente, no juntarte.
0: Pero imagínate que te pones a aprender. Bueno, también aquí viviendo en Barcelona no se me ocurre qué idioma no hay.
3: Me refiero a eso, que viviendo en Barcelona es también, ¿no? En otros sitios es más difícil, pero que hay muchas opciones, ¿no?, de poder hablar con gente. Entonces, sí que me parece bien, como quizás eso, ¿no?, un complemento. Pero que también, ¿no?, estar al fin y al cabo para comunicarte, pues qué mejor que estar cara a cara con la gente, que poder, ¿no?, tener situaciones reales, ¿no?, una situación más inmersiva. Creo que es como mejor se aprende.
0: No, pero eso está claro, pero bueno, para... A ver, esto es algo que no siempre vas a tener esas situaciones y esto lo llevas encima. Si algún día estás empezando a aprender chino, pues mira, podrías practicar un poco la pronunciación y estas cosas, utilizar esto un poco para de aprendizaje, ¿no? Y luego te bajas al bar de abajo y te pides ahí...
3: Porque claro, también, bueno, quizás esto es ya otro melón, ¿eh? Pero ¿no?, que esto que suena también como mucho de ciencia ficción, que ya está empezando a ver, ¿no?, también el traducir
0: los traductores, ¿no?, simultáneos,
3: ¿no? Que,
0: bueno,
3: que
0: mi suegro lleva esperando por eso... No te cuento cuánto tiempo y no termina de llegar, ¿eh?
3: Hombre, es que es muy complicado, entiendo que no es algo sencillo de...
0: Yo vi un par de estos proyectos de Kickstarter, que el vídeo que mostraban y tal, molaba un montón, pero yo honestamente... Bueno, los AirPods últimos, ¿no? Tenían un sistema de traducción simultánea,
2: pero no en Europa.
0: No en Europa. Es que claro, ya te digo que mi suegro y yo estamos que no nos podemos comunicar de ninguna manera. Entonces estamos esperando a ver si llega esto de los modelos. Sí, hombre, algún día tiene que llegar, porque evidentemente... Es un uso muy muy factible de la IA, ¿no? El de la traducción simultánea, vamos.
2: Es el futuro, porque ahora se está viendo, por ejemplo, directamente que tú puedes hablar en Zoom, creo, o no, tipo de aplicaciones así de videollamadas, y la otra persona está oyendo el idioma que ya entiende.
0: Ya. Sí.
2: Al fin y al cabo.
0: Bueno, pues aquí lo dejamos. Oye, repito... habrá gente... Es que también el tema del aprendizaje de idiomas es muy personal. Yo, por ejemplo, pues conozco gente, incluida mi mujer, que es capaz de aprender un idioma oyéndolo. Yo necesito ponerme con un libro, hacer gramática y tal, no sé qué. Claro, hay gente aquí, hay de todo, ¿no? O sea, entonces, para aquellos que tengan un poco más de oído, de mano con el tema del aprendizaje, es una alternativa pues muy válida. Los otros a lo mejor es un refuerzo, pero bueno, es un refuerzo, es una cosa que tenemos ahí y que en realidad, bueno, tiene sus propias ventajas, ¿no? La personalización, la inmediatez, estas cosas que hemos visto, ¿no? Así que nada, para aquellos que lo quieran probar, dejaremos los links a estas apps y gracias a Oscar también dejaremos un prompt para que podáis construiros vuestro propio asistente de lenguaje. Nada más, con respecto a la educateca, espero que os interese el tema y vamos a pasar, hoy sí, que los últimos programas nos lo habíamos saltado, vamos a pasar a Culturetas.

0: Pues vamos a encontrarnos de nuevo, ¿eh? No estamos tan perdidos, estáis aquí en Humanoides Asociados, ¿eh? No os perdáis, oyentes nuestros, ¿eh? Volvemos aquí a sección Educateca, en la cual cada programa traemos algún tipo de artefacto cultural, ¿eh?, que habla sobre la tecnología, y hoy me toca a mí. Hoy voy a hablaros de un libro que fue bastante impactante, tiene pues ya un par de años, que es La generación ansiosa, es del año 2024 y está publicado por el psicólogo social Jonathan Haidt, que obtuvo mucha fama a través de su anterior ensayo que se llamaba The Coddling of American Mind, que ahora mismo no sé cómo lo The Coddling of American Mind, porque no sé cómo lo tradujeron al español. La transformación de la mente moderna. Vale, aquí está, gracias a Internet por bendecirme con esta información, ¿eh? Jonathan Haidt, bueno, pues es un psicólogo social bastante controvertido, digamos que siempre tiene un punto de vista un poco a contracorriente de lo que son las ideas generales, y en este caso su último ensayo, La generación ansiosa, The Anxious Generation, bueno, ha sido una obra tremendamente influyente y podríamos decir que en cierta manera ha sido la munición ideológica lógica y a nivel de contenido para todo este movimiento un poco que está empezando a surgir de ponerse en contra de dar el móvil a los hijos a edades muy tempranas, del acceso a las redes sociales completamente descontrolado. En La generación ansiosa, Haidt nos plantea un escenario en el cual bueno, nos ofrece un montón de información, no solo es un ensayo de opinión, sino que viene muy documentado, con estudios sociológicos, con datos, estadísticas, digamos que apoya sus tesis con información, con datos, ¿no? Haidt argumenta que entre el 2010 y el 2015 ocurrió lo que él llama la gran reconfiguración, y en ella se pasa de, cito, abro comillas, la infancia basada en el juego a la infancia basada en el teléfono, ¿no? Básicamente los niños, en vez de criarse a través del juego, que para Haidt es el motor de la educación, del aprendizaje de los niños en edades tempranas, pues empieza a poner todo lo que es esa infancia en manos de los dispositivos móviles, ¿no? Considera que... ¿Por qué el 2010? Pues porque básicamente es cuando aparece la app de Facebook para móvil, ¿eh? En el 2010, y después de ella, pues el resto de redes sociales, digamos que desarrollan sus aplicaciones para móviles, y ahí se da esa terrible conjunción que es como fentanilo por vena, que es la combinación entre redes sociales y dispositivos móviles. La combinación entre la adictividad de las redes sociales y la ubicuidad de los teléfonos móviles, de llevarlos encima, que es dinamita pura para cualquier adulto que esté aquí en la sala. Imaginaros lo que puede hacer con el cerebro de un niño de 12 o de 14 años. Lo coge y lo hace papilla totalmente, ¿no? Entonces, Haidt recopila un montón de información, ¿no? No es una opinión al libre albedrío, a través de la cual podemos ver que claramente hay un aumento masivo en las tasas de depresión, de ansiedad, de autolesiones y de suicidios en todos los adolescentes a nivel mundial. Y cuando ves los datos son apabullantes, ¿eh? O sea, esto, claro, no crea una causalidad con las redes sociales, no podemos decir exactamente las redes sociales son las causantes de todo este problema, pero sí hay una correlación. Una correlación lo suficientemente fuerte como para que Haidt haga una llamada a la acción para que cambiemos un poco esta dinámica, ¿no? O sea, esto ya lo habíamos discutido una vez, que era el tema este de, es que no hacer nada no es una alternativa, ¿sabes? O sea, esta gente que dice, no, es que no se puede demostrar que las redes sociales estén causando problemas de salud mental en los adolescentes. Hombre, a ver. Matemáticamente hablando, a lo mejor, o estadísticamente hablando, pues yo no sé si se puede demostrar al 100%, evidentemente. Pero claro, el nivel de correlación es tan apabullante que, bueno,
1: o sea, algo están haciendo.
0: Ya. O sea, es que
1: es evidente.
2: Bueno, lo estamos viendo, ¿no? Han transformado muchas dinámicas, no solo ya entre adolescentes o gente menuda, sino también...
1: Que niñas de 12 años se vean obligadas a maquillarse para ir al colegio. Algo está sucediendo con las redes sociales, o sea, no vengan con tonterías.
2: Es un altavoz que amplifica, está claro. Entonces,
0: sí, todos son, este son el tipo de cosas que dice que cambia la sociedad. Hay una reconfiguración de la sociedad. Dice que se dan un fenómeno.

0: Es interesante ese libro. Habla de un estudio de un sociólogo ruso, si no recuerdo mal, que a lo mejor me estoy equivocando y no es ruso, en el cual establece cuáles son las categorías de juego de los niños pequeños. Hablamos de niños de hasta unos 12 años. Entonces dice que en realidad están basadas todas en la búsqueda del riesgo, que los niños lo que buscan jugando es encontrar, ampliar sus propios límites. Entonces que buscan una serie de cosas como, por ejemplo, la velocidad, las cosas que les entretienen son cosas que dan miedo, básicamente. O sea, ir muy rápido. Subir muy alto, lo que llaman melee, que es el contacto físico, esto que hacen los críos que están, sobre todo los niños, los chicos, que están todo el rato peleándose, ¿sabes? O sea, que están como agarrándose, empujándose, tirándose al suelo y tal. Eso también les gusta, es un tema de juego. Hay otro muy interesante que es la distancia, que esto se ve en los niños pequeños, sobre todo a partir de unos 3 años, 2, 3 años, cómo empiezan a buscar alejarse de ti y perderte de vista, cosa que a los padres no nos mola nada, porque de repente estás en el parque y te das cuenta de que tu hijo no tienes ni puta idea dónde está y se te pone la bilirrubina a mil. Pero claro, para ellos es un juego. El rollo este de pierdo a mi padre o a mi madre de vista es como que les pone la adrenalina y tal. Y todos aquellos que me estáis escuchando, que hayáis sido críos, yo creo que os va a venir a la cabeza cómo jugabas cuando era pequeño. Y es verdad que jugabas a buscar los límites, o sea, hacer salvajadas, ¿no? No sé, a lo mejor me equivoco, pero...
1: No, no, que no te equivocas. Tampoco tiene, no. No, pero yo me refiero a que nadie en su sano juicio, siendo un adulto funcional, pondría a su hijo en el asiento del copiloto sin cinturón de seguridad. Entonces yo, para mí, el trato de las redes sociales debería ser más o menos similar a esta analogía.
0: No, claro, o sea, ese es el punto siguiente. Él dice que los sobreprotegemos en el mundo real y, sin embargo, los dejamos abandonados en el mundo digital. Que no hay ningún tipo de control, que se les dan móviles a los 12 años prácticamente sin supervisión. Lo que tú dices, lo de dejarles sin el...
2: Cuando realmente las tendencias y, ¿no?, y lo que puedan pensar y tal seguramente venga más del mundo digital.
0: Pero yo creo que hay... O sea, honestamente, a ver, te puedes pegar una hostia en el parque, pero, joder, te das una hostia, te levantas y se acabó, ¿no? Y a lo mejor te abriste la ceja y tal, o sea, pero que hay muchos más riesgos en el mundo digital que en el mundo real. O sea, ya sé que lo que digo a lo mejor a la gente le sorprende, bueno, pero no digo...
1: Y los riesgos en el mundo real son mucho más productivos para tu vida.
0: Ya.
1: Porque al final, si un niño no se ha caído en una bici... si cuando sea adolescente lleva una moto, se caerá en la moto. Yeah. Entonces, las caídas en bici lo que hacen es que cuando suben en una moto digan, me la puedo meter.
0: Ya, ya. Entonces, sí, eso es muy interesante, lo de aprender a caer, que es claro. El rollo del judo también, por eso molaba tanto el judo, lo de
1: pero a caer, ¿no? No, no a caer, o sea, ellos tienen que relacionar, pues, bueno, todos, lo hemos relacionado cuando éramos pequeños, yo ahora cuando voy en moto, pues tengo las experiencias de las tortas que me he metido en la bici, entonces dices, bueno, a ver.
0: ¿En moto te caíste alguna vez?
1: En moto todavía no. O sea,
0: yo se me fue la moto una vez, y la verdad es que se me fue en un paso de peatones, prácticamente parado, y aún así, la hostia que te das, es bien, te haces bastante daño, ¿eh?
1: Por eso, que respeto que, por ejemplo, yo le tengo subido, cuando me subo en la moto, bueno, que es una motillo, es por la experiencia que sabes que te puedes caer, te puedes hacer daño. O sea, dices, bueno, entonces supongo que la gente que a lo mejor se ha caído poco en bici, pues dice, esto va solo. Entonces...
0: Sí, sí.
1: Yo creo que se tiene que dejar a los niños que se caigan.
0: Que busquen sus límites. Es que sí. Los críos son muy buenos encima buscando los límites, ¿sabes?
1: Tampoco los pongas en la valla de una cascada y digas, a ver si se va a caer.
0: Sí, joder,
1: así aprendes que el agua moja.
0: No te hagas un Michael Jackson tampoco, claro. Tal, pero de sacar al crío por la ventana. Pero los críos tienen que buscar sus límites porque si no, además, pues crecen como adultos disfuncionales en ese sentido, ¿no? Siempre están ahí con miedo, sin nada, o sea, que ellos tienen que ir a aprender cómo vencer, ¿no? Entonces... hay esta inversión, ¿no? O sea, en internet parece como que los padres no perciben riesgos y utilizan internet ahí al buen albedrío, cuando en realidad, bueno, pues es más problemático y, sin embargo, en el mundo real se les sobreprotege, ¿no? Un poco, y esto genera un poco, pues, un cambio en la personalidad de cómo están creciendo, críos más asustadizos, sin resistencia al fallo, o sea, esto que se habla de las generaciones de ahora, hoy en día, ¿no? Lo de que no tienen capacidad, no tienen resistencia a frustración, no sé si habéis habéis oído hablar de las estrategias de coping famosas, que son las estrategias de coping en psicología, son las estrategias que desarrollamos para vencer el miedo al fracaso, que son personales de cada uno, pero que se desarrollan durante la infancia y la primera adolescencia, y son extremadamente importantes, porque si no las desarrollas bien, luego el fracaso te bloquea y te genera un montón de ansiedad. Entonces esto, claro, es importante que los críos aprendan a

0: fallar. O sea, en la vida vas a fallar más que acertar.
1: Y aburrirse. Que aburrirse. Que lo dejamos de lado, eso también.
0: ¿Cuáles son para Haidt los cuatro daños del uso de las pantallas? De por qué tal. Pues bueno, uno, la privación social. Pasa menos tiempo interactuando cara a cara. Pierde la capacidad de leer señales verbales, confunden el tipo de relaciones sociales que tienen, o sea, este rollo del bro, de pensarte que es colega tuyo un tío que el que solo hablaste por internet.
1: ¿Pero de las pantallas o del contenido de que ven en las pantallas?
0: Él se centra mucho en las pantallas, o sea, aunque es verdad que...
1: Ahí discrepo.
0: Ya. Yo también podría poner mis tal, pero bueno, estoy aquí comentando el libro, no... Ya, yo también creo que el contenido de las pantallas es importante, ¿eh? De todas maneras, él es un tío que en el libro, él mismo tiene hijos adolescentes y, o sea, les deja adquirir... O sea, lo que me refiero es que no es alguien que te diga no, es que lo que hay que hacer es prohibir las pantallas así per se, sino que hay que modular un poco cómo se accede, el tipo de contenido, como tú dices, al que se accede. Hay maneras más constructivas de utilizar la tecnología que pueden ser menos perniciosas. Lo que no podemos es dejar la educación de nuestros hijos en manos de las redes sociales, porque esto es un desastre. Vamos
2: a... Bueno, una de las cosas que sí que dice no está claro es si tú pasas más tiempo con pantallas, pues obviamente no vas a ganar habilidades sociales porque se ganan estando con más gente. Entonces, todo el tiempo que inviertas en la pantalla, independientemente del contenido que estés consumiendo, yo no lo estás gastando.
1: Lo que me refería que es muy diferente ver poco yo a ver con tus padres un documental sobre, el universo.
0: O sea, ya, tampoco Pocoyo y es malo. O sea, lo que pasa es que Pocoyo te deja el cerebro como
1: rozando el pollo de Duolingo. Está ahí Pocoyo.
0: A ver, tío, estoy seguro que estás ya con Patrulla Canina. Peor que eso no lo puede haber. O sea, no,
1: eso sí que sí.
0: Mayor fría cerebros del mundo. Bueno, para acabar ya, ¿qué nos recomienda o cuál? Porque además Haidt en este libro hace una llamada a la acción. O sea, ha montado una asociación. Es un tío que está, es muy activista del tema de que reconfiguremos un poco la relación entre los jóvenes y las nuevas tecnologías y los aparatos y los teléfonos móviles y las redes sociales. Entonces, su plan de acción pasa por cuatro propuestas muy claras, cuatro normas muy claras. Una, no smartphones antes de los 14 años. Nada de darles teléfonos móviles a críos sin supervisión antes de los 14 años. No redes sociales antes de los 16 años. Cosas por las que abogamos en este programa. Suenan además, ya sé que algunos padres estaré diciendo esto y les sonará esto es imposible, pero en realidad es que si lo pensáis, o sea, hace más bien poco esto era así.
2: Era así.
0: Con lo cual tampoco es tan difícil volver a eso si vemos que el sitio hacia el que íbamos no es el correcto, ¿vale? Tercero, escuelas libres de teléfonos, estamos en el buen camino, ahí, de hecho ya están empezando a aparecer esta semana, ya leí en el periódico que los resultados del cambio de ley en el cual se prohibían los dispositivos móviles están ya empezando a verse, que los directores de institutos y de colegios dicen que está empezando a haber mejoras positivas, y más juego libre y autonomía, sobre todo él incide mucho en el tema de la autonomía, aquí hay otra discusión que es la de a qué años os dejaban salir solos a la calle.
1: No lo recuerdo, pero...
0: A Óscar, a los 6, le echaron de casa.
1: Ya conducía a los 7.
2: Conducía y fumaba.
0: ¿Cómo fumaba más en base. Y conducía como el Fittipaldi, el colega del Torete, que ponía un...
1: Sí, pasaba las tardes con el vaquilla.
0: Ponía
1: sí.
0: Un ladrillo en el pedal para poder llegar al pedal y tal. Pero, ¿a qué años jugabais en la calle que os dejaban salir y...?
1: Hombre, muy pequeño, no recuerdo exactamente la edad,
0: ¿a qué años fuisteis al colegio solos? ¿Fuisteis al colegio solos de primero? Sí.
1: Yo creo que en cuarto ya, ¿no? O de GB o así, sí, o tercero.
2: En quinto, por ahí, o sí, cuarto ya iba solo al colegio.
0: Bueno, ¿sabéis que a día de hoy, o el colegio dura hasta los 12 años, ¿sabéis que a día de hoy no podéis dejar ir a vuestro hijo al colegio solo? Hasta los o sea, a los 12 años, vuestro hijo de 10 años...
1: Mierda.
0: El cual no tenéis todavía, ¿eh? O sea, si vuestro hijo llegara solo al colegio, el colegio se iba a llevar.
1: Mira, mañana lo pruebo con Janis, que tiene 3 y medio.
0: ¿Cómo os parece eso?
2: Bueno, un poco exagerado quizás, ¿no?
0: Ya, ¿no? Es que...
2: Bueno, depende también, ¿no? Depende de dónde crezcas, depende de dónde te muevas, ¿no? Pero sí, yo qué sé. O sea, ¿no? También es normal que los niños empiecen a moverse por su sitio.
0: O sea, mi hija tiene 6, pero mi hija tiene que cruzar 2 calles para llegar al cole. Ya, o sea, está a 150 metros y tal. Yo, honestamente, mi esperanza era que cuando tuviera 10 fuese sola al colegio, la verdad. Pero cuando comento esto, la peña me mira como de eres un salvaje que estás por civilizar.
2: De hecho, la primera que creo que no querrá que vayas con ella será tu hija con 10 años.
0: Bueno, a los 12 fijo, que esto es otra muy graciosa, lo de los padres que creen que van a llevar a sus hijos al instituto y van con ellos el primer día de instituto y claro, el primer día les dicen los hijos, mira, anda, adiós, quédate ahí en la esquina. Y todo.
1: No sé si ha cambiado tanto la sociedad como para...
0: No sé, yo a ver, no. Yo es que tengo la teoría esa, que luego a lo mejor todo para otro programa, de que el mundo de hoy es más seguro que el de antes y sin embargo nos comportamos como si fuese menos seguro.
2: Pero estamos hablando de más de los melones ya, para... Estamos
0: sí,
2: fuera
0: sí,
2: de...
0: Esto es otra discusión. Bueno, pues aquí lo dejamos. La generación ansiosa de Jonathan Haidt está publicado... Pues dejarme mirarlo porque...
1: ¿Sabes si ha plantado un árbol ya este señor o no?
0: Edición...
1: No, ¿tiene hijos? Colombiana, ¿ha escrito un libro?
0: ¿Cómo que se ha plantado un árbol?
1: No, porque tiene hijos, ha escrito un libro, solo le falta,
0: bueno, hombre,
1: el árbol para la plenitud de la vida.
0: Ha plantado. Está en España, está editado por Editorial Deusto. Para aquellos, Jonathan Haidt, el otro libro, el de La transformación de la mente moderna, también es muy bueno. Así que aquellos que os interese, yo creo que es un must para aquellos que o te sois padres o estáis ya en edad de que vuestros hijos entren en la adolescencia. Es un libro muy, muy recomendable porque os puede cambiar bastante la forma de pensar. La generación ansiosa de Jonathan Haidt. Y con esto y un bizcocho vamos a llegar al final del programa, ¿no?
1: Sí, parece que sí.
0: Nos hemos enrollado, ¿eh?
2: Sí, nos hemos pasado un poco, pero bueno, teníamos ganas de... Teníamos mono.
0: Claro, había mono de humanoides, ¿eh? O sea, bueno. Pues nada, ha sido un placer compartir estas ondas con vosotros, Oscar Crichton.
1: Ah, saludos a todos y a los nuevos oyentes.
0: A los nuevos oyentes de Zaragoza y de Granada, ¿eh? O sea, saludos a todos. Muchas gracias, Alex Ailon.
2: Un placer, hasta la próxima.
0: Hasta la próxima. Y aquí os habla vuestro humilde servidor, Bruno Gort. Sintéticos, saludos. Gracias.

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La Libre es una librería asociativa y centro social autogestionado emblemático de Santander que lleva ya 25 años realizando todo tipo de actividades y siendo un lugar de encuentro de colectivos y de gestación de colectivos. Se ha planteado la necesidad de tener que comprar su local porque la propiedad la ponía en venta y encontrar un nuevo local con unas condiciones adecuadas dada la situación del mercado inmobiliario actual en Santander, con un empuje brutal de los pisos turísticos, era prácticamente imposible. Y con el apoyo de su comunidad, sobre todo, ha hecho que la asamblea que gestiona el espacio se haya decidido comprar. Pero claro, la operación son 140.000 euros y para esto se necesita el apoyo de mucha gente. Ha habido donaciones y para cubrir una primera parte y tres personas que han adelantado el dinero y a las que ahora hay que devolvérselo. Y para poder hacerlo y que todo el mundo pueda participar en el sostenimiento de La Libre, se ha abierto una campaña de micromecenazgo en la página migranodearenda.org en la que se puede buscar La Libre se queda. Y pues lo que se busca es completar los 100.000 euros que faltan para poder hacer la compra. O sea, para poder devolver el dinero de la compra. Así que animamos a todo el mundo a que participe y ayude a sostener este espacio que es tan importante para la vida cultural y la vida social en Santander.

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0: El colectivo Lambda, asociación LGTBI institucional de Valencia, se ha querellado contra una ex trabajadora, Radio Malva, y dos integrantes de Tofuria, uno de los programas de su parrilla.
1: La razón, que la ex trabajadora compartió en un episodio de Tofuria sus experiencias laborales y las de otras compañeras trabajando para Lambda, poco antes de que varios casos de vulneración de derechos laborales saltaran a la prensa.
2: Para justificarlo, Lambda ha omitido que las personas denunciadas pertenecen a la comunidad LGTBIAQ+, que Tofuria es un programa transfeminista y que Radio Malva es una radio libre, autogestionada, comprometida con la lucha feminista y la liberación sexual. Por contra, pretendió pasar ante la Fiscalía de Delitos de Odio y ante la prensa como un ataque LGTBI-fóbico, lo que era una denuncia pública de explotación laboral por parte de su directiva.
0: Sin embargo, pese a autoerigirse como el colectivo LGTBI oficial de la ciudad, Lambda no ha tenido reparos en instrumentalizar para sus fines la denuncia que una compañera trans tiene por parte de una transfoba conocidísima a nivel estatal, ni las críticas vertidas en el programa contra un profesional de la salud acusado de transfobia por sus pacientes.
1: Lambda nos exige 240.000 euros y nos denuncia por delitos que pueden acarrear entre 6 meses y 2 años de prisión. De nuevo, está en juego la libertad de expresión de los medios de comunicación alternativos y de las personas que luchan contra quien les oprime. Necesitamos difusión, apoyo político y apoyo económico para pagar lo que comporta este proceso judicial y para abonar posibles multas.
2: Para más información o contacto, consulta la web y redes de Radio Malva.
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no a la ampliación del MACBA. La Plaza de Los Ángeles está en peligro. La Comisión de Urbanismo de Barcelona prevé quitar a los vecinos del Raval 908 metros cuadrados de espacio público de la Plaza de Los Ángeles y entregarlos al MACBA, para que el museo pueda levantar una edificación de tres plantas que tapará el convento de Los Ángeles para siempre. La Xarxa Veïnal del Raval presentó un recurso contencioso administrativo contra este despropósito urbanístico, que ya ha estado admitido a trámite por el juzgado. La demanda judicial ataca la detracción injustificada e ilegal del espacio libre. El Raval es el barrio con menos espacio público por habitante de toda la ciudad de Barcelona. Nos quieren quitar 908 metros cuadrados que el ayuntamiento entrega a una entidad público-privada, elitista que lleva décadas colonizando el Raval y vive de espaldas a sus vecinos. 908 metros cuadrados de espacio público que los vecinos del Raval dejaremos de tener y que nunca nos será retornado, a no ser que paremos este despropósito. Para entenderlo, hemos de mirar quién dirige el MACBA. Los amos ricos, nombres de alta burguesía, banqueros, propietarios de fondos buitres y lobbies impulsores de la marca Barcelona, que están destrozando la vida a nuestro barrio y expulsando a los vecinos, traficantes de derechos básicos como la vivienda, en definitiva, especuladores. Los partidos políticos pueden parar esta injusticia. Lucharemos por lo que es nuestro. No permitamos que nos roben el espacio público. Paremos la ampliación del MACBA. Lucharemos en los tribunales y en la calle.

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Bienvenidas y bienvenidos una semana más al Colaboración Ciudadana. Desde ningún sitio, hacia ningún lugar. Temporada 27, episodio 925. Esta semana con el especial titulado Lo del bombazo informativo.

0: ¿Todo bien, adicto?
1: Todo bien.
0: Hoy traemos noticias de esas que antiguamente se decía que los oyentes cojan papel y boli,
1: sí.
0: Porque vamos a dar un dato. Pero hoy en día con el móvil, eso ha quedado como lo de lo tengo en la punta de la lengua. Eso con mirar en qué peli sale Nicole Kidman, ¿sabes? Que es a lo mejor lo que te está riconcomiendo toda la tarde.

0: Sí que era una frase del pasado, ¿eh? Sí,
1: es que hay frases que con las nuevas tecnologías se está quedando en nada, porque la gente le pregunta al ChatGPT. Tú sabes, ¿no? Que la gente le está preguntando al ChatGPT cosas incluso de medicina, te diré.

0: Y no es que le haga consultas a ChatGPT, sino que lo pone como una base
1: Científica ya.
0: científica.
1: Sí.
0: Dice,
1: También.
0: la gente no tiene vergüenza en decir, me lo ha dicho
1: Sí. Le pone a lo mejor el paciente tres síntomas y él sabe la enfermedad que tiene, pero va al médico. Lo que él no sabe el paciente es que el médico, cuando le explica, pone en el ChatGPT tres síntomas y le dice, tiene tosferina. El médico está haciendo lo mismo. Porque tú no le ves las
0: Claro,
1: manitas, pero está ahí diciendo,
0: claro,
1: no se va a acordar. ¿Tú
0: porque
1: sabes cuántas enfermedades hay? Ahora han salido dos más en un crucero en Canarias.
0: los médicos antes decían lo que tenían las enfermedades
1: Sí.
0: a lo loco.
1: Y recetaban cosas de la tabla periódica. ¿Sabes? Que a lo mejor te decía, te falta magnesio. Pero magnesio, no lisopeína o cosas.
0: Los médicos utilizaban el azar
1: Sí.
0: como un método, digamos, de
1: Eso, prueba error, prueba error.
0: sanación. Entonces, cuando a los 6 meses volvía el paciente otra vez y
1: Sí.
0: decía, doctor, es que estoy igual, tal. Y entonces miraba en el historial
1: Sí.
0: lo que le había recetado y lo que le había dicho, porque si no, no se acuerda de
1: Eso
0: eso. Y entonces.
1: es otro avance. Ahora el médico abre el ordenador y sabe lo que te ha pasado los últimos 10 años. Pero antes iba a pelo. Claro, ¿qué podía hacer tu médico? Pues pegarte un martillazo en la rodilla y decir, este niño está bien.
0: Es que ya ni eso.
1: Eso ya no
0: Ya
1: se
0: ni te
1: hace.
0: auscultan.
1: No.
0: O
1: También,
0: sea.
1: ¿para qué te van en los reflejos? ¿Para jugar al Super Mario?
0: Los clásicos
1: Sí.
0: de abrir la boca con el palito,
1: Sí, el palo de lado.
0: ocultación y
1: Sí.
0: martillazo en la rodilla.
1: Tétano, como muy extremo.
0: Esas tres pruebas, ese test, digamos,
1: Sí.
0: de medicina, que es lo primero que se aprende cuando tú das un paso en la facultad de medicina,
1: Sí.

0: El ABC.
1: Sí. Te voy a decir yo como doctor, has dicho tres, pero en realidad son cuatro. Lo llamamos el póker en la escuela, que es el tirón de pellejo en el rabo para atrás. Eso también, o sea, había que mirarlo.
0: Y con eso, ahí con eso ya tenía, claro, digamos, resumido todo lo que eran los 5 años de la carrera de medicina. Sí.
1: O sea, tú ibas a la universidad y el libro era un fanzine. Eran 12 páginas.
0: Con eso ya lo tenía. Pero ahora con esto de las putas enfermedades raras, claro, virus y todo esto.
1: Y las raras, ¿eh? A lo mejor síndrome de Bolshikievich.
0: Claro, ahora te viene alguien con el síndrome de Tourette o lo esto y ya dice, uff, esto está chupado.
1: Esos son las normales. A lo mejor te viene ahora una niña de cristal. Que dice, madre mía. Como le dé con la rodilla para los reflejos.
0: Pero tiene que buscar el ChatGPT. Porque la madre de la niña ya se ha mirado como... ha entrado en 50 foros de enfermedades raras de eso. Y ya viene al médico.
1: Sí, con el algoritmo a tope.
0: Ya viene al médico y le dice, uff, me parece que tiene la enfermedad de cristal.
1: Claro, también es normal, porque tú y yo antes íbamos al médico, nos llevaban, porque éramos pequeños, iban al médico y detrás del médico había una ristra de libros. Y ahora hay una ventana que da a un patio interior. O sea, no es...
0: Había libro de medicina, que no es que lo consultara.
1: Gordo, Eva, de Mecum, ¿eh?
0: Pero ahí eso a lo mejor en algún momento se lo habían mirado.
1: Sí, eso te lo debía regalar el de la Bayer, ¿no?
0: Claro, alguno de estos.
1: Para
0: de
1: que cuando, recete aspirina infantil.
0: De cuando existía la aspirina. Pero es que la aspirina también desapareció.
1: Claro, igual queda en Andorra, ¿no? En Andorra suelen quedar estos restos. Va a vivir el grande.
0: Lo que ha sido el señor aspirina, sí, el señor Bayer, que iba...
1: Aspirina infantil había, claro, ¿eh? Que sabía naranja.
0: Claro, y efervescente.
1: Redoxón.
0: Ese hombre...
1: Osopan, para el calcio. Porque el médico te recetaba lo que te digo, cosas de la tabla perdida. Calcio, magnesio.
0: Y ese señor, ¿se le ha venido el imperio abajo?
1: Sí.
0: Por paracetamol o gelocatil, uno de estos, ¿no?
1: Sí. Le ha cubierto. Nurofen y estos, ¿no?
0: Le ha cubierto. No lo sé, es que tú eres doctor.
1: Flogoprofen.
0: Claro, tú te sabes todas las marcas.
1: Hombre, claro, yo. Y me tengo que mirar el prospecto.
0: Es que a ti te vienen a ver, ¿no? Los comerciales estos médicos, ¿no? Antes de pasar consulta.
1: Y te regalan un crucero, a lo demás. O sea, si recetas muchísimo, ¿eh? Claro. La gente que no lo necesite.
0: Claro, a ti estos te vienen, ¿no?
1: Claro.
0: ¿Y qué te vienen así a contar? O sea, ¿qué te enseñan? ¿Un prospecto?
1: Sí, mira, normalmente tríptico, claro, porque ¿no? La medicina es más de tríptico que de...
0: Un tríptico no, y te dice, mira, frenador, sí, fenomenal, esto...
1: Es patrón, normalmente ni te lo explican, ¿eh? Te sale ya un dibujo, como las instrucciones del IKEA, de montar una estantería. Pero a lo mejor te sale la cabeza con flecha y te dice, mira, esto tú aquí, aquí, aquí.
0: Sí.
1: Que yo les pregunto a ellos luego comiendo, porque invitan a comer.
0: O sea, sí.
1: Y no saben cómo actúa ahí. O sea, si a ti te duele el codo, ¿cómo la medicina sabe dónde tiene que ir?
0: Claro.
1: Pues tú te metes por la boca y la medicina dice, ¿ahora dónde vamos?
0: Claro.
1: Y tiene que llegar a la
0: Tiene que llegar a esto. Y aparte, tiene que llegar, sea un dolor de muela o sea un dolor de pie, el mismo medicamento...
1: Tiene que irlo para arriba o para abajo.
0: Tiene que ir para arriba o para abajo sin que nadie le dé una instrucción correcta, porque tú solamente tragas y bebes agua. Y ahí... O sea, esas son todas
1: el paciente no pone mucho de su parte, no le dice a dónde.
0: Esas son todas las instrucciones. Sí. Entonces... Eso ya ahora, el gelocatil tiene que tener ese componente, ¿no?
1: Sí.
0: Inteligente de decir, uff, este tío me suena que... que tiene codo tenista.
1: ¿Tú te acuerdas en los recreativos que había una máquina que entraba por arriba una moneda y iba chocando con palitos así y caía por donde caía? Pues la medicina yo creo que debe hacer algo así. Tú debes de una, igual va al codo, pero igual va al tobillo.
0: Pero eso no se ha estudiado. O sea, el hombre no ha sido tan inteligente para crear un fármaco que consiga hacer eso, sino...
1: Teledirigirlo.
0: Teledirigirlo, sino que el fármaco por sí,
1: sí,
0: él mismo tiene esa capacidad.
1: Sí, lo de ingerir. O sea, porque si es de pinchar... Claro. O sea, si te pinchan a ti y va al dentista y te ponen anestesia en la muela,
0: sí,
1: y se te duerme un pie, o sea, ahí ha pasado... Claro. Había un cruce, digamos. Claro.
0: Pero eso cuando sabe. Tú vas a cuando tú estás verdaderamente mal, que ya te ponen la medicación así
1: terminal
0: por vía,
1: que ya es un bote, ¿no? Colgando un bote entero.
0: Claro, eso se supone que mucho mejor ya.
1: Eso debe ir a todas partes, ¿no? Ya eso, para curarse en salud.
0: Eso va al mismo sitio a parar que cuando tú digieres algo que va al sistema digestivo,
1: sí,
0: pero eso va en vena.
1: Sí.
0: Y en cambio van al mismo lugar. ¿Cómo puede ser eso?
1: No lo sé. Yo es que no sé cómo sucede eso.
0: Hostia, tío, pues tú eres doctor. O sea, si tú no sabes eso...
1: Ya, claro, claro. O sea, yo podría saber eso de doctor, pero eso pasa en muchísimos casos, ¿no? O sea, cuando, por ejemplo, el Real Madrid tiene un partido contra el Bayern, que dice, la remontada, y ya llegan al campo en un autocar, los jugadores, y la gente en la calle, banderazos y de todo. Pero cuando acaba el partido, se van a su casa en sus coches particulares. ¿Sabes lo que te quiero decir? ¿Cómo ha sido la logística de esos chavales?
0: Sí.
1: Lo ha llevado su mujer el coche. no sé cómo ha llegado el coche ahí si yo he venido en autobús.
0: Ya.
1: A mí no me ha pasado nunca. Tú dices, ahora me voy a la calle Tallers, que ahora debe estar guapa, ¿no?
0: Sí.
1: En esta época del año. Y dice, voy a dejar en metro. Y llegar y delante del revólver, tu coche aparcado. Dice, esto es una maravilla. ¿Esto cómo ha podido suceder? Ya. Es difícil. La medicina también es un poco así.
0: Claro, no había pensado.
1: No se puede saber todo.
0: No había pensado. ¿Puede ser que haya también... como que no esté razonado el cóctel de medicamentos? O sea, tú, por ejemplo...
1: Sí, esa es una expresión que se usa mucho.
0: Yo que he estado en hospitalizado, sí, durante semanas,
1: sí,
0: yo me venían y me decía, te voy a ponerlo, o sea...
1: Sí. ¿Te ponían en bolsa o te traían el vaso plástico? Que es como un
0: sonajero. Todo a la vez. O sea, yo tenía...
1: O sea, tenía sonajero.
0: Tenía inyectado y luego me iban trayendo. Y entonces me lo escalaba. Me decía, te damos como... O sea, no puedes tomarte un paracetamol cada 4 horas.
1: Sí.
0: Pero sí que te puedes tomar un paracetamol 4 horas.
1: Un ibu.
0: Un ibuprofeno.
1: Y un paracetamol.
0: Y un no. Un Norotil. No, o sea, mentira. Otro paracetamol, pero entre esos...
1: Sí.
0: Te decía, un Norotil. Que tú dices, hostia, el Norotil... Ya. No es lo mismo que el paracetamol, pero más fuerte. Pero se ve que paracetamol cada 4 horas fatal, sí, choca, eso, pero
1: choca,
0: si en cambio,
1: contra sí mismo.
0: Choca contra sí mismo, pero si es de otra marca, como que ya bien. O sea, lo tienen que. O sea, no puede ser el mismo medicamento en menos de 8 horas, sí, pero en cambio.
1: Pero paracetamol y ibuprofeno no son marcas distintas, son cosas distintas.
0: Son cosas distintas, claro.
1: Uno ácido acetil salicílico de ese.
0: Claro.
1: Pero ¿tú no tenías la sensación de que estaban probando cosas contigo?
0: Sí, pero fármacos así como que no... Muy a lo loco. Yo lo que pasa es que soy muy buen tomador de fármacos. Entonces a mí todo me parecía
1: más
0: bien.
1: Más hubiera, más tomaría.
0: Todo me parecía bien y todo me parecían flojos. Fíjate tú.
1: Eso es una cosa que suele pasar, sí.
0: Cuando me traían los ricos...
1: Creo que hasta que llegas al fentanilo. Ahí el cuerpo
0: claro,
1: dice...
0: Claro.
1: El cuerpo dice, no me des otra cosa.
0: Claro.
1: Aquí hemos llegado al sitio.
0: Claro. A mis compañeros sí que le dieron fentanilo. Pero a mí
1: eso
0: no...
1: Eso es un problema luego cuando ya no te dan.
0: A mí no me llegó. Se lo tenían que ir reduciendo luego, ¿eh? Así la
1: claro,
0: dosis,
1: claro.
0: ¿Eh?
1: Y gente sube de puños apretados, ¿no? Y sudada.
0: A mí hasta la morfina llegaron. Sí. Pero me iban dando como si yo... Esto está bien, ¿no?
1: Como si me da miedo que se apague el ordenador.
0: Como si me vinieran... Como si me fueran a venir mal... Pero a mí todo me iba bien y todo notaba que era demasiado flojo para mí.
1: Ya.
0: Me venía así como la enfermera me decía, bueno, ahora sí que estarás dobladísimo, ¿no? Porque te he dado ya lo mejor. Y decía, es que no... No, me sigue doliendo y no consigo dormir. Y me daban...
1: ¿Nunca te había pasado antes?
0: Nunca me había pasado.
1: A mí, por ejemplo, el otro día que me dieron puntos aquí, me tuvo que meter mucha anestesia.
0: Sí.
1: Y me dijo, cuando no notes la mano, avísame. Y yo llevábamos tanto rato y ya dije, oye, cósemelo ya, porque esto lo noto igual. Esto no está haciendo efecto, pero cose.
0: Claro, es eso, porque no cuentan con personas que estamos, claro, que somos inmunes, sí, a los fármacos.
1: Que lo que es la sangre está muy acostumbrada,
0: está muy acostumbrada a toda la química. Sí.
1: Y claro, no porque hayas tomado la química, sino porque te has metido esa química en cosas que tú te querías comer. Ya sea donut o lo que sea.
0: No te la has tomado porque tú querías,
1: no,
0: sino porque ha venido...
1: Es así.
0: Eso, y ya te digo que no sé, me preocupó que los fármacos no me afectaran.
1: Respecto a las críticas que has hecho hacia mi persona de que yo como doctor debería saber todas estas cosas de medicamentos, tú tampoco te estás poniendo en nuestra posición, que ahora estamos de huelga, creo.
0: Eso es cierto.
1: Estamos de huelga. Tú sabes que, por ejemplo, acaban de lanzar, porque yo he visto publicidad, de desodorante para polla. Nosotros no podemos estar a tanto. Supongo que lo que le han quitado es el alcohol.
0: ¿Y eso cómo lo anuncia?
1: Pues se llama... sale en inglés. Lower. O sea, para la parte de abajo. Que supongo que todo el mundo interpreta que es la polla. No se lo va a echar en los pies.
0: Hostia puta, tío. Eso y sí además que ha sido un golpe bajo, ¿eh?
1: Debe ser para la polla. Porque claro, tú cuando ves el anuncio que salen dos jugadores como de la NBA y uno se agacha, que pone la cara delante de la polla al otro y huele,
0: sí,
1: y se queda un rato. Es porque así. Lleva desodorante para la polla.
0: No había visto yo ese nicho, ¿eh? No me lo había visto venir ese no. nicho de mercado.
1: Es que hay cosas que hasta a ti y a mí, que nos dedicamos a la logística, nos sorprende.
0: Y te voy a decir una cosa, que incluso a lo mejor el que ha inventado ese desodorante sí. no tenía otra gama de desodorante. O sea, ha ido directamente
1: igual,
0: a
1: igual
0: ese.
1: Es una partida que se olvidó poner el alcohol.
0: No venía de Rexona, ¿sabes qué ha dicho Rexona?
1: Sí, hay dicho, una, porque no había un problema en la calle.
0: Claro, no había un problema, sino que alguien exterior al mundo, a lo mejor del desodorante, sí. lo ha visto. Ha dicho, y le ha pasado por delante
1: sí.
0: a Rexona, a Axe, a todos estos, ¿no?
1: Porque tampoco es una idea fácil. Si tú, como trabajador no de Rexona o Axe, tienes esa idea, no es fácil vendérsela a tu jefe y decirle, necesitas desodorante para
0: claro,
1: polla,
0: claro,
1: tu jefe.
0: Claro, claro.
1: Eso venderlo, bastantes cosas tendría con la bolsa que sube y baja.
0: Eso hacer un PowerPoint de eso para presentarlo como proyecto.
1: Todo pixelado. Toda polla y huevos, todo pixelado.
0: Claro, no es fácil. Pero está ahí, ¿eh? El sí. tema. Claro, es que la gente esto lo ha visto venir.
1: La gente ya está, empieza a estar preparada para todo. Claro. Porque como siente la amenaza de los robots, ¿eh?
0: Claro.
1: Porque los robots, a mí ya me está diciendo mucha gente que van a acabar con nosotros.
0: Con todo. Esto, y yo espero que sea así.
1: Sí, y que sea lo más rápido posible.
0: Yo espero que sea así. Nos van a quitar el trabajo, como si fuera algo. Como
1: a mí,
0: dice,
1: a mí, ¿eh?
0: Claro,
1: a mí.
0: Como si te dijera, te van a quitar a tu familia. Que dice, joder, ya te jode. Pero,
1: claro, ¿cómo soluciono yo esto?
0: Claro, te voy a decir, pero te van a quitar el trabajo. Otra cosa es que te quitaran el sueldo. Que eso entonces a lo mejor te puede saber mal, pero que te quiten el trabajo.
1: Pero eso puede que te dejen. O sea, que te quiten el trabajo, pero como a Chomení y a Valverde, al final acaban jugando.
0: Claro.
1: Es que claro. siempre, cuando llega la revolución industrial y la informática y todo eso...
0: Exacto.
1: Le dicen que el hombre va a trabajar menos, pero trabaja más. 24 horas de guardia, teletrabajo...
0: No, es que esto no va a ser tan fácil, ¿eh? O sea, se la están prometiendo mucho. Mira, el otro día tuve una... Me molestó mucho porque puse una reclamación
1: sí.
0: en un sitio y me estaban todo el rato contestando robots.
1: ¿Pero te ayudaban?
0: No me ayudaban en absoluto.
1: O sea, como los normales, como los hombres, ¿no?
0: Como los normales, pero sin poder insultarles, claro. O sin poder hacer eso y ya, me sentí...
1: Yo creo que puedes, ¿eh? Pero lo que pasa es que él no se revuelve, ¿sabes lo que te quiero decir?
0: Ya.
1: Que él encaja, es un fajador
0: ya. Hostia, le hice reclamación y me contestó un perfecto robot. Así, como sí. toda una respuesta neutral. Y volví a escribir diciendo, no quiero una contestación de un puto robot. O sea, quiero una contestación porque es que no tenía nada que ver con lo que yo planteaba. Y a mi contestación me volvió a contestar otro robot.
1: ¿Tú sabes que en el ChatGPT hay una pestaña en configuración que le puedes decir, no seas tan complaciente conmigo? Porque el ChatGPT te responde lo que tú quieres oír normalmente.
0: Ah, sí. Hostia,
1: si tú le dices a lo mejor, los dos no engordan, él por el algoritmo que sabe que come bastante... Dice, hombre, peor sería los calamares a la romana. Porque es condescendiente.
0: Claro.
1: Le tienes que decir tú que no lo sea. Para que te diga, deja de comer donuts.
0: No lo sabía yo eso.
1: Sí, hay que decirle.
0: Claro, lo puedes entrenar, ¿no? Digamos claro. un poco esto. La gente sí es eso. No sé en qué momento dejará la... O sea, se planteará la gente a volver a tener su propia iniciativa, o sea, la iniciativa de la gente.
1: Sí.
0: O sea, por ejemplo, ¿no? En el tema
1: eso se ponía hasta en los currículums. Cuando ibas a buscar curro, se decía, se busca gente seria y con iniciativa. Eso ya.
0: O sea, en el tema artístico, ¿no? Sí. Que existe el peligro de decir, uff, las canciones
1: sí.
0: Creadas así por inteligencia artificial, eso
1: sí.
0: nunca podrán tener, ¿no? Le dicen el alma, ¿no? No
1: sí, de extremo duro.
0: Pero claro, no te, claro, si tú te vas quizás a Extremoduro,
1: sí.
0: quizás simular una canción de Extremoduro
1: sí.
0: en inteligencia artificial será difícil, pero claro.
1: Pero una de Taburetes igual te la hacen dos minutos, ¿no?
0: Eso te digo, o sea, que a lo mejor, verdaderamente, sí, no se ha creado tanta cosa buena. O sea, antes de que existiera la inteligencia artificial, los creadores no tenían tampoco muy buenas ideas.
1: Es que antes tampoco se exigía tanto. O sea, tú cuando vas a mirar el Guernica, un cuadro de Picasso, la gente no dice, ¿pero lo hizo a mano alzada o lo calcó? O sea, no, pues no sé. No se preguntaba, pero igual lo hizo con regla y escuadra y cartabón.
0: Claro.
1: Eso ya no... El arte, yo llevo ya una cruzada como de 20 años diciendo que está obsoleto. O sea, que hacer música hoy en día, no solo ya todo lo que había que hacer ya está hecho, sino que no tiene sentido. O escribir un libro. Mira que yo escribo, pero Es ridículo. Eso cuando está en el siglo XII, que a lo mejor todo lo que tiene es una vela que te alumbra. Pero el día, colega, el día tienes para hacerte paja hasta que se te caiga la polla.
0: O sea, quizás no hace falta escribir más libros, porque es cierto que escribe muchísimo. ¿Tú ves San Jordi?
1: Sí, hay un montón, ¿eh?
0: Ahí hay escritores, sí. Y libros puestos encima uno de otro.
1: Sí, sí.
0: Yo tengo 3 libros por leer, ¿eh?
1: Yo creo que ahora mismo tengo muchos más. Te podría decir que igual la veintena ronda.
0: Tengo todavía. Y quizás hay que parar de escribir libros.
1: Hay que parar. Y cuando hagamos tabula rasa, cuando todo el mundo se haya leído
0: claro,
1: todo.
0: Se haya leído lo que hay.
1: Ya le damos.
0: Hay libros en esta, hay libros de autores que no han salido.
1: Claro.
0: Y que si han salido no los ha comprado nadie.
1: Claro.
0: Claro. Hay gente que está apilando libros en su casa. Y eso no puede ser.
1: No puede ser.
0: Vamos a terminar con lo que hay.
1: Sí.
0: Y luego ya retomamos el tema. Es que si no, no puede ser. Es verdad.
1: Tenemos que dar la noticia en este programa. Porque luego otros programas son más tarde que este.
0: Sí.
1: Tenemos bombazo informativo.
0: Cuéntame.
1: El programa es la descomunal.
0: Ah, claro.
1: Que la gente tiene que guardarse ya en las
0: exacto.
1: agendas.
0: Mira, te quería preguntar, sí. Pero te voy a preguntar en antena.
1: Es sí. El último. ¿Esa es la pregunta?
0: No, pero el cartel, o sea, sí. todo esto se está gestionando.
1: Eso,
0: ¿ya?
1: Claro, se está gestionando, pero que la gente ya tenga la info.
0: ¿Pero se está gestionando o no se está gestionando? O ha dicho, lo puedo gestionar, porque yo sé que de alguien dijo,
1: sí.
0: ¿Puedo gestionarlo yo
1: sí.
0: esto?
1: Y se le dijo ahí mismo que sí.
0: Y se le dijo, perfecto. Adelante. ¿Esto se ha hecho algo?
1: Bueno, estará liado por curro. Pero el lechón se le puede poner nombre. El lechón sí. tiene que hacer el cartel.
0: El lechón
1: dijo
0: tiene
1: que lo quería
0: cartel.
1: Hacer.
0: Sí, sí.
1: Ya lo hará. Pero la gente ya podría saber la fecha.
0: Claro.
1: Para guardársela en la agenda.
0: Tampoco se puede. Tampoco que se que nos den las vacaciones antes de cada cartel, ¿no? Que cuando pueda se ponga, ¿no? Digamos.
1: Sí, hombre, vale, yo creo que vale. No tendrá que ser. También vale. Lechón es de esas personas que igual no se pone, pero en un día lo tiene hecho.
0: Vale, vale.
1: O sea, no es una cosa como la Sagrada Familia.
0: Vale, vale, correcto.
1: Bueno, el próximo programa en directo del Corazón Ciudadana, que va a ser el último, yo me atrevería a poner la mano en el suelo.
0: Sí.
1: Va a ser en la descomunal, que también cierra y nos queremos despedir de allí. Yo creo que me dejarán hasta fumar, ¿no? Quedará un mes para cerrar.
0: Quedará un mes, sí.
1: El programa es a la hora del vermú y es el 24 de octubre. Que la gente se apunte esa fecha.
0: Que la gente dirá, hostia, todavía queda. No, no.
1: No queda tanto.
0: No queda tanto. Y nosotros, que vamos sí. a decirlo, nuestra primera idea era hacerlo antes,
1: sí.
0: pero dijimos, vamos a esperar.
1: Vamos a darles tiempo.
0: Vamos a darle tiempo que la gente se organice.
1: Sí.
0: Que la gente hable con la gente que piense que le puede gustar este programa,
1: sí.
0: porque a lo mejor llega en sus últimos momentos. O sea, claro, no hay mucho recorrido de este programa. Nos
1: no.
0: acercamos a los 1000. O sea, si alguien tiene pensado decir, hostia,
1: ya iré al siguiente.
0: A fulanito de tal le podría gustar en sí. Colaboración Ciudadana,
1: que aprovechen ya.
0: Que aproveche, que esto ya estamos en los cafés.
1: Sí. Sí, sí, sí, sí.
0: Estamos...
1: O en los chupitos, que van luego.
0: Estamos en los cafés y a lo mejor en octubre estamos ya en los chupitos. Entonces, y... que la gente lo comente.
1: ¿Por qué porque... está al revés la etiqueta al agua?
0: Porque está mal.
1: Para puesto. Que se vea bien cuando bebes.
0: Porque está.
1: No, ¿sabes lo que te quiero decir? Sí. ¿Es para eso?
0: No, eso es un fallo.
1: Esta cosa me rompe la puta cabeza.
0: Pues eso, que la gente, que nos gustaría que viniera sí, sí. la gente, como siempre ha hecho, porque nosotros...
1: Y la gente piensa, para Ture queda mucho, pero Mario, por ejemplo, si tiene que venir en tren,
0: sí.
1: tiene que salir casi ya, para poder llegar aquí en octubre.
0: Claro,
1: se va a ir lento.
0: Por eso, que se organice la gente,
1: sí.
0: que pasaremos una buena mañana allí.
1: Sí, echaremos un par de vermuses, algo de picar.
0: Claro. Que a nosotros, o sea, nos da más, no sé cómo decirlo, nos genera más presión que satisfacción.
1: Sí, nosotros lo hacemos por ello.
0: Pero nosotros lo
1: pero
0: hacemos
1: igual
0: por
1: ellos tampoco están interesados, tampoco les hemos preguntado queréis. Claro. Pero bueno.
0: Nosotros lo hacemos claramente por ello, pero a veces te pasan estas cosas sí. que tú lo haces por alguien, por decir, hostia, y a lo mejor el otro dice, no, sí. sí.
1: Ahora cuando se está grabando esto, porque esto se emite mañana, pero
0: sí,
1: esto se graba hoy.
0: Sí, esto se graba hoy.
1: ¿Sabes que a las 6 de la tarde son las 6 y 10? Estoy dando un dato, ¿eh? Son las 6 y 10 de la tarde del día antes a que se cuelgue. Florentino Pérez ha dado una comparecencia de prensa.
0: Tío.
1: Ojo, ¿eh? Que lo que no sabemos qué es, ¿eh? Si es que viene Mourinho, si es que se va él.
0: ¿Real?
1: Si es que hacen capitán a Tchouaméni.
0: Real Madrid, ¿eh? ¿Tú viste que el otro día le preguntaron al... al señor este del Barça, al Hansi Flick?
1: Sí.
0: Le he preguntado qué pensaba del espíritu de Juanito.
1: Le pisó la cabeza a un alemán, ¿eh? Y este señor es alemán. Le pisó la cabeza, literal.
0: Pero es que... ¿sabes que no pudo contestar? No, o sea, dijo... es que no sé qué responder. O sea...
1: el espíritu de Juanito.
0: No entendió ni la palabra ni espíritu, o sea, la traducción de espíritu de Juanito.
1: Claro.
0: Claro.
1: Porque ¿qué le dirá el inglés? ¿De claro, espíritu Little Johan?
0: Claro. Es como súper
1: o sea, ¿quién es Juanito?
0: Dice, no hizo absolutamente nada, o sea, se quedó así paralizado y dijo, es que no te puedo responder, o sea, se quedó bloqueado. Porque claro, entendió que como que todos los demás sabían de qué estaba hablando, ¿no? El resto de periodistas. La gente no se echó las manos a la cabeza, sino el resto de periodistas.
1: Ha sentido la cabeza.
0: Sentía como diciendo, hostia. Ahora viene,
1: muy interesante.
0: Ahora viene cuando el espíritu de Juanito. Que yo tampoco. Nunca he sabido qué significa eso. Yo lo llevo escuchando desde pequeño.
1: Bueno, el punto honor y eso, ya te digo, le pisó la cabeza a un futbolista alemán. De puro nervio que era.
0: Ya, pero ¿qué significa en sí el espíritu?
1: Ir a por todos los balones. El coraje, espíritu. La entrega, el punto honor. Que
0: eso
1: se decía
0: es
1: antes.
0: El espíritu. Vale, vale. Que Juanito era así. Es que yo no me acuerdo de él. O sea, ese jugaba cuando yo era pequeño.
1: Yo
0: era muy,
1: sí, cuando yo era pequeño.
0: Pero
1: yo
0: era
1: lo
0: Santillana,
1: recuerdo.
0: ¿No? Y Maceda.
1: Claro,
0: y
1: García,
0: ¿no?
1: Ramón en la portería. Camacho. Claro, lo que es difícil es que lo sepa Hansi Flick. Ese hombre. Claro, ese hombre tenía que preparar el Barça-Madrid ese que se ganaba la liga o no. Pero tuvo una semana convulsa de preparar el partido y se han untado dos. Ahora sí, esto sí. Ya no juega. Una semana complicada y divertida.
0: Sí, sí, sí. Viste que ganó la Real, ¿no?
1: Sí, la Copa del Rey, sí.
0: Joder.
1: ¿Ni tú dabas un duro por ello o sí? ¿O tú confiabas?
0: Yo no confiaba. Yo no confiaba,
1: siendo el Atlético
0: yo
1: Madrid.
0: No confiaba en los jugadores. Te voy a decir la verdad. Porque, claro, el plantel. Hostia, es que es terrorífico. Puede que sea el único equipo.
1: Solo bueno, está Oyarzabal.
0: De primera,
1: ¿no?
0: División, o sea.
1: Ah, y Kubo. El japonés, ese me gusta.
0: Es que tiene un japonés.
1: Sí. Kubo y Oyarzabal me gusta.
0: Tiene un japonés. Tiene un islandés. Un islandés, o sea, que esa
1: pues
0: gente...
1: ha tenido hasta el Barça. No, pero, y mira que son poca gente.
0: Pero que no tiene liga esa gente. O sea, ya han colocado un islandés. Tiene un venezolano.
1: Creo que vive más gente en el polígono Cañellas que en Islandia. Creo, ¿eh? Es muy pequeño.
0: ¿Tú has visto un venezolano que haya alguien dicho, algún equipo ha dicho, hostia, vamos a fichar a jugador venezolano ese?
1: No sé, no me suena a ninguno en el Barça.
0: Pues la Real Sociedad tiene todos eso. Y todo.
1: Es que toda la cantera, los buenos vascos, se los lleva al Athletic.
0: Tuve que sacar una bufanda que tenía guardada de la Real Sociedad hacía 30 años.
1: ¿De cuando jugaba Zamora, a Trustegui?
0: De cuando estaba.
1: Vaquero y Beguiristain.
0: O antes, puede que fuera, Pero hombre. Sí, me alegré, de que la Real ganara. Puede que. Yo esto ya lo he hablado con...
1: ¿Salieron con el barco y eso o no tanto?
0: No, esto no tiene barco ni polla.
1: Ah, eso solo es el Atleti.
0: Eso solo es el Atleti.
1: La Gabarra.
0: Lo he hablado ya con varias gente y, sí. y
1: ¿Se está alargando el programa, puede ser?
0: No, estamos
1: está bien.
0: Todos han coincidido conmigo de que puede que me esté cayendo peor el Atlético de Madrid que el Real Madrid.
1: Sí, pero eso no te pasa. ¿Es la primera vez que te pasa?
0: A mí sí.
1: Hostia, a mí me ha pasado muchos años cuando jugaba Tomás...
0: A
1: esa
0: sí.
1: Defensa, López.
0: No tenía esa sensación. Y este año, por primera vez, tenía esa sensación de decir: hostia, es que me caen muy mal esta gente. En conjunto, ¿eh? O sea, no puedo decir por uno u otro. No, por el conjunto. Calma. Pero el presidente, digamos.
1: Ya, también hay como una cuestión de perspectiva. Porque yo, que al ser de CUP, tengo que ser muy del Barça, aunque sí. No quisiera. Yo considero que esta temporada ha sido más divertido seguir al Madrid como divertido que al Barça. Pues el Barça ha ganado todos los partidos que tenía que ganar y ya está. Pero esas peleas, frentes abiertas, hospital, memorias perdidas, Arbeloa, esas cosas.
0: En los vestuarios, ¿eh? Sí. A hostias en el vestuario.
1: Un resbalón. Resbalón y darse con el pico una mesa.
0: ¿Cómo está la gente,
1: Y Mbappé saliendo descojonado. De vacaciones mientras están jugando.
0: Todo eso.
1: Eso en la Nissan no lo puede hacer.
0: Eso puede que sea un deporte de profesionales. Digamos que estaría ubicado en ese epígrafe.
1: Yo creo que
0: deporte
1: es que,
0: profesional.
1: Yo creo que cobras. O sea, esa gente cobra muchísimo dinero, pero ese dinero también implica que eres lo que eres 24 horas al día. O sea, tú no puedes. Messi no puede dejar de ser Messi ni que sea a las 3 de la mañana y meterse dos rayas en el lavabo. Tiene que seguir siendo Messi.
0: No.
1: Y prepararse para entrenar mañana, no comerse una pizza.
0: Bueno, pues
1: también es que la Esther Expósito esa es, que está buena.
0: O sea, claro, eso también a lo mejor ayuda. Yo no la tengo muy controlada esa chica. Está esa buena. Que es actriz.
1: Sí, es actriz, pero de actriz de las que están buenas, que no saben actuar. Pero como están buenas, pues quedan bien delante de la cámara. Claro, pues va a quedar bien. Se ha hecho ya 30 retoques y tiene 18 años.
0: ¿Y es novia de Mbappé?
1: Eso dicen. Luego también hay otra gente que dice que es que son muy amigos porque tienen los mismos intereses, que son los hombres, en los dos casos. Dicen, ¿eh?
0: Ah, vale.
1: Yo no sé.
0: Hostia, es que ahora me había dejado, digo...
1: Hay una anécdota de eso de que es que este Expósito está muy buena. Cuando el Madrid tenía los Galácticos, Ronaldo el Gordo, no Cristiano, el Gordo.
0: El bueno.
1: Salía mucho de fiesta.
0: Ronaldo Nazario puede Ronaldo que se llamara, Nazario. ¿No?
1: Ese salía de fiesta todos los días. Y un día Florentino lo pilló y le dijo... No tendrías, eres profesional, no tendrías que salir tanto. Y dice, fíjate en Figo, que no sale nunca. Y el Gordo le dijo, es que yo si tuviera a la mujer que tiene Figo, también me quedaría en casa. Claro, es que es así. ¿Qué vas a salir a buscar?
0: Bueno que... ya damos por fin equilibrado,
1: sí.
0: Esto.
1: Sí, el programa de la semana que viene,
0: sí.
1: Te explicaré cosas que están pasando en el pueblo.
0: Cosas que eso, cosas de ratas, virus.
1: Sí.
0: Cosas de que el Papa... Se aproxima, que viene a visitarnos el Papa, ¿eh? Que
1: ¿pero aquí que... o a Canarias o a todos lados?
0: A todos lados y a Barcelona también.
1: O sea, está de
0: pero
1: gira.
0: ¿No tienes la sensación de que hacemos programas de radio? Han venido, ya hemos hablado de muchos papas que han venido por aquí.
1: Sí. Es que este programa está sobreviviendo a muchos papas, puede ser. Sí. Y a mucho entrenador del Madrid también. Bueno, este programa se llama Colaboración Ciudadana, se emite de vez en cuando, probablemente cada dos semanas. Volvemos la semana que viene con un poco más de rock and roll. Adeu.
2: Adeu. Esa fue pimpi, más droga, más festival, más música, mucha pastilla, mucho cristal, mucho stripping.
3: Probé por primera vez cristal.
2: Oye, hemos triunfado. Actor nada más, ¿sabes? Sin droga, sin nada. ¿Para qué?
3: Es mentira, he cogido
2: pie. Yo no consumo nada, ¿sabes? Yo me meto droga.
3: ¿Cuánto te metiste? ¿Dos rosas del
2: wow, culo? Yo dos rosas. Yo voy loco. Yo soy un paraíso, colega. Aquí, un paraíso. Aquí, para nosotros.

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5: El relato estándar de la historia tiene muchas consecuencias políticas y tiene mucho de ideología, de prejuicios y sesgos, entendiendo el presente como la meta natural del pasado. El pasado debe interpretarse como una serie de escalones que suben hasta llegar donde nosotros estamos, por supuesto, en la cúspide. Nosotros somos los tipos normales, los humanos normales, la medida, el resultado natural de la historia. De esta forma podemos ventilar decenas de miles de años con un simple no pasó nada relevante, porque no habían avanzado hacia la vida agrícola, hacia el urbanismo, etc. Una de las ideas que se dieron por obvias es la de que la vida urbana conllevó la aparición de reyes, de administradores, de unas élites, consecuencia de la complejidad de vivir mucha gente junta.
4: No sabía que teníamos un rey. Creí que éramos una colectividad autónoma.
5: Se daba por sentado que para convivir sin matarse eran necesarios poderes centrales con milicias o una casta guerrera capaz de matar o amenazar con matar y así, de esta forma, imponer un orden y garantizar que las ciudades no ardieran. Ese es el relato que nos hemos venido contando hasta ahora. Pero las pruebas no parecen sugerir nada parecido a eso. Hoy en la linterna de Diógenes, con Julieta Gastañaga, las primeras ciudades

0: En la versión estándar de libro de texto de la historia humana, la escala parece ser crucial. Es decir, las pequeñas bandas de cazadores-recolectores en las que se creía el ser humano había pasado la mayor parte de su historia evolutiva, pues podían ser relativamente democráticas e igualitarias precisamente porque eran pequeñas. Y en consecuencia, a menudo se trata a las grandes aglomeraciones de personas como si fueran, por definición, algo antinatural. Los grandes asentamientos de personas como algo antinatural, a lo que los humanos no están acostumbrados históricamente, ¿no? Los humanos como mal equipados para gestionar la vida en estos asentamientos, en este caso las ciudades. Por lo tanto, la vida urbana exigiría todo un andamiaje para que funcionase bien. Y obviamente esa andamiaje ya nos lo podemos imaginar, pues monarquías, poder centralizado, inspectores, planificadores, autoridades capaces de imponer y organizar trabajos colectivos de construcción, de ingeniería, de mantenimiento, milicias o policía para mantener el orden. ¿Esto es así en la realidad?
1: Por suerte, no. Eso nos dicen David Graeber y David Weingraub. Y no, por varias razones. Por un lado, como muestran coherentemente a lo largo de todo el libro, porque la prueba arqueológica muestra que no, pero a su vez, porque hay un error conceptual en el camino, ¿no? El concepto de escala. Hay un error conceptual en torno a cómo se piensa que la escala es escalar, valga la redundancia, ¿no? Como si la escala significase indefectiblemente un camino ascendente, ¿no? Entonces se piensa que el cambio de escala se lo piensa como que aparecen estructuras de dominación que son la consecuencia del aumento poblacional o del aumento demográfico, como si hubiese una correspondencia en el mundo humano entre jerarquía espacial y jerarquía social, ¿no? Y se asume que cuanto mayor y más densamente poblado es un grupo social, se necesita un sistema más complejo para mantenerlo organizado, que en realidad es para mantenerlo dominado, ¿no? Porque en realidad complejidad se usa como sinónimo de jerarquía, y jerarquía en realidad acá es un eufemismo de la idea de dominación, de cadena de mando. Sin embargo, lo que muestra la prueba arqueológica es que el mundo urbano temprano, o los primeros urbanitas, son muy difíciles de conocer, y es un periodo, no el surgimiento de estas, les decimos ciudades, pero en realidad hay gente viviendo junto a otra de forma extendida y de forma más sedentaria. Tampoco era sedentarismo 100%, ¿no? Pero se crean construcciones destinadas a permanecer y a hacer hábitats, a hacer no como las casas de mamut, que eran lugares de monumentos rituales, sino casas, viviendas. Es una fase difícil de comprender porque nos resulta muy familiar. Hoy por hoy, donde la mayor parte de la población del mundo vive en ciudades, es la forma de vida que nos resulta más normal, digamos, entre comillas. Pero a su vez, se da de forma muy diversa en la prueba arqueológica. Aparece otra vez el problema de la experimentación, ¿no? Dicen los autores que hubo una experimentación consciente con la forma urbana, porque en todos los continentes tenemos lo que llamaríamos ciudades, pero hay tanta variabilidad que es difícil reunirlas bajo un mismo concepto, ciudades. Pero bueno, lo hacen como una forma de compromiso, más que nada para discutir con esta mirada del paquete, otra vez, el paquete civilizatorio, que junto con la ciudad vienen todos estos males que tenemos que soportar, porque en realidad vivir en ciudades es mucho más civilizado que vivir en una cueva, ¿no? Se supone. La historia convencional en general tiende a buscar la respuesta de por qué vivimos en ciudades en factores tecnológicos, como siempre, ¿no? Esto concuerda con la idea evolutiva de las fases motorizadas por cambios tecnológicos, ¿no? También la idea de modo subsistencia, etc. Se piensa que las ciudades eran efectos de la revolución agrícola, ¿no? Que promueve un aumento demográfico, hay más gente, y esto a su vez motoriza la inventiva de las personas para crear transporte, administración, burocracia, orden, lo que estabas mencionando. Porque para que haya grandes poblaciones, se supone, dice la narrativa estándar, que se requería mucho más esfuerzo coordinado de control, ¿no? Es como que parece que bueno, es la visión hobbesiana, ¿no? Que si nos dejan solos, nos empezamos a matar. Entonces nos tienen que poner ahí unas formas de vivir en conjunto que nos organicen para no matarnos entre nosotros. E incluso ya llegando a grandes, grandes poblaciones, aparecen las ciudades, estados, etc. Sin embargo, lo que encuentran también como dato interesante contra esta narrativa tecnológica es que las mayores ciudades, las mayores de las primeras ciudades, mejor dicho, no aparecieron en Eurasia. Que Eurasia tenía muchos desarrollos tecnológicos, tenía la rueda, tenía tracción animal, metalurgia. Aparecen en Mesoamérica, donde todo esto no estaba, ni siquiera había burocracia escrita. Entonces es curioso, ¿no? Que las mayores aglomeraciones de gente junta viviendo en el mismo lugar se dan en lugares donde no estaba disponible la supuesta causa tecnológica, el supuesto factor tecnológico que habría motivado, en primer lugar, el surgimiento de las ciudades. Ya con esto tenemos una buena razón para sospechar de la narrativa convencional. Pero entonces, bueno, igual la pregunta permanece, ¿y por qué empiezan las ciudades? Acá, sin ser deterministas, los autores van a ver qué pasa con el cambio ecológico, porque una ciudad no se puede construir en cualquier lado, y porque para soportar una gran cantidad de población se requieren ciertas condiciones. Y hablan de dos cambios medioambientales que facilitaron el surgimiento de ciudades en todo el mundo, y que es, uno, el cambio de los patrones de los ríos, los regímenes de inundaciones de los ríos se vuelven más estables, más predecibles, desde hace más o menos 7.000 años, ¿no? En el famoso Holoceno, que se vuelve más templado el clima. Y en relación también con este mismo cambio climático, aparece el deshielo de los casquetes polares, que se empieza a ralentizar en el Holoceno medio, y el nivel oceánico, o sea, también se vuelve más estable, y aparecen entornos ecológicos, como deltas, que se vuelven muy atractivos para instalarse, ¿no? Para que mucha gente se instale ahí, porque aparecen, tienen suelos muy fértiles por el sedimento de los ríos, y a su vez van muchos animales, animales migratorios van ahí, bueno, y también los humanos. Entonces aparecen como unos escenarios ecológicos más estables, que antes eran más cambiantes. Pero ¿qué pasa? Los primeros experimentos de urbanos no fueron estructuras que se diseñaron para poder gobernar poblaciones que no podían gobernarse a sí mismas. Al contrario, eran bastante igualitarios. Y esto es lo que viene sobre todo a dar vuelta la narrativa convencional.

0: ponen diferentes ejemplos, pero voy a mencionar uno que no conocía previamente. En las regiones entre Moldavia y Ucrania se descubrieron en la segunda mitad del siglo XX una serie de asentamientos de gran tamaño. Bueno, el mayor de ellos sería el de Talianki. Pero que las investigaciones databan que su poblamiento se remontaría a los siglos iniciales y medios del cuarto milenio antes de nuestra era, es decir, 4100, 3800 antes de nuestra era, lo que significaba que algunos de ellos existían incluso antes que algunas de las primeras ciudades conocidas de Mesopotamia. Además de ser más extensas, hablamos de miles de personas. En el caso de Talianki se considera que albergaría una población bastante superior a las 10.000 personas. Estaríamos hablando de estos asentamientos de una serie de casas rectangulares, y en el caso de Talianki hablaríamos de unas 1.000 de estas casas rectangulares y dispuestas estas casas, y es de lo más interesante, en forma de círculos concéntricos. De círculos concéntricos con espacios vacíos en el centro de esos círculos. Estas viviendas se concentraban en círculos, dejando un espacio vacío en el medio común a todas esas casas. Por supuesto, lo primero que se hizo fue buscar evidencias de construcción monumental en forma de templos o casas de mayor tamaño, evidencias de una administración central o de unas élites, pero no se encontró evidencia alguna. Otro elemento interesante es que estos asentamientos de esta región estaban muy cercanos unos de otros. Es decir, el de Talianki, luego estaba el de Madianetske, Nevelivka, estarían a unos 10-15 kilómetros unos de otros. Es decir, estaban en contacto. Y esto es relevante porque estos asentamientos, estas ciudades independientes, necesitarían, al menos según nuestra idea general, necesitarían de un espacio amplio externo a la ciudad para el cultivo, para la agricultura, y así poder alimentar a sus poblaciones. Pues resulta que estas ciudades compartían ese espacio de forma colectiva. No solo vivían cerca, sino que se tuvieron que coordinar entre estas ciudades de una forma u otra para el cultivo comunitario entre los diferentes asentamientos. Bueno, y estoy diciendo sobre todo asentamientos y no ciudades, porque la arqueología consideró no llamarlas ciudades y etiquetarlas como megayacimientos. Ese es el nombre que se les puso. No se las dignificó con el nombre de ciudades porque faltaban algunos de esos elementos habituales que se suelen considerar deben estar presentes en las ciudades o en las primeras ciudades. Evidencias de una administración central, alguna edificación diferenciada de mayor tamaño. Y todo esto, aunque estemos hablando de asentamientos que permanecieron poblados entre el 4100 y el 3300 antes de nuestra era. Es decir, 8 siglos, que está muy por encima de la mayoría de las tradiciones urbanas. Y además ocupando un área importante, alrededor de unas 300 hectáreas. Los Davids en el libro reconocen que sabemos muy poco. Hay muchas lagunas en cuanto a saber cómo pudieron vivir estas gentes. Pero esa curiosa forma de distribución de las casas, como en racimo de círculos concéntricos, con esos huecos vacíos en el centro, la comparan con algunas poblaciones, con algunas aldeas actuales que se distribuyen de forma similar, y el uso que se les da a esos espacios vacíos del centro. Y de ahí infieren que esos espacios vacíos en medio de los círculos de viviendas podrían haber servido como espacios de asambleas vecinales. Es especulación, lo reconocen, pero la realidad es que con la misma legitimidad que otras teorías y explicaciones que se suelen sacar o se sacan de las evidencias arqueológicas. Y por lo que sabemos, en muchos otros lugares y otras regiones, las ciudades de la antigüedad disponían de esos espacios de reunión y de asamblea. No son espacios extraños. Ya estemos hablando de Atenas, de Roma o ya sea Nínive. Hay una tradición corroborada por los textos del uso de esos espacios y que eran habituales en muchas otras ciudades. Incluso la propia disposición en círculos de algunas aldeas actuales, que lo ponen en el ejemplo los autores, ¿no? De los Pirineos vasco-franceses, de forma, una distribución de forma similar, que también nos puede ayudar a entender cómo podrían organizarse. Y aquí, bueno, aquí entraría el papel de la rotación en las tareas, que ahí la disposición en círculos ayudaría de forma muy visual, ¿no? A ver cómo se realiza esa rotación. Pero bueno, en cualquier caso no voy a entrar a ello, que para eso que la gente que se acerque al libro, ¿no? Para ver cómo lo explican. En cualquier caso, estos megayacimientos de Ucrania y regiones adyacentes son muy poco conocidos, al menos para el gran público.
1: Sí, son yacimientos que además algunos investigaron en la Guerra Fría, entonces como que la ciencia occidental los desestimó porque venían teñidos de política, ¿no? Pero hay algo muy interesante en esto que señalás de estos círculos, esta disposición, ¿no?, de círculos concéntricos, que además es muy usual en las aldeas, pueblos etnográficos, ¿no?, pueblos colonizados. El hecho de que no haya una terminología para estas primeras ciudades y se las llame megayacimientos, etcétera, porque es como decir megalópoli, ¿no? Porque, bueno, porque en realidad es como que es un continuo, que son ciudades, son asentamientos que comparten los lugares de cultivo. Es una cosa que no concuerda con la vida moderna y la ciudad moderna capitalista, ¿no? Pero lo que suponen es que había parlamentos y que había centros cívicos, y si bien por ahí no es el término adecuado, pero eran bastante igualitarias, y sobre todo, y esto es lo que creo que es la apuesta política, ¿no?, del argumento, practicaban la democracia. Eran en las ciudades, con mucha gente viviendo junta, se podía practicar la democracia, porque un error persistente de la noción de escala es pensar que la democracia directa solo puede existir con pequeños grupos. Y nada más, que producir consenso solo es posible con poca gente, ¿no? Que ya a cierta escala demográfica se requiere el mando, se requiere que lo que se decide, yo estoy disconforme, pero lo tengo que aceptar igual porque esto es el precio de vivir con otros. Y sin embargo, lo que muestra el registro arqueológico es que estas primeras ciudades eran bastante igualitarias, sobre todo por esto de que no había lo que mencionabas vos, ¿no? No había estos grandes edificios o estos grandes territorios para una élite hereditaria, etcétera, pero eso es por el tipo de construcciones, que aparecen construcciones que van en contra de la idea de jerarquía establecida.
0: Lo que hallamos son casas, bastantes más de 1000 en el caso de Taliangi, casas rectangulares de unos 5 metros de ancho y el doble de longitud, construidas con cañas y adobe sobre encofrados de madera y con cimientos de piedra. Con sus jardines adosados, estas casas forman patrones circulares tan perfectos que, a vista de pájaro, todo megayacimiento parece el corte transversal del tronco de un árbol. Grandes anillos con espacios concéntricos entre ellos. Los anillos más interiores rodean un gran espacio en el centro del asentamiento, en el que los primeros arqueólogos esperaban hallar algo dramático. Bien magníficos edificios, bien grandiosos enterramientos. Pero en todos los casos conocidos, esta área central se halla sencillamente vacía. Las teorías con respecto a su función les atribuyen espacio de asambleas populares, ceremonias o el estabulado estacional de animales. O probablemente las tres. A veces las casas individuales optaban por agruparse en racimos de 3 a 10 familias. Zanjas o fosos marcaban sus límites. En algunos yacimientos estos racimos acababan uniéndose en vecindarios que radiaban del centro hacia el perímetro de la ciudad, e incluso formando barrios residenciales más grandes. Todos ellos tenían acceso a, como mínimo, una casa de asambleas, una estructura más grande que la vivienda típica y en la que se podían reunir un sector más amplio de la población para actividades que solo podemos suponer: reuniones políticas, procedimientos legales, festividades estacionales? El amanecer de todo, una nueva historia de la humanidad.

0: Y acá aparece, no sé si voy directo o no, pero el caso de Uruk, que es como el caso de contramano, es súper interesante esta, ¿no? La actual huarca, la Erech bíblica, que es como una especie de paradigma de la democracia primitiva, ¿no? Del 3300. Ya en el 3300, antes de nuestra era, tenía entre 20.000 y 50.000 habitantes. Es muchísimo.
1: Es el paradigma de la ciudad de la antigüedad, realmente.
0: Sí. Exacto, exacto.
1: Uruk, situada en el sur de Mesopotamia, en el actual Irak, se suele considerar la primera gran ciudad de la historia, alcanzando su apogeo entre el 3800 y el 3300 antes de nuestra era, y siendo el centro de lo que llamamos civilización sumeria, con su escritura cuneiforme, con la primera burocracia, primera literatura, de ahí proviene el poema de Gilgamesh, templos, una rica tradición artística, etc.
0: Y en Uruk, ahí lo que más se encontró en los registros es lo que era la vida pública de la ciudad. Hay pocos datos de la vida doméstica, ¿no? De la vida privada, de la vida de las familias. Y los edificios públicos tienen una característica interesante porque parecen grandes salones, ¿no? Como para alojar asambleas comunales, y hay casas de dioses, ¿no? Lo que hay son unos templos abiertos con espacios para reuniones, ¿no? Para hacer reuniones públicas. Pero, ¿qué tipo de templos son estos, ¿no? Y acá viene lo interesante de Uruk. Uruk es también, además, es famosa por ser de las primeras ciudades, con mucho registro arqueológico, bien datada, etcétera.
1: Se suele decir, ¿no? La historia comienza en Sumer, pues la ciudad de Sumer, ¿no? De este sur de Mesopotamia, en realidad es Uruk, ¿no? Donde aparecen todas las cosas que luego se han, digamos, identificado con la civilización, ¿no? Desde las primeras escuelas, la primera escritura, y todo lo que se nos pueda ocurrir alrededor, pues ahí estaba al parecer en Uruk ya, ¿no? Además, en el periodo antes de las propias monarquías que caracterizarían a buena parte de ese periodo clásico, ¿no? De Mesopotamia.
0: Claro, porque después sí va a aparecer la monarquía, pero en el inicio de esta vida urbana, en lo que sí podemos decir, o en una escala relativamente mucho más grande que en otros lugares, lo que aparece en las tablillas, ¿no? De los registros escritos, eso no ha sido fácil para los arqueólogos descifrarlas, pero lo que encuentran es que la escritura que hay del registro arqueológico, son mayormente registros burocráticos de transacciones, de bienes y servicios, ¿no? Entonces, en estas casas de los dioses, de los que hablábamos antes, no son lugares de templos de una nobleza hereditaria, divina, sino parecen más, dicen los autores, a fábricas, a lugares para industriales, ¿no? Donde había como una especie de talleres con su contabilidad, donde se producían lácteos, se producía lana, se producía pan, pan con leudantes, cerveza, vino, también se envasaba pescado, aceites, había como conservas, bueno, toda una serie de, bueno, un gran desarrollo industrial y cumplía, por supuesto, una función de subsistencia central, pero estos templos no eran más que lugares que albergaban la contabilidad y el registro y además el control de calidad, ¿no? De lo que se producía en esos lugares públicos. Había otros bienes que se producían en las casas privadas, pero la ciudad daba fe de que eso que se producía en estos lugares públicos, en estos templos, como casa de los dioses, era de una buena calidad. Pensemos que acá entonces hay una coordinación comunitaria, una coordinación asamblearia también, no solo de la vida urbana, de la vida cívica, podemos decir, sino también de la vida económica, ¿no? Esto se contrapone con lo que es, podemos imaginar del trabajo a gran escala, ¿no? Las obras hidráulicas, el mantenimiento de los diques de irrigación, ¿no? Creación de carreteras, todas estas cosas, o terraplenes para contra las inundaciones, etcétera, que lo asociamos con el Estado, con las grandes burocracias, con trabajo esclavo, con mucha violencia, ¿no? En cambio acá tenemos unos procedimientos burocráticos que no son tan horizontales, tan jerárquicos y tan violentos como estos que asociamos a la vida pública, sino más horizontales. Y en ese sentido, Uruk es desconcertante porque por mucho tiempo, antes de que emerjan, como decías vos, los reinados, bueno, donde sí aparece ya una jerarquía estable, ¿no?, de ciertos grupos, no tiene pruebas, por lo menos no se han encontrado, de conquista violenta, ni de armas, ni de fortificaciones. Y sin embargo, sí hay lo que parece ser, esto es todo hipotético, un esfuerzo por diseminar un modelo de vida en las poblaciones cercanas, ¿no? Como exportar las costumbres urbanas. Y aparecen, entonces, alrededor, similares centros.

territorios conocidos donde se desarrollaron o terminaron desarrollándose los imperios de corte semítico, como el Imperio Acadio, el Babilonio, también posteriormente los asirios, imperios dominantes en diferentes momentos, así como toda una miríada de ciudades-estado. Ese periodo, que iría del 2800 antes de nuestra era en adelante, lo encontramos con los primeros signos de monarquías por Mesopotamia, es un periodo muy tardío. Esas monarquías se establecen siglos después de la aparición de esas mismas ciudades. Y lo cierto es que las primeras ciudades mesopotámicas ya permanentes, esas las que los situamos en los milenios cuarto y tercero antes de nuestra era, no presentan pruebas claras de monarquía de ningún tipo. Y sabemos cómo serían las pruebas de monarquía en esas ciudades, dado que medio milenio después comienza a surgir monarquía por todas partes: palacios, enterramientos aristocráticos, inscripciones reales, así como muros defensivos para las ciudades y milicias organizadas para atenderlos. Pero el nacimiento de las ciudades, y con ello de los elementos básicos de la vida cívica mesopotámica, los ladrillos básicos de su sociedad urbana, comenzaron notablemente antes de este periodo dinástico arcaico. El amanecer de todo.

Estamos hablando de Mesopotamia, donde se desarrollaron civilizaciones entre el Tigris y el Éufrates, y donde Uruk es un buen ejemplo, precisamente por su precocidad y por ser la cuna de la escritura sumeria, cuneiforme, ¿no? La primera escritura de la que tenemos registros, la civilización sumeria, que se suele decir, utilizando además ese concepto siempre controvertido de civilización, pero que Uruk ya poseería la mayoría, precisamente la mayoría de las características que solemos atribuir o asociar a ese concepto de civilización: escritura, literatura, escuelas, artesanías, cerámica, arte, pero también mantenimiento de diques de irrigación, la construcción de carreteras y terraplenes que se llevaba y gestionaba de forma colectiva y de forma independiente y en ausencia de cualquier gobierno central. No tenemos evidencias de monarquía de ese periodo, pero sin irnos tan atrás, incluso sabemos de esas ciudades históricas posteriores de esa misma región mesopotámica, en tiempos ya monárquicos, con registros, textos, cartas entre ciudades y bueno, sabemos que no era extraño que esas ciudades dispusieran de sus propias asambleas populares y consejos cívicos, que gestionaban toda una serie de asuntos de forma independiente y autónoma de las monarquías reinantes. Y esto me resulta relevante el darle un poco por la escala, ¿no? Que no solo escoger un ejemplo concreto que funciona sin monarquía, sino en todas esas ciudades de la región donde posteriormente se desarrollaron sistemas centrales de gobierno, que esta forma de asambleas aparenta ser una tradición previa que perdura incluso en tiempos monárquicos. Y bueno, como dicen los propios autores en el libro, en realidad es casi imposible hallar una ciudad en cualquier lugar del Próximo Oriente que no poseyera algún equivalente a la asamblea popular, o muy a menudo también varias asambleas, incluso, ¿no? Asambleas de diferentes que defendieran pues los diferentes de diferentes grupos de personas, incluso la existencia de consejos vecinales. Esto se daba incluso en la estepa de Siria o el norte de Mesopotamia, que son zonas con profundas tradiciones monárquicas. En el caso de Uruk hay un espacio de por ejemplo, volviendo a Uruk, de grandes bancales destinado a las asambleas. O sea, estamos hablando de un espacio más grande incluso que la ágora ateniense. Y lo digo por esa centralidad que se suele ocupar de la invención, que se suele decir, de la antigua Grecia. Y si bien es verdad que en los periodos anteriores, como el caso del Uruk, jugamos con la cultura material, la arqueología y algunos textos, pero que en otras ciudades de la región posteriores

0: la riqueza de registro es mucho mayor. Y quería usarlo como ejemplo de cómo en tiempos ya monárquicos eran estos consejos urbanos, ajenos a la monarquía, los que gestionaban la mayor parte de las cuestiones cotidianas. Y un ejemplo que pone en el libro, a ver si lo encuentro, aquí está. Como decía, en tiempos monárquicos los asuntos por asesinato, los divorcios y las disputas por propiedades parecen haber quedado en gran parte en manos de los consejos cívicos. Y ponen el ejemplo de la ciudad de Nippur y dicen: textos hallados en Nippur ofrecen inusuales detalles acerca de la composición de una de estas asambleas, convocada para actuar como jurado en un caso de homicidio. Entre quienes forman parte de ella hallamos a un pajarero, un alfarero, dos jardineros y un soldado al servicio de un templo. Es decir, tenemos oficios diversos de gentes de la ciudad que les ha tocado hacer de jurado, en este caso, en una cuestión de asesinato. En términos de asuntos cotidianos, los residentes de las ciudades, incluso bajo monarquías, al menos en este caso mesopotámico, lo cierto es que se autogobernaban en gran parte, y es de suponer que lo hacían tanto como lo habrían hecho antes de que los reyes aparecieran en escena. Y me parece irrelevante esto. Es decir, lo que parece que hicieron las monarquías no es ser ese elemento necesario que apareció para ordenar a la ciudad haciéndola viable, sino ser el elemento nuevo que intentó acomodarse y hacerse un hueco, adaptarse, etcétera, en una tradición de gestión y autogobierno que le precedía a la propia monarquía. De hecho, estos poderes centralizados que surgen después, en su proceso de convertirse en monarquías, durante mucho tiempo, su ámbito de influencia, su capacidad de decisión, su poder, estaba muy reducido a ámbitos muy, muy concretos. En el caso de estas ciudades mesopotámicas, alrededor del templo suele ser la gestión del templo y desde ahí se fueron construyendo esos poderes centrales. Pero ese era su único ámbito de influencia durante siglos, mientras que las construcciones públicas, la justicia, la convivencia eran gestionadas por los propios ciudadanos a través de estas asambleas cívicas, estas instituciones populares, al margen de esas monarquías. Las primeras monarquías tuvieron que adaptarse y convivir con estas instituciones populares de autogobierno porque estaban antes. Bueno, y ahí es donde utilizarían, y aquí ya añado yo, pues estas diferentes estrategias típicas de la gobernanza, ¿no? La cooptación, el generar espacios y puestos de prestigio, aunque carecieran de utilidad, y bueno, y tener cuidado, ¿no?, en ese ampliar el espacio de influencia de estas incipientes monarquías, de no enfrentarse directamente a esas instituciones populares. Y bueno, de hecho hay textos escritos mesopotámicos, incluso cartas, que relatan revueltas donde se expulsan a reyes y representantes de ese poder central. Y aquí volveríamos a otra de las claves del libro, esa capacidad destituyente de las gentes ante poderes y jerarquías que pudieran surgir o expandirse más allá del reducto ámbito al que se admitía que pudieran influir o aplicar ese poder. En resumen, teniendo a la ciudad de Uruk en el centro, por tamaño y por el registro que tenemos de ausencia de monarquía durante tantos siglos, en realidad, si miramos a toda la región en tiempos posteriores, las ciudades mesopotámicas disponían de instituciones populares de autogobierno desde las que gestionaban la vida cotidiana y los asuntos urbanos, independientemente de las monarquías que se instalaron como elementos novedosos posteriores. Y en Mesopotamia surgieron algunas de las monarquías más antiguas, incluidos algunos imperios famosos, quiero recordar el acadio, el asirio, el babilonio, pero incluso esos poderes no gestionaban, o durante mucho tiempo no lo hicieron, los asuntos cotidianos de la ciudad. Y durante mucho, mucho tiempo tuvieron que convivir con esas instituciones cívicas previas, ocupando especiados diferenciados.
1: Sí, no, claro, y de hecho coexistían, o sea, como patrones de formas de vida, ¿no? Dicen los autores que había una especie de etos igualitario consciente a ser defendido, porque de hecho este caso de Uruk que hablábamos antes, que con este patrón de diseminarse alrededor, también tenía cercana otro, bueno, hay otro asentamiento muy famoso, Arslantepe, ¿no? Donde ahí el patrón de vida era completamente opuesto, ¿no? Una aristocracia guerrera. Y a mí me gusta mucho este caso porque lo que decías vos, las ciudades como Uruk podían autogobernarse de forma, podían gestionarse de forma, diríamos hoy, democrática, asamblearia, etcétera, con un cierto nivel de igualitarismo, si es un término complicado ese, pero bueno, esta idea de autogestión comunitaria. Y a su vez, existían en los márgenes de esta forma de vida urbana las pruebas de un surgimiento de aristocracias guerreras. Entonces, en Uruk había burocracia, pero no había aristocracia, porque también esto se suele aparecer como paquete todo unido, ¿no? Sin embargo, puede haber formas de burocracia que sirvan para la gestión de los asuntos comunes, que sean buenas. También estamos acostumbrados a pensar a la burocracia desde la violencia estructural, ¿no? Por la forma de vida que tenemos nosotros. Y sin embargo, la burocracia, entendida en el sentido de gestión eficiente de los asuntos comunes, aparecía en las ciudades como Uruk, ¿no? En estas ciudades donde se destinaba gran esfuerzo a lo común, a los espacios comunes, al trabajo común, etc. Y en cambio, en estos espacios que coexistían, sobre todo en esto que decíamos del tercer milenio, por ahí, estas ciudades, estos espacios marginales o que aparecen en los márgenes de las ciudades, conformados por aristocracias guerreras, no hay burocracia ahí. Aparecen guerreros, varones, que están siempre compitiendo entre sí, ¿no? Y que son las denominadas sociedades heroicas, que tampoco es que tienen una gran autoridad centralizada, ni tampoco un principio de soberanía unificado, pero están todo el tiempo compitiendo y guerreando, y hay esclavos, hay sirvientes, ¿no? Hay deudas de venganza, ¿no? En vez de cooperación tenemos competiciones como juegos. Entonces, tampoco es tan sencillo decir, ¿hay jerarquía o no hay jerarquía? Lo que tenemos que preguntarnos es qué tipo de jerarquía, qué tipo de ausencia de jerarquía hay, ¿no? Todo se vuelve bastante...
0: ¿Y qué posibilidad de desobedecer a esa jerarquía, ¿no? Es uno de los elementos clave un poco de la historia que relatan los Davids.
1: Exacto. Bueno, ahí está lo de la posibilidad de ser libres en ese conjunto, ¿no? Que de ser libres o de cooperar con los demás. También cuando hablamos de libertad o de igualitarismo, podemos decir que cualquiera, la decisión de cualquiera vale lo mismo que la decisión de todos, o en realidad, como somos tan distintos, no tenemos criterio de comparación y en realidad es más bien como un subproducto del individualismo. Acá parecería que las primeras ciudades tienden a verse inclinado por la idea de que la decisión de todos vale lo mismo, ¿no? Como más que igualitarismo, equivalencia, podemos pensar, ¿no? En estos orígenes de la vida social. Y a su vez también refuerzan lo que señalan a comienzos del libro, ¿no? Que la idea de la democracia como surgida, no la palabra, sino el sentido del concepto de democracia, no surge donde se piensa que surge. No surge en una aristocracia guerrera con esclavos, no surge ahí. Surge en otros lugares. Y ahí es donde van a ver a México, ¿no? Otra vez, las formas de asentamiento, sobre todo hablan del caso de Teotihuacán, ¿no? Como paradigma también de una ciudad antidinástica, ¿no? Bastante cercano a lo que sería un experimento utópico de vida urbana, ¿no? Como de un ethos bastante igualitario, podemos decir.
0: Y con diferentes experimentaciones e innovaciones, ¿no? Cuéntanos un poco más de este caso de Teotihuacán. Bueno, primero situémoslo cronológicamente, ¿no? Porque puede ser que el oído no entrenado lo confunda con Tenochtitlán.
1: No, claro, son básicamente lo opuesto, además, ¿no? Como Teotihuacán.
0: Por eso.
1: Sí, el auge de Teotihuacán como ciudad Fue 1000 años más o menos antes de que lleguen los españoles y bastante antes de que lleguen los mexicas, ¿no? La fundación es más o menos 100 años antes de nuestra era y es rápido el declive, es relativamente rápido en el 600 después de nuestra era. Pero Teotihuacán era una ciudad comparada a Roma, o sea, era una ciudad, además de que se la describe como preciosa por la arquitectura, era muy, albergaba a mucha gente con una buena vida, digamos, era una linda vida urbana, ¿no? Y se autogobernaba sin necesidad de jerarquías o de figuras de poder estables, ¿no? Y esto lo deducen bastante los arqueólogos de ver el arte, ¿no? Lo que las pruebas acá están orientadas a ver las figuras que se pintaban, lo que se esculpía, ¿no? Los relieves, las tallas de relieves, ¿no? Lo que hacen es comparar el arte de Teotihuacán, o llamado arte, digámoslo así, con el arte maya y el arte zapoteca. Y lo que hay en Teotihuacán son composiciones planas, ¿no? Como no hay imágenes de gente golpeando y matando a otros, para decirlo de forma sencilla, digamos. Mientras que otras formas artísticas mesoamericanas son muy violentas y donde se representa el asesinato ritual, ¿no? Hasta incluso el canibalismo, etcétera. Acá no hay imágenes de dominación entre personas, ¿no? No hay imágenes de nadie subordinado a nadie. Dicen los autores que puede ser considerado como un caso de esquizogénesis, ¿no? Que Teotihuacán en las tierras altas y los mayas en las tierras bajas son un caso de oposición, ¿no? De dos civilizaciones que hacen lo opuesto. Unos glorifican a los aristócratas y los otros rechazan a las jerarquías, ¿no? Y en el caso
0: Como
1: de
0: algo idiosincrático, ¿no? Que forma parte de los valores de esa sociedad que se reivindican precisamente, nosotros somos de esta forma, ellos son de la otra, ¿no? Como algo que a veces se suele negar, ¿no? Tanto en el conocimiento histórico como en el arqueológico, ¿no? Esa idiosincrasia propia, ¿no? Que tiene que ver con la conciencia política, pero identificarse con una serie de valores muy concretos, ¿no? En este caso es, del igualitarismo frente a quizás los vecinos, ¿no?
1: sí, y que además la idea de esquizogénesis, de diferenciarse, ¿no? Tan conscientemente, refuerza también la idea de que los humanos somos animales políticos fundadores de posibilidades, porque si no, tenemos que pensar que existe una teleología, que vamos hacia un patrón de homogeneidad, ¿no? Que vamos a llegar todos a un mismo punto, lo cual va en contra de la idea de que la condición humana se funda en las posibilidades, de que los humanos somos creadores de diversidad permanente. Entonces, esto también es interesante. Estos quizás son casos de oposición dramática, porque son justo lo opuesto, ¿no? Tenemos, en Teotihuacán había lo que llaman los arqueólogos una vivienda social, ¿no? Que en el sentido de casas lindas para todos, viviendas donde la gente podía vivir bien para todos, para todo el mundo. Esto es por eso lo dicen que era un patrón utópico, ¿no? Un experimento utópico de vida urbana, porque también nos imaginamos a la vida urbana como algo penoso, ¿no? Vivimos amontonados y si uno no tiene mucho dinero, vive bastante mal en las ciudades, se vive bastante mal, ¿no? Amontonados, con poca luz. En cambio, construir barrios o edificaciones donde todo el mundo tenga el mismo acceso a la vida más o menos plena, contenta, etcétera, es muy difícil. Bueno, hoy por hoy en nuestras ciudades es casi, casi imposible si no va de la mano de una desigualdad de base de ciertos barrios y otros barrios. Pero acá era un ideal de la vida urbana, ¿no? Tenemos. Y además era también un valor propio de los individuos que vivían ahí, que los separaba de sus vecinos. Y lo que aparece en el registro es, bueno, ¿por qué esto no continuó, no? ¿Qué es lo que pasó? Y lo que ven es que de manera coherente con el hecho de que la autoridad en Teotihuacán estaba distribuida entre asambleas locales, vecinales,
0: Sí,
1: etcétera.
0: estaríamos hablando como diferentes distritos y barrios, ¿no? Con sus pro con
1: Exacto.
0: sus propias instituciones políticas cada uno, ¿no? Aunque formasen la misma ciudad, e incluso cooperasen en muchas situaciones, pero que también en buena medida también desarrollaban su propia idiosincrasia, ¿no? En cada barrio, de alguna forma.
1: Y con mucho respeto por esa idiosincrasia, mucha tolerancia también a a esa autonomía. Y parece que, no, que se desintegró por dentro, que habrá habido algún conflicto irreconciliable. No hay pruebas convincentes, pero no, sí no hay pruebas de invasiones, de conquistas, ¿no? De que hayan destruido este patrón de vida más, bueno, relativamente utópica en esta zona. Lo que sí se encuentra en el registro es que sí hay un patrón en la zona, en la región, de concentración y dispersión demográfica, ¿no? En toda esta zona, entre el 300 y el 1200, antes de que llegue los españoles, ¿no? Pero en estos movimientos de que aparecían en enclaves muy jerárquicos, otros enclaves más igualitarios, lo que hay es contrastes, ¿no? De los patrones demográficos de concentración y de dispersión, que son coherentes también con contrastes políticos como los ideales, ¿no? Una república versus una monarquía o una especie de sí, una aristocracia, ¿no?

0: Hay algo que quizás no hemos destacado, pero que se suele repetir en muchas de las ciudades de las que estamos hablando, y bueno, ahora estoy pensando concretamente en la más extraña e incluso antigua, la de Talián, que está en Ucrania, donde además de estos círculos concéntricos, ¿no?, de viviendas que se agrupaban en como en racimos, ¿sabes?, circulares y demás, que digamos que al adyacente a cada vivienda tenían un pequeño jardín, una pequeña huerta. Y es algo que se repite bastante en muchas de las ciudades o de las primeras ciudades, el que cada vivienda o cada pocas viviendas dispusieran, ¿no?, de un pequeño huerto, a diferencia nuevamente de esa imagen de la gran agricultura seria, como nos decías, ¿no?, y que era un fácil acceso, ¿no?, muy, muy directo, precisamente a un pequeño huerto, ¿no?, a un pequeño huerto que obviamente del que no se dependía para la vida y para la muerte, pero con el que experimentaban, con el que jugaban y demás, ¿no?, de forma muy habitual en un montón de ciudades de estas de las que mencionan en el libro.
1: Sí, y porque además también invierte la idea de que tenemos que pensar desde arriba hacia abajo, ¿no?, la agricultura como una tecnología de producción de alimentos que permite alimentar a grandes poblaciones. No, pero sí, también la gente tenía su propio huerto, que por ahí no alcanza el autoconsumo, ¿no?, para satisfacer las necesidades de una unidad doméstica, porque además pensemos que las unidades domésticas acá incorporaban a más miembros de lo que es la familia nuclear nuestra, capitalista, fabril, post-fabril. Pero el tema de la estética y del juego son cuestiones, me parece, claves. Hay en otra obra, en otro trabajo, que muy, muy breve, de Graeber, que se llama... Ay, ¿cómo es? Sobre el juego, bueno, no me acuerdo, está en inglés, un artículo. Graeber ahí retoma la importancia política o la importancia del juego para pensar al principio de la libertad, ¿no? Y dice, no, hay que diferenciar entre el juego solitario de la competencia y el juego infantil en el sentido de la diversión, de hacer las cosas por el placer de hacerlas, ¿no? Que es también ejercitar nuestras capacidades. ¿Por qué nos parece que fuese algo misterioso, casi misterioso o una etapa previa a la maduración, ¿no? ¿Por qué nos parece que no constituye parte de nuestra humanidad? ¿Por qué no podemos ver al juego como un fin en sí mismo? ¿Por qué no lo podemos ver como un instrumento de tan importante como la subsistencia, ¿no? Y trae acá Graeber, a mí me gusta mucho esta parte que recupera la visión de Kropotkin, no solo de la solidaridad, la ayuda mutua que se practicaba en estos enclaves, sino la idea de la alegría de vivir, tener un huerto bonito, tener un jardín lindo, te da alegría de vivir. Dice, ¿por qué tenemos que explicarla? ¿Por qué la tenemos que encajar en un esquema economicista de ver qué función cumple, que ver qué rédito se obtiene? No, si la vida es un fin en sí mismo, debiéramos estar explicando al revés, ¿por qué estamos pensando que la competencia es natural y no la cooperación por el placer, ¿no?, ayudar al otro por en sí mismo?
0: Me estaba viniendo a la mente a Pierre Clastres en, bueno, sus experiencias con los Yanomami, y de cómo, pues, relataba la facilidad que tenía para ir de una aldea a otra y que alguien le acompañase. Y claro, pues uno puede pensar porque hay complejos rituales religiosos que te obligan a su cuento tal. Y bueno, se puede explicar por otra forma también muy sencilla, que había voluntarios muy rápidamente para acompañarle a otras aldeas vecinas, porque primero, al llegar a esa aldea, era muy habitual que la propia hospitalidad se hiciese un ritual festivo, ¿no?, en el que se consumía el EPN, ¿no?, una droga, ¿no?, de forma festiva, y luego que estas propios Yanomami que venían de otra aldea, pues encontrarse en alguna pareja esporádica sexual, ¿no?, es decir, fuera de la aldea, es decir, en esta ociosidad, ¿no?, y por qué eso nunca son razones, ¿no?, que etnográficamente, arqueológicamente o sociológicamente podamos admitir como importantes, ¿no?, el que las personas hagan cosas porque disfrutan de ellas, ¿no?
1: Exacto, y en realidad además si nos diésemos cuenta de que la mayor parte de la historia de la humanidad hemos estado viviendo así y que de pronto estamos aceptando vivir de otra hoy, donde decimos, bueno, hay que solo trabajar, hay que sacrificarse, hay que, ¿no? Estamos en un gran problema. Digamos, esto va unido a cómo aceptamos como verdades naturales cuestiones que son completamente arbitrarias, producto de ciertas formas de dominación relativamente recientes y que no, y que van en contra de nuestra capacidad de hacer y rehacer el mundo de a través de la experimentación, ¿no? A través de la creatividad social. Somos agentes políticos conscientes y gran parte de esa agencia política no tiene tanto que ver con la visión jovesiana de aniquilar al otro, sino disfrutar con el otro, jugar con el otro. Tener desde encuentros sexuales hasta encuentros de rituales de máscaras, bailes, ponerse pinturas faciales para que los otros admiren la belleza, ¿no? En el vuelo Malinowski, en la famosa obra sobre el intercambio kula, este anillo, ¿no? Que para un lado se intercambian brazaletes, para el otro lado se intercambian collares, y que mucho tiempo los antropólogos pensaban que era una especie de mercado primitivo y que esto eran las divisas. Bueno, Malinowski dice, no tiene nada que ver.
0: Están estableciendo relaciones, claro, hombre.
1: Claro. Claro. O sea, de hecho, además, los brazaletes, hay unos que son tan pequeños que no le entran a nadie. Los collares son tan pesados que te quebraría el cuello si te lo quieres poner. En realidad, los objetos tienen sus propias vidas, historias, todo. Pero él termina definiéndolo como un comercio semi-ceremonial y semi-comercial. Pero en torno al kula pasan tantas cosas. La gente, el kula, además, lo descubrieron otros autores, era una cosa de jefes, porque no era fácil entrar al kula, había que tener un objeto precioso, un collar, un brazalete, no cualquiera lo obtenía. Pero en torno al kula, la gente iba del centro a la costa, se movían, tenían fiestas, todo lo que movía, ¿no?, creando sociedad, y entre grupos distintos también, entre grupos de parentesco distintos, etcétera, entre poblados diferentes. Entonces, la forma esta de encorsetar a nuestro pasado por tecnologías, por tipo de subsistencia, suena tan artificial y tan ridícula, ¿no? Que la pregunta que hay que hacer es, ¿a quién le sirve esa versión de la historia? ¿Qué es lo que está ocultando y quién obtiene beneficio de que eso se promueva como la verdad en torno a tanto nuestra prehistoria como a nuestra condición humana?
0: Yo sigo pensando, me vienen a la cabeza esas grandes aglomeraciones de gente en la Edad de Hielo, ¿no?, en el este de Europa, en esos campamentos temporales de la fiesta del mamut, con esas grandes construcciones colectivas a base de colmillos de mamut, construidas además solo para ese momento, que además las entiendo como si fueran grandes fiestones, ¿no? Como en mi cabeza son festivales del paleolíticos de encuentro, de comilonas, de bailes, de contar historias entre cientos y cientos de personas para comer mamut, bayas y otras cosas. Y las entiendo como un evento esperado durante el año por esas gentes, ¿no? De gentes que vendrían y se encontrarían desde lugares muy alejados y que se iban a encontrar en ese punto y que además hacía tiempo que no se habían visto, es decir, con esperanza, ¿no?, con expectativas. Y de la misma forma, esas construcciones colectivas temporales a base de colmillos de mamut exigían una coordinación y esfuerzo de muchas personas, se podían hacer desde la voluntariedad, desde el disfrute y las expectativas de disfrute en lo que me he autodenominado como festivales del mamut.
1: Y exacto, y además sin el miedo a lo que me va a hacer el otro, porque la versión estándar, ¿no?, es de que todo el tiempo la vida social era una amenaza, salías un poquito de tu círculo y te iban a asesinar. Y en realidad lo que demuestran las pruebas arqueológicas es que todo lo contrario. Bueno, habría conflictos, como de hecho había conflictos, porque por algo tenían armas también, además de, no eran solo para cazar seguramente, pero la vida, este cosmopolitismo, ¿no?, de la prehistoria, lo que demuestra es que la capacidad de sociabilidad, de establecer consensos, no eran treguas, era forma de vida, ¿no? La sociabilidad humana es así. De hecho, es bastante raro hoy por hoy que nos ponemos bordes, que nos ponemos a patrullar los bordes, que tenemos que mostrar unos papeles para poder pasar, que nos pueden matar al cruzar un borde, ¿no? Esto es lo raro en la en estos 200.000 años de historia humana, donde las ciudades vienen a quizás a solo atestiguar el aumento poblacional en todo el globo terráqueo, porque ahora somos miles de millones. Claro, las ciudades también son coherentes con ese aumento poblacional. Y la fijeza que hoy han adquirido las ciudades, donde no vemos la producción de alimentos, donde tenemos separada la producción de alimentos, donde no podemos tener una huerta. Yo ya quisiera tener una huerta, pero imagínate en Buenos Aires, no es imposible tener una huerta, salvo que sea muy adinerada y tenga un gran jardín en plena ciudad. Vivimos vidas completamente separadas de quienes producen los alimentos por fuera de los enclaves urbanos. Para poner un ejemplo entre tantos otros, la vía fabril, incluso también los lugares de encuentro, cada vez más se vuelcan a los suburbios, se separan, ¿no? No conocemos a nuestros vecinos, etcétera.
0: Resumiendo un poco, hoy hemos estado viajando al origen de las primeras ciudades y viendo cómo en el pasado hubo un momento de incremento en la escala de los asentamientos humanos en el que surgieron estas ciudades, pero que no resultó directamente en la concentración de poder ni de riquezas en manos de las élites gobernantes. En resumen, no parece haber una relación causa-efecto entre la aparición de las primeras ciudades, la vida urbana, la mayor concentración de gente o la necesidad de gestión compleja por la convivencia o las construcciones públicas, mantenimiento de sistemas de irrigación, con el origen de estados estratificados. Y si es cierto que estos estados terminaron surgiendo, lo hicieron mucho después, no como consecuencia aparentemente necesaria. Y con esto cerramos estos tres programas dedicados al amanecer de todo, una nueva historia de la humanidad. Julieta, eskerrik asko, muchas gracias.
1: Un placer.
0: El relato estándar de la historia, construido durante la Ilustración Europea, tiene muchas consecuencias políticas y tiene mucho de ideología, de herencia colonial, de prejuicios y sesgos. Entendiendo el presente como la meta natural del pasado, interpretarse este como una serie de escalones que suben hasta llegar donde nosotros estamos, por supuesto, en la cúspide. De esta forma podemos ventilar decenas de miles de años con un simple no pasó nada relevante. Esas decenas de miles de años no cuentan porque no habían avanzado hacia la vida agrícola, hacia el urbanismo, etc. Como hemos visto durante estos últimos tres programas, la pregunta ilustrada sobre cuándo se originó la desigualdad esconde una idea peligrosa. La peligrosa idea de que tuvo un único origen y sobre todo que lo cambió todo. Para siempre, sin vuelta atrás. Una vez aparecida, la desigualdad se queda, forma parte de nosotros para siempre. Por eso se intenta buscar ese origen en la agricultura, con las monarquías o con las ciudades. Es una especie de condena. Cuando surgen las monarquías en las ciudades, por ejemplo, ese relato nos dice que automáticamente todo el resto de tradiciones previas se someten, arrodillan, y ese poder central camina ya estable y a paso firme, seguro de sí mismo. Y no fue así. Nunca fue así.

pero en el fondo solo es un cuento que nos llevamos mucho tiempo contando. Es el mismo cuento que dijeron intelectuales del siglo XVIII como Turgot sobre los indígenas americanos, que eran igualitarios porque estaban atrasados, que eran libres, pero en realidad no eran capaces de producir de forma tan eficiente como los europeos, y que esa pérdida de libertad nos había salido a cuenta, pues era el precio inevitable del progreso. Es el mismo cuento que hablaba de un primordial contrato social que originó la sociedad, porque antes éramos poco más que animales, o tontos felices ensimismados en el jardín del Edén, como decía Rousseau, o violentos salvajes intentando degollar al vecino, como decía Hobbes. Es el mismo cuento que dice que la colonización, aunque tenga sus cosas negativas, en el fondo está justificada, pues ayudó a desarrollar y avanzar esos territorios y les acercó a sus gentes a las bondades de la modernidad. El mismo cuento utilizado en el llamado Nuevo Mundo, en la campaña del desierto, la pacificación de la Araucanía, la conquista del oeste o en Gaza. Es el mismo cuento que dice que los prehistóricos no podían tener conciencia política como iban a tenerla, si esto es un invento moderno de los modernos estados-nación con sus constituciones y parlamentos. Es el mismo cuento que dice que la propiedad privada surgió de forma inevitable con el propio origen de la agricultura, porque es la única forma de cultivar de forma efectiva y eficiente. Es el mismo cuento que dice que la vida en las ciudades, para ser posible, exigió el desarrollo de formas de dominación. El mismo cuento que introduce una serie de grandes leyes de la historia y una serie de cosas que el ser humano, por su condición, puede o no puede hacer. El mismo cuento que dice: te guste o no lo que ves, es lo que hay, no hay otro modo, es la historia y no se puede cambiar. ¿Pero qué pasa cuando ya no sabemos todos los cuentos? ¿Y quiénes los construyeron? ¿Y quiénes los repiten? ¿Qué pasa si por fin empezamos a ver las cadenas que vienen acompañadas de esos cuentos? ¿Qué pasa si cogemos un martillo y rompemos una a una cada una de esas cadenas? Quizás nos encontremos ante un cuento muy diferente, lleno de muchas más posibilidades y alternativas. Hasta aquí la linterna de Diógenes. Salud e historia.

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0: Hola, buenas tardes. Aquí un miércoles más desde Nicosia, Radio Nicosia, 91.4, Radio Contrabanda. Y saludos a las radios amigas y a toda la gente que está aquí en el estudio y a toda la gente que nos escucha por todo el mundo mundial. Y hoy vamos a hablar de la memoria de Nicosia. Y tenemos aquí como invitada a Mar. Hola, buena tarde, hola, buenas tardes. Hola,
1: buenas tardes.
0: Y bueno, pues yo quería empezar pensando y, a ver, preguntándote cómo se construyó la idea de venir. ¿Cómo fue esto de decir?
1: Pues yo estoy trabajando en un libro sobre medios de la ciudad en Barcelona. Uh-huh. Que les interesa la temática social de verdad, o sea, no los rollos patateros políticos y todo esto.
0: Uh-huh.
1: Y
0: de
1: paripé, exacto. Entonces, unos de los 10 medios, uh-huh, seleccionados, en este caso, por el trabajo global de tantísimo tiempo, es Radio Nicosia.
0: De ahí nace la idea de un poco venir a sondear a ver qué se cuece aquí, ¿no? Muy bien.
2: Mar Padilla es periodista, ¿no? De
0: sí.
2: Formación.
0: Uh-huh.
2: Y es interesante porque lo que nosotros hicimos fue transformar esa curiosidad de ella o esa idea de venir a sondearnos.
0: Uh-huh.
2: En la posibilidad de un programa para aprovechar a... Es como un metaprograma, ¿no? Es un programa que intenta hablar sobre sí mismo, ¿no? Y jugar un poco con las memorias cada uno, cada una tiene.
0: Uh-huh.
2: Sobre los inicios de Nicosia. O sea, hay una siempre hay una dimensión histórica que puede ser cronológica, pero hablábamos antes de que Nicosia siempre es historia viva también, se está construyendo con cada persona que atraviesa por aquí. Entonces, que también nos interesaba sondear qué significaba para cada una, qué lugar ocupaba la historia de cada persona que ha pasado por aquí, ¿no?
0: Uh-huh. Bueno, yo voy a empezar desde que estoy aquí en Nicosia y pertenezco... Soy nicosiana, a mí me gusta siempre decir que soy nicosiana. Y me miran así un poco raro, como yo decir, ¿eh?
1: No.
0: ¿De dónde? ¿De Nicosia? Y así me sigue, de Nicosia. Y bueno, yo pues hace aproximadamente unos 10 años que vengo aquí y que soy nicosiana y que ha cambiado un poco mi perspectiva, bastante, de mi manera de situarme delante de lo que es el diagnóstico y delante de la vida en general ha sido así. Y mi experiencia ha sido justamente eso, ¿no? De que ir cambiando, de que aquí las cosas las construimos entre todos, desde el movimiento colectivo, desde el concepto de comunidad, que lo he aprendido aquí, del que construimos cachito a cachito, y programa a programa, y asamblea a asamblea, y grupo a grupo, y discusión en el bueno y en el mal sentido de la palabra, a discusión, y así vamos creando esos espacios que nos conforman y que nos constituyen, ¿no? Y contenta y también diría que con una responsabilidad, porque para mí Nicosia también es como hablamos antes en otro espacio fuera, es un poco ese el que sabes que puedes hacer las cosas de otra manera, porque aquí he aprendido a que puedes hacer las cosas de otra manera. Y eso da, a mí me da cierto vértigo, porque bueno, es una responsabilidad de ver que tienes que, no sé, estar ahí. A veces en momentos en los que quizá no ves al final del túnel, pero poco a poco vamos encontrando cambios, ¿no?
2: Uh-huh. que está Santi aquí también, uh-huh. que para mí Santi es una referencia, siempre ha sido una referencia, sobre todo porque yo considero que Santi tiene el mayor archivo de la historia de Nicosia. Exacto. Porque, uh-huh. claro, ¿cuántos cuadernos tenés, Santi?
3: Siete
2: cuadernos.
3: Este.
2: Claro, son siete cuadernos en donde están todos los programas prácticamente que hemos hecho con sus reflexiones. A veces es divertido porque Santi, ¿no? A veces nos decís, este ya lo hicimos. Recuperás la reflexión de 1997, no, bueno, el 2008, y la traes de nuevo. Pero, bueno, creo que tenés algo escrito, pero también me interesa saber también cómo... ¿Qué ha significado Nicosia para ti en tu vida, en tu recorrido, digamos? ¿Y por qué vuelve siempre aquí? ¿Por qué uno se mantiene en un espacio, ¿no?
3: Bueno, muchos amigos, muchos conocidos, muchas tertulias, muchas horas aquí hablando y conversando, algunas actividades fuera, teatro, etcétera, etcétera. Uh-huh. Todavía me acuerdo de cuando empezábamos el la cosa esta de el ¿cómo se llama ahora? El Fórum de las Culturas.
1: Upa. Ah, sí, en 2004.
2: Fuimos a cubrir el Fórum de las Culturas, sí. Entramos como periodistas. Uh-huh. Entramos como periodistas, nos dieron como 20 carnet de periodistas en ese momento.
3: Pero vi una actuación.
2: No, pues entrábamos nosotros.
3: Una actuación de Loquillo.
2: Ok.
1: Hostias.
3: Podía haberle visto el día siguiente volver a ir. Digo, bueno, he ido una vez, me ha gustado, pero tampoco es cuestión de
4: abusar, ¿no?
2: Y llevaste durante muchos años una sección.
3: Sí, sí, sí, aquí lo tengo un texto preparado.
2: Ah, vale, dale, a ver.
3: La memoria de Nicosia, el 13/5/2026. Por el programa Radio Nicosia han pasado multitud de usuarios de la salud mental, en torno a 500 en 22 años. Las épocas pasadas, las de la Plaza Real, al lado de las Ramblas, y muy cerca del Gran Teatro del Bel Canto, el Liceo Barcelonés. Eso era en el entorno antiguo. La radio sigue siendo, en su corazón, bohemio y contestatario, en la organización de Radio Contrabanda, para contrabandear el pensamiento, hermanada con Radio La Colifata del Borda en Buenos Aires. Era el lema, y sigue siéndolo, los episodios en un hilo de deambulamiento tradicional, siguiendo los parámetros. Primero, había un turno de experiencias y reflexiones. Luego, segundo, crónica cinematográfica en la sección cine de barrio que acabó porque no hay tantas películas para tantos temas como se tocan. Temas libres elegidos en asamblea, todos los lunes a partir de las 6, durante una hora y media. Tercero, entrevistas a invitados. Cuarto, debate, barrujeo nicosiano, el debate con turnos de palabra. Para cada miércoles se eligen los lunes un moderador y presentador es el padrino del tema elegido por él. Se van rotando los temas como presentadores. Ahora en la nueva etapa, hace 3 o 4 años, en el Ateneo Popular Anarquista y Enciclopédico, junto a Contrabanda FM, nos tuvimos que trasladar por subida del alquiler. Ahora estamos al lado del Paralelo, también barcelonés, en la calle Reina Amalia del barrio del Raval. Radio Nicosia, programa de radio que se emite todos los miércoles en el 91.40 de la frecuencia modulada y de 4 a 6, o sea, 2 horas de emisión semanales.
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0: Hola, buenas tardes. No sé si llevo aquí 12, 13 años, es que no me acuerdo. Puede ser, es que he hablado con la Marta y bueno, sí, tú, o sea, yo ya estaba cuando entraste. Sí, sí, y sí. ¿Tú qué, hace 10 años tal vez? Pues yo, pues algo más de 10 años, es que no me acuerdo. O al revés, o sea.
1: Eso de que me ha parecido interesante.
0: ¿Qué he dicho?
1: Esto, espera, que te lo digo. Que es como la situación de Nicosia es como, o sea, el sentir de Nicosia es como algo intemporal.
0: Sí, sí, sí.
1: Que estás como un tiempo que no vienes, pero vuelves, sí. Y es como si no hubiera pasado,
0: sí,
1: el tiempo.
0: Sí, sí, sí. Es curioso.
2: Desarrolle.
0: ¿Es que?
2: Desarrolle.
3: Desarrolle la idea.
0: Es que hablas en chino, tío. A ver, no, desarrollar el que el ion.
2: Esta idea de la intemporalidad, porque
0: pues no lo sé, porque desde la última vez que vine ha pasado un tiempo, he estado un tiempo sin venir y bueno, he venido ahora y no, como si fuera el día siguiente. Eso es, pero bueno, esto no tiene importancia, ¿no? No sé. Pues bueno, yo aquí, pues en esta radio, bueno, yo me lo he tomado bastante para relacionarme con un sitio para entrar en relaciones con la gente. Bueno, también hay la parte colectiva, pero de eso no quiero hablar.
2: Relacionarse con la gente es la parte colectiva.
0: Ah, claro, vale. Bueno, es que soy una persona que no se contradice. Yo creo que soy un poco un personaje, en tanto que he armado así, un poquito de jaleo muchas veces por mi forma de, bueno, ser un tanto cínica de hablar, pero bueno. A veces me lo paso mal después porque digo, ostras, ¿qué es lo que he dicho, ¿no? Pero bueno. Y bueno, si no existía ni cosa, no sé, alguien la tendría que haber inventado, supongo. Y yo aquí, pues mira, pues esto, tantos años, es como de la familia. Es que claro, es que es una gran, la última parte de mi, bueno, ya de mi decadencia, ¿no? Porque ahora ya estoy entrando en una fase bastante vergonzosa de mi vida, de edad, ¿no? O sea,
2: que nos toca lo demás, ¿no?
0: Bueno, ya llegaréis, ¿no? Si llegáis. Pero bueno, hombre, sí, vais a llegar. Oh, ostras, Yolanda, hola. La mejor artista de Nicosia. Sí, para mí sí.
2: Sí.
0: O sea, y no sé, hacerme una pregunta. O sea, es que estoy un poco.
2: Me acuerdo que una vez intentamos hacer una sección, ¿te acordás? Sobre filosofía, que traía temas que a veces funcionaban y a veces no terminaban de funcionar.
0: No funciona muy bien. Yo intenté escoger autores un tanto no muy aciagos, o sea, Platón no, cosas así, pero en cambio estoicismo,
2: o sea, antinatalismo,
0: no acabé de hacer el
2: sí, programa, hicimos antinatalismo, sí,
0: no hice
2: hicimos,
0: el programa,
2: sí,
0: de antinatalismo,
2: hay registros.
0: ¿Pero qué dices, tío?
2: Entonces debe tener antinatalismo. Vamos, lo tendríamos que preguntar a
0: pero
2: Sani.
0: Si yo no me atreví nunca a hacerlo.
2: Sí, lo hicimos con otro chico que no me acuerdo cómo se llama.
4: Sí, igual lo hizo otro.
0: Igual lo hizo otro. Cuidado, yo no lo hice. O sea, yo conozco los autores desde pensamiento. Ahora no me acuerdo cómo se llama. ¿Te acuerdas de uno?
2: No. Pues,
0: sí, hay tres o cuatro que. O yo que sé, Philip Mainlander, que era un filósofo, al final se suicidó. Bueno, es igual. Bueno, eso es un tema que, bueno, no sé. Que Martín siempre me ha dicho, tienes que hacerlo.
2: Y porque yo siempre noté que tenés una tendencia y una capacidad reflexiva muy potente. Y
0: gracias,
2: que a veces traías algunos autores que nos podían ayudar a pensar cosas,
0: bueno,
2: de la vida, ¿no?
0: Sí, o sea, claro. Pues bueno, yo qué sé. Pues el cinismo clásico, por ejemplo, con Diógenes, el perro, ¿no? O sea, no el cinismo moderno, que esto ya vamos muy servidos con la televisión y todo esto. No sé, lo que no sé, no creo que tuviera mucha repercusión. Yo me lo preparé. Yo al principio de todo me preparaba mucho los programas. O sea, yo recuerdo que consultaba la Wikipedia o lo que sea para hablar. Pero después ya he visto que, bueno, aquí vas.
2: Es que no,
0: sí,
2: no
0: sin flotador, ¿no? O
2: sea, sí. Es que puede ser tan importante aquello que ha dicho tal filósofo como que aquello que ha dicho que dices tú. O que digo yo, que dices Santo.
0: No, pero hombre, se trata también de enriquecer el discurso, ¿no? Porque uno mismo no puede saberlo todo. No. O sea, si tengo que hablar sobre no sé qué tema, pues mejor me lo preparo un poco. Bueno, esta es la visión. Que es una visión que tenía un personaje que desfiló también por Nicosia, se llamaba Salvador.
2: Salvador.
0: ¿Te suena?
2: Sí.
0: Está muerto, ¿eh?
2: Sí, sí.
0: Él se ve que se quería. Era muy filosófico, y escribió un libro y
2: sí,
0: tal.
2: Sí, sí, tengo su libro.
0: Sí, Tanatofilia, ¿no? Uh-huh. Yo también lo tengo, sí.
2: ¿Y por qué pensás que ahora dijiste que te fuiste hace tipo un mes o algo así?
0: Sí, claro.
2: ¿Pero por qué uno vuelve a Nicosia? ¿Por qué pensás que vuelves?
0: Hombre, no sé. Esta vez hoy he querido perder un poco el miedo después de la pequeña ausencia. Porque la última vez no recuerdo lo que me pasó. O sea, se me cruzaron los cables y no sé por qué. Y yo lo podría decir cosas, pero no sé. Es que algo se me fue la pinza, no sé, como vulgarmente se llama. Y al final, es que me fui antes de acabar el programa. Porque yo era el coordinador de un tema que se llama El Odio, que curiosamente, no, me lo pedí yo, así, colándome y tal, en la asamblea, me pedí El Odio y ya está, no sé. Y me fui, no sé, porque no me sentí muy bien, ¿no? Pues igual, puede ser, ¿no? Y ya está, no sé, si alguien quiere decir algo sobre mí, no sé.
2: Un programa sobre Marcel, hablemos de Marcel.
0: Bueno, puede ser un tema, un tema, sí, porque como llevo tanto tiempo aquí, pues bueno, es como una escultura viviente.
2: ¿Alguna vez pensamos hacer algunos programas en donde el protagonista es uno de nosotros? O sea, en el sentido de que entre todos entrevistamos, para a veces conocernos un poco más, porque a veces no conocemos de dónde venimos, ¿no? Cada uno.
1: Sí, muy buena idea.
2: Y, ese
0: y a través de los otros, igual te conoces un poco más también.
2: Sí.
0: Porque,
1: pero yo creo que nos conocemos bastante aquí, los que somos de...
2: Sabemos de qué pie cojeamos.
1: De qué pie cojeamos y lo bueno y lo malo. Pero creo que lo chulo es que nos... Uy, me estaba tapando el micro. Lo chulo es que, bueno, pues que aceptamos lo que hay, ¿no? Sí. Las ideas de olla, de vez en cuando, de cada uno, ¿no?
0: Lo que quiero decir es que después de tantos años, claro, se ha ido renovando un poco el personal de Nicosia. Y claro, mis amigos del principio pues ya han ido desapareciendo. O sea... Bueno, es normal en un grupo de gente que ha estado tanto tiempo haciendo una cosa juntos. Y claro, a veces uno ya se siente más extraño, ya no estás tan vinculado a la supuesta familia de Nicosia, ¿no? O sea, y bueno, esto sí que lo quería decir, que sí que me produce una sensación de extrañamiento, ¿no? De decir... Yo ya no pertenezco tanto, o etcétera, no sé. Todo y que, bueno, que me lo he pasado bien, ya está. No sé.
3: Eli. Bueno, yo soy amigo de siempre, lo cuento, ¿no? A través de mi psicóloga, yo estaba muy encerrada, no tenía amistades, no tenía nada después de la depresión y me costaba mucho socializar, vivía en una habitación muy pequeña, así que estaba siempre

septiembre del 20 comencé con los cursos porque decía que yo no estaba loca para venir a un lugar de locos. Y empecé con los cursos, con los talleres y después tímidamente comencé a participar y ahora me siento, como dice Marta, una nicotiana y estoy muy comprometida con el tema, o por lo menos lo intento. Bueno, mi psicóloga me parece que estaba puesto para mí porque me dice, mira, me llegó este mail y me parece que te puede venir bien. Al principio me sentía muy perdida. Lo veía

0: tengo un buen presentimiento. Y bueno, y aquí estoy. Y en los cursos me costaba hacer amistad, que era lo que yo quería. Yo soy muy sociable por naturaleza. Y ahí vamos, hacíamos la actividad y cada cual a su casa y como que no. Pero bueno, con paciencia y tiempo me cambió la vida totalmente. Se dio gusto también que conocí un grupo, o sea, no fue solo esto, conocí un grupo de chicas en el mar, que de chicas de piedad, ¿no? 70 para arriba. Y bueno, también hice amistad por ese lado, pero bueno, me cambió la vida. Yo empecé a hacer de nuevo, a irme acercando como era antes, y eso no me lo voy a olvidar nunca. Y bueno, con respecto a lo que decía él, de que San Nicosiano es hijo de temporal, porque acá uno viene si quiere, si uno está cansada no viene. Hay una libertad que al principio a mí me costaba mucho, porque yo soy una mujer bastante estructurada y eso de hacer solo lo que uno quiere me desubicó, ¿no? Pero ahora lo aprendí. Y lo considero, yo pienso que te hace la extrema libertad te hace comprometerte más, porque nadie te manda a venir, pero si yo digo voy a ir o voy a hacer tal cosa, me preparo, lo leo, lo busco el tema, porque me comprometí a hacerlo. Y esa extrema libertad me compromete más que las normas, porque sí. Así que yo soy una nicosiana convencida y agradecida.
1: ¿Y cómo fue el proceso de ser la primera locutora como aparatito?
0: Uy, me daba mucha vergüenza, yo no quería hablar. Bueno, hablar, porque a mí me gusta mucho, no como toda Argentina.
2: ¡No!
0: Y además me conectaba con mi profesión, ¿no?
2: ¿Por qué eras?
0: Profesora.
2: Al profe.

0: de lo que de un día para el otro quede muda. Porque ese aparato lo conseguí por internet, porque a mí me mandaron a casa y yo con una de esas pizarritas de los nenes escribiendo lo que necesitaba. Y me mandaron a un monoaudiólogo, pero yo tampoco tengo estómago, entonces no podía aprender a hablar de otro modo, por mucho esfuerzo y ganas que le pusiera. Y bueno, todo eso a mí me... Para mí fue un proceso doloroso, satisfactorio. Por un lado me llenaba de vergüenza, por otro lado me llenaba de orgullo. O sea, tuve una serie de sentimientos y también me encontraba con que del otro lado no encontraba la verdura de la gente, ¿no? Porque donde te metiste, como no, lo que yo decía, pero en lugar del hongo de la gente te ve así y uno explica, pero es difícil que el otro, que la sociedad lo vea. Y yo ahora ya digo, a mí me llena, a mí me satisface, yo me siento bien ahí y lo voy a seguir haciendo y no me importa lo que el resto de la gente piense. Pero bueno, uno lucha con los otros.
1: ¿No te acuerdas de la primera vez que hablaste, no, por la radio? ¿Cómo te animaste a hablar por la radio, no?
0: No, después de mucho tiempo, creo que tú me propusiste que hagamos un programa.
1: Ah, puede ser.
0: Y bueno, prácticamente hablaste más vos que yo, porque... Pero bueno, me fui metiendo y ahora... Pero no es lo que más me gusta la radio, me gusta más el proceso de la preparación del programa y todo que hablar. Pero tengo que hablar yo, a mí me siento y acá estoy. Pero no es lo que a mí más me gusta.
1: ¿Tenemos a Silvia?
2: Ah, bueno, pues yo llegué a Nicosia en el otoño del 2017, como poco después de bueno, coincidiendo casi con el intento de independencia. Y bueno, pues llegué a través de una asistente social. Y,
3: ah, yo también, mira.
2: Y bueno, pues... bueno, pues Nicosia, el proyecto de Nicosia me trabajó mucho desde el principio. Pues el tema de la defensa de la salud mental, ¿no? De los derechos de la salud mental. Pero también me atrajo porque vi que había más posibilidades de hablar no solo de la salud mental, sino de otros muchos temas, ¿no? Que muchas veces salen, y temas de la vivienda, que es importante, temas de la discriminación, los tipos de discriminación racial, todos estos tipos de temas, y claro, el enfoque de psiquiatría también era muy interesante, ¿no? Todos, bueno, casi todos hemos pasado por alguna experiencia. Yo nunca he estado en un ingreso, nunca me han ingresado, sí que he estado en una contención mecánica, y con eso ya tuve bastante, de una semana, ya fue bastante experiencia, y bueno, hemos pasado por esto, ¿no? Y, en fin, yo también es cierto que, bueno, como decía Marcela hace un rato, ¿no? No está la misma gente que hace 8 años, cuando yo entré aquí. Hay gente en la que me encuentro a faltar, pero bueno, llega gente nueva y todos los organismos vivos cambian, ¿no? Y se sabe que Nicosia es un organismo vivo y tiene que cambiar, ¿no? Creo que la filosofía no ha cambiado, que eso es lo más importante. Y bueno, tenemos ahora, estamos aquí en el Ateneo. Antes estábamos en la Plaza Real, que era un sitio encantador. Es realmente encantador. Estábamos en un ambiente como más bohemio, que a mí francamente me sentía más a gusto. Pero estamos en otro sitio, ¿no? Defendiendo las mismas ideas. Y en fin, yo lo que he encontrado en cosas, pues realmente una posibilidad de hacer cosas que antes no podía hacer. Y había estado en muchos talleres literarios, ¿no? Aquí también en Nicosia, he escrito prácticamente toda mi vida. Había hecho teatro amateur, aquí me subí hace muchos años, ya tenía cierta experiencia. Pero bueno, cuando aquí conocí a Bárbara Bañuelos, pues tuve la posibilidad de acceder toda una

0: Y este, creo que estamos en una época realmente difícil, realmente difícil. Estamos viendo qué le ha pasado al Ágora, lo que está pasando también a Mercedes, ¿no? Parece que haya como un asalto a las formas alternativas de ver la sociedad, todo está. Y bueno, es un momento muy interesante, pero también un momento peligroso, ¿no? Y bueno, esperemos que vayamos saliendo bien con todo esto.
1: Tenemos a Silvia aquí que nos está esperando y después Tania. Sí. O Silvia, que está aquí con teléfono.
2: Silvia.
3: Hola.
1: Hola, Silvia.
3: Primero de todo, bueno, gracias a Carlitos, como siempre. Y aparte, yo esto es escrito,
2: Charlie.
3: Pero, o sea, es muy incompleto porque al principio yo conocí a Nela también, aquí no la nombro. Después también, que yo buscaba algo también, como decía Carlos, yo también estaba en algún taller literario, también buscaba algo para escribir, y también la asistente social me apuntó a Nicosia. Y bueno, también hablo de la gente que no está, pero nombro tres nombres porque son tantos que... Y bueno, me estoy un poco de bajón, o sea que no sé el piano cómo irá, el escrito ya está hecho, pero el piano no sé. Lo entregué un poco, pero lo veo un poco complicado. Bueno, ahí va. Martín Correa, viniendo de Argentina, donde estaba funcionando la Polifata, hizo formar una radio aquí con gente con problemas mentales. Somos nosotros, la familia Nicosia, los que nos ponemos como periodistas o tertulianos de muchos temas que van surgiendo cada semana. Yo hace mucho tiempo que estoy aquí y recuerdo a aquellos compañeros que han desaparecido, como Joan García, J, Juan Clandes, etc. Cognitivamente, Nicosia es un estímulo para mí. Escribir y poner después música de piano paralela al escrito me hace despertar de mis ensoñaciones particulares y activa mi cerebro, mi mente. A ver, usa el piano.
1: Hace guardián.

0: Nicosia. Son y somos todas. Es algo a lo que hay que venir. Es como un espacio donde poder pensar y existir. Es como algo que no tiene precio. La existencia en su esencia y relatividad, como algo que viene y va, que flota entre las ondas, entre canciones y pensamientos y opiniones de todos los sabores. Es un eje existencialista. Algo que te puede ayudar a superar un trauma, entre segundos y entre personas, que aunque parezca poco ya es mucho. El tiempo viene y va, Nicosia viene y va, existe y existirá, porque entre todo el tiempo sigue existiendo en su lugar. Nicosia es de nuestra manera de decir un modo de ser hogar, algo comunitario, pero separatista de algún modo, pero volviendo a ser algo social. Donde reímos, crecemos, existimos y fluimos. En la posibilidad de un programa para poder vencer con las ideas y superar las barreras mentales y construir un nuevo paradigma. De todos los lugares, de todos los colores, de muchas formas, con muchos valores. Y así van pasando horas y horas entre diálogos cruzados. Con un poco de conocimiento es como vivir en un globo, en globo y ver desde lejos lo que no parecía oportuno alguna vez. Es un eje que desarrolla el pensamiento y el ser a la misma vez, y así se puede ver luego lo que no podías ver antes, después. Como el tiempo, como la sed, como la confusión, pero con placer. En la existencia y en el espacio, sin gravedad, si puede ser. En el espíritu, en el pensamiento, en el aire, en el viento, en el que a veces pensar, pero derrumbar lo todo para prosperar y permanecer existiendo. En las gracias y en el pensamiento, ¿qué será lo que Nicosia lleva dentro?
1: ¿Por qué un modo de ser hogar?
0: A hogar porque Nicosia, como somos modo de ser muchas hogar, personas y con el tiempo se va haciendo ahí como una especie de un achafugón, no sé cómo se dice en castellano.
2: Como un caliú. Como un caliú.
0: No sé si es como un caldo de pollo, ¿no?
3: Casero.
1: Esa me gustó más. Casero. Me gustó más. Nicosia como un caldo de pollo. Muy buena.
2: ¿A quién tenemos? ¿Quién está, Marta?
3: Bueno, tenemos aquí a Luis Mauricio de Amica.
4: Hola.
2: Está Yolanda aquí atrás también.
3: Y Yolanda también ahí escondida.
2: Y empieza a circular después el micro por atrás.
3: Muy bien. Pues.
2: ¿Quién se anima?
3: Es todo vuestro.
4: Que empiece Yolanda.
2: Vale.
4: Que empiece Yolanda, que ha venido hoy.
2: Hace mucho que estás en Nicosia tú, Yolanda. Ya eres una veterana, ¿eh?
5: Sí, ya lo sé.
2: ¿Qué nos puedes decir? ¿Por qué vuelves siempre a este caldo de pollo?
5: Porque me gusta Nicosia.
2: ¿Por qué te gusta? ¿Por qué?
5: Porque me gusta, porque yo también empecé con una entidad social que es la que me dijo que fuera a Nicosia, que me apuntara al taller de pintura. Yo también empecé los comienzos así.
2: ¿Y qué pasa en el taller de pintura? ¿Ahora estás exponiendo en algún lado, por ahí, no? Tus obras se pueden ver.
5: Sí.
2: Contá un poquito, desarrolle.
5: Sí, la están en el Pont de la Figuera.
6: La fachada está fuera.
2: Está en la fachada, tiene como dos metros cada obra.
5: Sí.
2: Totalmente pervertido, ¿no?
0: ¿Por qué?
2: Porque son desnudos.
5: Es que tengo un reto de hacer dibujos desnudos.
0: ¿De qué?
5: Desnudos. Es el reto que tengo.
2: Y con seis dedos.
5: Y con seis dedos porque es el sello que tengo.
2: Todos los personajes de Jonathan.
5: No lo hago adrede. O sea que
2: es un sello.
7: No es un sello. De hecho, hubo una raza anterior a la humana que tenía seis dedos.
0: Y
7: hay evidencias, evidencias científicas. No es que esto no es un sello.
0: Oye, conozco a un periodista que se llama Seis Dedos de Apellido. O sea, los apellidos tienen alguna realidad.
2: De algún lugar vienen. ¿Y por qué volvés a Nicosia? ¿Por qué seguís viniendo? ¿Qué encontrás aquí?
5: Porque me gusta estar con vosotros. Porque con vosotros se puede hablar cuando tienes un problema, se puede hablar con vosotros y vosotros entendéis.
2: Vale, la dejamos en paz. No te pregunto más cosas. Ahora preséntala a mí.
5: Hombre, lo que te puedo decir que ya he empezado el libro, más o menos, que me he quedado, el libro se va a llamar El camino de la vida, no sé si lo voy a cambiar, porque no lo sé, pero más o menos ya he empezado a escribir la frase, y me he quedado, un día como uno cualquiera, y me he quedado en esa frase, ahí lo dejo.
8: Por lo menos en la primera frase, un día como uno cualquiera.
5: ¿No? Me he quedado en esa frase y me he quedado hasta caída. Y de momento no sé cómo seguir ahora. Me he quedado ahí. Pero el libro hablaría de cómo empecé a escribir las canciones, pero que me he quedado ahí. Ahí no salgo ahora. No. Tengo que estar muy aburrida para que me se curga algo así.
2: El aburrimiento es muy fructífero.
9: Es creativo, 100%.
8: Preséntale a Mica.
5: La Mica.
4: Hola, ¿qué tal, Yolanda? ¿Cómo estás?
5: Bien.
4: Yo te preguntaría más acerca de tus desnudos, de cómo buscaste la Venus de Milo.
5: La Venus de una revista del kiosco.
4: Ah.
5: Que me compré una revista por casualidad y era de arte y vi ese dibujo y me puse a hacerlo y ya está.
4: Pero luego fuiste buscando más y todos griegos.
5: Sí, he ido buscando, sí. Porque aparte de dibujar en el taller de pintura, también he empezado también a dibujar en casa. Entonces, hay dibujos que he hecho también en casa.
4: Y les diste un formateo propio tuyo.
5: Sí.
4: De cómo veías esos dibujos.
5: Sí. Pero los dibujos de estudio, la Fabi sabe que no lo hago como es, me cuesta, intento hacerlo, me cuesta, intento hacerlo como está en la foto, pero lo intento.
4: Es verdad, los desnudos masculinos también están ahí.
5: Pero eso me cuesta más.
7: ¿Por qué? ¿Por qué te cuestan más?
5: Porque me cuesta más.
10: Son menos interesantes.
1: Ahí está. Esa le sale la vena siempre. Como quiero los hombres. Bueno, vamos, Mica.
4: Allá voy. Pues yo aterricé en Nicosia hace 13 años. Y en un momento en el que me había separado de muchísima gente, andaba muy sola, estaba muy triste, y Jaume me dijo, tienes que venir a este espacio, te va a gustar. Y fui a comer con la Carmen Gómez en su casa, a cenar. Estaban todos, ¿no? Y había una comida muy rica, había gente que se estaba pasando muy bien. Y yo dije, wow, yo creo que este espacio ya me va a llenar, ¿no? Y sí, o sea, fue increíble porque en poco tiempo me di cuenta que realmente era lo que necesitaba. Necesitaba este espacio, necesitaba esta gente, necesitaba esa forma de moverse que tenía Nicosia. Yo recuerdo que en ese momento, que era 2013, pues ya se estaban conectando cosas, como por ejemplo, yo estaba sacando mi libro y se estaba formando Beus en aquel momento, ¿no? Y todos teníamos mucha ilusión por Beus, por ese espacio de político, ¿no?, que se estaba formando. Luego con el tiempo pues eso fue cambiando, pero para mí fue fundamental el arrope que hay en Nicosia, ¿no? O sea, la necesidad de encontrar afectos, ¿no? Afectos, y esos afectos son muy políticos. Políticos me refiero a que dan mucho estar, dan muchísimo estar. Y eso no se va, ¿no? O sea, me refiero a que eso se queda grabado en el ADN, en cierta manera, y cuando tratas de buscarlo en otros espacios, lo terrible es que no existe, o existe de otra manera, en la que es más desde lo frío, ¿no? Es más desde algo frío, ¿no? Y aquí es algo más de tú a tú, más como hacer cosas que nos gusten, que estemos a gusto, luchar por ellas desde la cero discriminación. No sé, yo es que, o sea, lo digo así de claro, no es un espacio para mí. Hablo mucho de antirracismo cuando estoy aquí en Nicosia, porque hablo muchísimo de antirracismo, pero me he encontrado con un espacio que me ha dado la misma voz y voto que a cualquiera de mis compañeros. O sea que no es que digas que es que me siento muy acompañada, muy, muy querida también, y eso es con lo que me quedo, la verdad. Es como, no sé, da gusto estar aquí, la verdad, da gusto.
9: Sí, es cierto.
4: Es cierto.
9: Y no sé, es que nos hemos quedado todos ahí con la voz de Mika. Como así, como, güey.
11: No, estaba pensando ahora. Bueno, se sentó Julia, estaba Luis Mauricio. Julia dice que no, pero te has sentado, Julia, no me lo niegues.
12: ¿Qué te... Pero porque no hay
11: ningún
12: carajo.
11: Vale, no, vale. Es un... Claro, en un lugar donde se habla mucho, cuando no escuchas, uno se pone súper nervioso porque no entiende,
9: claro,
11: la mitad
9: de
11: las cosas.
9: Aquí nos damos un poco de permiso para...
11: Sí, pero a veces pasa, como somos muchas personas, a veces me pasa. Y cuando lo escucho digo, ¿qué está diciendo aquella gente? No, no pensaba, Mar, ¿no?, que tenías como unas preguntas, como bastantes, eran como 10 preguntas así.
13: Sí, mira, son menos, ¿qué? ¿Eh? O sea,
11: Mira, son menos.
13: La primera está hecha. A mí me sale un poco mal porque... justo, bueno, yo de lo que no os conozco casi, no he visto nada, pero está muy interesante que habláis de la condición nicosiana, que yo creo que ahí cabe todo, y lo que has dicho tú, ¿no?, de esta forma de moverse Nicosia, pero yo creo que al final es una cosa como muy horizontal y muy respetuosa, y que crea nexos. Entonces esto ya le gustaría a muchísima gente en todos lados, ¿no? Y supongo que hay esta cosa de sentirse que no hay estructuras pesadas diciéndote por aquí, por allá, vas a hacer así, WhatsApp. Pero esto lo digo porque la entrevista sí que es un poco... O sea, que son como unas preguntas más o menos...
11: No, pero digo que se pueden disparar así como para pensar, porque sí que estamos haciendo un relato muy, muy propio, que es súper interesante, ¿no?, de la memoria de cada uno, de lo que recuerda. Casi siempre benévolo, ¿no?, el relato que hacemos, que no es que porque queremos, ¿no?, que sea así también, pero también está interesante poder tener esas preguntas como por ahí para que vayan flotando y que podamos pensar, y que nos ayude a pensar nuestra memoria en relación también a eso, a esa estructura, que luego la saltaremos o no la saltaremos. Eso por una parte. Y luego, por otro lado, sí que todo el mundo que ha hablado hasta el momento, pues eso, lleva 8, 9, 10, 11 años, ¿no? Hay poca gente igual que lleve poquito ahora. Vuelvo a referirte a ti, Julia, que hace poco que te sentaste aquí, y no hace tanto, no lleva 10 años obviamente en Nicosia, pero me parece interesante el pensar cómo uno, cuando llega a un lugar, percibe la memoria relatada por el otro. Es decir, ¿cuánto hay de posible cuestionamiento a lo que dice uno, ¿no?, que yo me siento aquí, no sé cuánto hay de cuestionamiento, y cuánto hay de resonancia, decir, pues sí, a mí me pasó eso, ¿no? Porque claro, cuando lleva mucho tiempo has pasado por la fascinación, supongo, inicial, luego a veces por el desencanto, ¿no?, también decía, pues no es lo que era, ¿no?, que esto es muy habitual en los grupos humanos, luego también por la necesidad de cambiar las cosas, ¿no?, decía, esto hay que cambiarlo porque esto no está funcionando, ¿no?, y también otra contrafuerza de querer mantener como no, Nicosia es esto, ¿no? Y otro
14: esa
11: no,
14: estructura
11: pero
14: tan...
11: claro, no, pero que eso, todo grupo humano pasa y en Nicosia también, ¿no? Que decíamos que estaba viva y que hay como, bueno, uno hace fuerza para un lado, otro para el otro, ¿no? Es decir, esto se mantiene así, o también la duda de que esto no es así del todo, ¿no? Si yo digo que Nicosia es un lugar acogedor, que no sé qué, uno puede decir, no, pero yo un día vine y yo no me sentí acogido, ¿no? Yo un día me sacaron a palo aquí, ¿no? O todo el mundo tiene la palabra, o todo el mundo puede hablar, no, pues yo un día iba a hablar y a mí no me dejaron hablar y habló el otro, ¿no? Que esas cosas se van dando también, o sea, no es el lugar donde no pasan esas cosas, no está aislado, también como decía Carlas, que apuntaba muy bien, no es ajeno al clima mundial, al ánimo mundial también, y a las tensiones, uh-huh. O a las formas de pelearnos también, que a veces criticamos hacia afuera, pero que nos pasan igualmente hacia adentro, ¿no? Que, uh-huh. Que reproducimos aquí dentro. Todo esto me ha alargado mucho, pero era también por escuchar relatos de gente que llevara menos tiempo, que me parecía interesante, pero hay poquita gente que lleva poco tiempo hoy. Y también por si en algún momento, Mar, querías soltar esas preguntas, ya si nos ubicaba y podíamos también, en relación a eso que tú planteas, a ver si podíamos articular nuestra memoria también.
15: Es interesante esto para no tampoco romantizar, ¿no? Al final uno termina romantizando, ¿no? Es todo ideal. No, también hay conflicto. Para que eso exista, para que eso otro que estamos hablando exista, también tiene que pasar otras cosas, ¿no?
9: Sí.
15: Entonces podríamos hacer una segunda ronda sobre qué detesto de Nicosia, ¿no? No, y también hay muchas compañías de práctica que están viniendo y a veces tienen primeras impresiones que también son interesantes. Es decir, ¿qué es lo primero que estoy viendo, ¿no? ¿Cuál es la primera foto que veo al llegar aquí? Así que poco a poco va que circule un poco el micrófono y vamos contando un poco eso. Y sí, cuando quieras, Mara, por ahí también puedes hacer alguna pregunta así suelta que
13: sí, sirve. Yo, si queréis, os digo las preguntas así de corrido.
6: A ver qué pasa.
13: Bueno, la primera, de hecho, ya la he explicado un poco, porque es como cómo surge la idea de eso, ¿no? De venir, cada uno, ¿no? Tiene su propia historia, pero hay muchas cosas en común, aparte, ¿no? Porque explicáis. Y sí que hay, la segunda, de hecho, es qué proceso fue complicado, en este caso, a la hora de acercarse, si tenía algún tipo de complicación. Y después también el seguimiento con otras personas, ¿no? Que también les he explicado un poco a lo largo del tiempo, de las personas que no están, los que vienen a veces no.
16: Sí, bueno, esto son temas. Hay gente que llega aquí y no acaba, yo creo que no acaba de identificarse con el espíritu de Nicosia, y eso también tengo que decirlo, ¿no? Uh-huh. Hay gente que está 2 días y no vuelve. Uh-huh. Es que esto ha ocurrido, ¿no? E incluso ha habido gente que lo ha precipitado, quizá porque consideran que tenemos unos puntos de vista que para ellos son muy radicales, o porque sencillamente de alguna forma también creo que ha habido gente que ha participado del estigma, en el sentido de que no se ha querido identificar con un grupo que defiende que nosotros defendemos, ¿no? La lucha contra el estigma, ¿no? Yo conozco por lo menos un caso, ¿no? Conozco un caso. Pero hay gente que sencillamente pues no acaba de encajar, hay gente que no está lo bastante motivada y no hay gente que encaja desde el primer día. Es que cada individuo, cada persona es un mundo realmente, ¿no? Y es, no sé, no hay encuestas sobre el tema como para preguntarles, oye, ¿y tú por qué no vuelves? ¿O por qué no vamos a hacer encuestas de ese tipo, ¿no? Pero esto ocurre.
15: Es interesante vinculado a lo que decía Eli. Porque él decía que la primera vez que vino aquí, que pasa muchas veces, es una experiencia un poco caótica, entre comillas, hasta que uno se da cuenta que hay otro tipo de orden, ¿no? Pero a veces hay personas que vienen muy esperando espacios como muy estructurados, y este espacio no les hace...
16: No lo es, no lo es.
15: Necesitan
16: no
15: algo más está. Ordenado, donde haya alguien que manda, etcétera, etcétera. ¿No? Jordi.
17: Yo quería explicaros que yo llegué a Nicosia en 2003, no he pedido toda la secuencia, pero me lo presentó una mujer que se llamaba Judith en Sarriá y me hacía mucho calor y me dijo, oye, se está montando algo para hacer una radio. Entonces andamos por la Bola Nova, se presenté como una radio para mí, para terapia, no sé qué, y era para divertirme, ¿te acuerdas? Uh-huh. Bueno, todo esto venía por el tema de que Nicosia, si hablé de Chipre, y Nicosia es la capital, ¿no? Uh-huh. Y entonces, Nicosia está en Chipre, que viene a ser Hungría, más o menos.
15: No, Chipre es un país en sí mismo.
17: ¿De dónde está?
15: Esta es una isla que está al lado de Italia,
16: de Grecia,
17: Turquía. Sí, ya se plantea como un inicio, pero me ocurre que no tendrá final nunca esto. Si es una memoria, pues no. Bueno, pues entonces, es que cuando trabajo, ¿no? Acabar con las ojeras o con la cicatrización de estar bien, me lo ves todo, ¿sabes? O sea, y los que se fueron y los que llegarán, los clips. Está.
15: ¿Y Mauricio? ¿Por qué? Guarda el teléfono.
14: No.
15: Guarda el teléfono.
14: Bueno.
15: Pero no puedes hablar de Nicosia con la inteligencia artificial.
14: ¿Por qué no?
15: Porque tenés que hablar con tu propia cabeza. No puedes ser sujeto. Tiene que ser instrumento la inteligencia artificial.
14: No,
15: ya. Vale, acompáñate. Vale.
18: Atrévete, va.
14: Bueno, me gusta la IA porque construyo con ella preguntas que nadie me va a responder, que la humanidad no me va a responder. Iba a responder algo. Sí, yo me siento incluido y no me siento incluido. O sea, siento las dos cosas. Uh-huh. Y no me siento incluido porque tengo tengo las complicaciones. Claro, yo lo que he hecho en esto hace unos días, no, varios días, sí, fue alimentar una IA con toda la información que podía mía y con la que pedía. Entonces, claro, yo decía, pero bueno, ¿por qué no me? Porque hay cosas que dicen algunos compañeros y no es así. ¿Cómo voy a cuestionarlos y todo eso? O por ejemplo, hoy estaba en un evento de empresarios y veía cómo decían uno, se equivocaban y nadie dice nada acá. Bueno, políticamente correcto, se cagó en catalán, uno sonríe o sonríe la equivocación y la deja pasar. Bueno, pero va a salir en un diario, ojo. Entonces, claro, cuando tú dices eso, en otros lugares, no, te estás equivocando de frente, o sea, así. Pero claro, he tenido que aprender a gestionar todo eso, pero ¿por qué? Porque cuando a mí me hacen una pregunta, o cuando pienso en arte, o cuando estoy construyendo algo, busco, tengo muchas alternativas para confrontarlo y hacerlo, o una respuesta. Entonces, ¿cuál es la que se adapta más a esta realidad? ¿Sí? Y lo digo porque no lo quería decir, pero lo voy a decir. A mí me hicieron hace un tiempo, me voy a saltar muchos términos, pero estaba trabajando con estaba en una estancia con una universidad y me fui a trabajar con una empresa del sector armamentístico, no voy a decir de qué estado, de qué país, y había que resolver un problema en 4 meses. Lo resolví en una hora. Ya está. Entonces ahí se activaron las alarmas y me hicieron unas pruebas de IQ y me categorizaron casi en el límite de las capacidades de alto nivel.
11: Luis, ¿ahí es cuando te dijeron que vinieras para Nicosia?
14: Ahí fue cuando...
11: No, porque...
14: Ahí fue cuando ya, me dijeron
11: me
14: que...
11: Me tienes perdido, cuando, no, claro, no sé dónde
14: ahí
11: estamos.
14: Ahí fue cuando me mandaron a Nicosia. Lo que quería decir es, vamos. ¿Por qué se me dificultan muchas veces entender a los demás? Aunque vamos. Yo no los preso, porque no tiene sentido confrontar al otro y discutir. Sobre bases conceptuales o bases técnicas, como puede manejar Carlos también, que discutimos con otras personas si no manejan esas bases. O sea, no hay un sentido para discutir. Pero yo encontré aquí un espacio donde podía hacer algunas cosas, hacer muchas cosas que estaban ahí. A raíz de un accidente donde fallecí durante 20-25 minutos, aparecieron, el chip cambió dentro en el cerebro y adquirí nuevas habilidades. Entonces, he aprovechado Nicosia para explotarlas y sacarlas hacia afuera. ¿Sí? El hecho de poder hablar, antes no podía hablar tanto, pero bueno, poder hablar en la radio durante más de una hora puedo hacerlo sin problema, o en un evento televisivo y no me pasa absolutamente nada, no me afectan las cámaras ni nada de esas cosas, sí la luz, pero no lo otro. Pero entonces encontré un espacio donde podía compartir. Claro, cuando, y lo decía porque cuando tú alimentas, cuando alimentas la isla, le pregunto un montón de cosas a Naya sobre, sobre mi situación, me categoriza entre, más o menos, entre 5 personas en el mundo con esas capacidades. Entonces, esto, y cuando tú vas e intentas en el medio, en medio científico, donde cuestionas cosas, y te dices, ¿este quién? ¿Este aparecido quién es? Venga, o sea, y donde te dicen, no, es que muchos de los que han hecho lo que tú haces son reconocidos cuando están muertos. Entonces digo, joder, ¿qué es esto? Pero ¿por qué esta sociedad así? Entonces me pregunto, ¿por qué esta sociedad así? Y veo que Nicosia abre un espacio para personas con que son diferentes en muchas maneras, que tienen un potencial el bárbaro y que muchos no se dan cuenta. Aquí estamos, aquí tengo a mi lado un ejemplo. Tengo varios ejemplos acá con un potencial bestia, y la sociedad no se da cuenta o se pone a buscar a otros, ¿sí?, de un nivel medio donde no aportan absolutamente nada. Para cuando uno se da cuenta, digo, ¿y por qué no buscan gente que tiene sus talentos? Porque les da miedo que les muevan la frontera y les exijan a ellos que aprendan, que estudien, que se formen, que se fundamenten, que vean a la persona no desde el dinero que tiene en el bolsillo, sino del talento que tiene y que puede aportar a esta humanidad. Y creo que eso es lo que nos va a diferenciar aquí con la IA, ese talento. Y yo creo que aquí Nicosia abre una puerta para ese talento, porque hay muchas actividades, muchas oportunidades para hacer cursos pequeños, contactar a la gente, hablar sobre geopolítica, por ejemplo, con Carlos. Bueno, que podemos hacerlo los dos. Y los demás, escuchen. Bueno, pero podemos hablar de muchas cosas, o de extraterrestres, o de, si queremos hablar, o los contactos que yo he tenido,
11: Luis,
14: con ellos.
11: Pero
14: eso, en la realidad.
11: Está metiendo una información que me va a explotar la cabeza.
14: Pero en la realidad.
11: Luis, espera un segundo.
14: Es la oportunidad que se abre aquí. Vale. Y eso es lo más valioso que hay.
11: Para llegar todos aquí, aparte del talento y las capacidades y todo eso, pensaba yo ahora mientras hablabas. ¿Hay que haber atravesado etapas o periodos de sufrimiento para llegar a Nicosia?
4: No hace falta.
14: No hace falta,
11: pienso.
14: Pero en mi caso, sí. Y el problema es que fueron emocionales, siguen siendo físicas algunas, pero emocionales. Claro, cuando yo regresé acá, después tuve lapsos donde me quedaba inválido, donde que perdía la vista. Y eso la gente no lo sabe, ni siquiera mi familia. Y yo pude sobrellevar eso tranquilamente, sin alterarme. Últimamente ha aparecido una cosa que se llama parestesia y me da calambres en todo el cuerpo y me deja cao. Y entonces tengo que reactivarme, pero he aprendido a usar técnicas propias, porque si me espero a los médicos, pues no saben qué hacer. Los que me siguen, ¿no? Por lo menos los que me siguen. ¿Sí? Y bueno. Pero los dos, digamos que yo he aprendido que el sufrimiento es una elección. El dolor puede causarte problemas, pero el sufrir es una elección, y yo he decidido, no importa lo que tenga que sobrellevar, superar, confrontar, que el sufrimiento no tiene que caber más en mi vida, pase lo que pase.
16: No, eso es bueno, un pensamiento interesante.
19: Quería decir algo porque relativamente soy nuevo, hace una semana solo que estoy viniendo aquí, y a lo que comentaba John y estaban comentando ahora último, puede ser que sí llegas a través del sufrimiento. En mi caso llegué por recomendación de mi psicóloga. Cuando ya en terapia le comencé a contar, bueno, desde que era pequeño, siempre mi forma de expresarme y de encauzar el estrés o mi estado de ánimo era a través del arte, o cantar o bailar desde niño, y o siempre comunicarme de alguna manera. Entonces yo le comenté que hacía programas de radio y que yo me hablaba conmigo mismo, y me comenzó a decir, me dijo, bueno, hay un proyecto, se llama Nicosia, porque me estaba aislando, me aislé de una manera bastante radical, ¿no? Y me recomendó venir. Me recomendó venir, vine sin saber qué, dónde venía. Me tardó un tiempo también saber dónde estoy. Todavía lo sigo, todavía estoy en ello, ¿no? Pero sí que venir cada miércoles me hace sentir bien también, ¿no? A veces te sirve de motivación y a veces pues también respetas tus días en que no estás bien también, ¿no? Pero para mí de momento es un compromiso.
11: Porque, José, lo que decías de que iba sin saber dónde venía, pero me lo recomendó una otra persona, en este caso supongo que una profesional del sector, eso pasa mucho, que aparece gente o vienen por la puerta o llaman y dicen, bueno, no me explicaron nada, no me explicaron mucho, me dijeron que ya lo explicaréis vosotros, ¿no? Porque es difícil de explicar. Y ahora cuando viene gente, últimamente con Julia, que coincide bastante con gente nueva que llega, ¿no? Y cuando llegamos ahí y, bueno, te explicamos cómo funciona, y la persona, sí, sí, como persona queriendo tener la información, y ahí hay un poco de duda, ¿no? De decir, ¿y por dónde empiezo? ¿Y cómo le explico, no? Entonces, ahí empezamos como a explicar lo fácil, la estructura. Mira, aquí hay un lavabo, aquí está el office, aquí está la radio, y vas pensando, ¿qué le explico? No sé si, Julia, eso te pasa, porque uno dice, ¿cómo empieza a explicar esta complejidad, no? Porque cuando vienen, cuando son como derivaciones del sector, ¿no? Dice, hombre, no te han explicado nada, ¿cómo puede ser que no? Claro, pero es que es muy difícil de explicar. Es muy difícil de ponerle, ¿no? De conceptualizar y ser fino en eso, no dejarte nada, no amplificar demasiado una cosa. Y entonces como que uno siempre dice, no, pero date tiempo, ¿no? Es un clásico esto aquí. Date tiempo, vívelo, a ver, y luego me lo explicas tú, ¿no? Y como, ¿y por qué no? Porque cuesta, cuesta. Julia no me da bola. Julia, ¿puedes pensar en esto, cómo se explica Nicosia? ¿O no? ¿O pasas? Vale. Pues esto es la colaboración que tenemos. Le voy a bajar el volumen porque no escucho nada.
4: Yo hay una explicación que le daba ya hace un tiempo, que era un sindicato.
11: ¿Un sindicato?
4: Un sindicato, sí. Porque realmente, pues eso, todos hemos... Algunos más, otros menos, venimos dentro del dolor, de la rabia, de la frustración que produce el sistema. Y cada uno viene desde un lado diferente, pero bastante parecido. Y es que hay un sufrimiento que le produce la sociedad, ¿no? Y ese sufrimiento y ese dolor es compartido. Por eso yo creo que también necesitamos mucho el acompañar. El acompañar siempre a acompañarnos a todos, ¿no? Hay gente que va viniendo nueva y que quizá ya no se le hace... Yo no le he seguido tanto la historia o lo que sea, ¿no? Pero siempre acompañarnos, yo creo que sí.
7: Es como es un espacio de respeto, ¿no? Y de acompañamiento,
4: sí,
7: mutuo.
4: Sí.
7: Sí. Y eso tenemos que tenerlo claro todos.
4: Sí. Sí. Por encima de todo, yo creo, ¿no? O sea, que hay como un objetivo común y es que todos estemos bien, ¿no? Y que sobreviva eso que hay como máxima, ¿no? Yo creo que sí.
7: Es como compartir pedacitos del mundo interior de cada uno, pero desde el respeto de todos, ¿sí? Escuchaba al compañero que decía, yo prefiero bailar, prefiero... Pero o que me había alejado de la gente, no, había centrado en tu mundo interior porque lo de afuera no conectaba contigo. Y eso le pasa a los que están acá, a todos, a toda la humanidad le pasa. Lo que pasa es que algunos prefieren ocultarlo, ¿sí? Y no aceptarlo, y otros se refugian en su actividad laboral y la vuelven ese como su mundo idealizado, porque en su mundo real no pueden sacarlo porque el sistema entonces les los ataría, a lo mejor los limitaría terriblemente. Ya de otros que dijimos, algunos, muchos acá, dijimos que no vamos a dejar que nos ate nuestro mundo interior. Podemos dar más y ayudar más a la humanidad, pero si ella no se ayuda, pues tenemos que buscarle el espacio para nosotros hacernos visibles. Y Nicosia es un espacio para esto. Claro, con una premisa clave, porque muchos han venido acá y muchos se han ido. El respeto de todos, eso es clave. Sí, al respeto de todos.
11: Sí. A los tiempos. Creo que ¿vas, Julia?
20: No.
11: Sí, sí, sí.
20: No se va a parar nada. Persona me es igual, ¿eh?
11: No, estaba Carla y pues Julia. Carla, sí, sí.
21: Bueno, no, me encantó lo que. Justo lo que venían diciendo. Yo creo que nunca me sentí tan identificada con esto que habían dicho de la sensación que te genera esa frase que te dicen, bueno, ya lo vas a ir entendiendo, ya te van a ir explicando, ya lo vas a ir conociendo, porque como practicante y como extranjera también, uno viene como con cierta sensación de que le va a dar seguridad esto, que te expliquen, que haya un cronograma, que haya, no sé, como una estructura, que bueno, por ahí venimos muy acostumbrados a eso en nuestra vida. Entonces, para mí Nicosia se fue transformando en esa linda sensación, linda y desafiante, de dejarse sorprender con lo que puede haber del otro lado. Y me encantó esto que habían dicho de compartir un pedacito de lo que es uno, o de lo que uno sufre, o de lo que a uno le pasa. Y pienso que para poder compartir ese pedacito hay que hacer espacio. Para dar y recibir esos otros pedacitos. Y Nicosia, por lo que voy conociendo, me sorprende mucho la capacidad que tiene de generar ese espacio en todos nosotros que a veces no sabíamos que estaba. Que para mí tiene que ver con eso de alojar lo extranjero. No solo como extranjera que viene de otro país, sino, digo, todos somos extranjeros en algún punto, o incluso en nuestro propio cuerpo.
7: Todos somos extranjeros en el planeta.
21: En el planeta, totalmente, en el cuerpo.
4: Me encanta, me encanta.
21: Sí, sí, hay algo de poder habitar otros territorios, otras. Digo, yo nunca hablé a través de un micrófono ni nada, entonces me parece que Nicosia te da esa capacidad de sorprenderte y de animarte a compartir esos pedacitos que no tienen que estar ni porque uno esté roto, ni porque uno esté incompleto, sino porque justamente uno se hace de esos otros pedacitos que va encontrando en el camino.
4: De todos modos, yo creo que también, después de todo ese proceso, también hay una sanación colectiva. Y esa sanación colectiva está ahí también. O sea, quiero decir, no todo es estar mal y pasarlo mal y no sé qué. Es que a mí me hace mucha gracia Jaume siempre habla de la enfermedad como la etapa que ya has vivido. Y dices, bueno, pero ahora estás bien, ¿no? Y dices, vale, pues en eso me refiero, ¿no? Que ahora estamos bien y que vivimos desde estar bien, ¿no? Y hacemos algo nuevo que también va más allá dentro de la sociedad, ¿no? Porque la verdad, muchos quisieran tener un espacio como Nicosia, que en el que estamos bien, en el que nos cuidamos y en el que nos protegemos unos a otros, ¿no? Muchos lo quisieran, quiero decir. Yo no pienso de que tampoco tengamos que estar continuamente identificándonos con la etiqueta de locos. Estamos muy cuerdos, ¿no?
7: Más que la mayoría. Más que la mayoría de la humanidad.
4: Más que la mayoría de la humanidad.
20: Bueno, después de Alicia en el País de las Maravillas, Nicosia en el País de las Maravillas.
15: Ahora Alicia a través del espejo.
20: Exacto. Yo creo que es un grupo de personas que se reúnen, que hablan, comparten. Creo que parten a partir de una situación de sufrimiento. Creo que el sufrimiento es el que ayuda más a compartir, mucho más que la alegría, mucho más que las fiestas, creo que es el sufrimiento. Creo que es un grupo y que, por tanto, tiene problemas. Es decir, No todos somos yujo-yujo, que bien nos entendemos y que amigos somos y vamos a tomar chocolate con churros. Evidentemente no. Hay personas que no nos entendemos, hay personas que no pensamos igual, personas que analizamos las cosas diferentes, pero a pesar de eso, yo creo que para mí lo que me resulta, lo que me hace seguir viviendo es que eso no disgrega, es decir, no parte, no segrega, no divide, ¿vale? Yo creo que al final, y hablo en mi caso, las personas con las que no me entiendo es aquello de están, pero no hago mucha interrelación con ellas, francamente, ¿no? No es usted, ¿eh? ¿Sabes? Hay gente que no. ¿Por qué? O sea, esto no es un mundo idílico, ¿vale? Entonces hay muchas gentes, personas que vienen de fuera, que fuera tampoco tendría ninguna relación con ellas, ¿vale? El hecho de que yo tenga venga porque tengo una situación de salud mental, de locura, y yo reivindico la palabra loca y locura, es decir, que es la que nos han utilizado para estigmatizarnos siempre, eso no quiere decir que yo me entienda con la otra persona, ¿no? Porque venimos de sitios diferentes, ¿vale? Y a veces yo creo que se han dado situaciones aquí, que yo las he vivido, que si tú eres un poco en contra, o sea, no estás de acuerdo, se vive como un ataque a Nicosia. No tiene nada que ver. No tiene nada que ver. Sí, John, sí, no puedes sacar esta cara.
11: Todo dulzura, la persona que menos caras pone, que es Julia, no permite que otro ponga caras.
20: No, no, yo te las dejo.
11: Seguimos, Julia.
20: Bueno, entonces yo creo que se dan estas circunstancias, creo que a veces es porque hay miedo de que si se realmente se establecen unas críticas que van mucho más allá de lo que está estructurado, puede crear problemas a Nicosia. Yo creo que Nicosia subsiste a pesar de Nicosia. No, Nicosia subsiste a pesar de los nicosianas. Nicosianas es igual, no vamos a discutir estas cosas. Oye, pregunta en Elía. Entonces, bueno, creo que es mucho más allá de esto. Yo creo que, bueno, para mí hay cosas que me chocan. Por ejemplo, y voy a hacer una que siempre es reiterativa de las personas que están en Nicosia, que llevan más tiempo y que siempre me lo dicen, que es... ¿quién toma la palabra? Tal. Y llevo un chondic. Bueno, pero ya una palabra. Bueno, es que es más o menos, si quieres decir algo, ¿sabes? Pero entonces, esas cosas a mí, vale, entonces, el aquello de es cómo funciona Nicosia, me parece una frase muy manida. ¿Qué vol dir cómo funciona Nicosia? No sé, me explico. Es decir, yo entiendo que a veces hay alguien que quiere hacer un pequeño comentario, pero como somos en Nicosia, no es un comentario, es yo voy a decir lo que yo creo y lo que yo pienso. Entonces es... ¿eh? Claro. Entonces, hay cosas de Nicosia que a mí me resultan complicadas, ¿vale? De fer-les com se suposa que s'han de fer. ¿Vale? 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
11: 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Y creo que en Nicosia, llámale Nicosia, pero llámale de otra forma, si no va a ser el Sagasta. los lugares donde nos incomodan, donde nos mueven de nuestro sitio, me parecen interesantes. No para cambiar uno solo, ¿no? Pero sí para conocerme qué es aquello que realmente me va castigando en mi vida. Hay cosas que se van repitiendo en todos los lugares donde vamos. Y aquí en Nicosia se generan muchas incomodidades. Hay que... incomodidades de aguantarse también. Comentaba Luis Mauricio de respetar al otro. Respetar es también... respetar que el otro tiene una forma que yo no comprendo. Sí. Y que está aplicando una norma que a mí me agrede.
14: Cuesta.
11: Que a mí me agrede. Entonces, a ratos, uno dice, me agrede esto, esta persona ya no le habla más, o me pongo muy lejos de ella. Pero a ratos, uno está con la capacidad de estar más cerca y de entender que eso es así en el otro. Y que yo tengo otras normas, ¿no? Que la semana pasada hicimos un programa sobre normas, diría. ¿Fue la semana pasada? Me estoy inventando.
16: Sí,
11: ¿Estabas?
16: Sí.
11: ¿Estabas? Julia, no estabas. Se saltó el de la norma, la Julia.
20: ¿Qué paso sí. de las normas?
11: Pasa. Bueno, aplicas unas otras, Julia, como el turno de palabra, por ejemplo, ¿no? Que tú lo reivindicas mucho el tiempo, que luego te lo saltas constantemente. Pero aquí también tenemos la percepción de que el otro, también pasa mucho en Asia, Nicosia, todo grupo humano tiene la percepción de que el otro habla mucho. Y que yo no tengo lugar. Todo el mundo tiene la percepción de que yo he dicho una cosa y no se me da bola, pero al otro sí que se le da bola. Y eso cuando si escudriñamos, si hiciéramos un test a cada uno de evaluación, diría lo mismo del otro. Diría, es que el otro habla mucho, el otro se salta la norma y el otro sé qué. Y luego a veces cuando uno, supongo que apela, no, aquí se hacen las cosas así, es apelando a un algo porque él no tiene como la fuerza de decir esto se hace así porque yo lo creo así. Se apela a una norma que no está escrita, pero que son normas de convivencia habitual. Entonces no creo que sea peculiaridad de Nicosia, sino peculiaridad de todos los grupos que intentan construir algo. Y bueno, que yo creo que ahí está la gracia, poder convivir con lo que nos parece ajeno, o con lo que nos parece que no nos pertenece o que me agrede. Yo creo que ahí me parece interesante ese movimiento de poder seguir estando aunque eso me siga molestando. Otra cosa es enquistarlo y hacer de eso como mi yo quiero ir allí a cambiar aquello, sí o sí, ¿no? Y quiero ir allí a... Yo creo que eso es lo que acaba destruyendo a los grupos o a los movimientos. Y entender que hay mucha singularidad y mucha diversidad. Igual Nicosia es de los lugares más diversos que te puedes encontrar. Más poco uniforme, diría yo, en general, ¿eh? Cuando uno va a ciertas reuniones hay cierta uniformidad, ¿no?
21: Por eso está vivo.
11: Sí, está vivo, pero duele, castiga y ¿no? Se sufre muchas veces, ¿no? Yo creo que se sale tantas veces con alegría como con sufrimiento y pesadez muchas veces. Uno, muchas veces se va uno muy pesado de aquí, ¿no? Y son cosas que pasan, son cosas como mínimas que pasan, pero que se agrandan. Obviamente somos mucha gente, luego suceden cosas que se relatan también, ¿no? En los márgenes de lo de los espacios grupales, obviamente se van generando como rivalidades también muchas veces, pero es que es súper natural. Yo creo que eso tenemos que entender que es así. Hay mucho malentendido también o también a veces mucha torpeza propia que tenemos todos a la hora de relacionarnos con las cosas que no nos gustan. Yo creo que eso también que está interesante todo eso. Yo creo que no lo veo como algo negativo, ¿eh, Julia? Lo veo que
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1: Yo quiero pensar algo, no sé si me va a salir, que le estoy dando vuelta.
20: Si no me lo escribes.
1: Si lo escribo, pero lleva un tiempo que elaborar eso, ¿no? Estoy pensando algo vinculado a esto que dices. O sea, es cierto que intentamos no plantear normas, pero sí planteamos algunas coordenadas, que son algunas coordenadas que han mantenido vivo el espacio y que yo las defendería y las voy a defender siempre que pueda. Y esas coordenadas tienen que ver con algo que se estuvo hablando mucho aquí, con generar un espacio en donde cada uno se pueda sentir acogida, del modo en el que venga, ¿no? Generar un espacio donde uno pueda decir, como decía Luis Mauricio, sin importar tanto hasta cierto punto aquello que vaya a decir, si me está interpelando o no me está interpelando, me importa a mí que las personas puedan decir. Después hay un segundo nivel donde podemos discutir sobre lo que se dice. Pero lo importante y lo más fundamental para mí es que las personas puedan decir, viniendo de un itinerario de silenciamientos históricos, ¿no? Son dos niveles. Primero, acoger la posibilidad de que la persona pueda decir y no quedarme solamente con el discurso. Después del discurso, después podemos discutir ese discurso, sí o sí. Pero yo primero estoy pensando desde dónde quizás está diciendo esta persona esto que está diciendo, con lo cual quizás yo no estoy dando tan de acuerdo, pero sí el foco que yo tengo en el proyecto desde el principio que empezamos a pensar es cómo acoger a que las personas puedan tener un lugar en donde poder decir algo, ¿no? Entonces, por ejemplo, en una asamblea que tú hablas de la asamblea, que muchas veces se vuelve algo como caótico, a veces es interesante poner algún tipo de orden que alguien coordine, tenemos que estar atentos a dos dimensiones. Hay una, la dimensión que tiene que ver más con la posibilidad del diálogo más espontánea, y la dimensión que tiene que ver con la posibilidad del decir, de la enunciación de cada uno, de cada una. Entonces, ahí cada uno estamos pensando algo sobre ese tema. Yo quiero decir tal cosa. Para ese decir hay que poder habilitar un turno. Para el decir, cuando yo voy a cambiar de tema, cuando voy a decir algo que quiero decir, hay que habilitar un turno. Pero en el momento de la dimensión más dialógica, más relacional, más espontánea, hay que permitir que la cosa pueda fluir, pueda construir, porque ahí se construye el diálogo, porque ahí se construye el vínculo. El vínculo se construye cuando yo digo algo y Juancito me dice, no, porque tal cosa, no sé qué. Si aquello que la persona va a decir tiene que ver con algo que yo puse en juego, es decir, construimos un diálogo, que lo importante en esos espacios es construir diálogo y construir relaciones, tiene lugar. Si aquello que la otra persona dice, bueno, no, pero yo opino que para mí se va para otro lado, digamos, ahí sería más del espacio de la enunciación. Claro, aprender a distinguir eso es complejo. O sea, para coordinar una asamblea con esas dimensiones, con esa multidimensionalidad, uno tiene que estar súper abierto y sensible a entender que es tan importante que se construya relación y diálogo en este espacio como que cada uno pueda decir la suya. ¿Cómo mantengo el equilibrio entre esas dimensiones? Eso es una asamblea. Eso es coordinar una asamblea. Y por eso muchas veces decimos, no hay que estar solo pendiente de ese orden, sino hay que estar pendiente de la posibilidad de construir vínculos, de poder dialogar sobre los temas.
20: Yo creo que con eso que estás diciendo tú, creo que las personas también tenemos que saber cuándo es algo que voy a contestar o algo que va a ser mi speech. Y creo que esa es lo que yo estoy exponiendo, no que la gente diga, matizo això que tu dius, claro, que evidentment. Però, bueno, jo ho veig així, moltes vegades és un speech més que una matització.
15: Claro.
20: ¿Vale?
15: Però llavors, quizás eso se podría poner en evidencia en una asamblea. Oye,
20: però que, és molt difícil, que difícil, Martín, que difícil. Martín, és molt difícil fer això, jo te parlo, hablo por mí, o sea, hacerlo de manera que la otra persona no se lo viva como algo que la estás agrediendo, ¿vale? Entonces, yo creo que

0: 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Claro. Oye, hoy te han nombrado dos veces y han dicho que eres de lo mejor, ¿eh? Hoy te saldrás con un ego que no habrá quien te pare.
1: Hola, buenas tardes. Buenas tardes, vengo de Rodalías.
2: Una aclaración.
1: Sí, sí, yo también aclaro Rodalías.
2: Entrar dentro del universo Nicosia es viajar de un lado al otro, entre diferentes realidades. Y es que en ese... hay una suma de las perspectivas de cada uno, y eso tenemos que entenderlo, y eso está en el cierre y en la introducción, o en la introducción y en el cierre, por Dios, y lo olvidamos, porque muchos que lo leen acá, no lo han olvidado, y hay que recordarlo. Es una construcción colectiva, y las construcciones colectivas no son sencillo, porque siempre hay algunas etiquetas que se han establecido, o unos patrones, y que muchas veces te afectan cuando me mandan a callar, por ejemplo, o cuando intentan ponerme con el ego arriba. Menos mal que no, mi ego ya no actúa dentro de estos valores.
3: Dale paso a María, dale.
1: María. María, muy buenas, María, tardes. Sí. María.
4: Bueno, respecto a lo que se está hablando.
3: Céntrate el micro, María.
4: Sí. Hay momentos, hay días o hay temporadas que yo estoy bien y en otras que no conecto, pero entonces me doy cuenta que soy yo. Y claro, no es fácil. Para mí no ha sido nada fácil poder sociabilizar aquí, ¿no? Dentro de lo que se puede, porque es un compendio de diferentes sensaciones, personas, ideas y todo. Pero por otro lado, cuando yo rabeo conmigo misma, si algo del sitio, me doy cuenta cómo soy. A la vez ya me estoy dando cuenta cuando no acepto, cuando me molesta o algo que no está bien, no de acuerdo, y no soy capaz de aclararlo, pues me doy cuenta cómo soy yo. Claro. Entonces ahí yo ya paro, y ahí la cosa fluye tranquilita, porque es una cosa mía, interna, ¿no? Porque no tenemos por qué estar todos de acuerdo ni pensar todos lo mismo. Muchas veces yo también me siento relegada, pero es una dificultad enorme que yo tengo, enorme. Es mío, no es el núcleo. ¿Y qué más? Y sí, una de las cosas que no sé cómo aguanté estando en Nicosia cuando recién llegué, porque no hablaba, estaba escondidita, menos mal que nadie me hablaba de ese tiempo, porque yo rompía a llorar, porque no sabía qué decir, no entendía el sitio, pero a veces me sorprendo cómo pude aguantar y venir uh-huh. Hasta que lentamente fui soltando. Y eso me gusta mucho también. Es un proceso que no es uh-huh. fácil, porque las sensaciones son tela, y no siempre puedo explicarla, porque son como me salen a mí, ¿no? Pero bueno, si acaso eso, yo lo tomo un gran aprendizaje, y a veces me duele, ya digo, porque tengo tengo muchas barreras que son mías, y eso duele. Pero cuando uno atraviesa eso, ya está, es así.
1: Hola, buenas tardes, vengo de Rodalías. Perdón. Los últimos minutos no los voy a acaparar, pero tengo una frase que no es para cerrar el programa, ni mucho menos, pero es una frase que me ha venido a la cabeza. Nicosia es un sitio donde vale la pena tener paciencia con la gente. Yo creo que eso es importante tenerlo claro, ¿no? O sea, yo he estado en varios grupos juveniles, callejeros, que no voy a darle más publicidad porque ya bastante les han dado ellos y les han dado. Entonces, pues allí constantemente tenías que demostrar quién era el más cholito, quién tenía más cosas. Aquí no tienes que estar demostrando, ¿no? O sea, no voy a vanagloriar Nicosia más de lo que han dicho, el que estaba escuchando en el tren. De hecho, otra de las cosas que es Nicosia es compañía, ¿no? Porque me estabais haciendo compañía en este tren. Me duelen las tripas, como ya últimamente demasiadas veces me están doliendo. Y con el malestar físico que tenía encima, pensando, bueno, ya se pasará y tal, como otras veces ha pasado, Seguía viniendo, ¿no? No me bajaba en la primera estación y tenía...

0: me voy para mi casa. O sea, seguía haciendo el esfuerzo, ¿no? De venir, ¿no? Y creo que otra cosa importante, Nicosia se acaba en el día que todos los egos quieran ser él. O sea, no se entiende, Nicosia, si no hay un mínimo de compromiso de ver la realidad de los demás, ¿no? Porque en todos tenemos pues padre y madre, aunque ya no estén aquí. Todos tenemos nuestra opinión. Algunos serán más inteligentes, otros serán más tontos. Pero Nicosia no es algo que dice alguien, es algo que dicen todos, ¿no? Creo que no se entiende Nicosia si no hubieran los nicosianos, ¿no? De hecho, estaba pensando, no existe Nicosia, ¿no? Vengo aquí o no vengo, de repente no ha existido Nicosia, ¿no? Qué jodido que sería el mundo si no existiera Nicosia. O sea, esas películas, ¿no? De ciencia ficción, ¿no? Qué bello es vivir y todos estos rollos. Si uno hubiera nacido, ¿no? Si Nicosia fuera como alguien que no hubiera nacido, pensarlo en un momento dado, cuando se ataca a Nicosia, cuando se quiere hacer como a él, le piensa que tendría que ser Nicosia, cuando quieren cambiarlo, pensar qué pasaría si no existiera Nicosia. O sea, tantos ataques que he recibido yo, defendiendo amigos, tantas veces que me ha pasado lo que han dicho, ¿no? De que he vuelto a casa jodido porque han hecho un ataque a Nicosia, han faltado respeto a gente que no se la merece, que, o sea, el desagradecimiento, los desagradecidos, porque ese es el nombre, desagradecido. O sea, lo que ha dado por ti Nicosia, si tú no lo valores, eres un desagradecido. Y no voy a decir de mierda, que tengo muchas ganas de decirlo, pero eso es un desagradecido. El Marcos Obregón lo ha dicho muchas veces, y yo creo que tiene razón. Creo que ha dado más Nicosia por nosotros que nosotros por Nicosia. Y el esfuerzo físico, mental, de horas de vida que ponen la gente de Nicosia, si le quieres poner un precio ya tú, pero es que qué menos que no que tengan un precio, un sueldo, que yo firmo las nóminas y no me fijo, en ningún momento me fijo que cobran, porque me importa tres narices. Me importa tres narices, que no, o sea, qué menos, o sea, le vas ¿qué quieres? Que las nóminas hacen que puedas pagar las que religiosamente vienen cada mes, que son las facturas. ¿Qué quieres? ¿Que trabajen gratis? ¿Quieres que trabajen gratis? ¿No se merecen un sueldo? Pues sí que se lo merecen, hostia. Sí que se lo merecen. Y cuando están atacando la REL, que es esta gente que nos ayuda, estás moviendo los cimientos. Y no lo voy a permitir. Te llames fulanito, lleves 20 años, lleves 3. Me da igual, tío. Me da igual. Nicosia es mi familia. Habrá gente con la que me lleve mejor. Habrá gente con la que ni me lleve. Y habrá gente pues que no me cae bien. Pero en conjunto el significado de Nicosia es mi familia. Pero cuando mi madre se muera, yo no voy a ir a un cura de mierda o un psiquiatra. Quien me va a entender mejor son la gente que sabe mis problemas, mis intimidades, que me ha visto llorar en radio. La gente que he visto yo, que se han abierto en público. Y digo, yo soy mujer, ¿no? Como un compañero nuestro de otro programa que hay, ¿no? Yo soy mujer. O sea, estas cosas solo pasan aquí. En esta radio, que es Radio Contrabanda, que nos acogió por su amplitud de miras, pudimos ser nosotros. Aquí no vamos a ganar dinero nadie. Hay una subsistencia, el mínimo. O sea, tienes que tener un mínimo de dinero para sobrevivir. Y todas estas luchas, todas estas mierdas, todos te quieren imponer estas historias. Tienes la calle ahí. Ahí tenés la calle. La calle es lo más duro que hay. Es una selva. O sea, si tienes ganas de luchar y todo esto, pues no hace falta venir aquí. No hace falta venir aquí. Cuando estábamos en Plaza Real se decía muchas veces que que en Nicosia colgabas tus diagnósticos en la percha, ¿no? Las etiquetas para la ropa. Pero es que también tienes que colgar tus malos rollos. Si estás de mal rollo y tal, quédate en casa, macho. Quédate en casa. Para venir a malmeter aquí, para decir mentiras, decir tonterías aquí, no vale la pena. Y por esto yo, por lo que me ha dado a mí Nicosia, por eso soy tan visceral. Por eso soy tan visceral. Porque yo a mí me ha dado gente desinteresadamente cosas que en otros sitios lo que he recibido es una hostia en la cara. Y nada, no es la panacea. Tenemos tantas imperfecciones como cualquier asociación. No somos la panacea, pero tenemos algo diferencial, ¿no? Y por esto hay gente que viene aquí hace años y tal, y otra gente pues que no encaja, pero no tiene nada que ver con Nicosia, tiene que ver con ellos.
1: Exacto.
0: Claro,
1: es uno.
0: Y bueno, ya está. Simplemente me vi un poco arriba, lo siento, pero llevo una temporada que he tenido que tomar decisiones que no me han sido agradables en mi vida. No han sido agradables. Y bueno, ha habido temporadas en que han agredido a amigas mías y amigos míos. Y bueno, yo no te digo que a ciertas personas vuelva a tener una relación con ellas, pero me costará. Ahí tengo que tener mi tiempo para volver a retomar relaciones con según qué gente que ha atacado a gente aquí. Porque aquí, como en otros sitios, ¿no? La gente, pues las relaciones sociales en los grupos son difíciles. Esto no es el Walt Disney, o sea, esto es la realidad, ¿no? Lo que pasa es que aquí intentamos respetarnos muchas veces, no siempre lo conseguimos, intentamos hacer las cosas bien, no siempre las conseguimos, pero siempre hay una continuidad de seguir queriendo hacerlo bien. Seguir, una continuidad. Hay una continuidad de bueno, vale, la hemos cagado, pero intentaremos hacerlo mejor la próxima vez.
2: Tiempo, ¿no? También tiempo un poco, que no hay que... Yo diría que lo importante de lugares así es que no debería haber prisa para resolver las cosas, ¿no? Que hay tiempo de volver, de pensar, lo que a veces los conflictos se quieren resolver como en el ya, y no pueden ser.
0: No,
2: a veces, por eso que...
0: Cuando hay un conflicto y una ruptura, pues igual que una pierna, ¿no? La pierna no se cura en 15 días, se cura en... tiene unos meses.
2: Sí, pero a veces en las relaciones sociales como que uno decide cortar de raíz y
0: pero a veces se deciden cortar las relaciones por una cuestión de sobrevivir, de paz mental y de protegerte.
2: Cierto. Esta es hay un límite.
0: Aunque te esté doliendo, romper una relación social con alguien que has estado conviviendo y compartiendo geniales, ¿no? Pero a veces tienes que protegerte.
2: David, que estaba Rubén hace un ratillo ahí. Rubén, a ver si...
3: Gracias. ¿Se oye?
0: Vale. Sí, perfecto.
3: Bueno, antes de nada, no sé si estamos respondiendo a una pregunta de Mar en este momento, porque me he incorporado hace poco al... No estamos respondiendo a una pregunta, ¿no?
4: No, en general estábamos hablando, sí, del proceso de cada uno en Nicosia. Porque cómo se construye la historia de Nicosia a partir de la historia de cada uno también.
3: Vale. Bueno, la mía es como muy parecida, creo, a la de María. Gracias. Claro, creo que Nicosia se podría explicar... Bueno, el otro día me preguntaron en una asamblea, ¿no? No está Lu por aquí. ¿Qué es Nicosia para ti? Y es que siempre he pensado que es súper difícil explicarlo. Incluso no sería capaz ni ahora mismo, después de dos días pensando, pero... porque realmente es muy difícil. Al final, podríamos decir que es un grupo de personas, y es cierto, personas como muy diversas, y yo creo que la diversidad es como la diferencia, es lo que más intentamos valorar, ¿no? De alguna manera, valorar y respetar y luchar por ello, porque a veces, creo que en el último programa, ¿no? Me cuestioné sobre qué hablamos, a qué nos referimos cuando hablamos de la locura, ¿no? Y para mí la locura es la diferencia entre las personas, sin más. Y aquí es donde yo en Nicosia encuentro como un espacio, un lugar en el que de alguna manera puedo conocerme a mí mismo, porque me estoy exponiendo a un lugar que no lo voy a encontrar ni en mi casa, ni en un club social, ni en un centro cívico, ni en lugares en los que hay unos roles establecidos que aquí siento que no están de la misma manera, por no decir que no están, pero voy a dejarlo en que no están de la misma manera, que ya está bien, porque puedo ser hasta cierto punto quien soy, aunque quiero hacer, de hecho tengo muchas ganas de hacer un programa sobre eso más guay, pero más adelante. Y
1: ¿sobre de qué?
3: Bueno, sobre el yo, sobre la identidad, sobre cómo la identidad nuestra se disuelve cuando nos intentamos encajar en un entorno, en un contexto determinado, pero bueno, esto ya será para otro día. Pero tiene un poco que ver con esto. Yo aquí no voy a decir que me sienta 100% yo, porque no sería cierto, pero sí que de alguna manera no me estoy adaptando a un rol de enfermo mental, de usuario, de una serie de posiciones que a mí me desagradaban muchísimo, cada vez más. Cuanto más consciente era de lo que eso suponía, más me desagradaba. Y de hecho llegué a Nicosia precisamente en una época en la que yo estaba muy, muy susceptible a eso. Y hubiese durado poquísimo en Nicosia si aquí me hubiese encontrado lo mismo en ese momento. Y desde luego, tardé mucho en saber quién trabajaba, quién no, o sea, meses, realmente, lo digo en serio. Aún tengo mis dudas en realidad, pero bueno, más o menos me hago una idea. Y bueno, también, porque hablamos mucho de los compañeros, compañeras de Nicosia, tal, pero aquí tenemos un montón de estudiantes de prácticas que a lo mejor no sé si ha hablado alguna. Las estoy invocando, así como que no quiere la cosa, porque quiero que alguien hable. Bueno, porque, honestamente, y ya voy acabando, o sea, creo que el vínculo más fuerte que yo he tenido en Nicosia desde que estoy ha sido con una persona de prácticas.
1: También.
3: No, yo, no eres tú, lo siento. A ti ya te conocí más, tú, más curtido. Pero bueno, ese vínculo también me hizo conocerme a mí mismo muchísimo, porque esa persona es prácticamente un espejo de lo que yo soy, y eso me lo encontré aquí. Y bueno, ya me he quedado en blanco, así que si alguien quiere coger este micro inalámbrico.
4: Loreto,
1: yo quiero, bueno, así tal cual, hay que poner algo.
5: Sí, por sí.
1: Así tal cual.
5: ¿Por qué llegó?
1: No, pero es que no se ve si funciona apretando el botoncito. Vale, perfecto. 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
6: Ahora es un plus.
1: Gracias, gracias, ya está. Oye, que no quería cortar el rollo nadie.
4: No, fue súper lindo, fue súper lindo.
0: Yo,
4: que al principio te, aquí te besuqueábamos sin ningún tipo de pudor, así. Y en un momento nos dijiste, a mí no me gustan los besos.
7: No me gusta que me toquen.
4: Pero después empezó a decir, bueno, quizá un poquito sí, ¿eh? Sí, no. Hoy no. Entonces, claro, pero...
8: Eso es importante, que te respete.
4: Claro.
8: Hoy sí, hoy no. Otra gente no lo entiende. Que hoy sí, hoy no. Claro.
9: ¿Cómo entiendo esto que te pasa a ti no abrirte? Después de cuánto tiempo, porque sé lo que se siente, esa barrera que cuesta tanto, que a mí me costó mucho. Y bueno, a mí me alegra porque eso es sano, eso es sanar, empezar a sanar, romperse, porque es natural llorar, es natural. Como reímos, lloramos. Claro, yo me avergonzaba mucho de estas cosas antiguamente, me avergonzaba, ¿no? Y bueno. Poquito a poquito aquí he aprendido a darle naturalidad a todas esas emociones. Y me cuesta, me cuesta, pero digo, bueno, ya estamos otra vez.
4: Yo apelaría, siguiéndolo de Rubén, a las compañías de prácticas, porque creo que, bueno, seguramente hay algo de lo que producimos aquí que se llevan a casa, que les sirve para algunas cosas, para pensar. Y ese en realidad es el un poco... Fue como el primer objetivo que teníamos, porque las primeras veces que empezamos a recibir gente de prácticas, me acuerdo el Marcel, por ejemplo, que estaba como muy susceptible, con razón a veces, decir, ah, la gente de prácticas que viene, que somos conejillos de India, que viene a tomar notas y no sé qué. Entonces empezamos a cuestionar un poco ese lugar, empezamos a decir, alguien que viene a hacer prácticas viene a ser una nicosiana más aquí en el proceso y a construir colectivamente. Y yo creo que eso es potente para ellas también.
9: Uy.
4: Pero al mismo tiempo a nosotros nos da también otros digámosle como otros nodos de relaciones, la posibilidad de diversificar nuestras relaciones también hace que Nicosia se esté oxigenando permanentemente. Hay núcleos, hay grupos que son como más estables, pero también hay gente que viene de afuera y viene como a asombrarse también de todas estas formas de funcionar que tenemos nosotras, y eso de muchas maneras creo que nos enriquece también, ¿no? Esto que Rubén decía, que con quién más ha conectado, si una persona de práctica, a veces pasa, porque conectás con una persona y casualmente de práctica, pero exacto, podría ser de cualquier otra cosa.
9: Que a mí no me ha pasado, claro.
4: Tener diferentes posibilidades de relaciones en un espacio es lo que más enriquece el espacio, y esta diversidad de posicionamientos que tenemos, diferentes personas, diferentes lugares, diferentes roles, creo que enriquece muchísimo el espacio. Y dentro de todo eso hay algo que teje, que es la posibilidad de acoger a un otro, de ser acogido y de acoger a un otro. Esto va tejiendo en esa diversidad y construye algo que es muy bonito. Tenemos 5 minutos.
10: Bueno, yo creo que hay una cosa muy importante, que es ser capaz de... Yo no aprecio más necesariamente a la gente que está más de acuerdo conmigo, sino que aprecio otras cualidades, ¿no? No es necesariamente... Yo a veces no estoy nada de acuerdo con una persona en determinadas cosas, y sin embargo siento más afinidad por esa persona que por cualquier otra, ¿no? Esto es muy relativo, esto es muy relativo. Lo que sí es importante es el respeto, yo creo que es tener una cierta solidaridad, una cierta empatía, y esto es lo que construye los grupos, lo que realmente construye los grupos, porque las discrepancias pueden haber, ¿no? Pero lo importante es tener realmente esta empatía y esta sensación de grupo, ¿no? De saber comunicar.
9: Yo a eso todavía le temo a no estar de acuerdo, todavía lo admito que es así, claro.
4: A veces no estamos de acuerdo, pues podemos acoger a otros. Sí. Sí, ahí aparece un micro que alguien se anima.
11: Yo, practicante acá. es un poco... es un poco difícil por ahí hablar después de todo lo que he escuchado, ¿no? Me quedo con esto que por ahí me pasa, que me identifico un poco con lo que trae Carla al ser practicante y estar hace muy poquito tiempo, y a la vez también me identifico con aquellos que han dicho cosas que están hace 10 años, ¿no? Como eso, me quedo con lo atemporal de lo que es pasar por acá, porque bueno, es estar hace muy poquito, pero a la vez sentirlo como de mucho tiempo. Y tomar este espacio con la responsabilidad que requiere, y a la vez permitirse también vivirlo un poco más en libertad, que por ahí nosotros venimos de otros lados que también estamos muy dañados y muy atravesados por los sistemas y bueno, y por todo lo que tiene que ver con las estructuras. Entonces el permitirse atravesar esta experiencia es para nosotros muy importante. Y como por ahí a lo que le pasó a él de tener una experiencia muy importante con una practicante, para nosotros también es así de importante con ustedes, digamos. Y entonces yo también me considero una nicosiana, aunque esté acá hace 5 días. Y bueno, quería hacer ese pequeño aporte, digamos, respecto
2: a
11: eso.
2: A mí es súper breve, pero pensaba ahora en lo que decía Rubén, ¿no? De esta relación, que creo que hay algo de que cuando uno llega como practicante está un par de meses, como que da poco espacio al desencanto, al sentirse desbordado, que está todo lo bueno puesto ahí, no está toda la fascinación, la llegada, el conocimiento,
11: el enamoramiento, claro,
2: si estuviéramos un año, dos, tres, cuatro, al final la convivencia sabemos que empieza, bueno, tampoco era para tanto. Por eso, porque estamos como en luna de miel, pero a la vez a mí se me hace súper importante, porque para mí sí que oxigena y genera otras relaciones también dentro del grupo. Hay gente que aglutina a otras personas que igual no hubieran estado juntas, porque igual hay afinidades, hay cosas que se van dando, y también la gente que viene tiene muchas ganas de salir y conocer, y entonces como que ahí va arrastrando también a otras personas que igual estamos más perezosas, estamos más sentadas aquí, ¿no? Como que, sí. Como da. Julia, digas.
12: No, que por eso tú y yo tenemos esta relación tan buena, a pesar de que nos discutimos cada vez.
2: Tú y yo empezamos mal, directamente empezamos con todo. Yo estoy esperando que llegue el encanto, ¿no? Empezamos ya con todos los restos del naufragio y ahora empezamos a ver si construimos algo una vez, Julia, tú y yo.
8: Micro.
1: Silvia, la primera vez que la conocí yo me reí.
2: Claro, estabais las antípodas.
1: Silvia, yo me reí de ella, claro, una persona como yo, muy punk. Y una persona súper religiosa, cuando ella habló y dijo no sé qué, yo me empecé a reír. Y él me miró en plan respeto, ¿no? Y yo lo entendí. Y luego somos colegas, imagínate. Eso solo pasa aquí. Que pueda hablar con ella y encontremos el punto en común. Porque si no, ya no, en otro lugar ya no lo habría escuchado. ¿Me entiendes?
2: Claro que sí, sí, tal cual. En otro lugar no hubiera dado posibilidad esa incomodidad, ese...
1: De resolver esa incomodidad, sí. Esa diferencia.
2: Y naturalizar.
1: Lo que nos acerca, no lo que nos diferencia. Que sería la parte de Nicosia, no lo que nos acerca.
13: Eso tiene una potencia, pero impresionante para mí. Eso que podemos hacer.
1: Y con la propia cultura, pues pasa lo mismo igual. Que decía él, no tú irías a ver un teatro, depende con quién... Pero como nos mezclamos, claro. Y luego comentamos.
2: Y Loreto en el liceo es algo, ¿no? Loreto en el palao, para el resto del mundo es como, tienes que ir a esos sitios.
13: De vestido largo.
1: Bueno, yo voy a teatro me interesa.
2: Pero ves al liceo algo, tío, quiero ver las caras de los otros, de la gente.
1: Viéndole a mí, ¿no?
2: Claro, no, ahí estás haciendo un trabajo político.
1: Eso también es una buena estrategia.
2: Sí, no, eso
14: es... Bueno, vamos a ver.
15: A mí me gustaría ir
1: saco los demás.
15: Me gustaría ir al palao con... la divulgación de los extraterrestres.
14: Claro. Bueno, a mí me encanta hacer el papel de aguafiestas, como siempre, pero ya se acaba el tiempo, luego se quejan todos, nos acusarán de usurpación del estudio y cosas de este tipo. De manera que, bueno, pues hasta la semana que viene.